0: dos medallas obtenidas por nuestros atletas en la Olimpiada Nacional CONADE 2026. La transformación sigue en marcha. Esta semana inician obras en Cárdenas, Huimanguillo y Centro. La transformación no se detiene, dijo el mandatario. Mañana se presenta el balance oficial de la Feria Tabasco 2026. Mesa permanente con la Comisión Federal de Electricidad para reforzar el mantenimiento eléctrico en el estado. Buenas noticias en seguridad. Baja el homicidio doloso y la percepción de inseguridad en Villahermosa cae 9.6 puntos. Esta es parte de la información que estaremos presentando en la emisión de hoy, martes 19 de mayo de 2026. Yo soy Betty García y como cada tarde en este espacio informativo, es un gusto saludarles, agradecerles por supuesto que estén con nosotros y darle la más cordial bienvenida aquí a Noticias por la Tarde. Hola, ¿qué tal? Muy buenas tardes. Con el gusto de siempre, les saludamos y gracias de verdad a quienes ya están en sintonía con nosotros. Bueno, de verdad que mandamos un saludo muy especial a todos y cada uno de ustedes en cualquier rinconcito del estado de Tabasco en el cual nos sintonice a través de nuestras frecuencias. Recuerden que estamos tanto en AM como en FM. Son pues casi 50 minutos de información en donde, como siempre, estaremos presentando lo más relevante que acontece en Tabasco, en México y un poquito más allá de nuestras fronteras. Además, también de recordarles que como cada martes tendremos nuestra sección de salud financiera con la especialista Leticia Thompson, que hoy nos platica acerca del tema educación financiera. ¿Qué es? Tips y recomendaciones, así como también revisión de plataformas gratuitas de educación financiera. Este es el tema central en esta sección de los martes, así que ya sabe, es parte del menú informativo que hemos preparado para todos ustedes. Así que, pues, muchas gracias, como siempre, y sean ustedes bienvenidos. Vámonos, pues, ya con la información de esta tarde de martes, donde el calorcito, por cierto, ha estado muy, muy apremiante. Nada lo que no estemos acostumbrados, pero bueno, es mejor mantenernos hidratados y sobre todo no exponernos sin, para qué arriesgarnos, ¿verdad?, bajo los rayos del sol. Así que hay que pues siempre atender todas las recomendaciones que por parte de las autoridades del sector salud y demás, bueno, nos hacen de manera oportuna. Vámonos pues ya con la información y les comparto que el gobernador del estado, Javier May Rodríguez, celebró los resultados obtenidos por los atletas del estado. Esto en la Olimpiada Nacional CONADE 2026, donde los deportistas tabasqueños han acumulado, cheque usted, ya 32 medallas en diferentes disciplinas.
1: El gobernador de Tabasco, Javier May Rodríguez, dio a conocer que en el tema de recaudación por el canje de placas han superado la meta estimada. A la fecha, se llevan recaudados arriba de los 650 millones de pesos, por lo que consideró histórica esta recaudación en la entidad. Destacó que de esta manera han ingresado a la fecha finanzas 2.600 millones de pesos.
2: En enero empezamos con el tema del cambio de placas y queremos aprovechar este espacio para reconocer con mucho orgullo a nuestras y a nuestros atletas tabasqueñas y tabasqueños que participan en los Juegos Nacionales CONADE, donde hasta este momento Tabasco ha obtenido ya 32 medallas. Es un logro que refleja disciplina, esfuerzo y talento, pero también el compromiso de sus familias, entrenadoras, entrenadores, y del trabajo conjunto para seguir impulsando el deporte en nuestro estado. A todas y a todos ellos, nuestro reconocimiento, muchas felicidades por poner en alto a nuestro querido Tabasco.
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0: Muchas felicidades, por supuesto, a todos nuestros atletas. Oiga, también quiero mandar un saludo muy especial para el maestro Samuel Torres, que bueno, gracias como siempre, bueno, por estar en este espacio en los días que estuve ausente. Gracias, maestro, y muchas felicidades, por cierto, espero que haya pasado un excelente también día del maestro. Y bueno, en más información, fíjese que dio a conocer el gobernador del estado, Javier May Rodríguez, que en el tema de recaudación por canje de placas se ha superado la meta estimada, y es que a la fecha se llevan recaudados arriba de los 650 millones de pesos, por lo que se considera histórica la recaudación aquí en el estado.
1: El gobernador de Tabasco, Javier May Rodríguez, dio a conocer que en el tema de recaudación por el canje de placas han superado la meta estimada. A la fecha, se llevan recaudados arriba de los 650 millones de pesos, por lo que consideró histórica esta recaudación en la entidad. Destacó que de esta manera han ingresado a la fecha finanzas 2.600 millones de pesos.
2: En enero empezamos con el tema del cambio de placas para el programa de reemplacamiento, de refrendo. Ha sido un buen ejercicio porque las tabasqueñas y los tabasqueños respondieron muy bien. En el presupuesto de la ley de ingresos, nuestra meta era alcanzar 450 millones de pesos promedio en el año de recaudación por este concepto. E informamos que llevamos recaudado casi arriba de los 650 millones de pesos, ¿no? Comparado lo que rebasamos la meta de que teníamos en la LIETS del 2026. ¿Y cómo se comporta la recaudación? Pues ha sido histórica esta recaudación. Llevamos más de, ya en todos los conceptos de cobros, de impuestos, por lo que ingresa por a finanzas, vamos a cerrar, llevamos 2.600 millones de pesos a la fecha. Entonces, yo creo que este mes, si nos quedan todavía algunos días de mayo, vamos a recaudar arriba de los 2.700 millones de pesos. Entonces, ha sido un buen ejercicio, un buen año.
1: Finalmente aseveró que hay finanzas sanas y se espera cerrar el semestre con buenos resultados.
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0: Y bueno, el gobernador del estado también confirmó que próximamente estará de visita en Tabasco la presidenta de nuestro país, Claudia Sheinbaum, en donde habrá buenas noticias para la entidad.
2: Sí, muy pronto va a estar la presidenta acá con nosotros, ¿no? Nos va a visitar al estado. Vamos a tener, ya les daremos, ¿no?, como la agenda, cuándo va a estar, ¿no?, y cuál será la... pues la actividad que que realizará en nuestro estado. Va a ser bastante interesante porque hay muy buenas noticias, ¿no? Entonces, para nuestro estado.
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0: 6:08 PM. Escucha usted la primera parte de Noticias por la Tarde. El gobernador también informó que esta semana darán continuidad al inicio de obras en los municipios de Cárdenas, Manguillos y Centro. Esto como parte del impulso a la infraestructura estatal. La transformación no se detiene en Tabasco.
2: Informarles que esta semana continuaremos en los recorridos, vamos a seguir iniciando obras en el municipio de Cárdenas, Huimanguillo y aquí en el municipio del Centro. Vamos a iniciar obras de infraestructura. La transformación no se detiene en nuestro estado.
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0: Y bueno, también adelantó que mañana se llevará a cabo una conferencia de prensa para dar a conocer el balance oficial de la Feria Tabasco 2026.
2: Mañana vamos a llevar a cabo una conferencia para informar el balance general de la Feria Tabasco 2026. Mañana vamos a informar, estamos invitados para... que va a haber una conferencia en la mañana para dar el informe del balance de la Feria Tabasco 2026, la fiesta del pueblo.
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0: Y bueno, también dio la bienvenida a la nueva delegada de la Fiscalía General de la República aquí en Tabasco. Estamos seguros que con su experiencia y compromiso mantendremos una estrecha relación para combatir la delincuencia y haya cero impunidad en nuestro estado. Así lo acotó el mandatario tabasqueño.
2: Hoy nos acompaña la nueva delegada de la Fiscalía General de la República, la maestra Yuridia Torres, a quien le damos la bienvenida a nuestro estado. Gracias, fiscal, maestra Yuridia Torres, a quien le damos, decía, la cordial bienvenida. Estamos seguros de que con su experiencia y compromiso se realizará una excelente labor en nuestra entidad y que mantendremos esta coordinación que tan estrecha que llevamos para combatir y que haya cero impunidad en nuestro estado.
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0: Y bueno, respecto al tema de la Comisión Federal de Electricidad, el gobernador del estado, Javier May, destaca que se tiene una mesa permanente con un plan de mantenimiento de instalaciones eléctricas, así como también atención de fallas.
2: Sí, en el tema con la Comisión Federal tenemos una mesa permanente, ¿no? Es decir, tenemos un, nos reunimos para hacer un plan, tenemos un plan de acción, de atención, de mantenimiento en todo el estado, y todas estas acciones que se llevan a cabo es dentro del programa que traemos de servicio y mantenimiento. Tenemos una mesa, es 24/7, o sea, cuando hay una falla, ahora se han incrementado las cuadrillas que están llegando al estado para la atención, y por la ola de calor que tenemos y que vamos a enfrentar en estos días, que va a ser más intenso, va a aumentar la temperatura, vamos a alcanzar 42, 43 grados. Entonces, estamos avanzando en el cambio de transformadores, de aisladores, apartarrayos, de desmorres. Estamos atendiendo toda esta parte de manera, se intensificó en estos días, en todo el estado. Entonces, tenemos más, van a seguir llegando otras cuadrillas esto el día de hoy, pero estamos atendiendo. Entonces, cualquier falla que hay la atendemos y no se retira el personal hasta que restablece el servicio. Entonces, es permanente, ¿no?, esta atención, y vamos a ir mejorando el servicio porque se dejó de dar mantenimiento. Fueron muchos años que se dejó caer todo el sistema de la red de distribución en el estado, y que apenas estamos avanzando, ¿no?, y que estas tareas las hacemos de manera coordinada junto con las presidentas y los presidentes municipales.
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0: Bueno, Francisco Javier Zúñiga Hernández, quien es secretario ejecutivo del Sistema Estatal de Seguridad Pública, informó que el delito de homicidio doloso registró una disminución aquí en el estado. Esto durante los primeros 4 meses de este 2026.
4: Referente al tema del homicidio doloso, tenemos una disminución del 40% en la comparativa del mes de febrero del año 2025 contra el mes de abril de 2026. Asimismo, esta misma comparativa nos permite observar una tasa promedio del primer cuatrimestre del año de 1.69 homicidios dolosos de manera diaria y 203 en lo que va del primer cuatrimestre. Asimismo, en este mismo análisis, tomando como referencia los datos numéricos absolutos, tenemos 317 homicidios dolosos en el primer cuatrimestre de 2025 y 203 en el primer cuatrimestre de 2026, representando esto un 35.96 de disminución en la incidencia delictiva de este delito tan lamentable. Asimismo, municipio a municipio, tenemos aquí de manera destacada el municipio de Centro, lo cual nos invita a reforzar la estrategia en dicho municipio con diferentes cambios que la Secretaría, la Fiscalía y las instituciones federales darán a conocer oportunamente. Se destaca aquí que 4 municipios no tuvieron homicidios dolosos durante el mes de abril.
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0: 6:14 p.m. Es momento de hacer la primera pausa en este espacio informativo, pero no se vaya porque regresamos con más información en materia de seguridad, así como también todo lo que tiene que ver con las diferentes actividades que se realizan aquí en el estado de Tabasco.
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3: Son las 6:15 p.m. XETQE AM, 1120 AM, la radio de Tabasco. 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
0: Gracias, gracias por continuar con nosotros. Estamos de regreso con más información. Cuando son ya las 6:17 p.m, escucha usted Noticias por la Tarde. Y bueno, les comparto que el secretario ejecutivo del Sistema Estatal de Seguridad Pública informó que, de acuerdo con la Encuesta Nacional de Seguridad Pública Urbana, lo que es el ENSU, la percepción de inseguridad en Villahermosa disminuyó 9.6 puntos porcentuales durante el primer trimestre de este 2026.
4: Los resultados de la encuesta del INEGI, la ENSU, que mide la percepción de inseguridad en ciudades del país. En este sentido, la que sigue, el resultado es el siguiente. Se publicó con un 81.9% de percepción de inseguridad en el estado. Eso representa una disminución de 9.6% si lo medimos o comparamos con el primer trimestre de 2025, donde se obtuvo una percepción del 90.6, y si lo comparamos todavía con el último trimestre de 2024, perdón, donde se obtuvo una calificación del 95.3 de percepción de inseguridad, la más alta, pues tendremos todavía una disminución mayor.
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0: Y bueno, en otro tema, les comparto que el subsecretario de Gobierno, Pablo Mora, informó que Tabasco ha recibido a 115 tabasqueños repatriados. Esto como parte del total de 9.600 mexicanos que han regresado al país en lo que va de este 2026.
12: Semana, Datos de México te abraza, que también es una estrategia que estamos trabajando en conjunto. Como saben, es el programa de acogida a repatriados. Hemos tenido en este 2026 81 vuelos. En total hemos recibido a 9.965 compatriotas, y de los cuales 115 son tabasqueños. Así están los números de los hermanos y hermanas tabasqueños repatriados: 28 son de Huimanguillo, 26 de Cárdenas, 14 de Comalcalco, 12 de Centro y el resto de los municipios que se pueden ver en la tabla.
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0: La delegada de la Fiscalía General de la República aquí en Tabasco, Yuriria Torres Páez, informó que durante el mes de abril se iniciaron 30 carpetas de investigación por el delito de robo de hidrocarburos. La funcionaria detalló que como resultado de estas indagatorias se logró la detención de 3 personas y el aseguramiento de más de 97.000 litros de combustible recuperado.
13: En esta ocasión presentaré los resultados correspondientes al mes de abril en la Fiscalía Federal del Estado de Tabasco, donde se iniciaron 111 carpetas de investigación, de las cuales tuvimos en el mismo periodo 25 judicializadas. Siguiente, por favor. Los principales delitos por los cuales se iniciaron estas investigaciones fueron sustracción y alteración de ductos, portación de armas de fuego, transporte de hidrocarburo, ataque a las vías generales de comunicación, robo, daños en propiedad ajena, uso de documento falso, contra el consumo y la riqueza nacionales, transporte de personas extranjeras, siguiente por favor, contra la salud y la violación de las instituciones de crédito. Adicional, tuvimos alteración de documentos, extracción de material pétreo, abuso de autoridad, delitos fiscales contra la biodiversidad, lesiones, peculado, violación a la intimidad sexual y una de tortura. Siguiente, por favor. Los principales resultados en la atención a los delitos en materia de hidrocarburos. Durante este mes se realizaron 3 cateos, se detuvieron a 3 personas, se lograron asegurar 92.700 litros de hidrocarburo, 10 vehículos, 3 motocicletas, 5 pipas, una estación de gas, 2 tanques y 313.437 pesos. Siguiente, por favor. En el mismo periodo cumplimentamos 3 órdenes de aprehensión por delitos del orden federal relacionados contra la salud, portación de arma de uso exclusivo y contra la biodiversidad.
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0: Y bueno, el titular de la Fiscalía General del Estado de Tabasco, Tonatiuh Vázquez, informó que en lo que va de este año se han cumplimentado 426 mandamientos judiciales derivados de 799 eventos de detención, con los que se ha logrado asegurar a más de 1,000 presuntos delincuentes.
8: Tenemos un total de 426 órdenes de aprehensión cumplimentadas, 16 comparecencias y ya hemos obtenido 532 órdenes de aprehensión del Tribunal Superior de Justicia del Estado. Asimismo, 198 cateos. En el tema de judicialización, tenemos 1,492 vinculaciones a proceso, con medidas cautelares de prisión oficiosa 601, justificadas 209 y otras 682. En los mecanismos alternos tenemos suspensiones condicionales 558, 926 acuerdos reparatorios para un total de 1,484 salidas. En sentencias tenemos condenatorias 463, absolutorias 45, tipo de sentencia, juicios orales 300, en el mixto tenemos 13, procedimientos abreviados 196 para un total de 509. Los detenidos flagrantes, como lo pueden ver en el mapa de calor, tenemos 799 eventos de detenciones para un total de 1,156 detenidos. En la proximidad social, una herramienta que nos sigue dando mucho en el tema de investigación, agradecemos a los ciudadanos y a las ciudadanas las aportaciones que nos hacen en el tema de denuncia directa o anónima. El mayor que tenemos es la herramienta de chatea con tu fiscal, son 325 intervenciones, tenemos jordanas de atención al pueblo 115, 54 en el Ministerio Público itinerante, 27 por denuncia anónima por correo electrónico y 7 telefónicas para un total de 528 atenciones. En los procedimientos en contra de personas servidoras públicas tenemos 456 procedimientos administrativos, 4 destituciones, 19 suspensiones. Se han iniciado 87 carpetas de investigación, las cuales se encuentran en integración.
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0: Y bueno, también el fiscal general de aquí del estado informó que el peritaje correspondiente a la nave 1 del Parque Tabasco Dora María continúa en trámite.
8: De los peritajes se encuentran todavía aún en trámite. Es importante mencionarle que la investigación se vive en campo y gabinete. Actualmente la policía de investigación, los servicios periciales continúan haciendo algunos trabajos ahí en la nave. Y el fiscal del Ministerio Público ha iniciado trabajo de gabinete para poder continuar. En el momento que estén listos los peritajes, les daremos cuenta de ello.
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0: Descarta Semovi incremento en las tarifas del transporte público. Y es que su titular, Rafael Elías Sánchez Cabrales, anunció sanciones para quienes alteren el cobro del pasaje.
14: Luego del anuncio que hizo la coalición de transportistas de la Chontalpa y Centro de incrementar la tarifa del transporte público a partir del 1 de junio, el secretario de Movilidad del Estado, Rafael Elías Sánchez Cabrales, dio a conocer en conferencia de prensa que no hay autorización de aumento al cobro del pasaje en la entidad. Luego de la audiencia que ofrece todos los lunes, el funcionario de movilidad afirmó que siempre se atiende a todos los concesionarios del transporte público, pero cuando se trata de un tema tarifario, es un asunto que impacta a todas las familias, por lo que habrá sanciones para quienes alteren tarifas.
15: Nosotros hemos venido analizando aquí en la Secretaría este tema. Está en

0: y es por ello que es un tema que se ha mantenido en estudios y proyectos. Se está analizando el tema. Entendemos que ya son muchos años en donde la tarifa no ha sufrido realmente un ajuste que le permita a los transportistas salir con los créditos que tienen correspondientes, pero que es un tema que hemos venido analizando.
1: Reiteró que en días pasados se reunió con integrantes del Frente de Transportistas. Sin embargo, en el aumento de tarifas no hay nada firme, por lo que los invitó a leer el artículo 137 de la Ley de Movilidad, pero si hay quejas de usuarios, habrá sanciones.
0: A este Frente de Transportistas, en el comentario que hizo el compañero Elías Trinidad, bueno, pues nos pareció inclusive un poco sorpresivo, porque acabamos de reunirnos hace muy poquito con ellos y le hemos mantenido una información permanente en relación a este sentido, ¿no? ¿Cómo opera o cómo se autoriza el ajuste de en cuanto a las tarifas del servicio público? Bueno, hay que ir al artículo 137 de la Ley de Movilidad, donde precisamente este artículo nos mandata a que se debe de realizar un estudio técnico y desde luego tenemos que buscar también, entregado este estudio técnico, al Consejo Estatal de Movilidad para su opinión. Si el día de mañana hay una queja ciudadana de que algún transportista alteró, modificó la tarifa, pues desde luego nosotros tenemos que actuar, ¿no? Porque es el mandato legal, pues son multas, pudiéramos decir, medianas, porque bueno, sería una infracción entre 50 y 55 UMAS. Estamos hablando de una multa en pesos de 6.452 pesos.
1: Sánchez Cabrales pidió a los concesionarios del transporte público en todas las modalidades que permitan que la Secretaría de Movilidad concluya con el estudio técnico para ver qué tan factible es incrementar la tarifa y hasta cuánto se puede aumentar el pasaje para no lesionar la economía de los más vulnerables.
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3: Y bueno, en más información, el secretario precisamente de Movilidad aquí en el estado también informó que el gobierno estatal invierte anualmente entre 25 y 30 millones de pesos. Esto en subsidio para el transporte público, solo para zonas urbanas aquí en Villahermosa, para descuentos de los grupos más vulnerables.
0: El programa de subsidio solo aplica en el municipio de Centro, sobre todo en la ciudad de Villahermosa, y nos circunscribimos a las zonas urbanas. Ahí el gobierno del estado hace una inversión de un promedio de 25 a 30 millones de pesos anuales para que al sector más vulnerable de la población, que son adultos mayores, mujeres embarazadas y estudiantes, se les cobre el 50%. Estamos hablando de la zona urbana de la ciudad de Villahermosa. Ese es el programa de subsidio que se tiene. Lo otro, para beneficiar, bueno, pues estamos hablando de todo el universo estudiantil de la zona urbana de la ciudad de Villahermosa, ¿no? Es el 100%. Y adultos mayores, inclusive mujeres embarazadas, ¿no? Sector vulnerable. Ahora, traemos otra tarifa, que es la tarifa preferente. Esa tarifa preferente es para el resto del estado. Y ahí tenemos un descuento del 25%. De tal manera que un estudiante, un adulto mayor, paga menos que la tarifa normal, pudiéramos decir, ¿no? La tarifa ordinaria, ¿no? Entonces, esa es la tarifa que tenemos.
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5: Son las 6:31 minutos.

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0: por continuar con nosotros. Estamos de regreso con más información aquí en Noticias por la Tarde, cuando son ya las 6:34. Gracias a usted por escuchar este espacio informativo. Y bueno, fíjese que es importante compartir lo siguiente, y es que Acción Inmediata en la Chontalpa, CEMADES, FE y alcaldes unen esfuerzo por combatir la crisis, esto pues por la alta demanda eléctrica ante la ola de calor aquí en la entidad. Y es que justamente con el firme compromiso de asegurar un suministro eléctrico eficiente, estable y digno para las familias tabasqueñas durante esta temporada pues crítica de calor, la titular justamente de la CEMADES, Sheila Cadena, encabezó una mesa de trabajo estratégica con la Comisión Federal de Electricidad, así como también con los presidentes municipales de la región de la Chontalpa. Este encuentro contó con la participación del superintendente de la CFE, César Gómez Piñón, así como de la alcaldesa de Cunduacán, María de la Cruz López, el alcalde de Comalcalco, Ovidio Peralta Suárez, el alcalde de Jalpa de Méndez, José del Carmen Olán, el alcalde de Nacajuca, Roberto Caña Leiva, así como un representante de la alcaldesa Mariluz Velázquez Jiménez de Huimanguillo. En este espacio de diálogo directo se consolidó bajo la premisa de que la coordinación y presencia de las autoridades en territorio es la vía más efectiva para resolver las problemáticas que justamente aquejan a la población y que de pronto hace que existan bloqueos en diferentes puntos de pues de todo el estado. Esto motivados también por el incremento de la demanda de energía derivado de las intensas temperaturas en la entidad, los asistentes pues justamente se reunieron para eso, para evaluar de manera puntual las necesidades más urgentes pues en estos municipios. 6:36 y en más información les comparto, la presidenta Claudia Sheinbaum afirmó que su administración trabaja en la creación de espacios inclusivos para el acceso al deporte y la cultura a través de los centros México Imparable.
1: Ya porque la siguiente reunión de ONU Habitat es en México. Esa es la razón por la que fueron, por la que fue Edna. Edna fue, pues en realidad fue ella sola, a traer, digamos, el mismo congreso de allá que viene a México a recibir, digamos, la estafeta. Entonces esa es la razón por la cual fueron hasta allá. Y es importante porque se ha avanzado mucho en el país, no solamente en espacios públicos, sino lo que tiene que ver con vivienda. Ustedes saben que uno de los programas principales de bienestar de nuestro gobierno es Viviendas para el Bienestar. Son 1.8 millones de viviendas para personas que ganan menos de 2 salarios mínimos o 2 salarios mínimos o menos. Ese es el programa que se fue a presentar. En el caso de la Ciudad de México, Clara desarrolló cuando fue alcaldesa de Iztapalapa las utopías. Nosotros hicimos en su momento los pilares, que son 300 pilares que quedaron en la Ciudad de México. Y Clara va a ampliar eso en la Ciudad de México. Nosotros que estamos incorporando los deportivos de México Imparable, que en algunos casos son más amplios dependiendo del lugar y en otros casos son menos amplios, pero el objetivo es garantizar espacios públicos de acceso al deporte, de acceso a la cultura, que ayuden a fomentar pues la vida comunitaria en las regiones. Entonces, a eso fueron a Azerbaiyán.
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0: Y bueno, también reiteró el llamado a mantener una relación de cooperación y reciprocidad con los Estados Unidos, luego de recordar que México ha presentado 269 solicitudes de extradición que continúan pendientes.
3: Se formularon 269 requerimientos de extradición. De enero del 2018 al 13 de mayo del 2026 a Estados Unidos. 269 requerimientos de extradición. ¿Cuántos se han entregado a México? Ninguno. Ninguno. Del primero de enero del 2018 al 13 de mayo de 2026, 269 requerimientos de extradición no han enviado ninguno. Porque la relación es recíproca. Hay casos gravísimos para México. Factureros, exgobernadores, acusados de delincuencia organizada. Ayotzinapa. No hay entrega de ninguno de estos presuntos delincuentes a México. Es decir, ¿qué pide siempre México? Por lo menos nosotros. Reciprocidad. ¿Por qué no han entregado a ninguno? Si son casos relevantes. Si hay reciprocidad.
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0: 6:41 PM, el titular de la Secretaría de Salud Federal, David Krechenovich, explicó que el cuerpo humano normalmente regula su temperatura corporal entre 36.5 y 37.5 grados centígrados. Sin embargo, bajo condiciones extremas de calor, esta capacidad de termorregulación puede verse sobrepasada.
4: Cuando sucede un golpe de calor, de repente la temperatura llega a 40 grados centígrados, no la podemos controlar y sobre todo cuando existe mucha humedad, se retiene el calor en el interior del cuerpo. Cuando se retiene, viene una serie de daños muy rápidos que son que los vasos sanguíneos se dilatan y por eso uno se pone de color rojizo cuando se expone al calor. Las señales de alarma son precisamente la piel enrojecida, caliente y seca. Empieza el pulso a ser un poco más rápido, aparece náusea, vómito y aparece dolor de cabeza. Lo que sucede con el calor es que todas las células que tienen proteínas se dañan e inmediatamente ocurre un colapso que se manifiesta con sensación de desmayo y de convulsiones. Es importante reconocerlo porque es muy brusco el evento. ¿Y cómo se puede prevenir? Se puede prevenir manteniéndose hidratado, evitando la exposición al sol entre las 11 de la mañana y las 4 de la tarde, permanecer en un lugar fresco y de que exista usar ropa ligera. La parte también muy importante es la población que está en riesgo y eso incluye fundamentalmente a personas que trabajan en el sol, a personas de edad avanzada o personas que están recluidas en sus casas por discapacidad, mujeres embarazadas y niños. Es muy importante entonces reconocer que el golpe de calor nos puede suceder en forma súbita a cualquiera.
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0: Y bueno, también informó que hasta el momento se han registrado 264 casos de golpe de calor en todo el país. Las autoridades sanitarias recomendaron a la población evitar la exposición prolongada al sol, hidratarse constantemente, usar ropa ligera y prestar especial atención a niños, adultos mayores y personas con enfermedades crónicas.
4: Por golpe de calor hemos tenido este año 264 casos y tenemos una vigilancia estrecha tratando de tener centros de hidratación en donde sitios que fundamentalmente tienen mucho calor.
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0: 6:44. Oiga, un saludo muy especial para la maestra Amalia Cámara Falcón, que hoy está cumpliendo años, así que pues muy apapachada, ya está Macuspana, va esta felicitación. Es momento de hacer otra pausa, que por cierto ya es la última, pero no se vaya porque todavía tenemos mucho para presentar aquí en Noticias por la Tarde.
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0: Ahora sí, entrando a la recta final de este espacio informativo, cuando son ya las 6:49. Gracias por continuar aquí en Noticias por la Tarde. Oiga, esa información seguramente le va a llamar mucho la atención, y es que fíjese que el gobierno del pueblo reconoce a contribuyentes cumplidos con sorteo Reemplácate Choco 2026. Emilio de la Cruz Félix, ciudadano de Los Ríos, que fue el feliz y afortunado ganador del premio mayor. ¿Cuál fue el premio mayor? Bueno, pues un automóvil. ¿Qué tal? Y es que fueron 1,608 premios que fueron sorteados entre quienes cumplieron en tiempo y forma, oportunamente, con el pago de su refrendo y el canje de placas de este 2026. Con la finalidad de premiar la responsabilidad de quienes cumplieron a tiempo con este pago del refrendo vehicular y el canje de placas, entre el 1 de enero y el 30 de abril de este 2026, el gobierno del pueblo, que encabeza pues el gobernador Javier May Rodríguez, llevó a cabo el sorteo Reemplácate Choco 2026. Fíjese nada más, en donde fue, pues ahora sí que don Emilio de la Cruz Félix, de allá de la región de Los Ríos, quien resultó ser el afortunado ganador de un automóvil. Este premio, consistente en un vehículo Chevrolet Aveo 2026, valuado en más de 393,000 pesos, en este evento público que se realizó justamente hoy martes en el auditorio de la Secretaría de Administración y Finanzas, en presencia de la inspectora de la Secretaría de Gobernación, María Fernanda Atecua Campos, quien dio validez al mismo, y del director de recaudación de la dependencia, Andrés Valdemar Sandoval. El próximo viernes 22 de mayo se publicarán los resultados oficiales. En esta primera edición, el sorteo en que la Administración Estatal reconoce a los contribuyentes cumplidos, participaron 360,000 propietarios de vehículos. Fueron sorteados 1,608 premios, consistente pues en un automóvil, 8 motocicletas, 100 televisores y 1,500 vales de gasolina. El vehículo será entregado al ganador el próximo 27 de mayo a las 11 de la mañana en el mismo auditorio de ahí de la Secretaría, en presencia de las autoridades correspondientes. Así que pues muchas felicidades, por supuesto, a quienes cumplieron en tiempo y forma y se vieron beneficiados pues por todos estos premios, estos incentivos que sin lugar a duda, bueno, pues va a marcar para que ahora todo mundo quiera cumplir, ¿verdad? Y esté al día en sus pagos y en sus responsabilidades como contribuyente. Son ya las 6:52 y es momento de presentar nuestra sección de hoy de salud financiera, que por cierto, muchas felicidades y un fuerte abrazo para la maestra Elsie Leticia Thompson, que hoy está justamente cumpliendo años, así que bendiciones para usted en su vida y que ojalá que le esté pasando muy bien allá con la familia. Vamos pues a presentarles nuestra sección Salud Financiera con la especialista Leticia Thompson, hoy hablándonos sobre educación financiera. ¿Qué es? Tips y recomendaciones y revisión de plataformas gratuitas de educación financiera.
1: Salud Financiera, la raíz de la seguridad económica.
2: Enseñar es el proceso de facilitar el aprendizaje, transmitiendo conocimientos, habilidades, valores o ideas e interactuando con otras personas para construir tu propio saber. Más que una simple transmisión de conocimientos, implica guiar, motivar y crear condiciones para que el estudiante aprenda significativamente. Así como es importante impartir conocimientos académicos como matemáticas o lenguaje, la educación formal prepara para la vida y permite comprender el entorno, transformando la sociedad y aumentando las oportunidades profesionales. Asimismo, es importante la educación financiera. En México, la educación financiera se ve como un conjunto de conocimientos y habilidades para administrar recursos, ahorrar e invertir. es crucial para mejorar la calidad de vida de las familias. A pesar de su importancia, solo el 32% de los adultos mexicanos cuentan con una formación financiera básica, y siendo la inclusión de mujeres en zonas rurales un reto clave. Por ello mismo, la Conducef, Bancico y Divertas Fintech ofrecen recursos educativos gratuitos, que incluye concepto y plantillas para presupuestos, ahorro, inversión, uso del crédito, seguros y planes para el retiro. Aprender educación financiera es clave para tomar el control de tu dinero, permitiéndote gestionar gastos, ahorrar eficazmente, invertir con inteligencia y evitar deudas tóxicas o gastos hormiga. Proporciona la capacidad de tomar decisiones informadas, proteger tu patrimonio, alcanzar metas a largo plazo y reducir el estrés financiero. Te invito a reorganizar tus ingresos y realizar algunos pasos en tus hábitos financieros. Por ejemplo, como primer lugar, la gestión y el control de tus recursos, es decir, permítete organizar tus ingresos y gastos o reorganizándolos, facilitando la creación de un presupuesto y el ahorro para emergencias. 2. Toma las decisiones inteligentemente, basándote en la gestión de tu propio dinero. Entenderás conceptos complejos de tasas de interés, productos financieros, seguros, créditos, planes de retiro, para evitar también fraudes. 3. Tener libertad y futuro financiero. 4. Reducción del estrés. Al tener el mejor manejo y control de tu dinero, tendrás menos deudas y se incrementará la confianza y la tranquilidad personal. 5. Importancia de temprana edad. Te invito a que aprendas conocimientos básicos financieros y que les enseñes a desarrollar a tus hijos una buena relación con el dinero, preparándolos para la vida laboral. Enséñales el hábito de pequeños ahorros, aunque la educación financiera no se limita solo a ahorrar, sino también a utilizar el dinero como una herramienta para mejorar la calidad de vida. La educación financiera en México es baja y hay grupos vulnerables, incluyendo áreas rurales, en particular personas de bajos ingresos, pero por ello es importante que tanto maestros y aquella persona que sepa pueda ayudar a enseñar a los niños educación financiera para que mejoren la toma de decisiones y ayuden a evitar fraudes y fomentar el crecimiento económico. Felicito a los docentes y maestros que enseñan educación financiera y a niños mediante métodos prácticos y lúdicos, enfocándose en el valor del dinero, el ahorro, la planificación y el consumo responsable, utilizando juegos de simulaciones de compras, alcancías, el manejo de la pequeña paga o domingo, para fomentar la responsabilidad financiera desde temprano edad. Te invito a participar y revisar estas plataformas y aprender algo nuevo cada día. Se despide de ustedes Elsie Thompson Hernández, no sin antes recordarte que para cualquier apoyo, orientación o ayuda con el uso de formatos y plantillas para tus finanzas empresariales o personales, pueden contactar al correo electrónico contafis-despacho2108@aulo.com. Gracias por escucharnos.
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0: Fiscalía General de la República reporta 30 carpetas por robo de hidrocarburos en abril, 3 detenidos y más de 97 mil litros asegurados. La Fiscalía General del Estado de Tabasco cumple 426 mandamientos judiciales y asegura a más de 1,000 presuntos delincuentes. La CEMOVI descarta aumento en tarifas del transporte público y advierte sanciones. El gobierno invierte entre 25 y 30 millones de pesos anuales en subsidio al transporte para grupos vulnerables. Alerta por calor extremo. La Secretaría de Salud reporta 264 casos de golpe de calor en todo el país. Y de esta manera estamos llegando ya a la parte final de este espacio informativo. Como siempre, agradeciendo a usted, amable Radio Escucha, que nos haya acompañado en la emisión de este martes 19 de mayo de 2026. Yo soy Betty García y a nombre de todo el equipo técnico y de producción que hicimos posible esta emisión, muchas gracias. Les esperamos el día de mañana en punto de las 6 con más aquí en Noticias por la Tarde. Hasta mañana.
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0: Son las 7:18.
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0: Son las 7 con 30 minutos.
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0: Son las 7 con 47 minutos.
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2: Son las 8 con 19 minutos.
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0: Son las 8 con 30 minutos.
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0: las 8 con 48 minutos.
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0: Son las 9:15.
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0: Son las 9:30.
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0: Son las 9:45.
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Buenas noches, sean todos bienvenidos a nuestro programa Sonata de Noche. En esta ocasión hablaremos de uno de los compositores más importantes del romanticismo y el más célebre músico ruso de su época, famoso por crear algunas de las melodías más emocionales y memorables de la historia de la música clásica.

Piotr Ilich Tchaikovsky vivió en el siglo XIX, una época de grandes cambios sociales y artísticos en Europa. Rusia estaba modernizándose, pero aún mantenía tensiones entre la tradición y la apertura hacia el arte occidental. Tchaikovsky fue uno de los primeros compositores rusos que logró el reconocimiento internacional, fusionando elementos del folclore ruso con técnicas musicales europeas. Su música influye en la historia del ballet clásico, siendo El Lago de los Cisnes su primer ballet. Aunque no fue muy exitoso de inmediato, con el tiempo se convirtió en uno de los ballets más famosos del mundo.

las barreras del tiempo y las limitaciones geográficas no han tenido límites. Exploramos cada momento cómo la música clásica influye en la cultura y nuestras sensaciones.

Su música es conocida por su profundo lirismo, emocionalidad intensa y riqueza melódica, combinando el lenguaje sinfónico europeo con el carácter ruso. El Vals de las Flores es una de las piezas más famosas del ballet El Cascanueces, compuesto en 1892. Escuchemos el número final del acto número 2 y una de las danzas más célebres de todo el repertorio sinfónico y de ballet.

Tchaikovsky fue uno de los primeros graduados del Conservatorio de San Petersburgo, lo que le dio una sólida base técnica y lo diferenció del Grupo de los Cinco, quienes buscaban un estilo ruso más nacionalista y autodidacta. La Obertura 1812 es una de las composiciones más espectaculares y reconocibles del compositor, escrita en 1880 para conmemorar la victoria de Rusia sobre Napoleón en 1812.

Tchaikovsky transformó la música rusa en un lenguaje emocional y universal. El concierto para violín en re mayor, opus 35, es una de las obras más virtuosas y apasionadas y populares del repertorio para violín. Este concierto es famoso por su dificultad técnica y su exigencia emocional, lo que lo convierte en una obra fundamental para cualquier violinista solista. Fue considerado ininterpretable por algunos contemporáneos al principio, pero hoy es uno de los conciertos más interpretados y amados del repertorio clásico. Tchaikovsky escribió este concierto poco después de una crisis personal, un matrimonio desastroso, y durante su convalecencia en Suiza. El ambiente de la obra refleja un renacer emocional con momentos de lirismo profundo y júbilo desenfrenado.

Muchas gracias por habernos sintonizado. Les esperamos en nuestro próximo programa con mucha más música y conociendo más de cerca a los compositores de grandes obras musicales.

Strauss, Händel, Schubert o Mendelssohn, entre otros. Te esperan en la próxima emisión Sonata de Noche. Una paleta emocional infinita, permitiéndonos explorar y expresar una amplia gama de sentimientos.

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0: Son las 11 con 15 minutos.
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0: Son las 11 con 30 minutos.
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0: Son las 11 y 45 minutos.
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Un gustazo, señores, compartir con gente como Gianmarco, con musicazos como él. Un placer.

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sus zapatos de tacón y su vestido de domingo. 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
7: Bienvenidas y bienvenidos a Revista del Consumidor Radio. Soy Joy Ramírez. Hoy, en el Platillo Sabio Profeco, nos acompaña Mati Vargas, cocinera tradicional queretana, quien nos va a enseñar a preparar unas deliciosas salchichas a la mexicana desde cero. Bienvenida, Mati.
8: Gracias, Joy. Esta receta les va a encantar. Comenzamos. Los ingredientes que necesitamos para hacer las salchichas caseras son 1 kilo de pechuga de pollo, 400 gramos de hielo picado, 200 gramos de lardo de cerdo o lomo de cerdo, 140 gramos de fécula de maíz, 20 gramos de sal, 16 gramos de cebolla en polvo, 8 gramos de fosfato de sodio, 8 gramos de sal cura, una cucharadita cafetera de paprika, agua, funda de celulosa para la salchicha e hilo de algodón. Para nuestra preparación de salchichas a la mexicana, requerimos 2 jitomates medianos en cubos, media cebolla fileteada, un chile verde, un diente de ajo fileteado, cilantro picado, sal al gusto, aceite y 6 de las salchichas que vamos a preparar cortadas en rodajas. Comenzaremos preparando el embutido. Primero, cortamos la carne en cubos pequeños y la ponemos en la licuadora junto con las sales mezcladas. Y mientras se licúa, agregamos una tercera parte del hielo molido. Además, añadimos nuestro colorante natural, que es la paprika. Luego, el lardo de cerdo o lomo de cerdo. Y al final, el resto de los ingredientes, incluyendo el hielo. Licuamos hasta que se integren bien los ingredientes y reservamos la mezcla en un bowl. Ahora, para darle forma a las salchichas, colocamos la mezcla dentro de la manga y embutimos en la funda de celulosa, rellenando a presión las tiras largas y atamos por uno de los extremos. Dividimos las salchichas en porciones atándolas con hilo de algodón. Para cocinarlas, colocamos las tiras de salchichas en las bolsas resellables de grado alimenticio y extraemos la mayor cantidad de aire posible. Calentamos previamente el agua a punto de ebullición, introducimos la bolsa de salchichas y cocinamos de 30 a 40 minutos. Al finalizar la cocción, sumergimos las salchichas en un bol con agua fría y hielos. Esto es para crear un choque térmico y las llevamos a refrigeración por 24 horas. Es muy importante que no retiremos la funda de celulosa hasta que las vayamos a usar. Ya seleccionadas, las colocamos en una bolsa al alto vacío para almacenarlas en el refrigerador. Estas salchichas pueden durar una semana almacenadas en refrigeración dentro de la bolsa. Ahora vamos a llevar estas salchichas caseras a otro nivel. Para su preparación, agregamos aceite en una cazuela y sofreímos la cebolla, el ajo e incorporamos las rodajas de salchicha. Agregamos el chile picado y después el jitomate en cubitos. Sazonamos con una pizca de sal y colocamos un poco de cilantro picado. Por último, dejamos cocinar por 10 minutos, aproximadamente, hasta que todo quede bien integrado. El platillo es bien profeco, es fácil de preparar. Tiene buen sabor, aporta un balance nutricional y rinde para varias porciones. Anímense a prepararlo y cuéntenos en nuestras redes sociales cómo les fue. Yo soy Mati Vargas, cocinera tradicional queretana, y fue un gusto cocinar con ustedes.
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9: El aguacate es una de las grandes aportaciones de México para el mundo. Es un alimento de textura suave y sabor inconfundible que proviene del árbol Persea americana, originario del centro de México y zonas altas de Guatemala.
1: Su nombre proviene del náhuatl aguacatl y según la región, también se le conoce como abocado, palta, cura o pagua. Este alimento posee una gran versatilidad culinaria, además de aportar un alto contenido de grasas saludables, fibra, vitaminas y minerales.
9: En 2024, el aguacate se consolidó como el tercer producto agroalimentario más exportado por México. Esto lo posiciona como un pilar estratégico del sector agrícola y del comercio exterior nacional. Asimismo, México concentra alrededor del 28% de la producción global, lo que lo convierte en el principal productor a escala internacional.
1: Pero no todos los aguacates son iguales. Cada uno tiene características distintas, por lo que tienen distintos usos. Puede ser aguacate Hass, el más popular en el mercado internacional. Si buscas una textura cremosa, este es el elegido, además de tener un inconfundible sabor a nuez. No te dejes engañar. Cuando su cáscara se torna oscura, casi negra, es que está en su punto. Lo mejor, está disponible todo el año.
9: Aguacate criollo. Tiene una cáscara muy delgada y suave, que en algunos casos es comestible. Además, destaca por su gran resistencia al frío.
1: Aguacate fuerte.
9: Tiene poder antioxidante, gracias a su vitamina.

0: oscuro, ya que generalmente indican mayor madurez. Ojo con los golpes. Elige siempre una cáscara sin magulladuras, manchas profundas ni grietas.
1: Haz la prueba de firmeza. Lo ideal es que se sienta firme, pero ceder ligeramente al presionarlo. Para evitar su oxidación, solo aplica unas gotas de limón sobre la pulpa. Guárdalo en un recipiente hermético y directo al refrigerador. Eso sí, si ya está maduro, no esperes mucho. Consúmelo en 1 o 2 días.
0: Compra aguacates verdes. A temperatura ambiente, estos alcanzarán su punto óptimo de maduración en unos 4 o 5 días. ¿Los necesitas antes? Acelera el proceso. Envuélvelos en papel periódico o colócalos en una bolsa de papel. Siempre a temperatura ambiente.
1: Detén la maduración. Si tu aguacate ya está maduro, pero no lo vas a usar todavía, refrigéralo. Puede conservarse fresco hasta 2 semanas y se mantiene a 7 centígrados. Ahora ya lo sabes. Elige bien. Cuida tu salud y sácale todo el provecho a ese tesoro del campo.
0: No olvides que con la herramienta ¿Quién es quién en los precios? Puedes comparar precios para tomar las mejores decisiones de compra. Entra a qqp.profeco.gob.mx. Recuerda que para ser una persona consumidora responsable, hay que estar bien informada.
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4: Son las 6:13. 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
9: Referente al tema del homicidio doloso, tenemos una disminución del 40% en la comparativa del mes de febrero del año 2025 contra el mes de abril de 2026.
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11: Estamos seguros de que con su experiencia y compromiso se realizará una excelente labor en nuestra entidad y que mantendremos esta coordinación tan estrecha que llevamos para combatir y que haya cero impunidad en nuestro estado.
10: Sistema Informativo Coral.
12: En el tema del peritaje, de los peritajes, se encuentran todavía aún en trámite. Es importante mencionarle que la investigación se divide en campo y gabinete. Actualmente la policía de investigación, los servicios periciales continúan haciendo algunos trabajos ahí en la nave.
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13: Tabasco se fortalece con una educación pública y humanista, porque la enseñanza será siempre la verdadera ruta de la transformación social. A cada una y cada uno de los galardonados, hoy les reitero, ustedes son ejemplo de lo que significa entregar la vida en la enseñanza.
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14: Con las 6 empresas que prestan el servicio urbano aquí en la ciudad de Villahermosa, en el municipio de Centro, estamos firmando el convenio para que empiece a operar, que empiece ya a darse el subsidio que hay al transporte público.
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11: Hacer un plan, tenemos un plan de...

0: de acción, de atención, de mantenimiento en todo el estado. Y todas estas acciones que se llevan a cabo es dentro del programa que traemos de servicio y mantenimiento. Tenemos una mesa, es 24/7.
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3: Muy buenos días en este amanecer de mi tierra, en este ya miércoles 20 de mayo del 2026. Tenemos para usted la información que se genera en Tabasco, México y el mundo. Es un noticiario en la mañana. Escuchó usted hace un momento las voces de la información y le presento a continuación un resumen de lo más relevante en las noticias. Quédese, mi nombre es Arturo Bolio, calorcito en Tabasco. Muy buenos días. Hoy, por cierto, es el Día Mundial de las Abejas. ¿Qué hacemos para conservarlas, además de disfrutar su miel y otros productos importantes para la salud? ¿Qué se hace para la conservación en la República Mexicana y en el entorno? ¿Qué hacemos en la comunidad? Vamos a reflexionar sobre esta, la importancia de las abejas en el mundo y en nuestro alrededor. Mucha atención, esta mañana a las 10 de la mañana, Javier May Rodríguez se va a Tamulté de las Sabanas, aquí en el municipio de Centro, va a dar un banderazo de inicio a actividades y también obras de interés social, le mantendremos informados. Pero mire, antes a las 8:30 de la mañana, el gobernador del estado nos ha citado los medios de comunicación para estar en Palacio de Gobierno. Hay conferencia de prensa, ya nos adelantó en otra conferencia, el tema será la Feria Tabasco 2026. Mire, por la problemática de las continuas fallas del suministro en diversos puntos del estado, ayer se reunieron con la coordinación por la mesa, sobre todo en la presencia de CEMADES, las presidencias municipales de Cunduacán, Comalcalco, Nacajuca, Jalpa de Méndez y Huimanguillo. Estuvo presente el superintendente de la región de la Comisión Federal de Electricidad. Por cierto, mucha atención, la CEMADES nos ha dado la secretaria desde hace varias semanas, la titular, pues un número telefónico para poder a través del WhatsApp reportar lo que está ocurriendo en nuestra comunidad y acelerar con esto. El número de WhatsApp que le ofrece el gobierno del estado de la CEMADES, por si usted tiene fallas de energía eléctrica, es el 9931-010225, se lo repito, 9931-010225, WhatsApp. La secretaria de Educación de Tabasco, Patricia Iparrea Sánchez, confirmó que hasta el momento no hay cambios en el calendario escolar. El 15 de julio finaliza el ciclo escolar en Tabasco. Hoy, oferta masiva de empleo en el área de la construcción. Esto va a ser aquí en Villahermosa, en las oficinas del Servicio Nacional del Empleo en Tabasco, en la Avenida Méndez, en el centro de la capital tabasqueña. Por rehabilitación, cierra el área zoológica del Parque Museo La Venta a partir del próximo 1 de junio. A partir de ese momento también el área arqueológica tendrá acceso gratuito a toda la población hasta el 15 de agosto. Oiga, vaya información que nos dio la secretaria de Cultura del Gobierno del Estado. Tabasco llegó a China. Bueno, están exponiendo la arqueología del estado con piezas icónicas con la colección Mayas, Ceiba y Cosmos. Claro, en Beijing, allá en China. Desde hoy y hasta el domingo, mucha atención, usted que va hacia Escárcega, pasa por Macuspana. Hoy, desde hoy hasta el domingo, por la colocación de traves, habrá cierres en la carretera Villahermosa-Escárcega de 6 de la mañana a 6 de la tarde, prácticamente todo el día, a la altura del kilómetro 53 más 620. Usted se enteró ayer, después de muchísima polémica y la mucha población en contra del proyecto, ayer el gobierno federal, a través de la Semarnat, ya dijo que no se va a hacer el proyecto Perfect Day de Royal Caribbean allá en Mahahual, en Quintana Roo. Mucha atención, la secretaria de Gobernación, a unas horas, estamos ahora a 2 horas y media de que inicie esta megamarcha en la capital de la República Mexicana, la CEGOP, llama al diálogo ante movilizaciones de transportistas y agricultores hoy a las 9:00 en la Ciudad de México. Más atención, sobre este caso le hablo sobre Blanca Adriana, una mujer que acudió a una clínica detox en Puebla y desapareció. Un video muestra que la subieron inconsciente a un auto mientras su esposo había salido a comprar una faja. Tres personas que le había indicado médicamente en este lugar, tres personas la sacaron inconsciente del lugar. No saben en este momento dónde se encuentran. Bueno, le tengo información del ámbito nacional, pero también con perspectiva internacional. Mark Wayne Mullen, el secretario del Departamento de Seguridad Nacional de Estados Unidos, el viernes, y Sara Carter, directora de la Oficina de Política Nacional de Control de Drogas, el próximo lunes, se van a reunir en Palacio Nacional con la presidenta Claudia Sheinbaum. Mire, el Senado de Estados Unidos vota a favor de proyecto para limitar los poderes de la guerra de Trump sobre Irán. La icónica Torre Latinoamericana, sí, en la capital de nuestro país, celebra 70 años de historia y ahora aparece en el billete de conmemorativo del sorteo mayor de la Lotería Nacional. Lamentable noticia, muere Totó la Momposina, la reina del folclore colombiano a los 85 años de edad. Lamentablemente ha dejado de existir físicamente. Falleció aquí en la República Mexicana. Nelson Cancela, sí, el del Oso Polar y otros temas musicales aquí en nuestro país, ya es miembro votante de los Latin Grammys. Bueno, le tenemos más información en esta mañana. Quédese con nosotros. Mi nombre es Arturo Bolio. Desde este momento hasta las 7:40 de la mañana le tenemos muchos datos. Muy buenos días. Qué bueno que está con nosotros. Gracias por acompañarnos. Hay un accidente, un hecho de tránsito en la carretera frontera Villahermosa. Mucha atención, reportan el choque de un taxi de servicio público de pasajeros contra un tráiler en la carretera Villahermosa frontera en el puente González Pedrero. No tengo más reportes, pero sí está afectada la circulación vehicular. Ya hay equipos de socorro aplicando las tenazas de la vida para poder abrir ese taxi y sacar a una persona que se encuentra adentro. Así que mucha atención ahí por el puente Pedrero de Villahermosa a Frontera. No hay paso temporalmente por un choque entre un taxi, se embarró, se fue debajo de un tráiler. 6:23 a.m. Gracias por estar con nosotros. Bienvenidos a esta transmisión en directo desde la capital del estado de Tabasco. Mi nombre es Arturo Bolio. Le invito para que se quede con nosotros de esta manera a más información. Quédese, comenzamos. Hoy, como le adelantaba, ya hay fechas para que dos emisarios alfiles del gobierno norteamericano se reúnan este viernes y el próximo lunes con la presidenta Claudia Sheinbaum, cuando los temas de el narcotráfico, los señalamientos del Departamento de Justicia de Estados Unidos de Norteamérica en contra de quienes toman decisiones en el estado de Sinaloa, me refiero al que ahora es gobernador con licencia de Sinaloa, Rubén Rocha Moya, y otros 9 funcionarios, inclusive un senador, están pidiendo que sean detenidos con fines de extradición más adelante. Bueno, pues se está confirmando la visita de esos funcionarios norteamericanos a la República Mexicana. Este viernes se van a reunir con la presidenta de la República, Claudia Sheinbaum, pues primeramente Mark Wayne Mullen, quien es secretario del Departamento de Seguridad Nacional, Eso será el viernes. Y el lunes estará también con la presidenta de México, Claudia Sheinbaum, la directora de la Oficina de Política Nacional para el Control de Drogas. Los funcionarios endurecieron, recordemos, el discurso en contra de los cárteles mexicanos y lanzaron una reciente advertencia dirigida a integrantes del crimen organizado aquí en nuestro país. El viernes llega Mark Wayne Mullen con la presidenta Claudia Sheinbaum, secretario del Departamento de Seguridad Nacional de Estados Unidos. Y el lunes, Sarah Carter, directora de la Oficina de Política Nacional para el Control de Drogas. Ambos en entrevista, ambos en pláticas, ambos en trabajo con la presidenta de la República este viernes y el próximo lunes. Vámonos con información. Retomamos algunos puntos del gobernador del estado en la conferencia de prensa de ayer, que hoy nos citó a las 8:30 a estar al pendiente desde el Palacio de Gobierno en una conferencia más con temas de los datos, los resultados de la Feria Tabasco 2026. Ayer nos habló el gobernador del estado de Tabasco sobre este tema. Vamos a escuchar primeramente sobre el tema de seguridad al secretario ejecutivo del Sistema Estatal de Seguridad en el estado de Tabasco, Francisco Javier Zúñiga Hernández, hablando sobre la disminución de homicidios dolosos en Tabasco a partir de los cambios de la estrategia de seguridad. Escuchemos.
4: Referente al tema del homicidio doloso, tenemos una disminución del 40% en la comparativa del mes de febrero del año 2025 contra el mes de abril de 2026. Asimismo, esta misma comparativa nos permite observar una tasa promedio del primer cuatrimestre del año de 1.69 homicidios dolosos de manera diaria y 203 en lo que va del primer cuatrimestre. La que sigue, por favor. Asimismo, en este mismo análisis Tomando como referencia los datos numéricos absolutos, tenemos 317 homicidios dolosos en el primer cuatrimestre de 2025 y 203 en el primer cuatrimestre de 2026, representando esto un 35.96 de disminución en la incidencia delictiva de este delito tan lamentable.
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3: Vámonos a una pausa promocional y a regresar de este mismo corte le tenemos más información. Y hay premio de Princesa de Asturias de Cooperación Internacional. Es para un arca de Noé actual que se dedica a preservar las semillas del mundo. Le platico de esto en un momento. Mi nombre es Arturo Bolio. Regresamos. Buenos días.
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1: Son las 6:27. 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
3: Seis de la mañana con 31 minutos de este miércoles, ya es 20 de mayo del 2026. ¿Usted cómo amanece? ¿Cómo está en este momento? ¿Qué está haciendo? ¿Va rumbo al trabajo? ¿Está preparándose en la casa para que sus pequeños vayan bien alimentados y se vayan a la escuela o sus jóvenes a la universidad? ¿O usted ya comienza actividades este día? Gracias por preferirnos en este momento y estar escuchando la señal de Mega FM desde Villahermosa, Tabasco. 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Ya estamos a 28 grados esta mañana de miércoles y vamos a tener mucho calor nuevamente, temperaturas de 38, 39 grados centígrados a la sombra. Seguimos con la onda de calor aquí en Tabasco y tenemos más información. Te comentaba hace un momento que hay un ganador importante e interesante del Premio Princesa de Asturias a la Cooperación Internacional. Es la bóveda global de semillas de Svalbard. Esta se encuentra, una bóveda como tal, en el archipiélago noruego de Svalbard. Ya hoy fue distinguida por este Premio Princesa de Asturias por la preservación de la diversidad genética de cultivos alimentarios y su contribución a la seguridad alimentaria mundial. Es como un arca de Noé, pero solamente para semillas, además de preservar y tener la valía genética de la diversidad de la flora, pues también sirve como, pues esto, ¿no? Un recurso que podría ser utilizado en cualquier momento. Dicen por ahí que es la bóveda del fin del mundo. 6:32. ¿Qué situación está reportando esta mañana? Sabe usted que desde hace algunos días la ANTAC, el Frente y el Frente Nacional para el Rescate del Campo Mexicano y la Asociación Nacional de Transportistas han convocado una megamarcha el día de hoy desde el Ángel de la Independencia hasta el Zócalo de la capital de la República Mexicana, porque piden seguridad en carreteras, buscan reglas comerciales para el sector primario como precios de garantía a productos agrícolas en el país, revisado de lugar la Ley de Aguas Nacionales, piden pues esto, que se eviten también la extorsión por autoridades policiales en estados de la República que operan en las vías de comunicación, inclusive federal. Bueno, habrá el día de hoy una megamarcha desde el Ángel de Independencia a las 9:00 a.m. y van a concentrarse, después van a caminar hacia el Zócalo por Reforma y hacia el Centro Histórico de la Ciudad de México. Y están reportando esta mañana que policía de la Secretaría de Seguridad Capitalina de la Ciudad de México están realizando operativos, no dejan pasar, están llegando muchos camiones a la Ciudad de México con campesinos, con transportistas, con familiares y quienes están de acuerdo con esta manifestación y no están dejando pasar a los vehículos, bajan a las personas, en fin. Vamos a ver qué ocurre, son las 6:34 a.m, la concentración inicia a las 9, bueno, ya está la concentración y a las 9 se espera que comience la marcha hacia el Zócalo de la Ciudad de México. Regresamos con más información. Enseguida, datos de la conferencia de prensa del gobernador del estado, Javier May Rodríguez, sobre cómo va la relación entre el gobierno del estado y la Fiscalía General de la República, que ayer se le dio la bienvenida a la nueva representante de esta institución federal aquí en Tabasco. Escuchemos.
10: De la nueva delegada de la Fiscalía General de la República en Tabasco, el gobernador del estado, Javier May Rodríguez, aseguró que seguirán trabajando y uniendo esfuerzos el gobierno del estado y la Fiscalía General de la República para que haya cero impunidad. Durante la conferencia de prensa matutina en Palacio de Gobierno, May Rodríguez le dio la bienvenida a la funcionaria federal y destacó la comunicación estrecha para combatir la delincuencia.
0: Hoy nos acompaña la delegada, la nueva delegada de la Fiscalía General de la República, la maestra Yuridia Torres, a quien le damos la bienvenida a nuestro estado. Gracias, fiscal, maestra Yuridia Torres, a quien le damos, decía, la cordial bienvenida. Estamos seguros de que con su experiencia y compromiso se realizará una excelente labor en nuestra entidad y que mantendremos esta coordinación que tan estrecha que llevamos para combatir y que haya cero impunidad en nuestro estado.
10: Por su parte, la delegada Yuridia Torres destacó que están comprometidos en fortalecer la coordinación para mejorar la seguridad de las y los tabasqueños y se comprometió a trabajar de la mano con autoridades del estado y presentar resultados óptimos.
17: Que desde la Fiscalía General de la República estamos comprometidos en fortalecer la coordinación para mejorar la seguridad para las y los tabasqueños y que trabajaremos de la mano coordinada de las autoridades en el estado para alcanzar los resultados que se esperan. En esta ocasión presentaré los resultados correspondientes al mes de abril en la Fiscalía Federal del Estado de Tabasco, donde se iniciaron 111 carpetas de investigación, de las cuales tuvimos en el mismo periodo 25 judicializadas. Siguiente, por favor. Los principales delitos por los cuales se iniciaron estas investigaciones fueron sustracción y alteración de ductos, portación de armas de fuego, transporte de hidrocarburo, ataque a las vías generales de comunicación, robo, daños en propiedad ajena, uso de documento falso, contra el consumo y la riqueza nacionales, transporte de personas extranjeras, contra la salud y la violación de las instituciones de crédito.
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3: Oiga, veo varios reportes en varios medios nacionales sobre operativos y cierres viales de el área vial de la Ciudad de México, el gobierno de la Ciudad de México, donde están previendo precisamente la marcha de los manifestantes del ANTAC y de los campesinos que han llegado a la Ciudad de México, van a marchar del Ángel de Independencia hacia el Zócalo. Algunos operativos de la Policía de Tránsito de la Ciudad de México están operando en este momento, inclusive frente a Bellas Artes, están haciendo restricciones vehiculares. Me imagino que para el paso de la manifestación. 6:37 a.m. Ayer el fiscal del estado de Tabasco, en la conferencia de prensa en Palacio de Gobierno, habló sobre la investigación que sigue sobre el incendio de la nave 1 del Parque Tabasco. Así nos dijo el fiscal.
18: En el tema del peritaje, de los peritajes, se encuentran todavía aún en trámite. Es importante mencionarle que la investigación se divide en campo y gabinete. Actualmente la policía de investigación, los servicios policiales continúan haciendo algunos trabajos ahí en la nave, y el fiscal del Ministerio Público ha iniciado trabajo de gabinete para poder continuar. En el momento que estén listos los peritajes, les daremos cuenta de ello.
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3: Oiga, le pedimos atención, además de toda la información que es importante, el que usted esté enterado que pasa en Tabasco, México y el mundo. Ayer un evento muy particular, el cariño hacia los maestros y las maestras de todo Tabasco, se presentaron aquí en Villahermosa. Una cantidad impresionante de maestros llegaron a la capital de todo el estado para recibir reconocimientos y compartir pues este día del maestro, aunque fue el 15 de mayo. Ayer los festejó el gobierno del estado de Tabasco. Este reporte lo presentamos con todo cariño a los maestros. Felicidades.
20: Tabasco se fortalece con una educación pública y humanista, porque la enseñanza será siempre la verdadera ruta de la transformación social, destacó el gobernador de Tabasco, Javier May Rodríguez, en la ceremonia de condecoraciones a un total de 899 maestros que cumplieron 30 y 40 años de servicio. De forma específica se entregaron 142 preseas Maestro Altamirano por 40 años de servicio, 387 preseas Maestro Rafael Ramírez y 370 preseas Profesor Luis Gil Pérez por 30 años de servicio. El mandatario estatal subrayó que este reconocimiento lleva toda la gratitud de las familias y de las comunidades que se transforman gracias a su labor docente, que llega a cada rincón del estado. Agradeció a todos los maestros que eligen esta vocación en la que no hay distancia que frene su compromiso con la educación.
21: Tabasco se fortalece con una educación pública y humanista, porque la enseñanza será siempre la verdadera ruta de la transformación social. A cada una y cada uno de los galardonados, hoy les reitero, ustedes son ejemplo de lo que significa entregar la vida en la enseñanza. 30 y 40 años de constancia, de presencia, de compromiso renovado cada mañana. Tabasco reconoce su labor con orgullo. Les pido que me nos acompañen a brindarles un aplauso a nuestros galardonados por el reconocimiento que se han ganado, así como a todas y todos los maestros de nuestro estado. Sigamos construyendo juntas y juntos un Tabasco donde cada niña, niño y joven tenga la oportunidad de aprender y de soñar. Muchas felicidades, maestras y maestros, y que viva las maestras y maestros de Tabasco, que viva el magisterio y que viva Tabasco. Muchas gracias.
20: La secretaria de Educación, Patricia Iparrea Sánchez, reconoció en el magisterio un pilar para el desarrollo y bienestar.
22: Educar exige preparación, pero también sensibilidad. Exige claridad, pero también cercanía. Por eso, su labor se distingue por algo fundamental: enseñar con calidad y calidez. En este contexto, el gobierno del pueblo, que encabeza nuestro señor gobernador Javier May Rodríguez, reafirma una política educativa que reconoce en el magisterio a un pilar para el desarrollo y el bienestar, fortaleciendo el vínculo entre gobierno y docentes con respeto y con responsabilidad.
20: En uso de la palabra y a nombre de los maestros galardonados, Norma Catalina Ramón Ross enfatizó que la educación pública es una educación de calidad.
23: Yo vengo orgullosamente de padres maestros,
22: Por eso, heredé el compromiso generoso y noble de transformar vidas a través de la enseñanza pública. Mi formación está hecha de amor incondicional por la docencia y se entrelaza para dar sentido a la labor de educar. Llegué a mi aula con vocación, más que con certeza, pero entendí que enseñar era una forma de entender la vida de los demás. Desde entonces, cada niña y niño ha dejado huella en mi vida como yo espero haber dejado huella en ellos. La educación pública es una educación de calidad cuando el maestro o maestra lo damos. Nosotros los maestros tenemos que elevar esa calidad con el cumplimiento, el amor, el respeto y la vocación.
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3: Felicidades a las maestras y a los maestros con este reconocimiento en particular. Muchas, muchas felicidades. Vamos a una pequeña pausa y regresamos con mucho más información desde Villahermosa. Soy Arturo Bolio. Buenos días.
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4: Son las 6:43.
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3: 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Muchos saludos, amigos, desde Puebla. Manuel Díaz, muchas, muchas gracias, amigo, por estar al pendiente. Dice que hay calor, pero que también le está lloviendo allá en Puebla. Oye, estaba yo recibiendo tu mensaje cuando estaba viendo un reporte por aquí en redes sociales sobre el taco al pastor. Yo no sabía que fue, de alguna manera, por así decirlo, inventado en el estado de Puebla en 1920 por la comunidad libanesa. Ellos quisieron recrear el shawarma, que es un platillo de Medio Oriente, pero pues no encontraron muchos de los ingredientes y tuvieron que adaptarlo. El cordero por la carne de puerco y lo que utilizaban de ingredientes lo utilizaron con algunas especias como el chile guajillo y el achiote, y el pan pita lo cambiaron por las tortillas, en fin. Saludos, Puebla. De allá viene entonces, de 1920, el popular taco, que los, de los más pedidos precisamente en nuestro país, y aquí en Tabasco, el taco al pastor. Saludos. Gracias por sus mensajes. Muchísimas gracias. También se comunica Rigoberto Escalante. Saludos, Rigo. Qué gusto saludarte. Dice, buenos días. Fuerte abrazo. Gracias desde Poblado Hidalgo. Esperamos la respuesta de la SEP. Están pidiendo el cambio de una directora de esa ranchería, la Escuela Tomás González Lago. Gracias, Rigoberto, por darnos este dato. 6:47 a.m. Hoy el gobernador del estado nos ha citado estar al pendiente de conferencia de prensa a las 8:30 a.m. Estaremos aquí transmitiendo la conferencia por Mega FM y la Radio de Tabasco. Después de la conferencia, se va a una gira de actividades por el municipio de Centro. Se va a Tamulté de las Sabanas. Hoy estará en el camino principal, en la ranchería Niceto, porque van a iniciar la construcción de banquetas y guarniciones en ese camino principal. También un banderazo para el la pavimentación con concreto hidráulico, banquetas, guarniciones, alumbrado público y obras complementarias en la calle José María Pino Suárez, en Buenavista, primera sección, que es también parte de las Sabanas, aquí en el municipio de Centro. Ranchería Jolochero, primera sección, en Boca de Culebra, a las 11:45, para que se vayan a construir banquetas y guarniciones. Estará el gobernador ahí. A las 12:25 estará en la ranchería La Loma, en Villa Tamulté de las Sabanas. También van a comenzar la construcción de el camino principal con pavimento asfáltico. Allá estará el gobernador del estado hoy en Tamulté de las Sabanas, zona Yocotán, importante. Y bueno, estaremos muy al pendiente de la información que se genere por esos rumbos. Mire, vámonos enseguida con información del transporte público de pasajeros. Escuchemos al secretario de Movilidad, Rafael Sánchez Cabrales, que ha sido tajante en decir que no se va a modificar la tarifa de transporte público y quien cobre de más será multado. Además, habla del descuento a estudiantes, adultos mayores y personas con alguna discapacidad. Nos habla sobre este convenio con las 6 uniones de transporte público aquí en Villahermosa. Y para respetar que no se les cobre o se les cobre una parte nada más a esta población que le comenté, para ello hay un recurso, dice el secretario de Movilidad, de 25 millones de pesos. Escuchemos.
7: Para garantizar el descuento del 50% a estudiantes, adultos mayores y personas con discapacidad, el gobierno del estado, a través de la Secretaría de Movilidad, firmó con 6 empresas de transporte público en la ciudad de Villahermosa el convenio de subsidio por 25 millones de pesos. En breve reunión y en común acuerdo con los concesionarios del transporte, el secretario de Movilidad del estado, Rafael Elías Sánchez Cabrales, firmó dicho acuerdo, que garantiza que se continúe prestando el servicio y se den los descuentos correspondientes a los grupos más vulnerables.
8: Estamos el día de hoy con las 6 empresas que prestan el servicio urbano aquí en la ciudad de Villahermosa, en el municipio de Centro. Estamos firmando el convenio para que empiece a operar, que empiece ya a darse el subsidio que hay al transporte público. Y por lo tanto, bueno, tenemos la presencia de don Quintín Salazar Martínez, que es el representante de Arbit. Tenemos al compañero Benito Jiménez Baeza, que es el compañero representante de Generación de Transportistas Génesis 21. Tenemos la presencia de don Miguel Ángel Román Vidal, que es el representante de Cetratap. Tenemos a don José Sánchez Serino, que es el representante de Utepecán. Tenemos a don Rosario Baeza Flores, que es el representante de UTUC, y a don Rogelio Neptalí Franco Murrieta, que es el representante de Nicoser. Son las 6 empresas que operan el transporte urbano aquí en la ciudad de Villahermosa.
7: Señaló que con la firma del subsidio se garantiza a los transportistas el descuento de la tarifa para estudiantes, adultos mayores y personas con alguna discapacidad.
8: Qué bueno, estamos el día de hoy firmando el convenio del subsidio de tal manera que el gobierno del estado garantiza que se atienda este sector, debido a que, bueno, tenemos esta tarifa que atiende a los estudiantes, a personas con discapacidad y adultos mayores, en donde, bueno, se apoya con el 50% del transporte, y desde luego el gobierno del estado pues garantiza el apoyo del subsidio a los transportistas. Sabemos de antemano también, y es nuestro agradecimiento hacia quienes prestan este servicio, de que hacen un esfuerzo muy grande porque el subsidio ha venido decreciendo, y aún así los compañeros transportistas hacen todo el esfuerzo para seguir prestando el servicio.
7: La firma de convenio que se llevó a cabo en la sala de juntas de la Secretaría de Movilidad en Villahermosa, Sánchez Cabrales reconoció el esfuerzo de todos los prestadores de servicio del transporte público en la ciudad, porque se solidarizan con el estado, el gobierno y con los grupos más vulnerables.
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3: Bueno, pues ese es el planteamiento que tiene el gobierno del estado en relación hacia el transporte público de pasajeros y este tipo de apoyos de 50% de descuento a población vulnerable, entre ellos también los estudiantes y, por supuesto, personas con discapacidad y adultos mayores. 25 millones de pesos el subsidio que se da por parte de la Secretaría de Movilidad y el gobierno del estado. En este sentido, ¿qué es lo que dicen los transportistas sobre este apoyo en particular? Del descuento del 50% del pasaje a adultos mayores y personas con discapacidad durante los primeros 8 meses de este año. Escuchemos.
0: Concesionarios del transporte público urbano en la ciudad de Villahermosa reconocen el esfuerzo del gobierno del estado para que a través de la Secretaría de Movilidad se pague el subsidio y brindar el descuento del 50% al pasaje a estudiantes, adultos mayores y personas con discapacidad durante los primeros 8 meses del año. Mediante posicionamiento, el secretario de la Unión de Transportistas de Servicio Urbano y Combis, Vicocertra de Centro, Rogelio Neftalí Franco Murueta, afirmó que los 25 millones de pesos de subsidio contemplan el descuento a la tarifa por casi 8 meses.
1: Hoy firmamos el convenio para que se garantice la tarifa subsidiada que se está dando en el municipio del Centro Tabasco, que esto impacta beneficiando a las familias con un 50% de descuento. Como bien lo mencionó el secretario, se garantiza hasta una parcialidad de 8 meses, y pues estamos esperando y confiando en la Secretaría de Finanzas y en las gestiones que hace el secretario de Movilidad para que, como el año pasado, pues se cumpla a cabalidad con este pago.
0: Precisó que en el descuento a la tarifa del pasaje para estudiantes, adultos mayores y discapacitados participan 6 empresas con un total de 900 unidades.
1: Como se ha venido haciendo ya en algunos años anteriores, hay unas reglas de operación y una documentación que tenemos que cumplir como transportistas, y en eso estamos, para que todos los compañeros que han cumplido con esa regla de operación pues no han tenido problemas en el cobro de su subsidio. Entran en el subsidio las unidades urbanas, las uniones urbanas, Utepecán, Génesis 21, Arbit, UTUB, Cetratap y la Unión Vicocertra. En total son aproximadamente 900 unidades en el universo del transporte urbano aquí en Villahermosa.
0: Reiteró que el descuento del pasaje se ha venido dando a los grupos más vulnerables, recursos que han absorbido los transportistas, sin embargo, esto se reembolsa de manera semestral.
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3: Le mando un saludo especial a Emanuel Díaz, me mandó un mensaje sobre cómo se celebra y la importancia del taco al pastor allá en Puebla, efectivamente, se lo comparto en un momento. 6:56 a.m, estamos ya a 29 grados centígrados aquí en la ciudad de Villahermosa, será un día caluroso. Ya comenzamos a sentir aquí bajones de la energía eléctrica, por lo pronto, en los últimos 10 minutos, unos 3, ese es el cuarto bajón de energía que sentimos aquí en la zona de Tabasco 2000. ¡Oh! ¡Carambas! ¡Qué tremendo este asunto! 6:56 a.m, nos tenemos que ir a una pausa mientras le reporto lo que está ocurriendo en la Ciudad de México. A las 6:02 a.m, comenzaron representantes o personas que llegaron desde Tlaxcala con esta marcha de la ANTAD y de los campesinos en una unión en particular a manifestarse por varias situaciones en la Ciudad de México. Cerraron en ambos sentidos, ahí por el eje número 2 en la Ciudad de México, Paseo de la Reforma. Está bloqueado hace ya casi una hora Paseo de la Reforma por los mismos campesinos o los manifestantes. Y bueno, y eso que la concentración está citada a las 9 en punto para caminar todos, tanto transportistas, campesinos y otros grupos que se han unido desde ahí hasta el Zócalo de la Ciudad de México. Ya hace una hora que es un caos vehicular en la zona de Reforma, muy cerca del Centro Histórico por la Lázaro Cárdenas, el eje Lázaro Cárdenas. En fin, estaremos al pendiente del reporte. Mi nombre es Arturo Bolio, regresamos después de la pausa. Buenos días.
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4: Son las 6:57.
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16: Un día como hoy, 20 de mayo, pero de 1509, muere en Valladolid, España, Cristóbal Colón. Así como en 1914, la División del Norte, al mando de Francisco Villa, toma sin resistencia la ciudad de Saltillo, Coahuila. También, en 1979, muere Juan de Dios Batiz, fundador y primer director del Instituto Politécnico Nacional. Y hoy es el Día Mundial de las Abejas, para crear conciencia sobre la importancia de los polinizadores, las amenazas a las que se enfrentan y el beneficio para toda la tierra, pues las abejas son los animales más laboriosos de la tierra y con su trabajo benefician a las personas, al medio ambiente y a la naturaleza.
3: Siete de la mañana en punto. Qué bueno que estamos juntos en esa transmisión desde la capital del estado. En el Día Mundial de las Abejas, bueno, pues ponderar, ya sabemos lo importante que es la presencia de las abejas. Sin ellas, el mundo pues no sería como lo vemos ahora, sobre todo en la cuestión orgánica, la cuestión biológica. Es sumamente importante por la polinización y lo tiene que ver con la cadena alimenticia en la cual formamos parte. Nosotros estamos hasta la puntita, lo más arriba, nos comemos absolutamente, pues en la alimentación, todo lo que tenemos. Si lamentablemente acabamos con el medio ambiente, vemos un panal en la casa, en algún lugar, y lo quemamos y hacemos un daño terrible al ecosistema. Tenemos una especie como la melipona que no tiene inclusive ni aguijón, pero también la combaten y es la más rica miel del mundo. Vamos con más información, 7:1. Bienvenidos nuevamente a En la Mañana. Soy Arturo Bolio, tenemos más datos. Hay una situación internacional basada en Estados Unidos y Cuba, además de este bloqueo económico y las carencias tan terribles que tienen los cubanos. Se prevé que el día de hoy el Departamento de Justicia en Estados Unidos de Norteamérica presente hoy miércoles una acusación criminal contra el expresidente cubano Raúl Castro por la muerte de 4 pilotos de la organización Hermanos al Rescate hace 30 años. Vamos a estar al pendiente en el transcurso de la mañana si esto procede. Allí en Estados Unidos van a acusar criminalmente el gobierno de Norteamérica, el Departamento de Justicia, al expresidente cubano Raúl Castro por la muerte de 4 pilotos de la organización Hermanos al Rescate hace 30 años. 7:02. Vámonos con información que se vertió ayer en la conferencia de prensa en Palacio de Gobierno. Seguirán las temperaturas altas, seguirán el problema de la deshidratación y los golpes de calor. Vamos a escuchar lo que nos dice, sobre todo en el sentido de lo que se está haciendo para garantizar que tengamos el suministro de energía eléctrica. Recuerde usted que han habido bloqueos, manifestaciones de personas en varios puntos del estado. Hubo una reunión ayer del superintendente de la Comisión Federal de Electricidad en una mesa coordinada por la CEMADES y su titular aquí en Tabasco, con presidencias municipales de la Chontalpa Chica, en la entidad Jalpa de Méndez, Huimanguillo, Comalcalco, Nacajuca. Estuvieron presentes ahí con la titular y de CEMADES y la Comisión Federal de Electricidad. Ayer el gobernador nos está previendo sobre esta ola de calor. Tendremos temperaturas hasta de 42 grados centígrados. Y se requiere atención y mantenimiento de la red eléctrica. Escuchemos.
5: El gobernador Javier May Rodríguez informó que se refuerza la atención en el mantenimiento de la red de energía eléctrica con el incremento de cuadrillas de la CFE ante las fallas originadas por la ola de calor que se vive en la entidad. Puntualizó que ante el pronóstico del incremento de las temperaturas en la entidad, las cuales podrían oscilar entre los 42 a 43 grados centígrados, se están fortaleciendo los trabajos de cambio de transformadores e aisladores para mejorar el servicio.
6: Hacer un plan, tenemos un plan de acción, de atención, de mantenimiento en todo el estado, y todas estas acciones que se llevan a cabo es dentro del programa que traemos de servicio y mantenimiento. Tenemos una mesa, es 24/7, o sea, cuando hay una falla, ahora se han incrementado las cuadrillas que están llegando al estado para la atención, y por la ola de calor que tenemos, que vamos a enfrentar en estos días, que va a ser más intenso, va a aumentar la temperatura, vamos a alcanzar 42, 43 grados, entonces estamos avanzando en el cambio de transformadores, de aisladores, apartarrayos, de desmorres. Estamos atendiendo toda esta parte de manera, se intensificó en estos días en todo el estado. Entonces tenemos más, van a seguir llegando otras cuadrillas esto el día de hoy. Pero estamos atendiendo, entonces cualquier falla que hay la atendemos y no se retira el personal hasta que restablece el servicio. Entonces es permanente, ¿no?, esta atención, y vamos a ir mejorando el servicio.
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3: 7:05. Mire, le recuerdo el número telefónico que ya nos ha dado la secretaria de Medio Ambiente, Sheila Cadena, desde hace varias semanas, para estar junto con el gobierno del estado reportando las fallas de suministro de energía eléctrica en nuestras comunidades. CEMADES está como mediador en ese sentido, pues también presionando. Este también es una demanda del pueblo, ¿no?, el que tengamos energía eléctrica en nuestro entorno. El número de WhatsApp, para que usted lo tenga, apúntelo, y le mande información a las CEMADES de qué es lo que está ocurriendo en su comunidad si falta energía eléctrica, es el 9931-010225. Apúntelo, 9931-010225. 9931-010225. Mire, vamos a escuchar este reporte de lo que le comentaba sobre la reunión que tuvieron ayer las presidencias municipales de Cunduacán, Comalcalco, Nacajuca, Jalpa y Huimanguillo, con a través de la CEMADES, Sheila Cadena Nieto, el gobierno del estado y la superintendencia de la Comisión Federal de Electricidad por los apagones que se han registrado recientemente en Tabasco.
7: Con el firme compromiso de asegurar un suministro eléctrico eficiente, estable y digno para las familias tabasqueñas durante esta temporada crítica de calor, la titular de la Secretaría de Medio Ambiente y Desarrollo Sostenible, Sheila Cadena Nieto, encabezó una mesa de trabajo estratégica con la Comisión Federal de Electricidad y presidentes municipales de la región de La Chontalpa. El encuentro contó con la participación del superintendente de la CFE, César Gómez Piñón, así como de la alcaldesa de Cunduacán, María de la Cruz López, el alcalde de Comalcalco, Ovidio Peralta Suárez, el alcalde de Jalpa de Méndez, José del Carmen Olán, el alcalde de Nacajuca, Roberto Ocaña Leiva, así como un representante de la alcaldesa Mariluz Velázquez Jiménez de Huimanguillo. Motivados por el incremento en la demanda de energía, derivado de las intensas temperaturas en la entidad, los asistentes evaluaron de manera puntual las necesidades más urgentes de cada demarcación. Durante la reunión quedó de manifiesto que la CEMADES funciona como un puente estratégico entre dependencias, facilitando el enlace directo entre el gobierno federal a través de la CFE, el gobierno estatal y las administraciones locales. Bajo una comunicación efectiva y transparente, esta sinergia permitió definir compromisos conjuntos a corto y mediano plazo, orientados a la modernización, ampliación y mantenimiento preventivo de la red de infraestructura eléctrica regional, a fin de mitigar las afectaciones por apagones o variaciones de voltaje.
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3: 7:07 a.m. Es importante esto y en particular lo que se ha estado pues dando de información el día de ayer sobre la llegada de estas brigadas por un volumen grande, decenas, 10, 20 habían en la zona de la Chontalpa Chica, inclusive en Tamulté de las Sabanas. Pues estaremos al pendiente. Es importante saber, recordar que el año pasado, que tuvimos la situación similar a la que tenemos cada año, con los apagones, falta de suministro de energía eléctrica por la Comisión Federal de Electricidad, todo el mundo nos queremos prender el clima y estar con el ventilador y todo, ¿no? Durante las tardes o noches de calor, entonces pues no aguantan las líneas. Nos dijeron el año pasado, si se acuerdan ustedes, que los fines de semana, el número de cuadrillas que están de emergencia o de urgencia atendiendo es definida, no hay más, porque hay una cuestión sindical que los limita. En este fin de semana, el fin de semana estuvo tremendo aquí en Tabasco con los apagones, vamos a ver cómo está este fin de semana, y si este número de cuadrillas, a ver si también con el sindicato, porque somos muchos los tabasqueños que nos quedamos sin luz, pues se puede aumentar para poder tener, obviamente, una mejor cobertura. 7:09, vámonos con información de la mañanera. Ayer el gobernador del estado habló sobre la recaudación que a través del reemplacamiento en Tabasco se ha obtenido en este 2026, ha aumentado. Estas son las cifras, escuchemos.
18: El gobernador de Tabasco, Javier May Rodríguez, dio a conocer que en el tema de recaudación por el canje de placas han superado la meta estimada. A la fecha, se llevan recaudados arriba de los 650 millones de pesos, por lo que consideró histórica esta recaudación en la entidad. Destacó que de esta manera han ingresado a la fecha finanzas 2.600 millones de pesos.
6: En enero empezamos con el tema del cambio de placas para el programa de reemplacamiento, de refrendo. Ha sido un buen ejercicio porque las tabasqueñas y los tabasqueños respondieron muy bien. En el presupuesto de la ley de ingresos, nuestra meta era alcanzar 450 millones de pesos promedio en el año de recaudación por este concepto. E informamos que llevamos recaudado casi arriba de los 650 millones de pesos, ¿no? Comparado lo que rebasamos la meta de que teníamos en la LIETS de el 2026. ¿Y cómo se comporta la recaudación? Pues ha sido histórica esta recaudación. Llevamos más de, ya en todos los conceptos de cobros, de impuestos, por lo que ingresa por a finanzas, vamos a cerrar, llevamos 2.600 millones de pesos a la fecha. Entonces, yo creo que este mes, si nos quedan todavía unos días de mayo, vamos a recaudar arriba de los 2.700 millones de pesos. Entonces, ha sido un buen ejercicio, un buen año.
18: Finalmente aseveró que hay finanzas sanas y se espera cerrar el semestre con buenos resultados.
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3: Ayer también en la mañana en Palacio de Gobierno, el gobernador del estado anunció que próximamente estará de visita en Tabasco la presidenta de México, Claudia Sheinbaum. Así lo dijo.
6: Sí, muy pronto va a estar la presidenta acá con nosotros, ¿no? Nos va a visitar al estado. Vamos a tener, ya les daremos, ¿no? la agenda, cuándo va a estar, ¿no? Y qué, cuál será la pues la actividad que vamos a que realizará en nuestro estado. Va a ser bastante interesante porque hay muy buenas noticias, ¿no? Entonces, para nuestro estado.
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5: Como parte de los trabajos
3: de prensa del gobernador, 8:30 de la mañana citado, a veces comienza antes el gobernador y estaremos aquí al pendiente por Mega FM y la radio de Tabasco. Vamos al municipio de Macuspana sobre actividades de limpieza que se están realizando allá en la cabecera municipal y alrededores. Vámonos a Macuca, escuchemos.
5: Como parte de los trabajos de limpieza

0: la ciudadanía. De igual manera, cuadrillas municipales realizan trabajos de pintura en postes del Parque Lineal, contribuyendo al mejoramiento de la imagen urbana y al cuidado de los espacios públicos. Con estas acciones, el ayuntamiento refrenda el compromiso de seguir trabajando por un municipio más limpio, ordenado y seguro para todas y todos.
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2: Vamos a una pausa y regresamos con más información. Al regresar de la pausa, le platico lo que ha ordenado el presidente norteamericano. En menos de 2 meses van a cambiar el sistema financiero de Estados Unidos. Se van a enfocar a inmigrantes sin autorización de empleo, incluso si pagan impuestos. ¿Por qué? Habrán nuevas reglas en Estados Unidos para el manejo de las remesas. El tema es sumamente importante. Soy Arturo Bolio, regresamos en un momento. Buenos días.
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4: Son las 7 con 13 minutos.
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2: Siete de la mañana con 15 minutos. Oiga, estoy leyendo un comunicado de la Casa Blanca con fecha de ayer 19 de mayo sobre un ordenamiento del presidente de Estados Unidos, Donald Trump, garantizando, dice, que las instituciones financieras en Estados Unidos trabajen muy bien, sobre todo contra el fraude y el abuso y el lavado de dinero. No van a tolerar ninguna acción que sea en contra de la seguridad nacional de los norteamericanos. Los servicios básicos financieros, prácticas con los clientes, etcétera, etcétera, etcétera. Lo que llama la atención es que las transferencias transfronterizas, así les llaman, a lo que nosotros llamamos remesas, las transferencias transfronterizas se han utilizado para el financiamiento del terrorismo, narcotráfico, trata de personas y otras actividades. Es decir, y lavado de dinero, es decir, que se viene... Según esta orden ejecutiva, la fecha la tengo con información de la Casa Blanca de ayer 19 de mayo. Lo que van a hacer es que en los próximos 60 días van a cambiar reglas sobre el manejo de estas transferencias fronterizas, estas remesas. Esta orden del presidente es sobre el sistema financiero norteamericano. Se van a enfocar a inmigrantes sin autorización de empleo, incluso si pagan impuestos. Tema interesante. En los próximos 60 días, 2 meses, viene el cambio. 7:17, gracias por sus mensajes muy amables, en verdad, los leo cada momento. Gracias por sus comentarios. 7:07. Tengo una información y un comunicado, lo acaba de entregar Fernando Salomón, nuestro jefe de información del día de ayer, de una reunión entre el Ayuntamiento de Cárdenas y la dirección local de la Conagua en Tabasco, que está al frente Mirena

0: Bene Vicente Ertz hablan sobre cómo están las condiciones de las aguas en las costas y en las playas del municipio de Cárdenas. Dice que se encuentran bien, que están en semáforo color verde, es decir, que su calidad de agua es totalmente apta para su uso recreativo. Se viene temporada de calor, entonces pensamos en las playas de Cárdenas. Recordemos las actividades de Semana Mayor, cómo nos fue, en verdad, mucha gente. Si usted piensa ir a las playas de Cárdenas, en particular el comunicado sobre este municipio, no hay ningún problema, es apto para irnos a bañar a las playas de Cárdenas. El semáforo está en color verde, según la Comisión Nacional del Agua. 7:18 a.m. Vámonos ahora con más información. Mire, hay 1,000 camas nuevas más en el estado de Yucatán. Vea usted, bueno, es que el fin de semana la presidenta Claudia Sheinbaum estuvo en Yucatán inaugurando un importante hospital del sistema de salud federal, donde uno de los datos que se dieron es que más de 1,000 citas y consultas diarias se atienden allá en Yucatán en este hospital. Lo que le voy a presentar a continuación es al director general del IMSS Bienestar, Alejandro Esbart, que nos dice, ¿será esto por lo cual vendrá la presidenta a Tabasco, Claudia Sheinbaum? Lo dijo ayer el gobernador, viene próximamente la presidenta. Pues ayer el director general del IMSS Bienestar, Alejandro Esbart, dice que en los próximos días se va a inaugurar el Hospital General de Cárdenas. Escuchemos.
1: El Hospital General de Cárdenas, que tiene dos características, aparte que estamos inyectando 160 nuevas camas a la región de la Chontalpa, que es una unidad que tendrá atención cardiorrenal con hemodiálisis y con diálisis peritoneal, y será un nodo de atención para todos los centros de salud de esta región de Tabasco.
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0: 7:19 a.m. Recuerdo que después de las 7:30 estamos al pendiente de enlazarnos a la conferencia de prensa de la presidenta Claudia Sheinbaum. 7:40 más o menos va a entrar. Bueno, la semana pasada entró mucho más temprano. Pero también a las 8:30 estaremos en enlace a Palacio de Gobierno con conferencia de prensa del gobernador Javier May Rodríguez. Vamos ahora a escuchar al secretario de Salud. Ayer estuvo en Palacio Nacional en la conferencia matutina hablando sobre el asunto del calor en el país. Más de la mitad del país tiene una onda de calor arriba de 40 grados centígrados. Y nos habla el secretario de Salud, David Kersenovic, sobre el golpe de calor, lo que llamamos antes insolación. ¿Cómo identificarlo y cómo atenderlo? Escuchemos.
3: Ante la ola de calor que atraviesa todo el país, el secretario de Salud de México, David Kersenovic, detalló las características que tiene un golpe de calor y enfatizó en la importancia de conocer sobre el tema, pues normalmente podemos regular la temperatura entre 36.5 y 37.5, pero con el calor excesivo se complica regular bien esta temperatura, según dijo el secretario. Explicó cuáles son las señales de alerta para estar pendiente en caso de estar expuestos a altas temperaturas.
4: Cuando sucede un golpe de calor, de repente la temperatura llega a 40 grados centígrados, no la podemos controlar, y sobre todo cuando existe mucha humedad, se retiene el calor en el interior del cuerpo. Cuando se retiene, viene una serie de daños muy rápidos, que son que los vasos sanguíneos se dilatan, y por eso uno se pone de color rojizo cuando se expone al calor. Las señales de alarma son precisamente la piel enrojecida, caliente y seca, empieza el pulso a ser un poco más rápido, aparece náusea, vómito y aparece dolor de cabeza.
3: Puntualizó que con el calor las células que contienen proteínas se dañan y ocurre un colapso que se manifiesta con sensación de desmayo y de convulsiones. Dijo que es un cambio muy brusco y por ello es importante prevenirlo manteniéndose hidratado y no exponerse tanto al sol entre las 11 de la mañana y las 4 de la tarde. Kersenovic compartió que hasta la fecha, en lo que va del 2026, se han registrado 264 casos de golpes de calor en la República, donde los principales grupos de riesgo son las personas mayores de 65 años, niños y lactantes, personas con enfermedades crónicas, embarazadas, trabajadores al aire libre y deportistas, así como las personas aisladas socialmente.
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0: 722, vamos a ponerle mucha atención. Recuerde usted que este golpe de calor, esta insolación, así le llamábamos antes, podría ser mortal si no es atendida. Ya hemos tenido algunos casos en la República Mexicana en la presente temporada por muerte de por este golpe de calor. Ya están los síntomas, dolor de cabeza, uno desorientado, se da cuenta que no está uno bien después de regresar de la calle, vámonos al médico, lo más rápido que podamos enfriarnos, inclusive ponernos pañitos con hielo debajo en las axilas o en la entrepierna y soltar la ropa y refrescarnos y vámonos al servicio médico. Es muy importante hacerlo, no haga actividades, bueno, si usted tiene que hacerla por el trabajo, cuídese mucho. En la vía pública, desde las 11 de la mañana, que está el sol aquí en Tabasco, pegando muy fuerte hasta las 5 de la tarde. Vamos a cuidarnos. Sigo leyendo esta orden ejecutiva del presidente Donald Trump, que tiene con fecha 19 de mayo, sobre este asunto que se van sobre las remesas. A partir de dentro de 2 meses van a tener un seguimiento, pero total, de las empresas, negocios y sus empleados. ¿Quiénes son que no estén cuidando la identidad? Porque muchos los contratan con otro nombre, pero no están legalmente en Estados Unidos. Hablamos de migrantes. Y se van para el asunto de los empleadores, los salarios también de los empleados, de este dinero que se envía desde Estados Unidos a muchos países del mundo, incluso a la República Mexicana, y les llamamos, ellos dicen, transacciones, transferencias transfronterizas, las remesas. El tema es sumamente importante. 7:24 de la mañana. Vamos enseguida este reporte que da el secretario de Salud ayer en Palacio Nacional, donde afirma que no hay casos de hantavirus en la República Mexicana, aunque ya se encuentra un alertamiento preventivo en nuestro país.
4: El hantavirus es un virus que fundamentalmente ataca las vías respiratorias, ocurre por exposición con roedores en ratas. Existe una sola cepa que está en los Andes, en Argentina y en Chile, que se transmite de persona a persona. Hay más o menos 40 variedades de hantavirus, pero esos no se transmiten de persona a persona. Es importante señalar que no hemos tenido ningún caso en México y que nuestro sistema de vigilancia epidemiológica está activo, tiene la capacidad de detectar el virus en caso necesario.
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0: 7:25 de la mañana, también habla el secretario ayer en la conferencia de prensa, David Kersenovic, sobre esta alerta de viaje para quienes quieran ir al continente africano. Esta es una actividad de prevención contra el ébola que sigue avanzando muy rápidamente allá en África.
3: Luego de que a nivel mundial creciera la preocupación por el virus ébola, el secretario de Salud de México, David Kersenovic, explicó cuáles son las formas en las que se transmite. Subrayó que es una enfermedad que presenta síntomas que pueden confundirse con gripa, pero hay que tener cuidado con la fiebre hemorrágica.
4: El ébola es un virus que se transmite fundamentalmente por exposición a murciélagos y que no se transmite por vía respiratoria, sino que se transmite por secreciones, por sangre, por vómito, por diarrea, por saliva, por fluidos corporales, y ese no da manifestaciones de gripa muy vagas, pero la parte importante es que lo que produce es una alteración en el sistema hematológico. Produce una cosa que se llama coagulación intravascular, en donde empiezan con esa hemorragia, por eso se le conoce como fiebre hemorrágica, y esa tiene una alta tasa de letalidad. Tiene aproximadamente 40% de los casos llegan a fallecer.
3: Mencionó que en México no hay casos de contagios registrados, pero que la Secretaría de Salud ya emitió una alerta de viaje para quienes visitan África o si alguien de ese continente llega al país.
4: La Secretaría de Salud ha emitido ya una alerta de viaje por ébola, de tal manera que cuando una persona viaja al Congo, viaja a ciertas partes de África, entonces ahí es importante estar pendiente de que no ocurra un caso. Y también tenemos una vigilancia epidemiológica por si alguien viaja al país. Tenemos ya guías médicas para que los médicos sepamos cómo actuar ante casos de ébola y también poderlo reconocer, y tenemos laboratorio que nos permite detectar cualquiera de esos casos.
3: Finalmente, Krzyżanowicz enfatizó que ante la emergencia sanitaria, México se encuentra listo y que no hay motivo para preocuparse por algún brote de esta enfermedad.
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0: Información, buenos días.
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6: Son las 7 y 28 minutos.
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0: Ya a las 7:31 de la mañana, por acá estoy viendo reportes de esta presencia de Tabasco en China. Le platico en un momento. Número de WhatsApp 99-33-61-77-80. Estamos ya a 29 grados centígrados en la capital del estado. Vamos con más información. Buenos días. Oiga, ya Vladimir Putin ya desde ayer está en China y sí, le está mandando mensajes, unos dardos así a Estados Unidos. Le platico en un momento. Pero quien llegó antes a China desde México y desde Tabasco fueron piezas muy particulares de las culturas, bueno, la cultura maya, que se encuentran, bueno, se encontraban exponiendo en el Museo de Antropología Carlos Pellicer Cámara, y ahora se encuentran en Beijing. Ya están el 18 de mayo, comenzó la exhibición allá en Pekín, con este intercambio cultural entre México y China, y entre Tabasco, México, y esta República Popular de China. Esta exposición estará abierta hasta el mes de noviembre. Es un legado histórico, espiritual y artístico de la civilización maya. Se llama la muestra Mayas, Ceiba y Cosmos. La Secretaría de Cultura del Estado pues está de plácemes con este envío de piezas arqueológicas tabasqueñas del Museo Regional de Antropología Carlos Pellicer Cámara a esta exposición internacional Maya, Ceiba y Cosmos en el Museo Capital de la capital de China, allá en Beijing. Enhorabuena, 7:32 de la mañana. Oiga, pues vamos a ver, no tengo más reportes, pero sí del caos vehicular que hay en ese momento en la Ciudad de México, porque desde las 6 de la mañana, desde antes, antes que amaneciera, llegaron camiones con campesinos de Tlaxcala y otras partes de la República Mexicana. Querían pasar tractores y demás, y la Secretaría de Seguridad y la de Vialidad de la Ciudad de México no se los permitió. Cerraron la vialidad para que no pasaran los tractores, querían llegar con ellos hasta el Zócalo capitalino. Entonces, en respuesta, así entiendo yo, los campesinos cerraron, hicieron una fila, una valla humana en Reforma, ahí por el eje 2 norte, y no hay paso vehicular. Eso fue a las 6:02 aproximadamente, son 7:30, imagínense el caos. A las 9:00 está programado esta marcha de los transportistas de todo el país y agricultores también de la República Mexicana, que van a marchar desde el Ángel de la Independencia hasta el Zócalo en la Ciudad de México. Piden más seguridad en las carreteras, piden que ya cese la extorsión de autoridades de varios estados en carreteras hacia los transportistas. Están pidiendo la derogación de la Ley Federal de Aguas. Están pidiendo también los precios de garantía hacia productos del campo. En fin, las presiones son muchas y la marcha va a ser bastante grande, y la afectación vehicular en la Ciudad de México del mismo tamaño. 7:34 de la mañana. Vamos, estaremos al pendiente al rato, enlazarnos a Palacio Nacional con la conferencia de la presidenta Claudia Sheinbaum. Y le repito, 8:30 de la mañana, estamos citados a conferencia los medios de comunicación con Javier May Rodríguez, gobernador del estado de Tabasco, desde Palacio de Gobierno. Ayer en el Palacio Nacional, Roberto Velasco, secretario de Relaciones Exteriores, habla sobre la postura de nuestro país de pedir elementos adicionales para responder a esta solicitud de detención provisional con fines de extradición a estos 10 personajes. Bueno, ya son 8 de los 10. Quedan 8 porque 2 ya se entregaron en Estados Unidos del estado de Sinaloa. Escuchemos.
1: Del 1 de enero de 2018 al 13 de mayo de 2026, México ha solicitado 269 casos de extradición a Estados Unidos. No ha sido entregado hasta el momento ninguno. 36 ya fueron negados, 233 permanecen pendientes de concluir. De los requerimientos pendientes, 183 corresponden a solicitudes formales de extradición. Los 50 restantes corresponden a solicitudes de detención provisional con fines de extradición. Muy importante aquí decirles, 3 ya han sido negadas, pero en 47 de las 50 solicitudes de detención provisional que hemos hecho, el gobierno de Estados Unidos nos ha solicitado presentar información adicional. Es decir, es una práctica común entre los dos países que se requieran elementos adicionales.
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0: Bueno, también se habló por parte de la Cancillería la cumbre que habrá la próxima semana en México con la Unión Europea. Buscan reafirmar varios acuerdos. Recuerde usted que la Unión Europea no está tan de bien con Estados Unidos de Norteamérica, y bueno, un pacto comercial sería muy importante. Ya se anunció la visita, la llegada conforme de esta cumbre de quien es la figura más representativa y la más alta en el poder de la Unión Europea, que es Ursula von der Leyen. Va a estar también con la presidenta la próxima semana. Es la voz del secretario Roberto Velasco. Escuchemos.
1: Como saben, los días 21 y 22 vamos a tener aquí una delegación de altísimo nivel de la Unión Europea. Viene la presidenta de la Comisión Ejecutiva de la Comisión Europea, Ursula von der Leyen, el presidente del Consejo Europeo, Antonio Costa, Kaya Kallas, que es la alta representante de la Unión Europea para temas internacionales, y Maros Sefcovic, que es el comisario de comercio de la Unión Europea. Ellos tienen el 21 de mayo pues una agenda muy diversa, como pueden ver.
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0: Oiga, una disculpa, corrijo, no es la próxima semana, es mañana, comienzan ya las actividades de esta cumbre entre la Unión Europea y México. 7:37 de la mañana. Mire, la Oficina de Representación de Becas en Tabasco ha compartido esta siguiente información que puede ser de utilidad para usted, que del 2 al 30 de junio será la entrega de tarjetas para la beca de apoyo en uniformes útiles Rita Cetina. Escuchemos.
3: En cumplimiento al compromiso establecido por la presidenta Claudia Sheinbaum Pardo de apoyar a las causas sociales, la Coordinación Nacional de Becas Bienestar, mediante el titular de la Oficina de Representación de Becas en Tabasco, Víctor Alfredo Acosta Morales, dieron a conocer que en el mes de junio y julio se realizará la entrega de tarjetas para la beca de apoyo para uniformes y útiles Rita Cetina. La meta estatal es entregar 70.037 tarjetas del 2 al 30 de junio. Para alumnos que están inscritos en educación primaria, dicha tarjeta será distribuida en las escuelas para acertar este apoyo a los padres de familia. Acosta Morales recordó para recibir el medio de pago, los padres o tutores deben presentar original y copia de identificación oficial, acta de nacimiento y CURP. Mientras que del estudiante hay que llevar el acta de nacimiento, CURP y un comprobante de domicilio no mayor a 6 meses. El monto total que recibirán es de 2.500 pesos anuales por cada niño registrado que se encuentre estudiando la primaria y la dispersión del apoyo se realizará directamente en la tarjeta. Para ello, es importante estar informado en canales oficiales para conocer las fechas de pagos.
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0: 7:38 de la mañana, vamos enseguida a escuchar este tema de que ya vienen, pues aunque estamos en mayo y tiempo de seca, pues podríamos tener ya un poco más frecuente lluvias en el territorio mexicano y en Tabasco, que está por entrar o ya entró un frente frío que anda perdido, pero que sorprende y está en el norte de la República Mexicana. Vamos a escuchar este reporte. A partir de hoy podríamos tener ya lluvias de alguna manera. Vamos a informarnos, nos dicen en la Conagua, de los canales oficiales para tener información fidedigna. Escuchemos.
4: La Conagua está previendo, está observando ya desde algún día, que a partir del día 20 pudiésemos tener ya más frecuencia de lluvias en diferentes municipios de la entidad. Vemos ya así, como que esa parte donde se ve la temporada de estiaje, donde los mapas de lluvias se ven secos, esa parte ya culminó. Ya ahorita estamos viendo ya mayor presencia de nublados y a partir del día 20 ya tenemos un parteaguas en cuanto a la presencia de lluvias aquí en la entidad. Entonces vamos a estar muy atentos y ahorita con este ciclo, con este inicio de ciclo de lluvias vamos a estar muy atentos y cualquier cosa pues lo comunicaremos, ¿no? Entonces ahorita por lo pronto la recomendación a la población es, primero, la temporada de estiaje ya concluyó, ¿de acuerdo? Entonces la temporada de lluvias de manera como tal va a iniciar podría iniciar a partir del 20 de mayo. Por lo tanto, vamos a estar, la recomendación es que la gente esté atento a los pronósticos que emite la Comisión Nacional del Agua, Protección Civil, principalmente evitemos las famosas fake news.
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0: Es que sí es cierto, a partir del 1 de junio comienza la temporada de huracanes y ciclones tropicales aquí en la zona del Golfo de México, en el Atlántico, en el Mar Caribe sobre todo. Ya terminó la temporada de seca, dice la Conagua, pero la temporada de calor sigue. Nos falta todavía la canícula, ¿eh? Y esta viene fuertecita para nuestro entorno. Oiga, desde hace un rato reportan en redes sociales un hecho trágico aquí en Tabasco 2000. Lamentablemente, hace ya más de 20 minutos hubo un atropellamiento muy cerca de aquí, de las instalaciones. Hay imágenes del atropellamiento de una mujer, una persona que caminaba sobre la avenida, es prolongación 7 de febrero, y fue atropellada. Lamentablemente la mujer falleció, descanse en paz. Pues ya están los operativos desde hace un ratito aquí, muy cerca de las instalaciones de Coral. Descanse en paz esta persona. Pues toma previsiones sobre el acceso a los vehículos. Recuerde que hay un colegio, bueno, una zona de colegios aquí importante. 7:41, vámonos, qué lamentable noticia. Con las Jornadas por la Paz, la información la vertió precisamente sobre el tema Pablo Mora, José Pablo Mora Gómez, subsecretario de Gobierno, lo que en cifras representa las Jornadas de la Paz en el mes de abril. Los datos se los presenta a continuación.
5: Esto se traduce en nuestra presencia permanente en territorio con las Jornadas de Paz, donde brindamos atenciones casa por casa. Ustedes varias veces nos han acompañado, detectando las necesidades de la gente, y tratamos de atender en tiempo real la mayor parte de los asuntos que tienen que ver con programas sociales, atenciones médicas y situaciones de vulnerabilidad que se detectan en niños, adolescentes y jóvenes. Por otro lado, seguimos trabajando con niños y adolescentes en algunas escuelas de Villahermosa. Este programa es acompañamiento a mediano plazo y está basado en una metodología de habilidades para la vida muy exitosa en casos que han enfrentado retos en la construcción de paz. Gobernador, usted nos pidió estar y acompañar, y así lo estamos haciendo. Que se escuche bien, nuestro gobierno es de territorio y no nos vamos a ir. Seguiremos presentes, cercanos a la gente, acompañando a nuestro pueblo. Y los resultados que vemos hoy son fruto de la coordinación interinstitucional del gobierno federal, de la doctora Claudia Sheinbaum y del gobernador. Los números son los siguientes. La siguiente, por favor. De Jornadas de Paz, siguiente. Tenemos en el mes de abril 4 zonas de paz intervenidas. Hemos otorgado 18.669 servicios. Hemos visitado 2.287 casas y se han beneficiado a 6.221 personas.
2: Sistema Informativo Coral.
0: Pausa y regresamos. Estaremos seguramente ya enlazados a Palacio Nacional después de la pausa con la conferencia de la presidenta. Soy Arturo Bolio. Regresamos en un momento. Buen día.
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2: Son las 7:43.
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7:46 desde Bolivia. El gobierno de Bolivia acaba de expulsar a la embajadora de Colombia en Bolivia. El comunicado lo están dando a conocer a nivel global. Hasta aquí la información. Oiga, hace unos momentos en conferencia, en entrevista nacional, la gobernadora de Chihuahua, Maru Campos, dice que tenía muy claro que había un operativo, pero una servidora, dice la gobernadora de Chihuahua, no lo gestionó, no lo autorizó y tampoco sabía ni tenía conocimiento de que había agentes de la CIA en suelo chihuahuense, dice la gobernadora de Chihuahua. Dice también que no fue citada por la Fiscalía General de la República. Aquí está la información. Mi nombre es Arturo Bolio. Nos vemos a las 9:00 con más noticias. Vaya bien. Adiós.

Bueno, hoy vamos a hablar de trenes. Está con nosotros Jesús Esteban Medina, secretario de Infraestructura, Comunicaciones y Transportes. Andrés Layuz Loaesa, director general de la Agencia de Trenes y Transporte Público Integrado. Y el muy bien conocido por todo el pueblo de México por su trabajo, el general Ricardo Vallejo Suárez, comandante del Agrupamiento de Ingenieros Felipe Ángeles, que ha realizado diversas obras en nuestro país de gran trascendencia. Y también nos acompaña el que abre caminos, el que abre los caminos de los trenes, que es Néstor Núñez, que junto con SEDATU, con Edna Vega y su equipo, ayudan a abrir los derechos de vía para que pueda avanzarse. Es titular de la Unidad de Vinculación Institucional y Patrimonio de la SICT. Entonces ellos nos van a hablar del avance en los trenes del norte, el avance en el Tren Maya de carga. Primero sería el general Vallejo, después Andrés Layuz y después Néstor Núñez y después Andrés Layuz. Entonces vamos con eso. Después quiero presentarles un documento que salió el día de ayer, de indicadores de construcción.

En el esfuerzo conjunto para la construcción de líneas férreas hacia el norte del país, Defensa continúa participando coordinadamente en los trabajos de proyecto y construcción de esta nueva infraestructura ferroviaria. Es un trabajo coordinado entre la Secretaría de la Defensa Nacional, la Secretaría de Infraestructura, Comunicaciones y Transportes, a través del Agrupamiento de Ingenieros Felipe Ángeles y de la Agencia de Trenes y Transporte Público Integrado. Ya hemos desarrollado casi 800 kilómetros de ingeniería básica de los primeros 4 tramos que ya están en construcción: Ciudad de México, Pachuca; Ciudad de México, Querétaro; Querétaro, Irapuato; y Saltillo, Nuevo Laredo. De estos 4 tramos, Defensa se encuentra construyendo 2 de ellos, Ciudad de México, Pachuca, y Ciudad de México, Querétaro. De igual manera, ya están en ejecución los estudios de ingeniería básica de otros 1.326 kilómetros más de vía férrea para los tramos de Irapuato a Guadalajara, de Querétaro a San Luis Potosí, de San Luis Potosí a Saltillo y de Mazatlán a Los Mochis. Simultáneamente, como ya lo hizo referencia la señora presidenta, Defensa continúa edificando infraestructura para el movimiento de carga de la empresa Tren Maya en el sureste del país. Por lo que se refiere a la vía férrea de Ciudad de México a Pachuca, esta vía férrea une 58 kilómetros de territorio con una vía doble electrificada para trenes eléctricos, que por construcción de las nuevas vías férreas de pasajeros, que son 2, más las adecuaciones y rectificaciones que vamos a hacer a la vía de carga para poder acomodarnos dentro del derecho de vía, estamos hablando de un esfuerzo total de 121 kilómetros de nuevas vías férreas que estarán en convivencia. 27 kilómetros, es decir, 27 kilómetros de estas nuevas vías de pasajeros estarán dentro del derecho de vía donde iban las vías de carga. Convivencia no significa que usemos la misma vía, son vías separadas. Carga tiene sus vías, pasajeros tendrán sus vías. Hay un esfuerzo adicional de construir más de 10 kilómetros de viaductos y 47 kilómetros de estructura de vía sobre terraplén. Este tramo ferroviario contará con las estaciones Jaltocan 2, Pisayuca, Temascalapa, Jagüey de Telles y Pachuca. Y tendremos también otros 4 paraderos en Xoloc, Huitzila, en Palme del Rey y en Zapotlán de Juárez, en la zona conocida como Plata, donde está la zona industrial del estado de Hidalgo. Adicionalmente, vamos a construir ahí mismo una base de mantenimiento en Platas, talleres y cocheras para trenes próximas a la estación Pachuca, subestaciones eléctricas para energizar la catenaria que le da energía eléctrica a los trenes, y adicionalmente 22 puentes, 19 vehiculares y 4 peatonales, así como 66 obras de drenaje transversal y 8 pasos ganaderos. Actualmente estamos trabajando en todos los frentes de construcción. Tenemos 10 frentes de trabajo.

2 de estudios de ejecución para acompañar la construcción de nuestra infraestructura. Se han generado 16.270 empleos directos y la obra avanza sin contratiempos. Ahora vamos a hablar de la vía férrea que va de Ciudad de México a Querétaro. Esta vía férrea une 232 kilómetros de territorio, pero el esfuerzo es mayor por tratarse de 2 vías de pasajeros y considerando que haremos algunas rectificaciones a la vía de carga, les quitaremos algún ladero, moveremos un poco su vía para acomodar nosotros nuestras vías de pasajeros, y el esfuerzo total será de 545 kilómetros de construcción de vías férreas, de las cuales 144 correrán, 144 kilómetros irán sobre derechos de vía ya antiguos, donde iba la vía de carga, pero hay 85 kilómetros de vía nueva sobre nuevos derechos de vía para optimizar el trazo, para que este sea mucho más rápido, haya menos curvas, más directo y menos pendientes, para que el pasajero llegue más rápido a su destino. Contamos con un avance físico del 15-16%. Este tramo va a contar con 6 estaciones, la que ya conocen, la central, la estación Buenavista, que será modificada, la estación Huehuetoca, la estación San Juan del Río, la estación Tula, que es una remodelación o reparación de la antigua estación que ya existe, las estaciones El Marqués y La Corregidora en la ciudad de Querétaro. De igual forma vamos a construir 2 zonas de inspección para el movimiento temprano de trenes próximos a las estaciones, una base de mantenimiento adaptado a la infraestructura ferroviaria, construiremos 363 obras de drenaje transversal, todo esto ya está en construcción, 22 puentes vehiculares, 43 pasos ganaderos y 20 pasos de fauna. Aquí en particular es necesario mencionar que estamos trabajando estrechamente con la agencia de trenes, pero también con los concesionarios de carga, porque ellos son las vías más activas del país que mueven más carga, y tenemos que estar trabajando coordinadamente en todos los trabajos de construcción. Ya lo pueden ver en los videos, toda la gran cantidad de trabajos que se vienen haciendo de todas las fases. Aquí tenemos 14 frentes de construcción trabajando ya todos simultáneamente, de los cuales 12 son de edificación de obra civil y 2 son de estudios de acompañamiento para todos los estudios técnicos que requerimos en el cruce de cursos de agua, construcción de viaductos, etc. Tenemos 22.000 empleos directos y la obra avanza también sin contratiempo. Ahora, como mencionamos al principio, también estamos desarrollando la ingeniería básica. Esta es una decisión muy trascendente de la Presidencia de la República, porque al desarrollar el Estado la ingeniería básica, entre la Agencia de Trenes, el agrupamiento de ingenieros por parte de Defensa, se está logrando el fin de unificar el trazo ferroviario bajo criterios del Estado mexicano. Y esto va a permitir también unificar proyectos y ejecución de obra de todos los que estemos participando en la construcción de vía férrea. Como ya mencionamos, de manera coordinada entre Agencia de Trenes y nuestro equipo, se están realizando estudios de ingeniería básica de la segunda etapa por más de 1.326 kilómetros. Hoy estamos en todas las áreas del conocimiento realizando estudios terrestres, nivelaciones topográficas, desplantando redes primarias y secundarias topográficas, estudios hidrológicos, hidráulicos, campañas geotécnicas, geofísicas, geológicas, todo para tener la mejor propuesta del trazo más óptimo bajo otras condiciones adicionales. También estamos llevando continuas reuniones de trabajo con la agencia, y no solamente con la agencia de trenes, sino también con demás dependencias por todo lo que se refiere a obras de impacto. Esta segunda etapa de ingeniería básica ya lleva un 25% de avance, y ya desde este 1 de junio vamos a empezar a entregar paquetes de ingeniería a la Secretaría de Infraestructura, al equipo del maestro Layos, para los procesos de licitación. Ahora, por otra parte, como mencionamos, también estamos trabajando en la infraestructura de carga ferroviaria. Por lo que respecta a esta primera etapa de construcción, hoy llevamos un avance ya próximo al 50%. Avanzamos sin contratiempos, tenemos los insumos. Y también me pasó a decirles que en el caso de la próxima vez que vengamos, ya estaremos armando vía plena en los tramos a Pachuca y en los tramos a Querétaro, porque ya nos están llegando nuestros insumos estratégicos. Ahora, regresando al Tren Maya, a la infraestructura de carga, actualmente estamos construyendo

Sociedad Alcohólica para constatar los avances que llevamos. En total, los cuatro complejos suman más de 101 kilómetros de vías interiores en patios de maniobra para las vías de carga. Estamos realizando todo tipo de trabajo, conformando terracerías, colando vialidades, levantando edificaciones, conformando ya plataforma y desplantando vía, construyendo toda la infraestructura adicional, obras de drenaje, bardas perimetrales, etcétera. De igual manera, este esfuerzo de la primera etapa contempla la construcción también de nuevas vías férreas. Una vía férrea que conecta la actual red ferroviaria de Tren Maya a la altura de Mérida, bajito en un pueblo que se llama Pochilá, donde estará un complejo de carga, que durante 48 kilómetros de desplazamiento llegará a Puerto Progreso para dinamizar el movimiento de mercancías y de combustibles, de petrolíferos, desde Puerto Progreso, con toda la península y el resto del país, porque como sabrán ya, ya la red ferroviaria del Tren Maya está conectada en Palenque con la red ferroviaria nacional, es decir, ya forma parte de la red ferroviaria nacional. Pues bien, también estamos construyendo, rehabilitando 18 kilómetros de vía férrea que ya existían antiguamente del FIT, que es una vía férrea que cruza toda la zona industrial de Mérida hasta conectarse en Pochilá con la red ferroviaria del Tren Maya, para poder dinamizar también, volver a dinamizar la salida de mercancías que anteriormente se hacía por ferrocarril de la zona industrial de Mérida. Pues bien, a la fecha aquí se han generado 13.000 empleos directos, hago un paréntesis, tanto de los trabajadores que tenemos trabajando en las vías al norte del país, como los que tenemos trabajando en el sureste, y alcanzamos la cifra esta semana de 31.000 empleos directos pagados semanalmente, de los cuales 6.000 son mujeres. Mujeres operan hoy motoconformadoras, rodillos, manejan trales, camiones de volteo, son ingenieras, arquitectas, tienen frentes de obra, están en los equipos de rescate. Es decir, tenemos el 20% del personal que trabaja hoy es mujer. Y respecto a la construcción de la segunda etapa, tan pronto acabemos esta, al finalizar este año, para la pronta operación de Tren Maya Carga, que por cierto ya está facturando, los insumos que estamos utilizando para construir, que vienen del centro del país, ya llegan por ferrocarril, ya se mueven por las líneas de Ferrosur, por el interoceánico, y ya el Tren Maya está moviendo durmientes, vamos por balasto, vamos por rieles y demás insumos estratégicos que ya le producen ingresos a la empresa Tren Maya por concepto de carga. Pues bien, el siguiente año estaremos terminando estos complejos, por lo que se refiere a dotarlos para almacenamiento y distribución de combustible, e iniciaremos el último complejo, el de Chetumal, con cuatro patios de operaciones en ciudades intermedias. Por último, queremos decirles que como compromiso institucional, Defensa continuará participando activamente, junto con dependencias del Estado, en la consecución de los derechos de vía que permitan la realización de los estudios técnicos y posteriormente meter maquinaria para abrir más frentes de construcción. Estamos trabajando con todos los organismos públicos y privados. Hemos aprendido a trabajar en equipo. Tan solo en nuestras filas tenemos más de cientos, quizás miles de jóvenes profesionistas, hombres y mujeres egresados de las escuelas públicas y privadas, integradas directamente en el agrupamiento, en las fases de planeación, presupuestación, proyecto y control de obra. Trabajamos muy de la mano con el equipo del maestro Layuz, evaluando los nuevos proyectos ferroviarios bajo un estricto seguimiento y también de los trabajos de construcción que se están haciendo. Y vamos de la mano en el trabajo y coordinación con los concesionarios, porque estamos trabajando en sus vías de carga y eso es una situación muy delicada en la que debemos de trabajar de manera conjunta. No obvio decir, como siempre lo mencionamos al último, que seguimos trabajando con nuestros compañeros de Semarnat y de Lina. Trabajamos preservando y protegiendo nuestro medio ambiente, salvaguardando el patrimonio histórico y cultural y la materialización de estos nuevos proyectos ferroviarios. Estamos instruidos por la Presidenta de la República para impulsar el desarrollo del país y contribuir en el bienestar social y laboral de las poblaciones. Aprovechamos este espacio para agradecer a la gente con la que estamos trabajando su comprensión por estos trabajos que estén realizando y solicitarles nuevamente que nos sigan apoyando, porque a todos nos conviene terminar pronto.

reportar los avances del derecho de vía, que como ustedes saben, coordinamos de manera permanente con el sector agrario, encabezado por la secretaria, la doctora Edna Vega, y de manera muy particular, por supuesto, en el trabajo con el Registro Agrario Nacional y con la Procuraduría Agraria, con la subsecretaria Griselda Martínez. De ese dato, la que sigue, por favor. Lo que estamos viendo es el dato general de cómo hemos avanzado en el proceso de la liberación del derecho de vía. De la última vez que estuvimos aquí en la mañanera con la presidenta, hemos avanzado 2.342.104 metros cuadrados respecto de la última vez, que fue el 19 de febrero. Estamos trabajando en estos cuatro frentes, que son AIFA Pachuca, México Querétaro, Querétaro Irapuato, Saltillo Nuevo Laredo. También avanzamos en cerca de 547 predios nuevos liberados, entregados en el caso del AIFA Pachuca y del México Querétaro al Agrupamiento de Ingenieros Militares Felipe Ángeles, y en el caso del Saltillo Nuevo Laredo y el Querétaro Irapuato a los consorcios que ganaron las licitaciones y que están trabajando en territorio. La que sigue, por favor. De manera ya más particular, en el caso del AIFA Pachuca podemos ver que tenemos un avance de cerca del 98%. Ya nos hace falta muy poco para terminar la troncal, que es la envolvente por donde pasará el tren, las estaciones y los edificios auxiliares. Seguimos trabajando, que no está contemplado en este porcentaje, todo el derecho de vía transversal que nos solicita la agencia y el agrupamiento para poder hacer las conexiones de comunidades. Ustedes saben que el tren va a ir confinado, es decir, no va a tener cruces a nivel, no se va a poder cruzar por las vías del tren, y entonces se tienen que liberar pues para poder construir puentes o bajo puentes o lo que se decida de acuerdo a la mejor solución que definan los ingenieros. Eso no está contemplado en estos avances, el tema de las transversales. En el caso de la AIFA Pachuca, el derecho de vía histórico ya en este momento representa el 51% de lo liberado, 8% es propiedad social y 41% de propiedad privada. En el caso del México Querétaro, el derecho de vía histórico ya solo representa el 48%, 38% es lo que se ha liberado en propiedad social fundamentalmente y 14% en propiedad privada, y vamos en un avance igual de troncal del 80%. La que sigue, por favor. Para el Querétaro Irapuato, ahí tuvimos un avance en estos tres meses de cerca de 500.000 metros cuadrados, de 148 predios nuevos liberados. Ahí tenemos todavía un porcentaje muy amplio de lo liberado que es derecho de vía histórico. Es estos títulos y estas vías del tren por donde circula ya hoy las concesiones de los trenes de carga. En el caso de Saltillo Nuevo Laredo, también todavía el derecho de vía histórico es la parte más contundente de lo liberado, aunque seguimos avanzando en el diálogo permanente con la propiedad privada y con la propiedad social. La que sigue, por favor. En el caso de la propiedad social, importante señalar que estamos trabajando de manera permanente con 123 ejidos, 14 en el AIFA Pachuca, 57 en el México Querétaro, 29 en el Querétaro Irapuato, 23 en el Saltillo Nuevo Laredo, y hemos estado celebrando asambleas de manera permanente conforme lo marca la norma para poder acordar con ellos

le han planteado a la presidenta en diversas ocasiones aquí en la mañanera si no nos hemos encontrado con alguna problemática en el entorno de la liberación del derecho de vía o en el entorno de la obra. La realidad es que las principales preocupaciones que nos hemos ido topando conforme va avanzando la obra y conforme vamos avanzando en la liberación del derecho de vía, en primer lugar, por supuesto, son las molestias derivadas de la obra, el paso de camiones de carga pesado y por supuesto el ruido y los trabajos, porque el agrupamiento trabaja de manera permanente las 24 horas. En algunas ocasiones las afectaciones que tenemos a predios de propiedad privada o propiedad social, las afectaciones a cruces y conexiones entre comunidades, este es quizá de los temas más recurrentes, porque repito, como va a estar confinada las vías, no se va a poder cruzar a nivel, entonces la gente se pregunta cómo va a poder cruzar a pie de un lado a otro. No todas las zonas son zonas urbanas, hay mucha zona de comunidad rural, y entonces estas son algunas de las preocupaciones con las que trabajamos de manera permanente. Las solicitudes de estación, que prácticamente todos los municipios y en ocasiones todas las comunidades quisieran tener una estación, aunque sea un paradero de baja demanda. Las obras inducidas y complementarias, también lo ha señalado la presidenta de la República en la mañanera, no solo llegamos a adquirir el derecho de vía, no solo hacemos un proceso administrativo y jurídico de adquirir la tierra, sino también acompañamos las necesidades de lo que ocurre en el entorno del tren. Muchas comunidades en ocasiones pues tienen algunos pendientes por resolver de temas sociales, y esto muchas veces se pueden resolver con obras inducidas o complementarias, y ahí trabajamos de manera coordinada. Y finalmente las reubicaciones de vivienda, el derecho de vía histórico en algunas zonas, especialmente en las cercanías ya de las poblaciones más urbanizadas, tenemos gente habitando en las inmediaciones del derecho de vía, y por instrucciones de la presidenta se hace un trabajo de censo y de coordinación con la CONAVI para poder hacer reubicaciones de vivienda. Todo esto lo atendemos de manera estratégica con mesas de coordinación gubernamental que ustedes saben tenemos semanalmente con gobiernos de los estados, gobiernos municipales y por supuesto el gobierno de la República. Tenemos brigadas permanentes en sitio, ahí agradecemos al agrupamiento porque siempre nos reciben sus campamentos y ahí podemos estar trabajando de manera permanente, y firmamos minutas y damos seguimiento a las solicitudes con la gente. Estas minutas son compromisos que asumimos y que vamos a estar resolviendo durante el trabajo de las obras y algunos al acabar la obra para no estar repitiendo el trabajo que se tiene que hacer. Y pues también tenemos un acompañamiento muy importante en mesas técnicas por parte de la TRAPI para que municipios y gobiernos de los estados tengan información de qué obras vamos a hacer, de cuáles son las obras complementarias, de por dónde se va a intervenir, y por supuesto el acompañamiento que a veces se necesita algún cierre vial o algún permiso administrativo. Todo eso lo resolvemos a través de mesas técnicas. La que sigue, por favor. Finalmente, pues como siempre, reportar que este es un trabajo coordinado que hacemos con, por supuesto, la Secretaría de Infraestructura, Comunicaciones y Transportes, con la guía del secretario Esteva, la SEDATU, Defensa, Gobernación, Medio Ambiente, Bienestar, Hacienda, la TRAPI, el INDAVIN, que juega un papel fundamental con el tema de los avalúos y con las tierras nacionales, con Pemex, con el INDEP, con Ferrocarriles Nacionales en Liquidación, con CONAGUA, con SENAGAS, con la Comisión Nacional de Áreas Naturales Protegidas, con el FIFONAFE, con la Procuraduría Agraria, con la CFE, con el INPI, con el RAN y por supuesto INAH y gobiernos estatales y municipales. Cerrar diciendo, presidenta, que también estamos ya avanzando, como lo anunció el general Vallejo, en la socialización y en los primeros acercamientos para los trazos de Irapuato.

Como saben, en el proyecto de Trenes del Norte, uno de los componentes principales son los rieles. Tenemos en este momento un contrato por 88.559 toneladas de riel, del cual 55% ya está fabricado, una parte está en tránsito marítimo y la otra ya está en territorio nacional. En los patios de Saltillo ya se descargaron más de 4.000 toneladas de riel y estamos en estos días por iniciar la descarga en el tramo de Querétaro y Irapuato. Lo que ven en el video son literalmente los patios donde ya se está haciendo la descarga. Con respecto a los trenes, segundo componente importante, la fabricación de los trenes. Tenemos dos adquisiciones de trenes. La primera son los 15 trenes eléctricos para el servicio del AIFA a Pachuca. De estos ya se fabricó la maqueta, que es la que se usa para validar todos los componentes y todas las características en términos de dimensiones, giro, peso, etcétera. Pero también ya inició, y estas son las imágenes que estamos viendo, el armado del bastidor del primer bogie, que es el conjunto de ruedas, ejes y suspensión que va por debajo del vehículo ferroviario, digamos el equivalente al chasis de

y te empezaremos la fabricación en junio. Es decir, en un par de semanas estaremos iniciando la fabricación ya de los 47 trenes de diésel eléctrico. El primer tren para el recorrido Ciudad de México-Querétaro llegará a finales del primer semestre de 2027 y del tramo Saltillo-Nuevo Laredo en el segundo semestre de 2027. En términos de construcción, ya lo mencionaba el general Vallejo, las responsabilidades de construcción las tenemos compartidas entre la agencia y el agrupamiento de ingeniero Felipe Ángeles. El tramo Querétaro-Irapuato está a cargo de las empresas contratadas a través de licitaciones públicas por la Agencia de Trenes y la SICT, que consta de 108 kilómetros de vía doble, 5 estaciones y edificios auxiliares. En este momento tenemos trabajo en 15 frentes activos en más de 48 kilómetros intervenidos. Tenemos alrededor de 1.000 trabajadores y 163 equipos de maquinaria. Se ha iniciado la construcción ya de 8 viaductos con una longitud total de 11 kilómetros, para los cuales se están fabricando en plantas de prefabricación 1.663 traves y se hincarán 1.144 pilotes de 1.50 metros de diámetro para una profundidad promedio de 20 metros. También se están construyendo muros de contención de 1.5 metros y de hasta 3 metros para confinar la nueva plataforma de vía y dar continuidad a la operación de trenes de carga mientras se realiza la obra. Esto es muy importante, todo el trabajo que se está haciendo sobre el derecho de vía donde está la vía concesionada de carga se hace con la intención de poder tener un servicio de pasajeros ágil, rápido y seguro, pero al mismo tiempo no afectar las operaciones de carga y que tanto los clientes como los concesionarios de carga puedan operar de forma normal. Como parte de los acuerdos hechos con los concesionarios, se están desmantelando ya 10 kilómetros de vía de carga que serán reaprovechados tanto en su infraestructura existente, si lo que está removiendo, como el trazo para la entrada a algunas de las ciudades principales con la vía de pasajeros. Al mismo tiempo, ya estamos en la validación con 50% de avance en los proyectos de las 5 estaciones, a Paseo el Grande, Celaya, Cortázar, Salamanca e Irapuato, la base de mantenimiento en Salamanca, el taller de vaquedado y las 2 zonas de repostaje en Celaya e Irapuato. En todos los casos se cuenta con los permisos ambientales y sus respectivos planes de compensación y reforestación, el salvamento correspondiente del INAH. Se están instalando las plantas de fabricación de durmientes para una producción de 250.000 durmientes solo del tramo Querétaro-Irapuato. Se van a ampliar 190 obras de drenaje para garantizar el funcionamiento hidráulico con los criterios establecidos por Conagua y se hará un túnel de 2 kilómetros en la zona de Celaya, justamente para no afectar a la población en su vida cotidiana. En el tramo Saltillo-Nuevo Laredo, que consta de 396 kilómetros, de los cuales 119 son vía doble y 277 vía sencilla, tenemos 23 frentes de trabajo activos en casi 180 kilómetros. Tenemos más de 1.150 trabajadores en campo, 200 equipos de maquinaria y se ha realizado ya la extracción de materiales, principalmente para balasto y arenas para terraplén. Se ha instalado una planta de prefabricados para producir otros 250.000 durmientes y de Monterrey a Nuevo Laredo se están construyendo 3 viaductos con 13.8 kilómetros de longitud, para los cuales se fabricarán, y inició ya la fabricación de hecho, de 3.208 traves y se hincarán 2.820 pilas solo para estos viaductos, que no incluyen los de la zona urbana de Monterrey. Se está construyendo un muro de contención con las mismas características que ya mencioné y se llevan a cabo 270 obras de drenaje para el funcionamiento hidráulico. En este caso también se cuenta con todas las autorizaciones ambientales y la liberación de las áreas de salvamento arqueológico por parte del INAH. En este trazo tenemos 13 estaciones, Derramadero, Saltillo, Ramos Arizpe, García, Santa Catarina, González Garza, Monterrey, General Escobedo, Salinas Victoria, Villaldama, Lampazos de Naranjo, Anáhuac y Nuevo Laredo. Y también tenemos edificios auxiliares en Derramadero, García, General Escobedo, Salinas Victoria y Nuevo Laredo. Estas son las bases de mantenimiento, los talleres, etc. De todos los contratos que en todos los casos ha sido por licitación, hay 2 contratos que siguen en proceso que tienen que ver precisamente con

tenemos ya cerradas en conjunto con el agrupamiento de ingenieros Felipe Ángeles y en el caso de los tramos con empresas constructoras, ya las propuestas arquitectónicas que se han hecho con el apoyo de la unidad de proyectos

gracias al arquitecto Meyer en la SICT. En todos los casos, el objetivo es poder usar materiales locales que refuercen la identidad regional y la sostenibilidad, la eficiencia energética aprovechando la iluminación y ventilación natural, es decir, hay un diseño bioclimático de las estaciones, la integración con el entorno urbano y conexión con el transporte público, la creación de espacio público en áreas de estancia y recreación para las personas usuarias y los criterios de accesibilidad universal que se garantizarán en todas las estaciones. Estas son las imágenes objetivo que tenemos de las estaciones. Evidentemente hay ciertas variaciones y las variaciones van por configuración dependiendo del terreno, las características del servicio, etcétera, pero también en algunos casos tenemos variaciones en los colores y los materiales precisamente porque el objetivo es usar materiales locales, sobre todo en acabados. Y por último, Presidenta, le quiero mostrar una gráfica que lo que hace es comparar cuántos kilómetros de vías nuevas tenemos en la administración del presidente López Obrador y en su administración tendremos al final, frente a lo que se había construido

tenía como objetivo ser administrada por privados, dentro de las concesiones que existían. 187 kilómetros entre 2012 y 2018. En contraste, en el gobierno de

me parece que el contraste refleja un poco más que solo el transporte, sí refleja una concepción de para qué es la infraestructura. Durante muchos años en nuestro país se creyó que la movilidad y el transporte era un problema de los individuos, que cada quien encontrara la forma de cómo mover su carga, de cómo moverse y llegar a los lugares, y que resolviera su problema. Cuando uno ve los grandes retos que enfrentan nuestras sociedades, que tiene que ver con la pobreza, la desigualdad, el medio ambiente, la seguridad, esos retos normalmente, y en este caso creo que está demostrado, requieren una solución colectiva. ¿Qué mejor representación de una solución colectiva que la construcción de sistema de transportes masivos, semimasivos,

0: forma centralizada, es decir, es una vía que se vuelve exclusiva, para que el servicio solo se pueda dar de forma colectiva. Es decir, en una vía de tren, aunque es una obviedad, no existe la posibilidad de decirle a alguien, ahí está la vía de tren, ahí como puedas tú úsala, sino que por definición, de forma colectiva, nos tenemos que poner de acuerdo para operar una vía de tren y poder dar ese servicio. Lo que estamos haciendo y lo que estamos trabajando con todas las instituciones que ya mencionaban el general Vallejo y Néstor, y que ha mencionado la presidenta, es precisamente ese esfuerzo colectivo, ese esfuerzo coordinado para poder dar un servicio público que mejorará de forma sustantiva la vida cada vez de más personas. Muchas gracias, presidenta.
1: Son las 8 y 22 minutos. 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
5: ...111 viviendas en este conjunto habitacional... ...Real San José Iturbide 2... ...que realmente está quedando muy bonito... ...respecto a nuestras metas, Presidenta... ...la meta original que teníamos para el Estado de Guanajuato... ...era de 21.000 viviendas... ...pero la logramos ampliar en conjunto con todos los organismos de vivienda... ...a 75.997... ...de las cuales 6.000 son de la Conavi... ...65.000 del Infonavit... ...y 4.997 del Fobiste... Al día de hoy tenemos ya 25 proyectos iniciados con 15.742 viviendas en proceso, lo que representa un avance del 20.7%, que es un avance muy importante en el estado de Guanajuato. Con este programa, la inversión que tenemos estimada es de 45.598 millones de pesos en el estado de Guanajuato únicamente, y vamos a generar 227.000 empleos directos y 341.000 empleos indirectos para beneficiar a 273.000 familias, es decir, personas beneficiarias, es decir, a cerca de 76.000 familias. Y Presidenta, ya para concluir, solamente decir que en los eventos de entrega de escrituras que se han llevado a cabo en la conferencia mañanera, ya llevamos 1.204 viviendas entregada, sumando la que se va a llevar a cabo el día de hoy. Así que enhorabuena, muchas gracias, es cuanto.
6: Presidenta, muy buenos días.
7: Buenos días, Octavio.
6: Estamos en San José Iturbide, Guanajuato, en el fraccionamiento Infonavit Real de San José. Informarle, Presidenta, que este es el evento 23.

agotados, ya están entregados en su totalidad, y hemos colocado ya más de 19.500 viviendas. Durante este mes de mayo vamos a abrir 5 fraccionamientos más en distintos estados del país. Aquí en el fraccionamiento Real de San José son 111 viviendas, presidenta, y ya están totalmente colocadas. Hoy las vamos a entregar, las 111, a las familias. Así es de que agradecemos mucho a la gobernadora de Guanajuato, Lidia Denise García Muñoz Ledo, por todo su apoyo, así como al alcalde de San José Iturbide, Edgar Manuel Montes de la Vega, y a la desarrolladora, hay que reconocer, porque el trabajo que hicieron aquí es muy bueno. Aquí mismo, presidenta, y dado el crecimiento y la demanda de vivienda en San José Iturbide, al lado, una calle después de este fraccionamiento, estamos construyendo 1.085 viviendas más. Se encuentra con nosotros Rosa Isela Moreno Ancheita. Ella es madre soltera, tiene 3 niños, uno en cuarto año, tercero.

0: ver, platícanos de la vivienda. ¿Quieren entrar?
1: Sí, les, si adelante. Me permiten, le voy a mostrar la casa.
0: Por
1: mi
0: favor.
1: Casa. Invitarla sí. A entrar. Vénganse, venga. Mis niños, vénganse. Adelante. Bien.

0: Pues ya estamos aquí en la casa,
1: Gisela. Sí, ya estamos aquí en la casa. Como pueden ver, pues es una casa prácticamente con todos los servicios. Ya tenemos luz, agua, drenaje, hasta el timbre. Hasta el timbre nos dieron. Cuenta con dos habitaciones, las cuales me van a ayudar muchísimo para mis hijos. Un baño, cocina, patio y patio de servicio. Realmente, pues, me siento muy agradecida por estos, agradecerle a usted, Presidenta Claudia, a la gobernadora, al director del Infonavit, por estos programas tan increíbles. Yo no me la creía aún cuando me dijeron, es que sí fuiste aceptada. Es algo sumamente increíble. Invitarlos también que pues se sumen a más. Es algo muy fácil y de verdad que es 100% real. Yo ya lo sé, yo ya tengo aquí mi llave. Estoy muy emocionada y claro que se pudo. Claro que se pudo.
2: Gracias, Rosicel, es por tu trabajo. De verdad.
1: Muchas gracias.
2: Ejemplar. Presidenta. Te mandamos un abrazo muy grande. Felicidades.
1: Gracias.
3: Yo se lo doy por ti, Presidenta.
2: Gracias, Livia. Muchas gracias, Octavio, por el trabajo. Gracias, José Alfonso.
4: Gracias, Presidenta.
2: Gracias. Miércoles de vivienda. Qué bonitas quedaron esas cosas. Muy bonitas. Bueno, antes de pasar a las preguntas,

Este es el que presentamos ayer. A ver, pues. Este es el que presentamos ayer. A partir de los

En 2025 la paz en México mejoró un 5.1%, lo que representa la mejora más significativa en la paz en al menos una década. Esta mejora es la mayor en la historia del índice de paz en México. Esta mejora también representa el sexto año

0: es que justamente ahora las personas tienen una modalidad de transporte asequible, rápida y segura, que nos trae a las grandes ciudades, pero que nos regresa a nuestras comunidades marginadas, sin luz, sin agua, sin desarrollo urbano. Al respecto, ONU Habitat, cuando se construyó o se empezaba a construir, de hecho, el Tren Maya, reconoció el desarrollo territorial y urbano que se iba a hacer alrededor de las estaciones. Toda vez que, bueno, pues la gente, el pueblo en general, no es que queramos devastar la selva o invadir un predio, digamos, de un cerro o de un área cercana a una estación del tren por querer, sino pues porque necesitamos un espacio en donde vivir. Al respecto, quisiera preguntarle, presidenta, si con este nuevo desarrollo de trenes que se está dando, no solo el México Insurgente, ahora el México Pachuca, los otros trenes que están anunciando, ¿qué modelo de desarrollo está viendo SEDATU para las ciudades que tengan una estación? ¿Si habrá mejoramiento de alumbrado público? ¿Si habrá algún programa especial alrededor de las periferias de estas estaciones?
1: No solo eso, se trabaja en la conectividad con el tren. Esa es la tarea de Andrés. No solamente es la planeación del tren y, en su caso, cuando participan como constructoras empresas privadas, hacer la licitación y llevar a cabo la obra junto con Jesús Esteban, sino la conectividad que tiene que haber de otros modos de transporte para llegar a la estación. Ese es lo primero. Y lo segundo, como platicó Néstor, este trabajo de derecho de vía nos da la oportunidad no solamente de comprar el terreno para desarrollar

con la metodología que se tiene que llevar a cabo. Y en esas asambleas, pues la propia comunidad dice, a ver, bueno, aquí va a haber el tren, pero es muy importante que si hay tren, pues tiene que haber todo esto, de acuerdo con lo que dice la comunidad, no algo que viene de arriba, lo que a mí se me ocurre que tiene que haber en tu comunidad, ¿no? Consultando a la comunidad cuáles son las mejoras que tiene que haber. En el Tren Maya, el general Vallejo les puede platicar la cantidad de caminos, la cantidad de mejoras que hubo para todas las comunidades. Digo el general Vallejo porque participó en esa obra. Pero en lo que estamos haciendo ahora es lo mismo. Si alguien se inconforma, pues no es que lleguemos con la policía a quitarlos, porque nosotros no creemos en eso. Sino a ver, ¿por qué te inconformas? ¿Qué problema hay? ¿Qué es lo que necesitas? Y en consenso se va construyendo.

0: Ahora, atendiendo la indicación, el nuevo reglamento de las tres preguntas, permítame plantearle dos preguntas más sobre política nacional. Y es que este fin de semana en el equipo de Subjetivo hicimos un esfuerzo importante, la verdad, para poder cubrir esta manifestación en Chihuahua en defensa de la soberanía. Hace unos momentos, en un medio corporativo nacional, la gobernadora Maru Campos negó, y cito, categóricamente que se hayan utilizado recursos públicos para imposibilitar la llegada de las personas manifestantes, lo cual es una mentira, presidenta, porque nosotros documentamos los vehículos de las juntas de aguas. El titular de esta misma dependencia estatal de aguas, pues fue documentado en redes sociales encabezando él los operativos para detener los vehículos que iban a llegar. Bueno, nosotros documentamos, presidenta, una zanja de 8 metros de largo y de 1.5 metros de profundidad que abrió esta misma junta de aguas a un costado de los manifestantes que estaban cruzando ese mismo día, y al día siguiente regresamos, presidenta, y la zanja, pues en tiempo exprés, fue reparada, ¿verdad? Dice la gobernadora que niega categóricamente que se hayan utilizado recursos públicos, pero lo grave, presidenta, y esta es mi pregunta, es que en esos operativos comandados por el titular de la Secretaría de Aguas, la Dependencia de Aguas Estatal, se le pedía a los nacionales, a las personas manifestantes, a los mexicanos, su credencial de elector para verificar que eran personas de Chihuahua. Al respecto quisiera preguntarle, presidenta, ¿desde cuándo se necesita un pasaporte o documento especial para ingresar a cualquier entidad de la República siendo mexicano?
1: Nunca, a menos que hayas cometido.

cantidad de manifestaciones. Y a nadie se le dice, pues no, se te abre una zanja para que no puedas pasar. Entonces el asunto es lo que se dice y lo

una manifestación, como hay miles en todo el país, todos los días, pues que permita libremente que se ejerza la libertad de expresión y que la gente tome sus decisiones. Eso es para mí lo que está en el fondo. Para no entrar la discusión de si se usaron recursos públicos o no, que en todo caso le tocan a

0: tienen que analizarlo las autoridades correspondientes.
1: Sí, presidenta, en su objetivo hicimos la cobertura de inicio a fin de esta manifestación y lo único violento que logramos lamentablemente documentar fue la recepción violenta de Ariadna Montiel en el aeropuerto, donde hubo empujones, hubo pues jaloneos, hubo improperios lanzados en contra de ello, y bueno, de ello no vimos mucho en la prensa nacional. Ahora, permítame, presidenta, plantearle mi última pregunta, que es otro caso de la hipocresía de la oposición, porque en la fracada visita de la señora Ayuso en el equipo de investigación de su objetivo, investigamos o nos dimos a la tarea de investigar pues cuánto costó la medalla que le entregaron, el medalla de presuntamente oro que le entregó el Estado de Aguascalientes, Congreso y Ayuntamiento, y en ello nos encontramos, presidenta, que para este 2026 el actual gobierno municipal de Aguascalientes le fijó 476 millones de pesos a un proyecto señalado de fantasma con la empresa Next Energy, un contrato firmado por la entonces alcaldesa Teresa Jiménez, hoy gobernadora en 2020. Ese contrato, presidenta, implica pagarle 13 mil millones de pesos a esta empresa durante 25 años con participaciones federales y municipales, generando pues un esquema de endeudamiento brutal para el ayuntamiento. Presidenta, al respecto, y considerando que desde 2022 el entonces dirigente nacional de Morena presentó una denuncia ante la Fiscalía General de la República por este contrato que de hecho ya fue señalado por la Auditoría Superior de la Federación como un contrato leonino y que no hay, digamos, ningún responsable o ningún implicado en esta situación, como sí sucede en otros estados con esta misma empresa, quisiera preguntarle si su gobierno, mediante la UIF, tiene ya información sobre la ruta del dinero, los posibles beneficiarios del mismo, o pues sí, sobre los responsables de este inoperante proyecto del cual nos ha colocado la primera piedra, o en el mejor de los casos, presidenta, ¿cuál es la política de la cuarta transformación? Pues para que no se sigan financiando contratos que la misma auditoría ya dijo que están truqueados con pagos multimillonarios.
0: En ese caso,

0: Muy buenos días. Tomen asiento, por favor. Saludo con mucho gusto a quienes nos acompañan en esta conferencia de prensa y, por supuesto, a las y los tabasqueños que nos siguen a través de las distintas plataformas y medios de comunicación. Esta mañana queremos informar a las tabasqueñas y a los tabasqueños sobre acciones y proyectos de gran relevancia para el Estado, orientados a fortalecer nuestro patrimonio, modernizar nuestra infraestructura y seguir construyendo mejores condiciones de bienestar para la población. En ese sentido, informarles que la próxima semana se estarán dando banderazos de inicios a los trabajos de la rehabilitación del Parque Museo de la Venta, uno de los espacios culturales, históricos y ambientales más importantes de nuestra entidad. Este esfuerzo forma parte de una visión más amplia de transformación y recuperación de espacios públicos vinculados también al arranque de la primera fase del proyecto Villahermosa 2030, una estrategia orientada al desarrollo urbano, la modernización y el fortalecimiento de la capital del Estado. Previo al inicio de estas acciones, se estarán realizando las revisiones y validaciones necesarias con las autoridades e instituciones correspondientes, priorizando en todo momento el cuidado del patrimonio natural y el cumplimiento de la normatividad aplicable. Aprovecho para comentarles, hoy miércoles 20 de mayo se llevará a cabo la jornada masiva de reclutamiento de molderos impulsada por el Servicio Estatal de Empleo, como parte de la estrategia para fortalecer el programa de vivienda para el bienestar en nuestro Estado. Esta convocatoria representa una oportunidad real de capacitación, empleo formal y desarrollo para trabajadoras, para trabajadores del sector de la construcción, vinculando directamente a las y los tabasqueños con proyectos de vivienda que hoy ya transforman nuestro Estado. La invitación está abierta para quienes tengan experiencia o interés en integrarse a este programa, que además de formación especializada, ofrece estabilidad laboral y acceso a prestaciones sociales. La jornada se realizará de 8 de la mañana a 4 de la tarde en las oficinas del Servicio Estatal de Empleo. Así que hacemos amplia la invitación a todas y todos los que estén interesados. Asimismo, como parte de la agenda de esta semana, el día de hoy, miércoles, estaremos realizando inicios de obras en la zona indígena de Tamuté, en la zona Yocotán. El jueves continuaremos en los municipios de Huimanguillo y Cárdenas. Y el viernes estaremos aquí en el municipio del Centro, dando continuidad a acciones que representan bienestar y mejores condiciones para las familias tabasqueñas. De igual manera, en esta conferencia, estará enfocada en presentar un balance general de la Feria Tabasco 2026, particularmente en los aspectos financieros y administrativos derivados de los acontecimientos extraordinarios registrados durante su desarrollo. Se compartirán las evaluaciones realizadas, las afectaciones identificadas y las acciones implementadas por las distintas áreas del gobierno del Estado, en un ejercicio de transparencia y de rendición de cuentas. Abordando el tema con responsabilidad, sensibilidad y siempre poniendo por delante el interés de las familias tabasqueñas. Hoy nos acompañan en esta mañana la Secretaria de Finanzas, Talina Ferrer, la Oficial Mayor, Vania de Alba, así como los subsecretarios Lupita Tamayo y Adrián Magaña. Adelante, Secretaria. Adelante, adelante. Bueno.
1: Muy buenos días, tengan todas y todos. Con su permiso, gobernador. El día de hoy quiero comunicarles dos temas de gran importancia. El primero de ellos es que en cumplimiento a los principios de justicia laboral, dignificación del servicio público y fortalecimiento de las condiciones salariales, por instrucciones de nuestro gobernador Javier May Rodríguez, se llevó a cabo una revisión integral de las percepciones de las personas servidoras públicas, bajo criterios de legalidad, responsabilidad presupuestal y respeto irrestricto a los derechos laborales, con el propósito de verificar el cumplimiento de las disposiciones aplicables en materia salarial. Como resultado de dicha revisión, se identificó que existen 2.137 trabajadores del Estado que perciben ingresos por debajo del salario mínimo vigente, lo que hace necesaria la implementación de acciones de regularización para garantizar el pleno cumplimiento de la normativa laboral aplicable. Durante mucho tiempo se violentaron derechos humanos y laborales, pero el gobierno humanista de Javier May Rodríguez pone fin a esta etapa. Esta administración asume con responsabilidad la atención de dichas revisiones, reconociendo que la mejora de las condiciones salariales constituye una acción fundamental para fortalecer el servicio público y garantizar condiciones laborales más justas y dignas. Como resultado de este ejercicio técnico y administrativo, a partir de la primera quincena de junio del presente año, se verán reflejados en las percepciones de los 2.137 trabajadores antes mencionados los ajustes necesarios para fortalecer la alineación salarial con las disposiciones nacionales vigentes en materia de salario mínimo. Estos incrementos, que van del 0.03 al 115.79%, demuestran en todo momento el pleno respeto a los derechos laborales de los servidores públicos y el compromiso del Gobierno del Pueblo con una administración responsable y justa con quienes diariamente sirven a Tabasco y a sus instituciones. El segundo tema que deseo compartirles es la presentación de otra acción importante que nos permite seguir avanzando en la modernización administrativa del Estado. En congruencia con el Plan Estatal de Desarrollo 2024-2030 y con el compromiso de fortalecer la eficiencia en la administración de los recursos humanos, ponemos en marcha el aplicativo digital CFDI Nómina, una plataforma diseñada para la consulta y descarga de los comprobantes fiscales digitales por Internet de todos los servidores públicos. Como parte de este proceso de modernización, se dejaron de emitir de manera quincenal los recibos impresos de nómina, mejor conocidos como sobres de pago, prácticas que representan un consumo considerable de recursos materiales. La emisión periódica de estos documentos equivale a una tonelada de papel al año, además del uso de tinta y electricidad, por lo que esta medida también representa una acción concreta en favor del cuidado del medio ambiente y del uso responsable de los recursos públicos. A partir de ahora, las y los servidores públicos podrán consultar y descargar sus comprobantes fiscales digitales de manera directa a través del aplicativo CFDI Nómina, lo que permitirá agilizar procesos, optimizar recursos y contribuir a una administración pública más eficiente y sustentable. Esta herramienta permitirá obtener los comprobantes de manera rápida, segura y sencilla, desde cualquier lugar y en cualquier momento, evitando traslados, reduciendo tiempos de atención y facilitando trámites personales, fiscales y administrativos mediante un procedimiento simple, ingresando únicamente RFC y CURP. La transformación digital implica construir instituciones más ágiles, funcionales y cercanas a las personas. Por ello, seguiremos impulsando acciones que mejoren los servicios y faciliten el trabajo diario de nuestras servidoras y servidores públicos. Reconozco el esfuerzo y compromiso de las áreas técnicas y administrativas que hicieron posible este proyecto y estoy segura de que esta plataforma será de gran utilidad para todas y todos. Muchas gracias.

Muy buenos días a todas y a todos. Con el permiso del señor gobernador, saludo con respeto a los medios de comunicación, a mis compañeras y compañeros de la Secretaría de Administración y Finanzas y especialmente a las familias tabasqueñas que nos acompañan y siguen esta rueda de prensa. Comparecemos esta mañana con un sentido de responsabilidad institucional y humana para informar con transparencia y puntualidad el balance financiero de la Feria Tabasco 2026, así como las acciones emprendidas por el Gobierno del Estado para atender a las personas afectadas por el lamentable suceso ocurrido en la nave 1 del Parque Tabasco Dora María. La Feria Tabasco representa una de las expresiones culturales, económicas y sociales más importantes de nuestro Estado. Por ello, es obligación del Gobierno rendir cuentas claras sobre el ejercicio de los recursos públicos y, al mismo tiempo, responder con sensibilidad y de responsabilidad ante cualquier situación que afecte a las familias tabasqueñas y a quienes participan en este importante evento. En lo correspondiente a los ingresos generados por la dinámica comercial de la Feria Tabasco 2026, se registró una recaudación superior a los 57 millones de pesos. Los conceptos de mayor impacto fueron los ingresos provenientes de juegos mecánicos y la comercialización de espacios de exposición, que en conjunto representan más del 53% del total de los recursos recaudados durante esta edición de la Feria de Todos. En apego al decreto de la Feria Tabasco y a la normatividad aplicable en materia del ejercicio del gasto público, informamos que los recursos destinados a la organización y operación del evento tuvieron el siguiente balance. Presupuesto total ejercido: 160.431.994 pesos destinados a la organización de eventos de preferia y feria, la contratación de artistas nacionales e internacionales para el Foro Tabasco, la realización de la imposición de bandas, el montaje y operación de los stands instalados en las tres naves del recinto ferial, así como los premios otorgados en los concursos del sector agropecuario y premios de las actividades artísticas y culturales desarrolladas durante la feria. Ingresos totales: 57.642.692 pesos. En términos generales, la edición 2026 de la Feria Tabasco registró un costo neto de 102.8 millones de pesos, es decir, presupuesto ejercido menos ingresos totales, así como un costo per cápita de 84.65 pesos. Estas cifras reflejan un esfuerzo importante por mantener una feria accesible para las familias tabasqueñas, impulsando al mismo tiempo la actividad económica, turística, comercial y cultural de nuestro Estado. Ahora bien, en lo referente a la atención de las afectaciones derivadas de lo ocurrido en la nave 1 del Parque Tabasco, quiero informar a la ciudadanía que el Gobierno del Estado actuó de manera inmediata, coordinada y con absoluto sentido humano desde el primer momento de la emergencia. La prioridad siempre fue proteger la integridad de las personas, atender a las víctimas y responder oportunamente a los expositores afectados. Desde el momento en que ocurrió el siniestro, se activaron los mecanismos de atención institucional y apoyo emergente. Se realizó de manera inmediata un levantamiento integral de afectaciones entre los expositores instalados en la nave 1. Este proceso permitió identificar y cuantificar los daños sufridos, generando una base técnica y administrativa que hizo posible determinar apoyos financieros justos y transparentes para cada expositor. Quiero subrayar algo importante. El pago de apoyo por afectaciones y daños a expositores se realizó en menos de 36 horas desde el momento en que ocurrió el siniestro. Esto refleja la capacidad de respuesta, coordinación institucional y sensibilidad social con la que actuó el Gobierno del Estado para respaldar a quienes vieron afectado su patrimonio y su actividad económica. De igual manera, con el acompañamiento de la Comisión Ejecutiva Estatal de Atención a Víctimas, se brindó asistencia integral a las familias originarias del Estado de México, cubriendo en su totalidad un monto de 5.648.156 pesos, correspondiente a gastos funerarios, de traslado y de apoyo por pérdida familiar. El monto total destinado por el Gobierno del Estado para la atención de este suceso fue de 71.103.983 pesos, mismos que fueron cubiertos con recursos propios del Estado. Este esfuerzo financiero no solo refleja una respuesta administrativa,
sino también el compromiso humano, solidario y responsable de este gobierno con quienes resultaron afectados por este lamentable acontecimiento. Finalmente, reiteramos que seguiremos actuando con transparencia, responsabilidad y sensibilidad social, privilegiando siempre el bienestar de las personas, la rendición de cuentas y el manejo responsable de los recursos. Estimadas tabasqueñas y tabasqueños, con esto concluyo el informe financiero correspondiente a la edición 2026 de la Feria Tabasco y me permito continuar mi intervención con un proyecto que tiene como objetivo principal consolidar nuestra capital como una ciudad competitiva, innovadora y preparada para atraer inversión, talento y oportunidades. Villahermosa 2030. Las grandes ciudades no se transforman por casualidad. Se reinventan cuando la visión, infraestructura y capital convergen en el momento correcto. Hoy no venimos únicamente a presentar obras. Hoy venimos a hablar del futuro de Villahermosa. Porque hay momentos en la historia de las ciudades en los que se tiene que tomar una decisión: quedarse inmóviles viendo pasar el tiempo o atreverse a transformarse. Y Tabasco ha decidido transformarse. Villahermosa 2030 nace precisamente de esa convicción: construir una ciudad más moderna, más competitiva, más ordenada y con mayor calidad de vida para las familias tabasqueñas. Quiero ser muy clara, las grandes transformaciones no ocurren por casualidad, ocurren cuando existe visión, planeación, confianza y voluntad para construir el futuro. Por eso este proyecto se sostiene sobre un principio fundamental: finanzas públicas sanas, responsabilidad presupuestaria y cero deuda de largo plazo. Y con esto no me refiero a no adquirir deuda, sino a no heredarla a futuras administraciones. Cada decisión financiera que estamos tomando tiene un solo propósito: que el crecimiento económico se traduzca en bienestar real para la gente. Tal es el caso del proceso competitivo para la contratación del crédito de los 2.010 millones destinados a la construcción del nuevo centro de convenciones, en el cual el Estado obtuvo una sobretasa de 18 puntos base, siendo la tasa más competitiva que ha obtenido el Estado en un financiamiento de largo plazo. Esto refleja la confianza de la banca en la solidez financiera del Estado y en la calidad de su inversión pública. Villahermosa 2030 se articula en tres grandes ejes estratégicos. El primero es la seguridad, porque no existe desarrollo económico posible donde no existe Estado de Derecho, certeza, estabilidad y paz social. El nuevo C5 Escudo Olmeca no representa solamente tecnología o videovigilancia, representa confianza, confianza para las familias, confianza para las empresas y confianza para quienes desean invertir en Tabasco. Hoy las inversiones buscan territorios seguros, ciudades funcionales y gobiernos capaces de generar condiciones de estabilidad. Y eso es exactamente lo que estamos construyendo. El segundo eje es el nuevo Centro de Convenciones y Exposiciones de Tabasco. Debemos reconocer con responsabilidad que el actual Centro de Convenciones cumplió una etapa importante en la historia de nuestra ciudad. Pero las dinámicas económicas, comerciales y turísticas del mundo han cambiado. Hoy las grandes convenciones, exposiciones y eventos internacionales requieren infraestructura moderna, conectividad, movilidad, tecnología y servicios integrados. Por eso estamos apostando por un nuevo modelo urbano y económico que fortalezca el turismo de reuniones, impulse el comercio, incremente la ocupación hotelera y reactive toda la actividad económica alrededor de esta zona estratégica de Villahermosa. Y aquí quiero detenerme en un punto fundamental. La enajenación de los predios del Centro de Convenciones Tabasco 2000 y del Gimnasio La Choca forman parte de una estrategia integral de transformación urbana y de desarrollo económico impulsada por el Gobierno del Estado en el marco del proyecto Villahermosa 2030. Este proceso se lleva a cabo bajo un marco jurídico sólido, transparente y plenamente alineado con la Ley de Bienes del Estado de Tabasco y sus municipios, así como con los decretos aprobados por el Honorable Congreso del Estado. La primera etapa consistió en la desincorporación de los inmuebles, es decir, en el cambio de régimen jurídico que permite que bienes anteriormente destinados al dominio público puedan incorporarse legalmente al patrimonio susceptible de enajenación. Esta acción garantiza certeza jurídica y brinda condiciones claras para la inversión.
Posteriormente, se realizaron dictámenes evaluatorios oficiales por el Instituto de Administración y Avalúos de Bienes Nacionales, INDABIN, para determinar el valor real de los predios, asegurando que el patrimonio del Estado sea administrado con responsabilidad, transparencia y protección del interés público. La siguiente fase corresponde al proceso de licitación pública, mecanismo establecido expresamente por la ley y por el propio Congreso del Estado, mediante el cual se garantizará igualdad de condiciones de máxima transparencia y competencia abierta para los interesados. A través de este procedimiento, el Gobierno del Estado busca atraer inversión privada estratégica capaz de detonar proyectos de desarrollo comercial, turístico y habitacional que fortalezcan la vocación económica de Tabasco 2000 y consoliden a Villahermosa como un nuevo polo de servicios y negocios en el sureste del país. Finalmente, los recursos obtenidos de esta enajenación serán destinados a la infraestructura pública productiva y proyectos estratégicos que contribuyan al crecimiento económico, al ordenamiento urbano y a la generación de bienestar para las y los tabasqueños. Hoy Tabasco está enviando un mensaje claro: hay legalidad, hay planeación, hay certeza jurídica y hay una visión de futuro orientada a transformar el patrimonio público en desarrollo, inversión y oportunidades para nuestra gente. La enajenación de los predios propiedad del Gobierno del Estado no representa únicamente una operación patrimonial, sino una decisión estructural de política pública. Queremos atraer proyectos privados de alto impacto que fortalezcan la actividad comercial, turística, corporativa y de servicio. Proyectos que eleven la competitividad de nuestra capital y contribuyan a construir una ciudad más dinámica, moderna y preparada para el futuro. Porque entendemos algo muy importante: la infraestructura pública por sí sola no transforma una ciudad. La verdadera transformación ocurre cuando la inversión pública logra convertirse en detonador de inversión privada, crecimiento económico y desarrollo sostenible. Eso es exactamente lo que estamos haciendo. Queremos que cada obra pública se convierta en un multiplicador económico, que cada peso invertido genere más empleos, más empresas, más turismo, más movimiento económico y más bienestar. Quienes participen en estos proyectos de inversión deberán presentar propuestas alineadas a la visión integral de Villahermosa 2030, porque no estamos construyendo proyectos aislados, estamos construyendo el nuevo rostro de nuestra capital. El tercer eje de esta visión es la modernización de la infraestructura y la movilidad urbana. Hoy miles de ciudadanos pierden tiempo valioso atrapado en el tráfico, tiempo que deberían pasar con sus familias, tiempo productivo, tiempo de vida. Por eso impulsamos la reconfiguración vial, el nuevo puente sobre el río Carrizal, el paso elevado de Ruiz Cortines y un nuevo sistema de movilidad con autobuses híbridos articulados. Estamos hablando de reducir tiempos de traslado, mejorar la conectividad y elevar la competitividad de nuestra ciudad. Pero también estamos hablando de dignidad humana, de devolverle tiempo, tranquilidad y calidad de vida a la gente. Villahermosa 2030 no es solamente un proyecto de infraestructura, es un proyecto de confianza, de visión y de futuro. Es la decisión de dejar de pensar en el corto plazo y comenzar a construir la ciudad que merecen las próximas generaciones. Porque cuando una ciudad se moderniza, no solamente cambia su imagen, cambia su capacidad de crecer, cambia su capacidad de competir y de atraer.

0: Buenos días, gobernador. Buenos días, secretarias, subsecretarios, subsecretarias, compañeros. Gobernador, pues ya pasando las investigaciones que se están realizando ahí al interior de la nave del Parque Tabasco, ¿va a sufrir alguna modificación en la nueva reconstrucción de esa nave? Y pues si también van a realizar modificaciones en las otras naves, pues para evitar incidentes como el que se dio ahora, lamentablemente. Y también, si algunos inmuebles como la pista de ganadera que se acaba de construir van a tener algún funcionamiento a lo largo del año. Y por último, con este mundial que viene, si tiene proyectado el gobierno instalar algunas pantallas gigantes en los centros deportivos, en los parques.
1: Bien,
0: gracias.
1: Muchas gracias. Estamos se activó el seguro. Estamos es un monto de un poco más de 50 millones de pesos el costo asegurado de la nave. Una vez estamos ya trabajando también en el proyecto, en el nuevo proyecto de este espacio que se va a reconstruir. Tiene que ser un espacio funcional, moderno, para no nada más para los eventos de feria, sino para actividades cotidianas, de eventos, de reuniones, de encuentros, de que están muy solicitadas las naves todo el año, ¿no? Todo el año hay actividades tanto de exposiciones deportivas, religiosas también, muchas actividades religiosas. Entonces estamos trabajando en un proyecto, ¿no?, para la reconstrucción, y tiene que estar un espacio funcional. De igual forma, la nave que se les va a dar un mantenimiento integral. Ya la vida útil del techo que tiene ya se venció, y vamos a revisar todo el tema de que poder evitar que lo que sucedió en la nave 1 no suceda nunca más en nuestro estado, ¿no? Entonces ahí estamos esperando igual el peritaje de la Fiscalía General del Estado para ya poder determinar, pero ya estamos trabajando en el nuevo proyecto de esta nave, ¿no? En cuanto a la pista, pues la idea es que podamos tener varios eventos todo el año, ¿no? Está ahí la oficial mayor, ya estamos viendo el tema del restaurante que se construyó para poder tener, aperturarlo, concesionar esta parte y que pueda funcionar todo el año, ¿no? Que pueda tener un espacio que va, una vez que se construya, que vamos muy bien también en el avance del centro de convenciones, se pueda tener un espacio igual de gastronómico ahí en la pista de competencias de la ganadera, y hay interesados también en participar en esta parte, ¿no? Entonces la siguiente pregunta era, estamos viendo poder transmitir los partidos de la selección, ¿no?, en espacios. Estamos viendo que no coincida con el béisbol, con el estadio de béisbol, que ahí en la pantalla del centenario se puede transmitir el partido. Estamos platicando con los presidentes municipales, con las presidentas municipales, para que en las plazas públicas se pueda también transmitir, dependiendo la hora, los horarios de los partidos. Vamos a estar impulsándolo y transmitiéndolo desde los espacios que tenemos. Gilberto Núñez.
2: Gobernador, buenos días, secretarias, subsecretarios. Dos preguntas, gobernador, si me permite. La primera, no sé si para la secretaria o para alguno de los subsecretarios, si tienen detectado cuántas empresas locales están al corriente en el pago de sus impuestos, y si me pueden dar más o menos el monto de esto, y si cuánto se ha recaudado la Secretaría.

0: de finanzas cuánto ha recaudado por los impuestos verdes. Y por último, si me permite, gobernador, tengo entendido que renunció el delegado o el coordinador del INS Bienestar y que también renunció el que estaba de encargado de despacho, el doctor Pablo Caso. No sé si usted tendrá conocimiento y si quién está a cargo del INS Bienestar ahora.
1: Sí, yo creo que en el tema del INS Bienestar, efectivamente presentó la renuncia el delegado y quedó encargado de despacho. Esto ya está el doctor Pablo Caso, ¿no? Está todavía de encargado de despacho mientras se nombra, ¿no?, al que va a suplirlo. Entonces estamos en espera de ese nombramiento y la próxima semana tenemos una reunión con el coordinador general, el director general del Bienestar, con el doctor Esparz, Alejandro Esparz. Vamos a tener una reunión para los temas que tenemos, ¿no?, en común, pendientes, que son varias acciones, que es el Hospital General de Teapa, el Hospital General de Macuspana, el equipamiento del Hospital de Cárdenas, que ya la obra civil ya se terminó, ya se concluyó. Entonces estamos ahorita en el equipamiento, en la licitación para el equipamiento. Ya debe estar por entrar el acelerador lineal, ¿no? Ya también debe entrar en funciones en los próximos días, en semanas. Y varios temas que tenemos, ¿no?, con igual, ¿no?, administrativos, todavía de este convenio de transferencia del sector, ¿no?, hacia la federación. Entonces ahí vamos. No sé si Lupita quieres platicarnos, ¿no?, del tema de los ingresos.
2: Buen día. Sí, efectivamente, actualmente llevamos al corte en el impuesto sobre nómina, que es lo que ya hemos explicado anteriormente, que es el de mayor impacto, más de 1.300 millones de pesos. Tenemos un padrón de 25.176, ¿no?, contribuyentes, que son los que obviamente están haciendo sus pagos del impuesto. En el caso de hospedaje, 607 tenemos ahí en el padrón. Y en honorarios médicos, 2.567. Son los tres impuestos, ¿no?, más fuertes que tenemos que cobrar el gobierno del estado. Y relacionado a impuestos verdes, lo que hicimos fue una como tal reclasificación que se acaba de dar hace muy poco. Teníamos ya el derecho, ¿no? No es un nuevo impuesto, nada más cabe aclararlo, ya teníamos el derecho de cobro por extracción de materiales pétreos. Lo que hicimos fue hacer la reclasificación a un impuesto, ¿no?, como tal. Es el único que actualmente forma parte del esquema de impuestos verdes.
1: Muy bien. Raúl Cuevas.
3: Sí, buenos días, gobernador May, funcionarios, compañeros. Preguntarle, gobernador, la estructuración de estrategias financieras emprendidas por su gobierno ha permitido sanear las finanzas. ¿En qué porcentaje se ha incrementado la base gravable de la entidad o se sigue trabajando con la dejada por las administraciones anteriores? En otra pregunta, para generar un impacto positivo y crecimiento integral de la economía tabasqueña, ¿ha contemplado otorgar incentivos fiscales a empresarios que traigan sus recursos y empresas para generar empleos en el marco del proyecto o megaproyecto que tiene usted, Villahermosa 2030? Y finalmente, ¿qué estrategia está ofreciendo su gobierno para los comercios que están cerrando sus puertas o que se encuentran en vías de cerrar sus operaciones y generar despidos de empleos? Es cuanto, gracias.
1: Sí, muy bien. Todo esto que hemos podido alcanzar tiene que ver con una reestructuración administrativa que planteamos desde el inicio. Es decir, ¿cuál fue la estrategia? Una, que no hubiese duplicidad en las secretarías. O sea, una reducción en las secretarías. Había una secretaría de finanzas y una secretaría de administración. Lo que hicimos fue compactarla, administración y finanzas, una sola secretaría. Teníamos de igual manera una secretaría que pues estaba nada más se dedicaba a administrar, ¿no?, las donaciones de Pemex, que era la Secretaría de Energía, ¿no? Que estaba en el Estado y que pues nosotros le dimos mayor peso al medio ambiente. Entonces, y de todas maneras, o sea, una vez que hicimos esto, pues detectamos que cada secretaría tenía un presupuesto, que cada secretaría compraba, licitaba, que no había una nómina compactada, sino que cada quien, cada secretaría, cada entidad, tenía su propia nómina y se dispersaba a cada secretaría que recibía el gasto. Entonces no se hablaba, no había comunicación, no había una sola nómina integrada y cada quien compraba. ¿Qué hicimos? Bueno, hacer compras consolidadas, hacer contratos marcos. Por ejemplo, cada secretaría, si había rentas de copiar

0: tener ahorros importantes. Liquidamos algunas, por ejemplo, entidades que eran paraestatales del Estado, que no tenían, que se pagaba la nómina, por ejemplo, Sematax, ITIFE, o sea, que eran como, había duplicidad de acciones. Entonces, todo esto es lo que nos ha permitido tener finanzas sanas y también cumplir con las responsabilidades laborales de los trabajadores. O sea, no hemos incumplido ningún compromiso. ¿Qué otra acción hicimos? Renegociamos la deuda de largo plazo. O sea, nosotros, si quieres, ¿por qué no explicas esto, no? Talina, ¿cómo fue? Porque fue nuestros adversarios se desgarraron las vestiduras, como si nosotros hubiésemos contratado la deuda, ¿no? Que heredamos, pagamos menos, conseguimos una tasa preferencial, ¿no? Y pudimos reducir también, darle mayor énfasis que la liberación de ese recurso, invertirlo en obras, en infraestructura. ¿No? ¿Por qué no nos platicas cómo están? ¿No?
1: Nuevamente, buen día. Sí, la renegociación de la deuda que se hizo justamente el año pasado, primero me gustaría puntualizar que no es la adquisición de una nueva deuda, es la búsqueda de mejores condiciones de pago en temas de plazos y de tasas, particularmente para una deuda ya adquirida. Tengo el dato incluso aquí, de la deuda al cierre de marzo de 2026 asciende a 4,600 millones, misma que comparada con el mismo periodo del año pasado es casi 7% menor. Aquí también me gustaría puntualizar que para el pago de la deuda se comprometen, y es algo que nos han estado cuestionando mucho, las participaciones federales. Esto está establecido en la ley y el tope máximo es hasta 25%. Incluso el promedio del país anda en 40%. Nosotros, al renegociar la deuda, pasamos de 20% a 13.7%. Entonces, esto implicó una salud financiera en la que nos posiciona a nosotros, y lo había mencionado previamente, como un estado en semáforo verde, según la Secretaría de Hacienda y Crédito Público, lo que nos está permitiendo la adquisición de estos nuevos financiamientos para el proyecto Villahermosa 2030. Muchas gracias.
0: Muy bien, pues es eso, ¿no? Lo que hemos hecho en materia de estrategia financiera, de poder tener unas finanzas sanas y poder implementar todos estos proyectos estratégicos, ¿no? Entonces, ¿qué es lo que estamos impulsando? Pues es cómo ayudamos, ¿no?, a quien está establecido, pues impulsando la economía, ¿no? Porque si no, es decir, es sostener una economía que no tiene sustentabilidad. Entonces, estamos impulsando, la gente tiene mayor capacidad de consumo, se está reactivando, salimos ahorita en los últimos datos que da la Secretaría de Finanzas, ya nuestro estado despega en el crecimiento de manufactura, que veníamos en caída libre, ¿no? Ya empezamos a recuperar la economía en el estado, y de esta manera, como que estamos haciendo con estos grandes proyectos, pues vamos a reactivar la economía del estado. ¿Cuánto es la inversión pública que estamos haciendo? Que eso es lo que se trata, es de multiplicar por cada peso que invierte el estado, bueno, se multiplica o se triplica. Entonces, ¿cuánto es lo que vamos a hacer? Estamos hablando ahorita de 2,000 millones de pesos el centro de convenciones, 1,800 millones en esta primera etapa de Villahermosa 2030, y en obra pública traemos casi 2,000 millones de pesos. Entonces, todo esto es lo que estamos ahorita reactivando, generando, porque la obra pública es la que detona la economía, ¿no? Es la que más rápido se siente, y más todo el programa de vivienda que traemos con el gobierno federal, que ya están contratadas casi las 40,000 viviendas del Infonavit y las 20,000 viviendas de la Comisión Nacional de Vivienda. Además del proyecto de el tren de Estación Chontalpa hacia a Dos Bocas, la ampliación del puerto de Dos Bocas, que se está sufriendo una reconversión. No nada más es un puerto para el sector energético, sino que va a ser un puerto de altura. Entonces se está reactivando esta parte que está en construcción igual de las escolleras para la ampliación del puerto de Dos Bocas. ¿Qué estamos haciendo? Bueno, estamos invirtiendo en infraestructura educativa, ¿no? En poder rehabilitar, construir toda la infraestructura educativa en el estado. Este año vamos a lograr más de 300 millones de pesos en todo el sector educativo, y la ampliación en la carretera que Macuspana Escárcega, que va en un buen ritmo, que eso también nos da mucha conectividad. Y muy pronto vamos a presentarles un proyecto que es interesante, que lo vamos a presentar aquí para el conocimiento de las tabasqueñas, cómo vamos a modernizar la infraestructura carretera en el estado, y otros proyectos que tenemos que estamos construyendo, ¿no? Un polo de desarrollo aquí en el estado. Entonces todo esto tiene este sentido, por eso todos estos proyectos que estamos impulsando pues no son proyectos ni producto de la casualidad ni de la ocurrencia, sino que tienen un fin, ¿no? De consolidar el estado y que podamos ir diversificando la economía de nuestro estado. Entonces eso es lo que estamos, ¿no? Llevando a cabo. ¿Cómo ayudamos de esta manera? ¿No? Poder a quien estamos en esta situación ahorita, que nosotros creemos que ya pasamos la parte más complicada, que ahorita ya tocamos fondo y vamos de aquí hacia arriba. Sí, ¿cuál estamos dándoles? ¿Qué incentivos estamos dándoles? Todas las garantías, ¿no? Los trámites, agilizar los trámites muy rápido, tener los permisos, que se tarda mucho, que ese es un tema que padecen o se quejan mucho los empresarios. Por ejemplo, los permisos ambientales, la manifestación de impacto ambiental, los permisos de poder de servicios que tiene los municipios, que es agua, drenaje, energía eléctrica, todos estos, que a veces esos trámites te llevan 8 meses, 1 año, ¿no? En dar respuesta, estamos acortando, ¿no? Para que a la brevedad se puedan detonar todos los permisos que se requieren, y ese es el incentivo, o sea, es pagar lo justo, ¿no? Es cobrarles, digo, en otros estados pues hasta los permisos son muy caros, pero pues son muy ágiles. Entonces usted va a la ciudad de Mérida, pues es muy caro los permisos que tienes que pagar, hasta servicio de agua, contrato de luz, conectarte al drenaje, o sea, todos esos en servicios o el impacto ambiental, la manifestación de impacto ambiental, pues es muy caro. Entonces, esos son los incentivos que vamos a liberar lo justo, pero lo que estamos invirtiendo es la infraestructura, que haya conectividad, que haya suficiente energía, que estamos trabajando en poder modernizar nuestras carreteras, o sea, por ejemplo, está creciendo con todo lo que estamos haciendo en la vía corta. Ahorita se está detonando un polo de desarrollo ahí de una zona industrial importante, ¿no? Ya la presidenta municipal me ha estado platicando de Cunduacán, que cada vez se están solicitando poder empresas llegar a constituirse ahí, que están pidiendo los permisos para todo lo que tiene que ver un parque industrial, ¿no? En esta región, por la conectividad que estamos haciendo. Entonces todo eso detona de manera, ¿no? Una inversión, pues ahí va acompañada de muchas oportunidades del sector privado. Raúl Cuevas. ¿Ya pasó Raúl? Christopher.
2: Buenos Adelante. Días, señor gobernador. Acerca sobre este problema que hay con transportistas, a pesar de que el lunes el secretario de Movilidad dijo que habían ciertas sanciones hacia ellos, pero ellos externaron que están conscientes de esto y que a pesar de esto el 1 de junio va a aumentar la tarifa. ¿Qué les diría a ellos y sobre todo a la ciudadanía que está preocupada por este tema? Gracias.
0: Sí. es siempre es una es latente el tema de del alza o el incremento al transporte. Estamos revisando y estamos platicando con los transportistas. Ayer estuve en una reunión con el secretario de Movilidad. Ha habido solidaridad también de aquí de los transportistas de la ciudad, queremos decirle y agradecerles, ¿no? Que sean, ellos están conscientes, estamos trabajando en hacer un estudio, ¿no? Que sea viable y vamos a dar respuesta. ¿Qué les pedimos? Que así a la fuerza, pues no, así no, es decir, ¿por qué? Pues ellos tienen una concesión que es del Estado. O sea, el Estado es el dueño de la concesión, ellos prestan un servicio. Entonces estamos en este diálogo que vamos a establecer y les pedimos que esperen a que haya un resultado de un estudio viable, serio, ¿no? Que no es a la ocurrencia de aumentar el salde, ¿no? De aumentar el servicio del transporte a como ellos lo quieran imponer, ¿no? Entonces vamos a, les pedimos que se detengan, que van muy pronto, ya lo vamos a hacer, ¿no? Que no se desesperen, porque estamos atendiendo este tema, ¿no? ¿Sí? Armando de la Rosa.
3: Buenos días, señor gobernador. Pues preguntarle, en primer lugar, se veía las cifras que daban que la feria pues sí dejó una buena ganancia, sí es un recurso considerable. ¿Su administración en qué tiene planeado gastar estos recursos? ¿Habrá la posibilidad de invertirlos en los proyectos de Villahermosa 2030, van a seguridad? ¿En qué más o menos se va a invertir estos recursos que la feria Tabasco logró? Esa es una de las preguntas. Y mi siguiente pregunta es una pregunta un poco más de color, una pregunta ahí que hacen en redes. Surgió la tendencia de que como ya se va a cancelar el parque Perfect Day en Mahahual, que se lo traigan a Villahermosa, que aquí hay mucha agua, que se necesitan inversiones. Digo, yo sé que es muy difícil que pase eso, pero digo, si surgiera la posibilidad, ¿ustedes harían el llamado a que se instalara aquí en Tabasco?
0: Gracias. Claro, mire, el tema tiene que ver con el medio ambiente, ¿no? Con el cuidado del medio ambiente, con el impacto ambiental que hay en desarrollo de esto, ¿no? Y sobre todo porque se está en el Caribe. O sea, ¿qué es lo que el turista busca, el turista internacional? Pues son sus aguas, son las playas, ¿no? Que son playas estas, pues no están impactadas, son vírgenes. Entonces alteraría el ecosistema, ¿no? En esta zona. Pero nosotros estamos impulsando todo un turismo de espectáculos. O sea, Tabasco ha demostrado, o sea, todos los eventos que tuvimos, aún, ¿no? Es un detonador el turismo de espectáculo, porque no nada más detona el tema de servicios. Por ejemplo, hay una derrama importante. Ustedes preguntan cómo les fue a los servidores de transporte en la ciudad en esas fechas. Muy bien. ¿Cómo les fue? Creció la ocupación hotelera. Todo el negocio de servicios creció, hubo una derrama importante económica. Y todos los que expositores, pues todos vendieron, les fue bien. Entonces eso es lo que estamos impulsando. Vamos a impulsar ahorita todo el tema del turismo de cultura, que en el tema del Parque Museo Tabasco que ya vamos a empezar aquí, comentarle a los ciudadanos que vamos a cerrar la parte donde está la parte del zoológico, donde están los animales, porque se va a intervenir para tenerlos en muy buenas condiciones, las especies que están ahí, y va a ser por etapas. Ahorita vamos a cerrar ahí, pero va a quedar abierto el Parque Museo, el museo va a estar abierto. Va a ser totalmente gratuito la entrada ahora, que puedan visitarnos, ¿no? Porque no puedan, esa parte van a poder entrar por donde está la fuente, por ahí va a ser el acceso, porque la otra parte vamos a estar, ¿no? Trabajando. Y después de ahí, pues vamos a mejorar toda la parte de los andadores, toda la parte, ¿no? De luz. La cerca, va a quedar muy bien el nuevo parque, que es un atractivo ¿no? A nivel mundial, que nos pone como referencia en nuestro estado. ¿Qué vamos a hacer? Bueno, terminamos ahí, vamos a seguir, vamos a rehabilitar, ya esperemos que sí nos alcance este año. Por ejemplo, el Teatro Esperanza Iris, que ya requiere igual una intervención, ¿no?, mayor, que todo lo que tiene que ver con el sonido, con el aire acondicionado, la alfombra, las butacas, los camerinos que están. Y de igual, tenemos ahí en el Parque Tabasco, ahí donde está el Palenque, ¿no?, que ese es otro proyecto que tenemos. Ahí va a ser una arena de lucha libre, lo vamos a convertir, porque ya vamos a tener el nuevo centro convenciones, que va a ser un centro de espectáculos, un auditorio de espectáculos, ¿no? Y el Palenque se convertirá, ¿no?, en una arena de lucha libre y de box, que también hay mucha afición en el estado, ¿no? Vamos a seguir impulsando, vamos a invertir en la unidad deportiva, ¿no? Todo lo que tiene que ver con el tema de los andadores, que ya está en muy mal estado, vamos a meterle alumbrado toda la cerca del perímetro de la unidad deportiva. Llega mucha gente a practicar el deporte, a caminar en las mañanas, en las tardes, en la noche. Las canchas de voleibol, que están igual muy deterioradas, todo eso son de los proyectos que tenemos. Entonces vamos a seguir, pero lo que estamos haciendo es una inversión tractor, ¿no?, que estamos invirtiendo para que pueda venir la inversión a nuestro estado. Y en el tema, queremos decirle, la licitación pública de los predios, pues se va a invertir, ¿no? No es gasto corriente, no fue como cuando Arturo Núñez vendió, ¿no?, el espacio de Tabasco 2000, que no sabemos ni en dónde quedó, o cuando contrataron deuda, no sabemos en qué se invirtió, ¿no?, que contrataron deuda para la seguridad pública. Que les platico que un día que fui al C4 me encontré el dron ese de 12 millones de pesos tirado en el suelo. O sea, nunca lo, no tenía, perdieron la licencia, ¿no?, para volar, los permisos. La tecnología ya es obsoleta. Entonces, ahí hicimos un convenio con la Secretaría de la Marina para ver si lo podemos rescatar, a ver si se puede, ¿no? Pero ya no hay para el mantenimiento, la refacción ya está descontinuada. Entonces todo eso pues fue la ocurrencia de cómo se invertía antes. Ahora cada peso que llega se cuida. Y pues agradecerle a los tabasqueños, a las tabasqueñas, la verdad que nos ha ido muy bien, ¿no? Ayer ya cerramos arriba de 2.700 millones de pesos de recaudación de recursos propios. Esto antes no se veía. Antes no entraba a finanzas. Se quedaba en otras cuentas, pero no en la del Estado. Y eso es lo que los tiene muy molestos a estos, porque no se la creen cómo le están haciendo, cómo estamos haciendo las cosas, ¿no? Y no la creen que no les vamos a heredar deudas a la administración que viene. Porque cada peso que ingresa se invierte y se transparenta. Aquí ya no se permite la corrupción, ya no hay. Ya no se tolera ni nadie que se permite que le meta, ¿no?, que haga mal uso de los recursos del pueblo. Entonces, hoy vamos a seguir avanzando en estos temas, y vamos a seguir construyendo, pensando en las futuras generaciones, no en la próxima elección. Estamos pensando en las futuras elecciones. Nosotros no pensamos a corto plazo. Estamos pensando en que vamos a dar, ¿no?, mejores condiciones a las futuras generaciones, ¿no?, de jóvenes que vienen empujando. Muy bien. Pues ya terminamos. A ver, una más y...
4: organización y operatividad de una inversión de más de 160 millones de
0: pesos. Así es.
4: Y que se pagaron a los afectados más de 71 millones de pesos.
0: Sí.
4: La duda es si esos 71 millones de pesos están incluidos en los 160 total o esa parte.
0: Esa parte, ¿no? Esa parte. Eso fue lo que la indemnización que hubo por la pérdida. Se hizo un censo, confiamos en la palabra de los expositores, se les cubrió, ¿no?, lo que ellos plantearon, digo, una mesa seria. Pero si ustedes, ¿no?, lo que invertimos, lo que se invirtió fueron 160 millones de pesos en la feria. 160, ¿no? 400. A ver, ¿por qué no pones esta lámina? Porque sí es interesante. Si ustedes dividen esos, ¿no?, 160 millones entre los asistentes a la feria y la derrama económica, porque la derrama que hubo, porque tenemos una encuesta con el apoyo del INEGI, ¿cuánto nos costó per cápita la asistencia a la feria? A todos los espectáculos, ¿no?, de este nivel, 84.65, 84 pesos con 65 centavos, que fueron a ver a Julián, a Enrique Iglesias, ¿no?, al Grupo Frontera, ¿no? Entonces eso, decir, y eso, esa inversión, ¿cuánto detonó? Que no la creen todavía los, ¿no? Porque había alguien que quería cobrar hasta la entrada de la feria cuando fue gobernador. Sí la cobró, ¿no? Cobraba la entrada ahí. Quería, sí, entonces, lo que le estamos demostrando es que con el mismo presupuesto, porque no tenemos más, porque además criticaron cuando estábamos en la discusión del presupuesto que nos habían recortado el presupuesto, que no íbamos a salir, que no, el año pasado que no teníamos ni para pagar la nómina, que ¿cómo lo hicimos? Si era menos presupuesto que decían ellos que teníamos. Pues es que sí funciona el combate a la corrupción. Sí funciona la austeridad. No se descorchan ya botellas de vino de más de 150 mil pesos, ¿no?, con cargo al presupuesto público. Ya eso se termina. Entonces eso es lo que no va a regresar. Y se tienen que acostumbrar a que disculpen las molestias que les causa la transformación, pero no nada nos detiene. Vamos a seguir avanzando y trabajando del lado del pueblo.
4: ¿Se puede decir que con lo que se invirtió y lo que se recaudó durante la feria y la asistencia, la feria fue un éxito o fracaso?
0: Ustedes saquen la conclusión entonces, ¿no? O sea, ahí se las dejo de tarea. Muchas gracias. Muy bien.

0: Son las 9:48.
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0: Son las 9:59.
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0: Tabasco vengo, agua de Tabasco voy, de agua hermosa es mi abolengo, y es por eso que aquí estoy, dichoso con lo que tengo, señoras y señores, damas y caballeros, ladies and gentlemen, amigos todos, my people, ¿cómo están? Me da un gusto saludarles en estos micrófonos de la Radio Tabasco y Mega FM. 10:05 a.m. en nuestra capital del estado. Aquí donde estamos, un poquito soleado. Aquí en lo que es Tabasco 2000, un poquito soleado. No es que está soleadísimo así. Un poquito soleado, entre nublado y soleado. Y ya por ahí, Ixel, que se nos instala en este momento, nos va a compartir. Pero antes que nada, bienvenida, Ixel.
1: Hola, muy buenos días. ¿Cómo
0: del amaneció? Carmen, ¿verdad? ¿Ixel del Carmen?
1: No.
0: No, bueno.
1: Soy Ixel.
0: Ah, bueno, Ixel.
1: Sí, no tengo segundo nombre.
0: Ah, bueno, perfecto. Aquí te vamos a poner otro, ¿te parece?
1: Muy bien.
0: Bueno, tenemos una temperatura de cuánto, Ixel, tú que todo lo sabes.
1: Así
0: lo que no
1: es.
0: Lo investigas, ¿verdad? Adelante.
1: Y si no lo invento. No, mentira. Aquí toda la verdad. Hoy amanecimos con 32 grados centígrados, con sensación térmica de 37, y al parecer el día también hay mucho humo o algo se está quemando.
0: Sí, algo.
2: Qué bárbaro.
0: Mira, trae un puerco arriba de la moto. No, ya ese es mucho.
2: Ya
0: se acostumbró. Ya. A ver, bienvenida, señora. No vaya a meter el puerco acá, por favor.
1: Yo le dije que quería una gallina, no un puerco.
0: Ahí está el puerco, mírense. Ay, déjalo. Este es el hijo de Robustiano. Conótelo, ve. Está bonito.
2: Está bonito.
0: Mero chelón, ¿verdad? Uh-huh. A ver, acércate al micro, hijo. Ven para acá. Ah. Como que es mudo, ¿verdad? Ya, tú, oye, es un poco tímido, tú lo has dicho. Me toca de la cabecita este tarao, ahí está, ¿ves? Ah, está medio bonito.
2: Está
0: y
2: está
0: la. Bien, anda, y los bigotes, va.
2: Sobre
0: anda.
2: Todo por la edad que tiene.
0: Anda.
2: Se...
0: Sí. Oye, y sobre todo, ¿sabes qué se parece a Targaryen, va? De el monstruón, a la mía.
1: Cuidado, no la vaya a morder.
0: Ahí está. Acércale al micrófono, chencha. Pues ya que vino, que sea locutor puerquero, ¿verdad? Tapa el micrófono, a ver, no, se lo va a comer. No, ve, Robustianito 2, Junior, ven para acá.
1: Junior.
0: Robustiano Junior, fíjate. Está bien. Oiga, señora, y no destripute la moto con ese puercón. ¿Cómo cuánto crees tú que pese este sarao? ¿Tú qué sabes de puerquería? 25, ¿ah? Está chamaco, está joven, puberto. Así, a ver, acércale al micro ahí, pero cuidando que no lo vaya a masticar. Seguramente usted no le ha dado comida, ¿verdad, señora? ¿Cómo no? ¿Verdad, Robustiano Junior, que sí tiene? Ah, contesta el micrófono, ahí va. Ya, bro. Ya, señora, se va a comer el micrófono. Ay, ustedes lo intimidan al pobre, un jovencito puberto.
1: Ay,
0: todos los ojos y todas las cámaras fueron para el puerco hoy, no para doña Chencha. Ah, sí, ya lo estoy bien. Pero bueno, ahí también, amáralo allá, vaya afuerita.
2: A ver.
1: A ver si no se come el mango.
0: Como una línea para que transmita. Bueno, vamos a continuar con el programa. 10:09 a.m. y tenemos el tema motivación, ¿no? Así es, un tema motivacional. Ay, espérate, que te va a soltar. No. Bueno, el tema motivacional, Ixel, en lo que la mujer amarra el puerco allá afuera. ¿Cómo se llama el tema motivacional que tenemos el día de hoy?
1: Ok, el día de hoy vamos a escuchar a Juan Gabriel. Buenos días, señor Sol.
0: No se diga más, adelante, ánimo.

0: Ya estamos aquí de regreso en Encampanando el Día que te quiere ver siempre feliz. Son las 10 de la mañana con 12 minutos.
1: Y la temperatura sigue siendo de 32, ¿verdad?
0: Así es, de 32 con sensación térmica de 42 grados.
1: Bueno, yo no sé ustedes, pero ayer no se sintió el mismo calor del día anterior. Tuvo más fresco en la tarde. De hecho, en la zona donde yo vivo, que es bastante, con mucho vegetación, había un airecito rico, lo que en el día anterior no hubo, ¿no? Entonces ayer, yo creo que eso hizo que disminuya un tantito la temperatura, la sensación térmica. Pero no quiere decir que no hubo calor. Sí hubo, porque ya sentí mejor el ventilador de mi casa, que está todo descholencado ahí. Es tradicional en todas las casas, ¿verdad? Que tiene el ventilador y está y voltea para un lado. Y la chollona del pobre, ya no aguanta el pobre. Calor. Y el aire que te avienta es como si fuera un soplete, ¿verdad?
0: Ay, sí.
1: Ah, sí, yo por eso uso mejor Abanesplit. Aquí el que venga ustedes, que yo me Abanesplit. Soki, soki, soki. Me voy soplando y lista.
2: Sí, es mejor. La verdad es mejor.

0: no mide lo que dice. Vamos a escuchar a qué nos lleva la soberbia.
1: Qué calor en la ciudad.
2: ¿A qué nos lleva la soberbia? La soberbia tiene buena cara al principio. Te hace sentir alto, fuerte, intocable. Te susurra que no necesitas a nadie, que siempre tienes la razón. Pero mira bien a dónde lleva. Lleva al aislamiento, porque nadie quiere estar cerca de quien nunca escucha. Lleva a los errores que se repiten, porque el soberbio no corrige, solo culpa. Lleva a perder amigos, oportunidades, paz. Te encierra en una torre donde solo se oye tu eco. La humildad no te hace menos, te hace libre. Te deja aprender, pedir perdón, volver a empezar. Hoy pregúntate, ¿quiero tener la razón o quiero tener vida? Bájale dos rayitas al orgullo. Ahí empieza lo bueno.

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0: Ay, Dios mío, de verdad que vamos a ir a un corte promocional y vamos a regresar rápidamente. Estamos encampanando el día que te quiere ver siempre, siempre, pero siempre feliz. Arrituría, quita esa cara de bravura, ¿lo oíste? Hoy estábamos y regresamos rápidamente. Encampanando el día, te quiere ver siempre feliz.
1: Son las 10 con 15 minutos. 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
0: Ay, Dios mío, ya viste, fuimos rapidito. Este es rapidito, más rápido que un salpullido esto. Ah, ya estamos aquí, ahora prepárate porque seguimos con más diversión aquí en Campanando el Día. Esto es Campanando el Día, vámonos.
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4: Qué calor es imposible de aguantar.
5: Amigos, ya estamos de regreso en Encampanando el Día, que te quiere ver siempre feliz. Son las 10 de la mañana con 18 minutos y así espero es. Que ya estén desayunando, ya se hayan lavado la cara o no sé, a lo mejor y tomado el té con su comadre, con así su amigo.
0: O se hayan echado pizquita de agua en la carita. Como dicen los gringos, en el face,
5: En el face.
0: En el face, yo me dije, ese malvado maestro que me enseña de ver.
5: Ya le dije que no tome clases con Don Sarao.
0: Oigan, pues está el empleo en Tabasco. Aquí tengo una información, Excel, si tienes algún amigo que se dedica a la construcción, amigo albañil o constructor de algo, pásele usted el dato porque esto es muy importante. Es muy importante el dato que les voy a dar. Resulta ser de que el Servicio Estatal de Empleo Tabasco dice, trabajas en un proyecto de construcción de vivienda.

0: Bueno, ¿quieres tú trabajar ahí? Hay reclutamiento masivo. El día de hoy, 20 de mayo, a partir de las 8 de la mañana, ya está. Acude a las oficinas de SNET y está en Avenida Gregorio Méndez, Magaña, número 720, Colonia Centro, aquí en Villahermosa. Y si no, pues si usted tiene duda, está en su casa y dice, pues no puedo ir por el que os oye, pues está la liga de registro. Es liga de registro 2.https://2.2/, así como se escribe, forms con ms al final, punto gle, así como lo estoy diciendo, diagonal, mayúsculas, las siguientes letras, d l e n z, y al final pone usted la v en minúscula y luego la b mayúscula grande. Desde luego, la J en minúscula, 2, la K mayúscula, F mayúscula, 5, y la V nuevamente en minúscula, Y mayúscula, 6, Z minúscula, y por último el 7. Es la liga para que usted pueda incluirse, amigo. Hay reclutamiento masivo, trabaja en un proyecto de construcción de vivienda, hay que trabajar en eso, dice. Y bueno, requisitos, ahí está, pongan mucha atención. Edad de 18 a 60 años, perfiles y que son requeridos es carpinteros, fierreros, albañiles, ayudantes, generales y molderos. ¿Cuáles son los beneficios? Ahí nuestra amiga Ixel nos va a decir los beneficios acerca de este reclutamiento en el Servicio Estatal de Empleo. ¿Cuáles son los requisitos al respecto, Ixel?
1: Así es, si ustedes están interesados, créanme que los principales beneficios es que es un empleo formal y sobre todo estable, con un sueldo competitivo en el oficio de moldero, cuenta con seguridad social y prestaciones de ley, un acceso a un crédito para una vivienda del bienestar y sobre todo capacitación intensiva en el oficio de moldero con enfoque teórico y práctico. Por si tenían alguna duda de que esto es para mí, ¿o realmente me va a beneficiar? Claro. Ya lo sabe.
0: Ahí está. Pues es oficial. Aquí no hay duda de que, al amor, esto es un... No, no, no. Esto está cobijado por el gobierno del estado. Es prácticamente seguro, pues. Es seguro. Como todos los empleos que da el SNET, ahí está. Es seguro, ¿eh? Es con toda la de la ley. Ahí usted va a encontrar ese trabajo con toda la tranquilidad del mundo. Hágalo. Y ya le decimos, está... si usted quiere hacer presencial esta visita, pues hágalo, acuda a las oficinas del SNET y es en Avenida Gregorio Méndez, Magaña, número 720, Colonia Centro, Villahermosa. O busque usted SNET, así como suena, SNE, Servicio Nacional de Empleo Tabasco, y ya usted ahí va a encontrar la página, ahí abre la página y va a encontrar estos datos, ahí inclusive también puede hacer preguntas. Está el empleo, este miércoles 20 de mayo, se está llevando a cabo desde las 8 de la mañana. No lo estés pensando tanto y que será al rato, de una vez, ¿no? Bueno, vamos a ir con música en este momento, pero antes, espérate, es que se salió.
1: Me va a morder mi pantalón.
0: Ay, Dios mío. A ver, ve los pies de Tarao como que le huelen mucho, ve. A ver, Junior, jálate para allá. Junior, sí, no, hijo, no, es en la falda de Estela. Está comiendo todo el...
1: Ay, todo me di cuenta.
0: A ver, vamos a entrevistarlo. Ven para acá, A ver, ¿cuál es tu nombre? A ver, pon el micro. Ay, qué Dios, dice que todavía él es Junior, dice. A ver, ¿qué más? Zámpale el micro otra vez. Ah, que dice que está muy fría aquí la cabina, que él no es para esa temperatura. Que si tienen pozol, dice. Ah, no hablo tanto de pozol. No, sí, ve. Él es machito, güey.
1: ¿El pozol es para el cerdo o para el té?
0: Para todos nosotros.
1: Ya decía.
0: A ver, ven para acá. Ven, Junior, ven para acá. Es que muy rebeldón. Ven para acá. ¿Te gusta este Excel? ¡Ay, se puso nervioso, viste! Vámonos con música con la marimba de los hermanos Flores. Así lo voy a amarrar. Acarícialo ahí, y se lo ve. Okay. Se está dando con ella, ve. Y la cabecita,
1: mira,
0: ve.
1: Qué obediente.
0: Es tierno. Vamos a bailar zapateo, hijo. Hola.

0: Bien, pues el calor en la capital del estado, sabroso y delicioso. Lo acompañamos con un pozolito, con una cachucha, con una hamaca, con un habana split. Bueno, con todo lo que ya sabemos nosotros. 10:27 a.m, vamos del otro lado del estudio, de aquí de la Red de Tabasco, con nuestra amiga Giselle, con el pronóstico del tiempo.
1: ¿Qué tal? Son las 10:27 a.m. y para este miércoles en la mañana se observa el cielo despejado con una probabilidad de temperaturas máximas de 38 a 40 grados centígrados y mínimas de 24 a 26 grados, sin posibilidad de lluvias en la entidad, viento del este y noroeste de 10 a 30 kilómetros por hora. Están prevenidos para el tiempo de hoy. Son las 10:28 a.m. Vamos a un corte, pero no se muevan porque en un momento regresamos a Encampanando el Día, que te quiere ver siempre feliz.

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1: Son las 10 con 29 minutos.
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0: Qué calor en la ciudad. Vamos a contemplar, vamos a aceptar lo que somos. A veces no aceptamos lo que somos y nos ponemos un poquito rebelditos, ¿verdad? Porque si hay frío, ¡ay, que ya no me gustó! Que está el frío, no puedo secar la ropa, que me baño y me da frío. Bueno, nos quejamos de todo, ¿no? Viene el calor, es la misma queja, ¿no? Entonces imagínese usted que Dios nos esté viendo, ¿no? Ve lo que hace Will, le doy esto, no lo quiere, le doy el otro, no lo quiere. Entonces hagamos de cuenta, no hagamos de cuenta, sino que siempre Dios nos está viendo. Para quienes creemos en Dios, obviamente. Quienes no creen, pues discúlpenos, no estamos hablando con ellos. Pero para quienes creemos en Dios, siempre nos está viendo. Y vamos a ser un poquito más llevaderos con esta vida, ¿no? Y obviamente a nadie se nos engañó y se nos dijo que la vida va a ser perfecta. No hay perfección. El único perfecto es Dios. Nosotros venimos aquí a tomar conciencia, a aprender, Excel, de todo lo que esta tierra nos ofrece, ¿no? Y a adaptarnos, porque afortunadamente el cuerpo se adapta. En los principales días así de frío o en climas muy que no son tuyos, vas a enfermarte, te vas a debilitar. Pero conforme pasa el tiempo, nos adaptamos. Es la bendición que tiene nuestro cuerpo. Somos adaptables, ¿no? Al principio no, nos enfermamos, nos da alergia, ¿no? Este, el otro, pero conforme el cuerpo lo va aceptando, tu sistema lo va asimilando, ya vamos aceptando como esta temporada de calor, ¿no?
1: Y hasta eso, la calor se tardó mucho en llegar. Estuvimos un tiempo con frío y hubo mucha gente que dice, es que ya no aguanto el frío, necesito la calor, y ahora que hay calor,
0: ya no queremos. Entonces,
1: ya no queremos.
0: Vamos a aceptarlo. Digo, yo sé, ustedes dicen, sí, yo porque no ando en el... No, pero cuando salimos de aquí, me di cuenta que nos avientan un sopletón encima, un soplete, y es calor, ¿sí? Sí, hay gente que viene, ya hasta se ve morada en la cara, es tanto...
2: Aquí es como el Líbano se pone más oscuro. Ah, ya. Ven, Robo. Robo Junior, te voy a enseñar a Efraín, ve. A ver, vétela para acá. Vétela para acá.
1: Es un poco rebelde.
2: Un poco rebeldito, ven. A ver. Contéstale a Efraín, hijito. Ay, Moti, no es perro, ¿qué le vas a hacer a ti? ¿Cómo ves a Efraín, Robo? Robo Junior. A ver, dilo aquí, hijo. Dilo sin miedo.
3: ¿Por qué no
2: pellizcas? ¿Qué? Ah, oye, dice que tu diente tiene como una lámina donde estás sitiando, dice. Ah.
3: Escúchale, yo te entero.
2: Acá. A ver.
3: Es que ya lo pellizcas.
2: No, ya vas a agarrar. Ah, no, para nada. Ay, ve qué bonito.
1: No, él maltrata animal.
2: Como que quiere a Efraín, ve, le agarra la pierna. Así.
1: Es que le dio hambre.
3: No me vas a quedar.
2: Dale un beso a Efraín. Dale un beso, hijito.
3: Ya me dio la pierna.
2: Los besos de un puerco son triples porque tiene tres huequitos. Ay, bésalo.
3: Sí, me dejó babiada la pierna, chencha, ¿eh?
2: Son como una succión a nariz. Ahí está, ven.
3: Ay, modo pulpo.
2: Dale un beso a Efraín. Ahí te dejó marcado los tres hoyitos, ven, en el cachete.
3: Lo tienes bien bañadito el chelo.
2: Ah, que huélelo, huele.
4: Es el Junior.
2: El Junior. Robustión Junior,
3: Por eso, pero está chelo igual que el Tata.
2: Sí, así es. Ve la mirada fresca que tiene, ¿viste?
3: La mirada como de perro navaja,
2: sí. Ya, tú hablaste de Maliantara, déjalo, ya mejor.
0: Bueno, vamos a irnos con música sabrosa, pero antes tenemos algo de marimba sabroso, pero recuerde que estamos en la gran final ya, o bueno, mañana es el de ida, ¿no?
1: Sí.
0: Cruz Azul Puma, ¿no?
2: Así es. Sí. Y que la gente vaya mandando ya su mensaje. Ixel, ¿cómo es esto? ¿Cómo es el proceso para que se lleven el balón y la jersey?
1: Miren que Arrebustión Junior dice que si él pudiera participa, se llevaría un balón y un jersey de su equipo favorito.
2: Aunque se lo va a comer primero porque va a pensar que es chicharrón.
1: El que tiene hambre es don Efraín. Ya veo que le está echando ojo al Junior.
2: Ah, y lo está midiendo. Dice, ve cuántos metros de chicharrón salen con su piel.
1: Así dice. Cuánta chuleta. Bueno, no, antes de hablar de comida, recuerden que pueden participar solo enviando su mensaje y decir qué equipo va a ganar.
2: Aquí.
1: ¿Qué equipo va a ganar esta final el día domingo? Y tienen que enviar su mensaje al número 9932231873.
0: En este programa, porque cuando viene Efraín, el siguiente número de Efraín. ¿Y cuándo será la premiación? Ya la mano santa ya nos dijo. Nuestro amigo Don Mede nos dijo.
2: Ah, sí, me dijo que la mano santa es Sarao. La mano
3: peluda.
2: Oleaginosa que tiene él. Y ay, Dios mío, te vea. No, él va a introducir la mano en esa icotea, porque es una icotea donde van a meter los papelitos de los participantes. Anda, así. Oye, fresa, que lonio. Icotea, papito, lo oíste. Sí, pero ya soy científico. Aquí estamos en Tabasco. Pero bueno, ya puede, Dios mío, de vez son rebeldes que.
3: A ver, Junior, muérdelo, Junior.
1: A ver, defiende a tu mamá.
2: A ver, Junior, ven para acá. Agárralo por ahí. Ve con Isel, se da bonito, ¿eh?
1: Ay, qué bonito. Ay, quién es un buen niño, Robustin Junior.
2: Ahí le puse gel en el pelo, ¿ves? Tiene un peinadito bien bonito.
1: Ay, sí, ya lo vi todo tieso.
2: ¿Ve cómo te queda viendo los ojos verdes que tiene, ves?
0: Porque está enfrente de la cubeta.
1: ¿Será coqueto igual que el papá o la mamá?
2: Yo creo que sí, el papá es muy, muy atrabancado. Pero barre con.
3: Igual que la dueña.
2: Ah, oye, el otro, oye. Ay, Dios mío, de ver.
1: Aprende mucho de la dueña, ya me di cuenta.
2: Bueno, manden su pronóstico, por favor. ¿Quién va a ganar ¿Quién va a ganar? Dilo y se la ve.
1: A ver, ¿quién va a ganar? ¿Quién? Solo envíen su pronóstico al número 9932231873 y con su mensaje solo digan el equipo Pumas o Cruz Azul, ya están participando.
0: En Tabasco con la marimba, hermanos Flores, vámonos.

0: Son las 10 y 45 minutos. 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

0: Dormir significa descansar correctamente y cuando no lo hacemos de esta forma, nuestro cuerpo lo resiente y sentimos que nos faltó dormir. Y dormir lo suficiente no se refiere al total de horas de sueño. También es importante que el descanso sea de buena calidad y tener un horario constante y habitual para dormir. Y el resultado será que te sentirás descansado cuando despiertes. Encamparando el Día te recomienda que tu descanso sea de calidad.
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2: Hola, mi Willy, buenos días. Dios me los bendiga a todos allá en cabina. Me saludas a Chencha y saludos todos allá en cabina. Willy, quiero que sepas que siempre, siempre les llevo en mi mente y en mi corazón su amiga Yayita del Triunfo Primera. Y quiero mucho, Willy, Dios te bendiga. Tu amiga Yayita del Triunfo Primera del municipio de Macuca la Bella.
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¿Qué tal? Ya estamos de regreso en Campanando el Día, que te quiere ver siempre feliz. Son las 10 de la mañana con 52 minutos.

Hoy tenemos una temperatura de 33 grados con sensación térmica de 39 y vamos a estar máximas entre 37 y 39 grados centígrados y mínimas entre 24 y 26 grados centígrados. Un día bastante caluroso y podemos aprovechar para hacer distintas cosas como lavar, pero sobre todo cuidarse. Esto quiere decir que vamos a hidratarnos bien con agua simple y también, si quieren, agua de sabor, pero de fruta y que sea natural, porque nuestro cuerpo siempre necesita para tener un funcionamiento correcto. Y también esto nos ayuda a prevenir lo que es la fatiga y mejora el rendimiento cognitivo y ayuda a bombear sangre oxigenada al cerebro. Sin agua nosotros no podemos hacer ciertas actividades como lavar, como trabajar, estudiar también. Y también uno de los beneficios es que facilita la descomposición de los alimentos y previene el estreñimiento al mantener el metabolismo activo. Y lo que más me gusta de todo esto es que nos ayuda mucho a tener una piel más sana y más joven, así como ustedes conocen. Son las 10 de la mañana con 54 minutos. Es momento de despedirnos, pero no sin antes mandarles un saludo y una despedida por parte de Don Willy, de Doña Chencha y Robustión Junior, que se fueron a tomar pozol sin mí. Hoy me castigaron, pero les deseo un hermoso miércoles y que tengan un excelente día. Disfruten esto. Esto fue Encampanando el Día, que te quiere ver siempre feliz.

0: Son las 10 con 58 minutos.
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0: Además encontré una cosa gigantesca con, hijo, millones de toneladas de cosas, de productos, con miles de gentes trabajando. Una cosa realmente impresionante. Oí el comentario que es la central de abastos del centro de distribución más grande del mundo, ¿eh?
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2: ¡Uy, qué miedo! ¡Mira cómo vamos!

0: Al corte, pero tranquilos, es para agarrar fuerza y volver con más de Chicoche.
1: Son las 11 con 17 minutos.
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0: Ya regresamos más rápidos que el rebote de las pelotas de Carey, con más ritmo y con más de Chicoche y sus invitados. Así es, música con overol.
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9: ¿Qué tal? Ya estamos de regreso de Música con Overol de Chicoche y sus invitados. Son las 11 de la mañana con 19 minutos. ¿Y ustedes les gusta la lectura? ¿O tienen a alguien, conocen a alguien que les gusta? Pues hoy les voy a hablar de un libro que fue bastante caótico y muy polémico en los años 1932. Estoy hablando del libro Un Mundo Feliz, y fue prohibido por varios países, incluso en ese mismo año, en el propio país. Fue escrito por Aldous Huxley, y es considerada uno de los libros más importantes del siglo XX. Este libro habla sobre un mundo perfecto, un mundo feliz donde no existe ni la guerra, ni la pobreza, ni el sufrimiento emocional. Pero esto no es por decisión propia de los habitantes, porque ellos están bajo una manipulación genética y un control psicológico por el consumo de una droga. Y ustedes dirán, ¿por qué es tan caótico si realmente estaban muy bien? Bueno, porque en este libro habla sobre cómo hay ciertas cosas como el entretenimiento, las drogas y el placer se usan para evitar que las personas puedan pensar críticamente o por sí mismo. En este mismo libro hace unas críticas sobre cómo el consumismo, la manipulación mediática y la dependencia tecnológica, la pérdida de privacidad y sobre todo la idea de sacrificar la libertad por comodidad debería cuestionarse siempre, incluso si es en contra de la política. Muchas personas consideran que esto era una incitación a hacer actos no tan conservadores como el consumo de la droga. Y es que este libro hablaba sobre el contenido sexual, porque hablaban ciertamente y abiertamente del sexo casual, la reproducción artificial y las relaciones sin apego emocional. Condenaba actos como la maternidad y el matrimonio de manera forzada como algo que no debería repetirse y tampoco alguien debería ceder. El uso de las drogas como una herramienta aceptada socialmente para escapar de la realidad. Muchos llegaron a la conclusión que era incitar a las personas que consumieran drogas para solo sentirse feliz y alejarse mucho de la realidad, cuando en realidad el autor lo que buscaba era todo lo contrario, que reflexionen mucho sobre sus actos, sobre lo que pasaba en la sociedad y que el mundo no tenía que ser tan conservador, simplemente debíamos tomar las decisiones por uno propio. Lo más curioso de esto es que si ustedes creen que hay cosas como la fertilidad y cosas como las drogas o tener un matrimonio o una unión libre ya es algo normal hoy en día, pero en esos tiempos de los 1930 no lo era, porque era una sociedad muy conservadora. Pero lo más interesante es que el autor de alguna forma supo predecir el futuro de lo que hoy estamos viviendo. ¿Usted leería este libro, don Efra?
10: Claro que sí, yo sí lo leería. Y bueno, fíjate de que hay obras literarias así como esta que son visionarias, digamos, del futuro. Por ahí, hay un libro también de Julio Verne.
9: Sí.
10: Las 80 millas marinas, submarinas, algo así se llama el título de su novela. Donde, fíjate de que él ya, antes de que se inventara el submarino, él ya hablaba de un artefacto de transporte marítimo, acuático, pues, de manera submarina, así él lo manejaba. Agradecemos acá a nuestro amigo don Juan Carlos Medellín, la autoridad deportiva, que nos trae alguna información que en un momentito más lo vamos a decir. Pero bueno, volviendo al tema,
9: sí.
10: Fíjate de que ahí él era visionario, digamos, fíjate, él nació mucho antes y escribió la novela muchísimos años antes de que se inventara el submarino. Y él, ya en su novela, hablaba del submarino. Lo mismo tú mencionas acá, de Aldous Huxley, con esta, digamos, es como una novela, ¿no? Donde él visualiza el futuro de cómo sería una sociedad futurista, hablando ya en este 2026 a el 1930, que tú dices prácticamente estamos hablando de casi 100 años.
9: Casi, y me parece muy importante y muy interesante lo que pude leer de este tema, porque él habló y criticó mucho la manipulación tecnológica o que nosotros buscamos constantemente la distracción, y eso es algo muy cierto, porque en la actualidad muchos consumimos videos muy cortos. ¿Cuánto te tarda uno viendo videos? Una hora o más.
10: Y durante esa hora, ¿cuántos reels ves, no? O si se trata de hablar de una red social, ¿o cuántos shorts ves, no? Si estamos hablando de otra red social, ¿no? Que son menos de 30 segundos, ¿no? Y durante todo ese tiempo te dan toda la información que tú necesitabas.
9: Exacto, y luego pasa que son videos que no aportan realmente
10: al aprendizaje.
9: La mayoría no aporta realmente al aprendizaje. Y es cuando uno debería cuestionarse, ¿realmente esto lo estoy necesitando? ¿O debería poner mi tiempo para otra cosa?
10: Invertirlo en otra cosa, ¿no?
9: Sí.
10: Y bueno, lo importante aquí es la valentía que tuvo el autor para lanzar El Mundo Perfecto.
9: Sí, ¿no? Un mundo feliz.
10: Un mundo feliz, para lanzar esta novela de un mundo feliz en una época donde sí, como tú mencionas, pues no estaba la sociedad tan abierta como actualmente está, ¿no? Y la verdad es, pues fue un visionario, ¿no? Y nosotros, ¿qué te parece si nos vamos con musiquita, Isel? ¿Qué tenemos por ahí?
9: Así es, con Chicoche tenemos Caminos de San Cristóbal. Y con Celia Cruz, La Negra Tiene Tumbao.
10: Y recuerden mandar su mensajito al 99-32-59-46-42 y túmbale sobrao.

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1: Esa negrita que va caminando.

0: Gracias, más gusto me da a mí la oportunidad de mandar un saludo a todos.
1: No te quedes como el que Catalina le pegó. 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Aquí hay más sazón que en el Mercado Pino Suárez. María Cristina me quiere gobernar. Mejor le seguimos la corriente con este corte promocional. 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Son las 11 y 33 minutos. 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

0: ¡Ay, ay, ay! Con este ritmo que quema y este fondo musical, y en el fondo se escucha el güiro, que para el tabasqueño se conoce como el rascabuche. Así se conoce el rascabuche.
1: Ah, sí.
0: Ese es el rascabuche, mi estimada Itzel, ¿no? Tú pensabas que era alguien que se rascaba el buche, ¿verdad? Que tenía este estómago de lavadero.
1: Ándale, tenía cuadritos. ¿No?
0: Claro. Bueno, es el güiro, Itzel. Por ahí tenemos saluditos, Itzel.
1: Así es, tenemos un saludo de Gina. Parece que es de Gina.
0: No, es Pati Ricardes.
1: Ah, es de Pati Ricardes, sí, perdón. Es que amiga. Se me pasa lo de Doña Chencha. Que
0: sí, ya la edad, ya los
1: me
0: achaques.
1: Me está pegando, ya no me voy a juntar con ella.
0: Ya se te pegó la reuma y todo lo demás.
1: Ya el dolor de rodilla, de
0: artritis
1: espalda.
0: Y todo, ¿no?
1: Sí, ya todo.
0: La asiática y la africana también.
1: La africana todavía no. Bueno, tenemos un saludo de Pati Ricardes. Aunque el camino pese, tú sigues firme. Eso es fuerza, aunque el alma duela. Sigues orando, eso es fe. Aunque todo parezca oscuro, sigues confiando. Eso es valentía. Dios sostiene a quien no se rinde. Muchos saludos para ti, Pati Ricardes, y espero que con esa actitud enfrentes todo lo bueno y lo malo de esta vida.
0: Ahí está, y por acá hay más saluditos. Bendiciones para ti, Pati Ricardes, para tu esposito Torruco Torro y para todo el auditorio. Por eso compartimos estos mensajitos que nos mandan, porque no tan solo lo queremos para nosotros, sino también queremos que estos bonitos pensamientos, estos buenos deseos que nos manda como Pati Ricardes, Gina en Acajuca, también nosotros se lo demos a los demás del auditorio, ¿verdad? Qué bonito compartir, claro, ese tipo de pensamientos. Y por acá hay más saludos, dice. Saludos para las licenciadas, para la licenciada Vivi y la licenciada Lupita Tejeda. Ellas nos están sintonizando nada más y nada menos que allá en lo que es, nos están escuchando en la Fiscalía del Gobierno del Estado. Allá están sintonizando. Le mandamos un saludo a las dos que ahí están pegaditas al... Allá en Nacajuca nos están sintonizando en el lugar de las caras pálidas, Naka Shushukan, ¿no? Saludos para las abogadas Vivi y Lupita, ¿no? Que la estén pasando maravillosamente bien en compañía de nosotros y bailando y chancleteando con música de Chicoché y en este mano a mano que tiene con la negrita de la salsa, Celia Cruz.
1: Así es.
0: Y bueno, fíjate, ya que estamos ahorita en épocas del fútbol, les recordamos que usted lo único que tiene que hacer es, si usted quiere ganarse un jersey de los equipos que están jugando la final del fútbol mexicano y un balón, ¿qué es lo que tienen que hacer, Itzel?
1: Lo que ustedes tienen que hacer es mandar su mensaje con su pronóstico de qué equipo va a ganar, Pumas o Cruz Azul.
0: Al 99-32-59-46-42. Y nosotros inmediatamente lo anotamos y lo ingresamos. Y el lunes, este próximo lunes, vamos a saber quién es el flamante ganador, tanto del balón como del jersey.
1: ¿A quién le va a tocar estrenar ese jersey?
0: Exactamente. Ya que estamos hablando del fútbol también, fíjate de que una buena noticia. Hay unos chavitos que, bueno, están jugando en un torneo allá en la Ciudad de México. Ellos pertenecen a la selección Tabasco Sub-8, ¿no? Esta selección Tabasco Sub-8, que es una selección amateur, pero que este torneo pertenece o forma parte de la Federación Mexicana de Fútbol, ¿no? Y estos chavitos, bueno, están representando a nuestro estado. Y van en segundo lugar, tienen 3 puntos. Entonces, hoy van a disputar un partido a partir del mediodía, pero por ahí Itzel tiene más información con respecto a estos chavitos que van a jugar allá en la Ciudad de México.
1: Así es, al mediodía la selección de Tabasco va a jugar contra Tamaulipas. Si ganan, pueden clasificar a la siguiente ronda de octavos de final como mejor y segundo lugar de grupo.
0: Exactamente, sí. El partido va a estar reñido porque Tamaulipas tiene 3 puntos y Tabasco también tiene 3 puntos. Entonces se van a estar disputando el segundo lugar y vamos a enviarle las buenas vibras a estos niños, ¿no? Para que saquen la casta y salgan triunfadores de este partido y queden como mejor segundo lugar con 6 puntotes, ¿verdad? Y bueno, ¿dónde puede usted seguir la transmisión? Bueno, puede seguir la transmisión por Moore Sports. Así como la escucha, Moore Sports. 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Ahí está, Moore Sports. Ahí en las redes sociales. Y bueno, por acá Sarao nos hace seña que muy agradecido, muy agradecido, muy agradecido. Y bendiciendo también los cortes promocionales, Itzel.
1: Ah, yo pensé que bendiciendo, pero a la selección de Tabasco.
0: También le también mandamos las bendiciones y la buena vibra a los muchachos. ¡Ánimo, muchachos! ¡Ánimo, ánimo! ¡Hay que sacar la casta! Nosotros vamos a un corte y súbele volumen y suéltala, Sarao.
2: Son las 11:43. 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

0: Toms, quémame. 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Hasta entonces, porque esto se tamba, se tamba, se tambalea.
1: ¡Fuego!
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0: Taca, taca, taca, taca, tan, tan, tan. Y con este fondo del sax para Fabiola, donde, bueno, el gran Eugenio Flores, pues le sacaba el solfeo a ese sax que identifica al gran Euflor. Y bueno, Itzel, fíjate que por acá nos cae otro saludito. Dice, amigo, dice, amiguito Efraín, por favor, dice, de parte de Panchita y de su tía Gina, queremos mandar a felicitar a Michelle Estefanía Zapata Frías, que el día de hoy está cumpliendo 22 años de vida y que próximamente se estará titulando. Ándale, pues, hasta allá va el saludo, hasta Nacá, Xuxucán, hasta Nacajuca, le mandamos el saludo a Michelle, que está de manteles largos y dice que van a degustar de manchamanteles. ¿Sí? Bueno, ¿sabes cuál es el manchamanteles, Itzel?
1: El mole.
0: Exactamente, así es. Y bueno, Itzel, si no hay más que decir, creo que ya nos vamos a estar despidiendo.
1: Ya es la hora de decir adiós. Bueno, hasta mañana más bien.
0: Hasta el viernes. Hasta el viernes, así
1: es. Es verdad.
0: Deja de juntarte tanto con Chencha porque te está pegando los malos hábitos.
1: Me dejó muy
0: Chencha,
1: mal.
0: Chencha, no dejes mal a Itzel. Aquí te hacemos el llamado, por favor, ¿sí?
1: Me dejó un poco mareada doña Chencha junto con Robustión Junior.
0: Yo creo que ese josiqueo te dejó un poquito mareada.
1: Me dejó
0: josiqueo.
1: Como sorda, así muy...
0: Te dejó sensible.
1: Te dejó sensible de la mente.
0: Bueno, Isel, muchísimas gracias, ¿no? Y se va despidiendo el cuadro titular en esta supercarretera musical. Estamos dejando ya el carro de Federico estacionado. Yo le quiero agradecer también a Roberto Antonio Santiago Sarao, el señor telenovela, que estuvo ahí en los controles máster del estéreo digital del carro de Federico, poniendo toda esa música que nos puso a bailar el día de hoy. A usted, amigo, que nos estuvo sintonizando, muchísimas gracias. Yo sé que a muchos no les da tiempo porque están ahí en sus labores, mandar un mensajito, pero sabemos que les estamos haciendo compañía y les estamos haciendo grata la mañana, poniendo música y sobre todo información que a usted le interesa muchísimo en esta supercarretera musical de música con overall, Chico Che y sus invitados, etc.
1: Así es, que tengan un excelente miércoles, coman bien, hidrátense y sobre todo, como diría Chico Che, que les vaya chido, chido, chido.
0: Ándale, pues. Ya aprendió, Itzel, ya aprendió. Así que súbele volumen. ¿De cuál súbele volumen? Yo estoy loco, yo no. ¿Qué me pasa?
1: Por juntarse con Doña Chencha.
0: Sí, por juntarme con Doña Chencha y con esta gente de aquí. Y lo único que le tengo que decir, amiguitos,

0: Son las 11:58.
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0: ¿Qué tal? Muy buenas tardes. Ya empezamos una leyenda en el aire con la Sonora Santanera.
1: Sí, definitivamente sí, Ixel. Gracias, muchas gracias. Traen tortilla de maíz nuevo ahí, gracias. Muchas gracias. Bueno, gracias a doña Cheli que hizo tortilla de maíz. Desde temprano dice que cacheteó la masa. Son las 12 de la tarde ya con 3 minutos. Nos da mucho gusto que ustedes nos puedan acompañar en esta su señal de la Red Tabasco y Mega FM. Hoy ya estamos a 20, más allá del ombligo del mes. ¿Cómo por dónde estaríamos, Ixel? Ya no en el ombligo, ¿a dónde estaríamos? Después del ombligo, la panza, ¿no? Más arribita de la panza.
0: En el abdomen.
1: Abdomen del mes. Entonces, ya nos falta poquito. El especialista en contar en fechas, nos quedan 11 días. Es 31.
0: Son 31, sí.
1: Y el conteo para el Día Mundial.
2: 22
1: días. El 11, que es jueves, ¿no? 11 de junio, empieza el Mundial de Fútbol. Recuerde que se arrancó allá por los años de 1930, ¿no? Así que se empezó como juego varonil, pues, en ese entonces. Y pues bueno, ya la historia usted la conoce. Y a de gran distancia de eso, estamos a punto de celebrar ya en el 2026 un mundial más de fútbol. Que alguien me comentaba ahí que por qué le pusieron el mundial, le hubieran puesto el fútbol del mundo o algo así, ¿no? Como, ¿qué te gustaría a ti, Ixel?
0: A mí se me gusta que se escuche así, el mundial del fútbol. Sí, son
1: los países del mundo.
0: Sí,
1: efectivamente. Y estos se hicieron con la idea de familiarizar al mundo entero, como también el creador de las Olimpiadas, ¿no? ¿Cómo se llama? Bueno, no se me viene el nombre a la mente ahí. El balón de Coubertin, ¿no? Con las Olimpiadas también pensaron eso para que se hermanara el mundo entero. Obviamente han existido otras cosas que han acabado con esa idea principal, ¿no? Pero lo genuino era que las Olimpiadas empezaran uniendo al mundo entero, los países, que se dejan de haber guerras, que se deba de haber asperezas. Esa fue la idea, como también creo que también el Mundial de Fútbol haya sido de esa manera, el deporte, la creación del deporte, que la juventud esté metida en el deporte, porque todo lo que sea deporte es bienvenido, porque es salud, es convivencia, es familiaridad, porque un deporte es para verse y disfrutarse en familia. Y eso ha sido y siempre el deporte, yo digo que debe ser bienvenido para cualquier país. No se debe de discriminar y decir, ay no, en este país no, no, porque el deporte es sano, promueve la salud, promueve la integridad social, la paz, porque es un juego en donde participan muchos, se divierten muchos y conviven muchos, ¿no? Es algo importante, Ixel.
0: Así es, usted lo ha dicho, el fútbol siempre es una forma de, no solo el fútbol, también hay otros deportes en las que nos ayuda mucho en nuestra salud mental, trabajar en equipo, el manejo de nuestras emociones, porque de repente el fútbol es bastante reñido y es cuando uno necesita tener más calma, pero sobre todo nos ayuda a buscar y encontrar habilidades que uno nunca sabía para el deporte.
1: Sí, definitivamente te descubres como ser humano, lo participativo que eres. En las empresas siempre se requiere que haya equipo, ¿sí? Que todos participen, que en base a la unión de equipo, la empresa crece. Pues esa es la idea del deporte. Deportes que se hacen en grupo, aunque muchos podrían decir, bueno, sí, pero en el caso de la gimnasia, pues es una persona que participa. Sí, pero detrás de esa persona está la mamá, el papá, el entrenador.
0: Sí.
1: Y mucha gente que se involucra y viene siendo lo mismo. Y además, la gente que lo ve no es una, es en familia, porque están viendo deporte. El resultado va a ser una visión de salud, de entrega, de capacidad, de metas, porque es más un deporte, es una meta, ¿no? Que se pone. Y yo no he visto que ningún deporte no tenga metas. Entonces, es muy sano. Bienvenido, véase por donde se vea, ¿sí? Yo sé que habrá gente que critique, ah, que el mundial, que no sé qué, o las olimpiadas, que no, pero lo que viene de trasfondo, eso, la convivencia. Necesitamos los seres humanos tener momentos de convivencia, y si es del deporte, mucho mejor, donde pensamos, nos volvemos jueces, ¿verdad?
0: Sí.
1: Críticos. No, este debe de ganar por esto, o no ganó por aquello. Eso es interactuar de una forma u otra, pero estamos involucrados y nos estamos entreteniendo en algo que debe de ser sano ante toda la situación que estamos viviendo en los países que están en guerra, la problemática de las enfermedades, en fin, tantas cosas. Tiene que haber un incentivo en la vida para que nosotros despejemos nuestra mente y volteemos a ver al deporte, cuando menos por un instante, ¿no?
0: Sí, y sobre todo el fútbol, lo que siempre nos ofrece es la emoción y la adrenalina, porque no me van a dejar negar que ahorita con estos últimos partidos, yo lo he escuchado, yo no soy fan del fútbol, pero lo he escuchado por mis vecinos.
1: Y aquí en cabina que hay alguien que como pelea, ¿verdad?
0: Sobre todo siempre está, llega, ya sabemos cómo va el partido, si viene contento, viene enojado.
1: Anda.
3: Ya está, me atoré por acá.
1: Bueno.
0: De la emoción. Es de la tortilla maíz nuevo.
3: No, de la tortilla maíz nuevo que nos trajo nuestra amiga.
0: Ah, ok.
3: Bueno, nos vamos a ir con música. Y la historia que viene, Ixel, platícanos.
0: Perdón, me quedé con eso. Vamos a escuchar Sabor a Tabasco con la única internacional Sonora Santanera.

Comienzo. Su director fundador hizo los arreglos conducentes a un sonido tropical, con un toque mexicano. A partir de entonces, ha pasado casi 70 años deleitando al público con canciones de varios géneros musicales. Entre ellos, mambo, cha-cha-cha, danzón, bolero, merengue, guaracha, rumba, cumbia y otros ritmos afroantillanos. Y hasta tango.

0: regreso con una leyenda en el aire con la Sonora Santanera. Son las 12 de la tarde con 13 minutos. Pero díganos, ¿qué están haciendo el día de hoy?
1: Que nos platiquen y sobre todo que participen, ¿no? En esta gran tómbola, porque se está consumiendo el tiempo. Ya para el Mundial nos quedan... Ayer nos quedaban 23, hoy nos quedan 22 días. El jueves 11 de junio, ¿a qué hora va a ser eso? ¿Como a las 12 del día o en la tarde? No hay horario todavía, pero estése pendiente con nosotros aquí en los diferentes segmentos informativos. Nuestro amigo Don Mede va a informar también en su noticiario de la tarde, del deporte. Y en cualquier momento nos va a interrumpir, porque ya esto es algo que, pues, de un momento a otro cae el horario, o X o Y, alguna novedad, nos va a interrumpir Don Mede y nos va a pasar la información para que usted esté informadísimo ahí. Gracias, muchas gracias. Y también nuestro amigo Fernando Salomón, que está metido en todo esto. Agradecemos muchísimo al jefe de información, nuestro amigo Fernando Salomón. Dice, hola, buenos días, Willy, feliz y bendecido día, cordiales saludos a todos en cabina. Me llegó esta foto como Chencha lleva al Chelón en la moto. Se la tomaron ahí por Ruiz Cortines. Tengo un excelente día. Y ahí va Chencha, pues, con robustión.
2: El Junior.
1: Ahí yo voy a compartir, si me permite, nuestro amigo Paco Domínguez de
2: Dakota. Con razón, la pobre moto de Don Efra está
0: cada vez está más abajo.
1: Sí, ahí va este Junior, para que vean. Y sí, es casi seguro que sea ella,
2: ¿verdad? ¿Sabe quién va manejando ahí?
1: ¿Quién?
2: ¿Quién quiere? Siricutón,
1: ¿verdad? Sí.
2: Siricutón, porque la señora no va
1: ahí. Y la pobre moto va que puja, ¿eh? Porque... Vamos a compartirlo en nuestro Facebook para que usted visite el Facebook. Gracias a nuestro amigo Paco Domínguez de Dakota del Sur, que consiguió esa foto que le mandaron. Dice, ahí va, si es verdad lo del puerco, ahí va el puerco. Pero bien amarradito, ¿eh?
0: Sí, ya vi. Ante toda la seguridad.
1: Gracias, Paco, gracias. Dos cinturones de seguridad en el cuerpo. Bueno, oiga, la participación tiene que ser desde este momento. ¿Quién va a ganar en esta liguilla? Que ya la final es el próximo domingo. Mañana jueves es el de ida, ¿no? Es que Cruz Azul y Puma. Y ya el domingo, ¿quién queda? ¿Quién cree usted, Puma o Cruz Azul? Su decisión está en sus manos. Mándela, manifieste, se incorpore, atrévase a mandar. Y lo único que tiene que hacer es poner su nombre y decir, soy fulano de tal, y creo quien va a quedar es fulanito de tal. Y ya nosotros lo metemos en la tómbola y van a participar. ¿Para qué, Excel? ¿Qué se lleva?
0: Para un jersey y un balón que nos estorba aquí en los pasillos. Don Salvador, que por poco se cae en la mañana.
1: Bueno, perfecto. Vamos a ir a una pausa promocional y regresamos. Estamos en...
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0: Son las 12 con 15 minutos.
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0: ¿Qué tal? Ya estamos de regreso con una leyenda en el aire con la Sonora Santanera. Son las 12 de la tarde con 19 minutos y espero que estén muy bien el día de hoy. Y si van a salir, con mucho cuidado, lleven su sombrilla, una gorra o un sombrero. Y sobre todo, manténgase hidratados.
1: Definitivamente sí debe de ser así, hay que hidratarse, no porque esté un poquito de aquí, a veces está entre nublado y un poquito soleadito, pero eso no quiere decir que usted diga, no, pues está fresco. Hay que hidratarse, hay que consumir agua y si es posible una bebida hidratante, como puede ser un agüita de coco, que no tiene que ser fría, porque acuérdese que los electrolitos tienen que actuar rápidamente en el cuerpo y si usted lo toma demasiado frío, pues el organismo lo que va a hacer primero es enfriarlo para luego ponerlo en proceso en nuestra digestión, en nuestro sistema corporal. Entonces, para que ayudemos al cuerpo, los hidratantes, cualquiera que estos sean, si son naturales o de los que compran de envase, tienen que estar al tiempo, porque de esa manera te ayudan. Hay muchos que dicen, esto no sirve porque yo lo tomé y me tardó. Pues sí, el hidratante tiene, como su nombre lo dice, hidratar en el momento necesario. Quítese la idea de tomarlo fríísimo, se siente rico y sabroso, eso ni dudarlo en este tiempo de calor, pero para la salud, si tú quieres que responda el organismo de inmediato, tiene que ser en temperatura ambiente, ¿sí? Pero no demasiado frío porque se atrasa un poco el proceso de ayuda para tu organismo. Y bueno, pones el bloqueador solar cada 2 horas, ¿no?
0: Sobre todo porque hay que prevenir las manchas, uh-huh, y sobre todo enfermedades a futuro.
1: Efectivamente, tú lo has dicho con esa boquita que hablas y que dice cosas maravillosas, ¿verdad, Excel?
0: Creo que sí.
1: Bueno, oiga, manténgase informado, los diferentes medios de comunicación, los diferentes segmentos de información que dirige nuestro amigo Fernando Salomón, jefe de noticias. Ahí van a dar toda la información. No se deje llevar de rumores, ¿eh? Toda la información, ahí está nuestro amigo Fernando Salomón escudriñando, está ahí desmeluzando, viendo todo lo que está saliendo del Estado de forma nacional, internacional, para que usted lo escuche. No se deje llevar de rumores. Escuche mejor los noticieros, los segmentos informativos. El primero es a las 6:00 a.m, 6:15. El segundo es a las 9:00, ¿verdad? ¿Estamos de acuerdo? El tercero es con Nayeli Ruiz, ahorita a la 1:00 p.m. terminando. Nosotros entregamos esta feta a ella a las 6:00 p.m. Si usted no pudo escuchar los dos noticieros, a las 6:00 p.m. está Betty García, ¿no? ¿Va? Con su noticiario de la tarde. Así que manténgase informado. Aquí le damos toda la información. No se deje, no caiga en rumores. Eso es peligroso. Sale pues. Bueno, y vamos a irnos rápidamente con música sabrosa y la internacional Sonora Santanera. Ah, ¿qué? ¿Tú no tenías algo importante delante, Excel?
0: Así es, ya que todos utilizamos el transporte público en nuestra vida diaria para ir a comprar, visitar a un amigo, un familiar o también ir a la universidad, a la escuela. Uh-huh. Es importante que no debamos permitir ciertos actos como el acoso sexual. Y por eso es que si ustedes son víctimas del acoso sexual por parte de un operador de transporte público, uh-huh, es necesario que alcen la voz. Y esto se hace de manera hablando al 99-32-77-20-50 para denunciar estos actos que no se debe permitir en ninguna circunstancia.
1: Así es, efectivamente. Aquí estamos para orientarle y darle toda la información que nuestras instituciones nos dan. Oiga, ¿qué cree? Hay unas chavas por ahí, licenciadas en Derecho, ¿va? Que están, pues, escuchándonos por ahí. Es para la licenciada Vivi y Lupita Tejeda, que nos escuchan en la Fiscalía de Nacajuca, Excel. Ahí están, sí, ellas escuchando. Le mandamos un saludo a todo el equipo de la radio de Tabasco, todo el equipo de la radio de Tabasco y Mega FM, por estar en sintonía con nosotros, en agradecimiento por todo lo que están haciendo en su trabajo. Repito, es las licenciadas Vivi y Lupita Tejeda, que nos escuchan en la Fiscalía de Nacajuca. Vaya saludo cordial para ellas, ¿no?
0: Claro, muchos saludos y que tengan un excelente miércoles y sobre todo muy productivo.
1: ¡Eso es todo! 12:24, la historia que nos vas a narrar, la internacional, ¿de qué se trata, Isel?
0: Uy, se trata nada más y nada menos que amor de cabaret.
1: Cristo bendito, pues vamos a escuchar ese amor de cabaret. ¿Qué sucede? ¿Qué acontece? ¿Qué se vio? ¿Qué se hizo?

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1: Son las 12 con 30 minutos. 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

0: ¿Qué tal? Ya estamos de regreso, una leyenda en el aire con la única internacional Sonora Santanera. Son las 12 de la tarde con 36 minutos. ¿Y saben qué hora es? Es la hora del aporte cultural.
1: Así es, gracias, Ixel. Amigos del auditorio, pues hoy vamos a hablar, de acuerdo a usted que ya emigramos de la cultura maya, de la cultura olmeca a la cultura maya. Pero hemos escuchado, hemos entendido mucho acerca de lo que es la justicia, lo que es los problemas sociales. Y hoy vamos a hablar cómo solucionaban los problemas de injusticia la civilización maya. Y es que hablar de la civilización maya es hablar de lo que venían viviendo, porque en toda civilización, sea antes o después, hubo problemas. El comportamiento del ser humano no siempre va a ser el mismo. Por ello, cuando empiezas un comercio, empiezas a vivir con otras personas, comienzan los puntos de vista diferentes que no, a veces no compaginan con el otro, porque pues son ideas diferentes. Afortunadamente tenemos libre albedrío, y debido a eso pues en ocasiones suceden conflictos, y máxime si no existe una buena comunicación. Es el caso de los mayas, algo parecido. Los mayas solucionaban las injusticias, delitos y conflictos a través de un sistema de derecho con su trienario, así le llaman, con su trienario, basado en la mediación, la reparación del daño y la sanción. Esto desde luego social, en lugar de un sistema punitivo extremo, priorizaban el orden colectivo, el diálogo y el restablecimiento del equilibrio social. Es decir, ellos, no había una sanción así fuerte, sino que iban y hablaban con la problemática, los que estaban involucrados en la problemática, y en ese momento el sistema punitivo externo priorizaba el orden colectivo. Dialogaban con esa persona, trataban de llegar a solucionar la situación para restablecer nuevamente el equilibrio, el tejido social que se había roto. Ellos querían hablar. O sea, no había algo así como muy, como te dije, aparentadamente que te dijera, si no haces esto, vas a tener la autoridad en presencia. Sí lo había, pero había el diálogo. El sistema preparador, el objetivo principal no era solo castigar, sino reparar el daño, lo que les decía yo, reparar el daño causado a la víctima, a la comunidad o incluso a la naturaleza. Ellos se preocupaban por eso, lo que actualmente, pues bueno, primero va la sanción, ¿no? Y sobre la persona que comete un delito, va preso, va a cumplir lo que sea, una multa, lo que sea. Aquí lo que priorizaban ellos era eso, el venir a dialogar. Oye, Sarao, ¿qué te está pasando? ¿Por qué esto, lo otro? No había un castigo, sino había una alerta, un llamado para que regresaras, como decíamos, o como decimos aquí en Tabasco, al riel, al camino, al sendero, ¿no? Esa era la forma como ellos actuaban. En la mediación comunitaria también, antes de escalar a un castigo, las autoridades locales, ancianos y líderes de linajes actuaban como mediadores, como si fuera una cámara, ¿sí?, que estuviera expuesta para ayudar. Su función era escuchar ambas partes y guiarlas hacia un acuerdo justo. De esta manera pacífica, que restaurara la armonía del grupo. Es decir, habían como tipos jurados, quienes estaban ahí al frente y decían, a ver, vamos a escuchar a este, a ver, vamos a escuchar al otro. Y finalmente pasaba algo que venía a solucionar el problema, por lo que así se dice, y en la historia de los mayas, de esa manera lo hacían. La presión del jurado y las preguntas que se le hacían a los involucrados, pues esto hacía que tomara una forma de protocolo exigente, no existencial. En ese momento tú pues ya te cohibías, ¿no?, al ver autoridad, el jurado, la clase de los señores de la tercera edad, quienes fungían por respeto en ese entonces quien eran de mayoría de edad, se le respetaban, ¿no? Entonces ellos estaban involucrados en ese jurado que pues decía, a ver, ¿qué hiciste tú? No, pues esto, el otro. Y entre tantas cabezas que pensaban del jurado, pues llegaban a una solución en donde evidenciaban todo, porque con pruebas y la mentalidad del ser humano en ese entonces, pues era eso, decir, no, pues yo veo y ato y desato que esto es una función que debe de solucionarse de esta manera. Y me parece exacto, así lo solucionaban. Castigos severos, ¿cuáles eran? Y sin apelación. Cuando el delito era grave, como el asesinato, la traición o el robo mayor, se aplicaban penas severas. Estos castigos incluían la esclavitud temporal, la restitución multiplicada de lo robado. O sea, lo que tú robabas por ahí se ponía como en evidencia. La confiscación de bienes y en casos extremos la pena de muerte. Una vez dictada la sentencia era inapelable. Es decir, ya dijeron los el jurado que era eso, pues así quedaba. Así que abusado. Esto hacía que fuera más rígida y que tuvieran más cuidado quienes cometían el delito, porque decían, no hay vuelta de hoja. Una vez que sentencien, que den la sentencia, ahí nos vemos. Y te quedas con esa situación. Y hay la justicia según la jerarquía. Aquí hay un apartado muy especial que quisiéramos compartir con todos ustedes de esta civilización maya. Y la justicia según la jerarquía, bueno, la sociedad maya estaba profundamente estratificada. Las leyes y sanciones podían variar dependiendo de si el infractor pertenecía al élite o al pueblo común. Los nobles solían enfrentar penas que afectaban sus estatus y honor, mientras que el pueblo enfrentaba castigos físicos o de servidumbre. Es decir, había un privilegio ahí, ¿no? La gente que tenía dinero, la gente de poder, le quitaban un terrenito, le quitaban la imagen del fuero que tenía, hasta ahí. Sin embargo, a la clase pobre, como siempre ha habido, se les castigaba con golpes severos, prisión y otras cosas que denigraban al ser humano, ¿no? Mientras que a los otros por sus bienes, los valores que tenían. Para profundizar en común estas prácticas han evolucionado desde la época prehispánica hasta las comunidades actuales. En la península de Yucatán y Centroamérica puedes consultar todo estos tipos de actos, porque ahí hay un gran acervo cultural que tú puedes buscar. Pero bueno, en conclusión te decimos que es una ley que se implementó en aquel entonces, pero que había forma de ser muy amigable, muy forma de moverla, muy muy accesible a lo que pudiera ser. Esto hacía que no fuera tan ruda la ley que ellos estaban implicando en los delitos que se cometían. Pues ya hoy conociste cuáles eran los castigos que hacía de qué forma los hacía la civilización maya. Interesante, ¿no, Isel?
0: Sí, muy interesante, porque ellos siempre trataban de como que resolver los conflictos de tres maneras. Que era, pues, perseguirlo, atender más bien lo dañado, partiendo de la necesidad y también de la responsabilidad que se tiene con la naturaleza, con el afectado o con el problema. Pero sobre todo trataban de hacer las cosas de manera pacífica, para seguir manteniendo ese equilibrio como sociedad y civilización que eran.
1: Y usando el diálogo, sobre todo.
0: Sí.
1: Y algo muy importante que tú mencionaste ahí, que se me pasó por alto y qué bueno que lo tomaste, el castigo a la naturaleza, porque al igual que los olmecas eran amantes de la naturaleza, tan es así que ayer hablamos de la depredación de la vegetación, en donde ellos no se dieron cuenta, y cuando vinieron tenían el problema de deforestación, los mayas, porque ante la producción agrícola y de la madera y de todo lo que hacían, depredaron, pero no lo hicieron por maldad, sino por pensar, tenían la ideología y la filosofía de que había que usar la naturaleza para sobrevivir. Cuando se vinieron a dar cuenta de que era un daño no tener el control de la producción, se dieron cuenta de que se les avecinaba una problemática del medio ambiente. Y eso los hizo, pues, ya volver a tomar su cauce. Y es una forma de ver la vida. Pero no se castigó a nadie ahí, porque, te vuelvo a insistir, ellos lo hacían por lo que era la cadena alimenticia, por lo que era la supervivencia, para hacer sus casas, para hacer vasijas, para hacer armas y también cosas para reconstrucción. Entonces no era maldad, no. Ya se vinieron a dar cuenta luego cuando tenían el problema encima. Vamos a una pausa. Interesante, fascinante el mundo de la cultura, y sobre todo cuando ya hemos emigrado a la civilización maya. Estamos, Ixel.
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2: Son las 12 con 46 minutos.
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0: Bueno, pues ya nos vamos, estamos en la colita, hay modo rata, dice, ya nos vamos, agradeciendo el favor de su atención, pero no nos vamos a ir sin antes recordarle a usted que se está consumiendo el tiempo, mamá, papá, hermano, medio hermano, entenado. ¿Por qué? Porque, Ixel, ¿qué es lo que va a pasar si yo soy rejachero, como decimos en Tabasco, si soy ternejal, si soy mero dejado y no voy a reportar mi línea, no la registro? ¿Qué me va a pasar por ser dejado? ¡Lajo! Como dicen algunos, es que mero lajo. ¿Qué cosa va a pasar?
1: Así es, si no registran su línea, quedará suspendida de inmediato, pero también será inhabilitada y solo podrán realizar llamadas a números de emergencia o solo del proveedor para intentar recuperarla.
0: O sea, está limitado totalmente, ¿no?
1: Sí,
0: no. Bueno, puedes. En caso de emergencia, qué bueno. Pero si tú lo usas como herramienta de trabajo, en el pastel, ahí no funciona eso, ¿no? Vamos a dar un poco la que a veces nos da, ¿verdad? Y podemos hacerlo en línea, ¿verdad? ¿Es una opción?
1: Es una opción, pueden hacerlo en línea, uh-huh. Si está en sus posibilidades o si tienen alguien que también los ayude, uh-huh. Lo pueden hacer en línea, solo pueden ingresar al portal web oficial, pero de la compañía
0: ándale.
1: Telefónica, solo introducen su número telefónico. Y siguen las instrucciones como subir las fotos de la identificación y tomarte una foto.
0: Ahora que si eso se le complica a usted y dice, ay, es que yo la modernidad. Pues bueno, presencial. Vaya usted con la chica o el chico que esté ahí en su módulo y dígale, oiga, vengo a registrar mi línea. Oh, ¿cómo no? Y raro. Cosa de menos de 5 minutos te llevas, ¿no? Es facilito, rápido. Y en el momento te están ya mandando lo que es la respuesta de que ya tú has sido registrado. Yo te invito para que ya una vez que recibas esa notificación, le tomes una captura de pantalla y la guardes en donde sea para que no hayan problemas futuros acerca de tu registro. Tú te amparas y dices, ve, yo lo hice, que mi compañía no lo haya registrado. Eso es otro problema porque no te vaya a causar problemas. Pero no creo que pase eso. Hay que dar un poquito la... A veces, y no hacemos el trabajo como debe ser. No se vayan a amontonar el día 30 de junio.
1: Así, el
0: porque
1: 30,
0: ¿qué va a pasar?
1: El 30 de junio van a perder, o sea, van a decir, es que estoy perdiendo tiempo aquí. No, tuvieron tiempo de más para realizar todo este registro. Uh-huh. Así que va a haber muchas filas porque estoy segura que no van a ser los únicos.
0: Así es, así que evítelo usted, señora. Señor, no se vea en ese panorama, no se vea en esa, en ese lugar. No queremos que usted esté, por eso estamos haciendo el llamado a todos ustedes. Registre su línea, papá, mamá, ese teléfono viejo. Bueno, ya nos vamos. Gracias, Giselle, por haber estado con nosotros. Nos quedamos con un tema.
1: El de Bonita y Mentirosa. ¡Feliz miércoles! Y cuídense.
0: Buena tarde, buen provecho. 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

0: Son las 12:58.
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4: Vamos a meterle mayor capacidad a todos los transformadores, porque no nada más va a ser, vamos a tener una subestación, pero si no tenemos la capacidad de los transformadores, pues va a pasar lo mismo. Entonces, vamos a empezar a hacer el proyecto para ampliar la red, ¿no? La capacidad.
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5: De 2.000 millones de pesos el centro de convenciones, 1.800 millones en esta primera etapa, el Villahermosa 2030, y en obra pública traemos casi 2.000 millones de pesos. Entonces, todo esto es lo que estamos ahorita reactivando, generando, porque la obra pública es la que detona.
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6: Con el acompañamiento de la Comisión Ejecutiva Estatal de Atención a Víctimas, se brindó asistencia integral a las familias originarias del Estado de México, cubriendo en su totalidad un monto de 5.648.156 pesos correspondiente a gastos funerarios, de traslado y de apoyo por pérdida familiar.
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5: Estamos revisando y estamos platicando con los transportistas. Ayer estuve en una reunión con el secretario de Movilidad. Ha habido solidaridad también de aquí de los transportistas de la ciudad. Queremos decirle y agradecerles, ¿no? Que sean, ellos están conscientes. Estamos trabajando en hacer un estudio, ¿no? Que sea viable.
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7: Se identificó que existen 2.137 trabajadores del Estado que perciben ingresos por debajo del salario mínimo vigente, lo que hace necesaria la implementación de acciones de regularización para garantizar el pleno cumplimiento de la normativa laboral aplicable.
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8: En 2025, la paz en México mejoró un 5.1%. Lo que representa la mejora más significativa en la paz en al menos una década.
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Lo que acabas de escuchar son las voces que generan la información este miércoles 20 de mayo del 2026. Yo soy Nayeli Ruiz, bienvenidos al mediodía y estos son los titulares. El gobernador Javier May reitera su compromiso firme. Tamulté de la Sabana tendrá nueva subestación eléctrica y mayor capacidad de transformadores. Fuerte impulso económico en Tabasco. El gobierno invierte 2,000 millones de pesos en nuevo centro de convenciones, 1,800 millones de pesos en Villahermosa 2030 y casi 2,000 millones de pesos más en obras públicas. El gobierno del estado pagó con recursos propios más de 71 millones de pesos por los daños del incendio de la nave 1 del Parque Tabasco Dora María. Y buenas noticias para la cultura. La próxima semana inicia la rehabilitación del Parque Museo La Venta. El gobernador Javier May invita a la población a la jornada masiva de reclutamiento de molderos para fortalecer el programa de vivienda. Justicia laboral en Tabasco. Detectan 2,137 trabajadores de gobierno que ganan menos del salario mínimo y anuncian su regulación. Reconocimiento a la labor docente. El gobernador del estado, Javier May Rodríguez, entrega 899 medallas a maestras y maestros con 30 y 40 años de servicio. México avanza en la paz. Presidenta Claudia Sheinbaum presenta el Índice de Paz en México 2026 con una mejora histórica del 5.1% en 2025.

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0: Las instalaciones de Radio Corad ubicados en Tabasco 2000. Tú nos escuchas en la 1230 AM y en Mega 94.9 FM. También nos estás viendo totalmente en vivo en nuestro live, en nuestro en vivo, en nuestras páginas de Facebook como la Radio de Tabasco y Mega FM. Un saludo para todas las personas que nos ven a través de nuestro Facebook. Sabes que puedes seguir nuestras páginas, la Radio de Tabasco, Mega FM. Gracias por tu reacción, por dejar tu corazón, por dejar tu like, tus comentarios y por supuesto te invito a que compartas este en vivo y nuestra página con tus familiares y amigos. Por supuesto que si nos dejas algún comentario, alguna situación que ocurre en tu colonia, con todo gusto sabes que le estaré dando lectura. Fíjense que a lo largo del día han sucedido muchas cosas en el territorio tabasqueño y a nivel nacional. Sobre todo, siempre anuncios importantes que se hacen en las mañaneras, en este caso en pues aquí en el territorio tabasqueño, el gobernador del estado y en Palacio Nacional con la presidenta Claudia Sheinbaum, que nos tocó un tema muy importante de este índice de la paz, cifras que sin duda alguna en los últimos años pues han ido disminuyendo, y ella justamente, lo escuchábamos ahorita en el avance, recalca la importancia de una mejora histórica del 5.1% en 2025, situación que ha ido bajando conforme a los últimos años, y en esta sexta edición, que es uno de su gobierno, ese también es algo histórico. Más adelante escucharemos lo que ella dio a conocer sobre esto, pero también por la mañana pudimos observar a través de nuestras redes sociales, a través de el canal 46.1 Televisión Tabasqueña, la mañanera aquí en el estado de Tabasco, en donde el gobernador del estado reiteró el compromiso de dotar de una subestación eléctrica a Tamulte de las Sabanas.
1: Y aquí también quiero platicarles, porque es un tema que tenemos que platicar, es el tema de la subestación, ¿no? Entonces, yo estoy, decirles a ustedes que estoy muy pendiente de ¿no? Y que estoy muy, que no están solos, o sea, que estoy pendientes y que cuando falla la energía eléctrica, o sea, tenemos las brigadas y las mandamos para que sea la brevedad la reparación. Entonces, ¿qué vamos a hacer nosotros? Que es un proyecto que vamos a hacer muy pronto. Es decir, vamos a cambiar todos los transformadores de aquí, todos. Vamos a meterle más capacidad. Vamos a meterle mayor capacidad a todos los transformadores, porque no nada más va a ser, vamos a tener una subestación, pero si no tenemos la capacidad de los transformadores, pues va a pasar lo mismo. Entonces, vamos a empezar a hacer el proyecto para ampliar la red, ¿no? La capacidad, porque antes había un transformador, a lo mejor cuando se puso el transformador habían 10 casas, ahorita ya hay 30 casas con el mismo transformador, ¿no? Y antes no teníamos aire acondicionado, teníamos, ¿no? Antes no, y ahorita como ya tenemos un poquito más de posibilidades, pues ya compramos un aire, ¿no? Y entonces, porque tampoco se podría, ¿no? No es un lujo, ¿no? No es un lujo, porque las temperaturas, y cada vez las temperaturas van aumentando. Entonces vamos a hacer todo un análisis ya de los transformadores, ¿no? Y vamos a ir informando ya que tengamos el proyecto. Yo voy a venir para acá, ¿no? Para que platiquemos de estos temas. Y ya estamos ya con el terreno listo, ya nada más faltaba que nos dieran el derecho de vía, el paso de servidumbre. Ya, entonces ya tenemos eso. Entonces, ya una vez que tenga eso, ya está, nosotros empujamos para que a la brevedad, ¿no?, empiece la comisión a, porque hay que comprar con tiempo el transformador, no es que lo vendan ahorita, no, sino hay que mandar a fabricarlo. Entonces, eso se lleva un tiempo, ¿no? Porque no es que como el salir y voy a comprar un transformador, no, es que tienen que hacerlo a la medida y a la capacidad de lo que se requiere.
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0: El gobernador Javier May destacó inversión en 2,000 millones de pesos en el nuevo centro de convenciones, 1,800 millones de pesos en la primera etapa del Villahermosa 2030 y casi 2,000 millones de pesos en distintas obras públicas. El gobierno del estado busca reactivar y recuperar la economía tabasqueña.
3: De 2,000 millones de pesos el centro de convenciones, 1,800 millones en esta primera etapa, el Villahermosa 2030, y en obra pública traemos casi 2,000 millones de pesos. Entonces, todo esto es lo que estamos ahorita reactivando, generando, porque la obra pública es la que detona la economía, ¿no? Es la que más rápido se siente, y más todo el programa de vivienda que traemos con el gobierno federal, que ya están contratadas casi las 40,000 viviendas del Infonavit y las 20,000 viviendas de la Comisión Nacional de Vivienda. Este, además del proyecto de el tren de Estación Chontalpa hacia a Dos Bocas, la ampliación del puerto de Dos Bocas, que se está sufriendo una reconversión, no nada más es un puerto para el sector energético, sino que va a ser un puerto de altura. Entonces se está reactivando esta parte que está en construcción igual de las escolleras para el puerto, a la ampliación del puerto de Dos Bocas. ¿Qué estamos haciendo? Bueno, estamos invirtiendo en infraestructura educativa.
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0: En un ejercicio de transparencia y rendición de cuentas, el gobernador anunció que se darán a conocer los pormenores de los aspectos financieros y administrativos de la Feria Tabasco 2026.
3: Esta conferencia estará enfocada en presentar un balance general de la Feria Tabasco 2026, particularmente en los aspectos financieros y administrativos derivados de los acontecimientos extraordinarios registrados durante su desarrollo. Se compartirán las evaluaciones realizadas, las afectaciones identificadas y las acciones implementadas por las distintas áreas del gobierno del Estado, en un ejercicio de transparencia y de rendición de cuentas. Abordando el tema con responsabilidad, sensibilidad y siempre poniendo por delante el interés de las familias tabasqueñas.
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0: La Secretaría de Administración y Finanzas, Tarina Ferrer, informó que con recursos propios del gobierno del Estado se pagó un total de 71,103,983 pesos por daños y afectaciones causados en el incendio que ocurrió en la nave 1 del Parque Tabasco Dora María, ocurrido durante la Feria Tabasco.
4: A quienes vieron afectado su patrimonio y su actividad económica. De igual manera, con el acompañamiento de la Comisión Ejecutiva Estatal de Atención a Víctimas, se brindó asistencia integral a las familias originales.

0: registraron un presupuesto total ejercido de 160.431.994 pesos.
1: Esos generados por la dinámica comercial de la Feria Tabasco 2026, se registró una recaudación superior a los 57 millones de pesos. Los conceptos de mayor impacto fueron los ingresos provenientes de juegos mecánicos y la comercialización de espacios de exposición, que en conjunto representan más del 53% del total de los recursos recaudados durante esta edición de la Feria de Todos. En apego al decreto de la Feria Tabasco y a la normatividad aplicable en materia del ejercicio del gasto público, informamos que los recursos destinados a la organización y operación del evento tuvieron el siguiente balance. Presupuesto total ejercido: 160.431.994 pesos destinados a la organización de eventos de preferia y feria, la contratación de artistas nacionales e internacionales para el Foro Tabasco, la realización de la imposición de bandas, el montaje y operación de los stands instalados en las tres naves del recinto ferial, así como los premios otorgados en los concursos del sector agropecuario y premios de las actividades artísticas y culturales desarrolladas durante la feria. Ingresos totales: 57.642.692 pesos. En términos generales, la edición 2026 de la Feria Tabasco registró un costo neto de 102.8 millones de pesos, es decir, presupuesto ejercido menos ingresos totales, así como un costo per cápita de 84.65 pesos. Estas cifras reflejan un esfuerzo importante por mantener una feria accesible para las familias tabasqueñas, impulsando al mismo tiempo la actividad económica, turística, comercial y cultural de nuestro estado.
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0: Ya estamos de regreso con más información aquí en Al Mediodía. Y ante el anuncio de un grupo de transportistas de aumentar la tarifa al pasaje el próximo 1 de junio, el gobernador del estado llamó a la prudencia y solicitó esperar los resultados del estudio de factibilidad que se realiza por parte de la Secretaría de Movilidad. Vamos a escucharlo.
11: Estamos revisando y estamos platicando con los transportistas. Ayer estuve en una reunión con el secretario de Movilidad. Ha habido solidaridad también de aquí de los transportistas de la ciudad, queremos decirle y agradecerles, ¿no? Que sean, ellos están conscientes, estamos trabajando en hacer un estudio, ¿no? Que sea viable, y vamos a dar respuesta. ¿Qué les pedimos? Que así a la fuerza, pues no, así no, es decir, ¿por qué? Pues ellos tienen una concesión que es del Estado. O sea, el Estado es el dueño de la concesión. Ellos prestan un servicio. Entonces estamos

0: en este diálogo que vamos a establecer y les pedimos que esperen a que haya un resultado de un estudio viable, serio, ¿no? Que no es a la ocurrencia de aumentar el servicio del transporte a como ellos lo quieran imponer, ¿no? Entonces les pedimos que se detengan, que van muy pronto, ya lo vamos a hacer, ¿no? Que no se desesperen, porque estamos atendiendo este tema, ¿no?
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2: El gobernador del estado, Javier May, anunció que la próxima semana se realizará el banderazo de inicio de los trabajos de rehabilitación del Parque Museo La Venta. Destacó que el proyecto se ejecutará respetando estrictamente el patrimonio cultural del sitio y cumpliendo con todas las normas de protección aplicables.
0: Esta mañana queremos informar a las tabasqueñas y a los tabasqueños sobre acciones y proyectos de gran relevancia para el estado, orientados a fortalecer nuestro patrimonio, modernizar nuestra infraestructura y seguir construyendo mejores condiciones de bienestar para la población. En ese sentido, informarles que la próxima semana se estarán dando banderazos de inicios a los trabajos de la rehabilitación del Parque Museo de La Venta, uno de los espacios culturales, históricos y ambientales más importantes de nuestra entidad. Este esfuerzo forma parte de una visión más amplia de transformación y recuperación de espacios públicos vinculados también al arranque de la primera fase del proyecto Villahermosa 2030, una estrategia orientada al desarrollo urbano, la modernización y el fortalecimiento de la capital del estado. Previo al inicio de estas acciones, se estarán realizando las revisiones y validaciones necesarias con las autoridades e instituciones correspondientes, priorizando en todo momento el cuidado del patrimonio natural y el cumplimiento de la normatividad aplicable.
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2: Es la 1:20 p.m. y durante estos días aquí le hemos estado dando a conocer los requisitos que se necesitan para este reclutamiento masivo que se llevará a cabo aquí en el territorio tabasqueño. Y justamente sobre ese tema, el gobernador del estado invitó a la población a participar en esta jornada masiva de reclutamiento de molderos, impulsada por el Servicio Estatal de Empleo, como parte de la estrategia para fortalecer el programa de vivienda en Tabasco.
0: Aprovecho para comentarles, hoy miércoles 20 de mayo se llevará a cabo la jornada masiva de reclutamiento de molderos impulsada por el Servicio Estatal de Empleo como parte de la estrategia para fortalecer el programa de vivienda para el bienestar en nuestro estado. Esta convocatoria representa una oportunidad real de capacitación, empleo formal y desarrollo para trabajadoras, para trabajadores del sector de la construcción, vinculando directamente a las y los tabasqueños con proyectos de vivienda que hoy ya transforman nuestro estado. La invitación está abierta para quienes tengan experiencia o interés en integrarse a este programa, que además de formación especializada, ofrece estabilidad laboral y acceso a prestaciones sociales. La jornada se realizará de 8 de la mañana a 4 de la tarde en las oficinas del Servicio Estatal de Empleo. Así que hacemos amplia la invitación a todas y todos los que estén interesados.
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2: Y es que justamente empezó a llevar a cabo desde muy temprano ese reclutamiento masivo por el Servicio Nacional de Empleo y Servicio Estatal de Empleo Tabasco. Este reclutamiento masivo integral para personas en un proyecto de construcción de vivienda. Durante esta jornada, decenas de personas acudieron para participar en el proceso de selección y conocer las oportunidades laborales ofertadas para distintos perfiles del sector de la construcción. Se dio a conocer, por supuesto, por parte del Servicio Estatal de Empleo, que esas acciones fortalecen la vinculación laboral y permite acercar oportunidades de empleo de manera formal. En el marco de este evento, la directora general del Servicio Estatal de Empleo, la maestra Victoria Sarabal Ravelo, invitó a la ciudadanía a continuar participando en este reclutamiento para formar parte de este proyecto y además, por supuesto, que se llevan a cabo reclutamiento para otro tipo de actividades en el Servicio Estatal de Empleo, pero en específicamente el día de hoy es para este reclutamiento de molderos. En otros temas, el oficial mayor del gobierno del estado informó que por instrucciones del gobernador se realizó una revisión integral de las percepciones de las personas servidoras públicas bajo criterios de legalidad. Todo esto con el objetivo de brindar justicia social y verificar el cumplimiento salarial. Escuchemos.
3: Es que en cumplimiento de los principios de justicia laboral, dignificación del servicio público y fortalecimiento de las condiciones salariales, por instrucciones de nuestro gobernador Javier May Rodríguez, se llevó a cabo una revisión integral de las percepciones de las personas servidoras públicas, bajo criterios de legalidad, responsabilidad presupuestal y respeto irrestricto a los derechos laborales, con el propósito de verificar el cumplimiento de las disposiciones aplicables en materia salarial. Como resultado de dicha revisión, se identificó que existen 2.137 trabajadores del Estado que perciben ingresos por debajo del salario mínimo vigente, lo que hace necesaria la implementación de acciones de regularización para garantizar el pleno cumplimiento de la normativa laboral aplicable. Durante mucho tiempo se violentaron derechos humanos y laborales, pero el gobierno humanista de Javier May Rodríguez pone fin a esta etapa. Esta administración asume con responsabilidad la atención de dichas revisiones, reconociendo que la mejora de las condiciones salariales constituye una acción fundamental para fortalecer el servicio público y garantizar condiciones laborales más justas y dignas. Como resultado de este ejercicio técnico y administrativo, a partir de la primera quincena de junio del presente año, se verán reflejados en las percepciones de los 2.137 trabajadores antes mencionados los ajustes necesarios para fortalecer la alineación salarial con las disposiciones nacionales vigentes en materia de salario mínimo. Estos incrementos, que van del 0.03 al 115.79%, demuestran en todo momento el pleno respeto a los derechos laborales de los servidores públicos y el compromiso del gobierno del pueblo con una administración responsable y justa con quienes diariamente sirven a Tabasco y a sus instituciones.
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2: 1:25 p.m. y ya se encuentra con nosotros aquí en la cabina nuestros amigos de Manantial de Vida, que como cada miércoles acuden con nosotros para compartir su mensaje. Buenas tardes, chicos, ¿cómo están?
4: Hola, buenas tardes. Muy bien, gracias a Dios, disfrutando el momento hoy en este día.
2: Platíquenos, pues las últimas actividades que ustedes pues tienen constantemente allí en Manantial de Vida. ¿Nos pueden hablar más sobre esto, por favor?
4: Claro que sí. Fíjate que hace ratito estábamos checando unas cuestiones sobre lo de que realiza Manantial de Vida. Entonces, Manantial de Vida no solamente es un centro de rehabilitación que ayuda a personas con este problema de las adicciones, sino también tiene propósitos y metas para aquellas personas que de una u otra manera se dan oportunidad para poder ingresar o que realmente quieran ayuda. Porque no solamente de una u otra forma es dejarse de drogar, sino que de igual manera, o sea, poder cumplir cada sueño, cada meta que uno trae. Sí, como en mi caso, o sea, yo en algún momento dejé de estudiar, sí. Entonces me dediqué más a lo que es esta parte de mi drogadicción, pero llegando aquí a Manantial de Vida me dijeron que podía vivir cosas que nunca en mi vida, ya que el programa que nosotros manejamos es 100% espiritual, sí, porque lo que padecemos nosotros es una enfermedad, ya está catalogado prácticamente que es una enfermedad del alma. Entonces, Manantial de Vida, la finalidad es de que jóvenes como yo, sí, como mi compañero, que de una otra manera ingresan, puedan lograr cada una de sus metas y sus propósitos. Te mencionaba, yo había dejado de estudio. Hoy en este día tengo la oportunidad, estoy empezando a estudiar mi preparatoria, ya no me falta mucho, ya termino. Y todo esto es gracias a darme la oportunidad, el permanecer dentro de las instalaciones de Manantial de Vida.
2: Muchas felicidades por este logro y porque justamente reconocer, ¿no?, que por una situación de adicciones antes no lo habías logrado hacer, pero estás recuperando esta parte de tu vida y la preparación que es también bastante importante. Y platícanos tú también cómo ha sido tu experiencia allí en Manantial de Vida. Ya habías venido por acá antes, nos da mucho gusto saber que continúan en este programa y cada vez pues se ven mejor.
5: Sí. No, pues este programa realmente me ha ayudado mucho porque pues desde que yo llegué al programa pues me inculcaron mucho esta parte de que pues eran mis actitudes más que nada las que me hacían vivir de una mala manera y pues de una u otra forma pues eran, la drogadicción fue un síntoma de lo que es mi enfermedad, de la drogadicción y alcoholismo. Entonces, al momento de llegar a la agrupación, pues empiezo a trabajar con estos defectos de carácter, con las formas que yo tenía de vivir, con los hábitos que normalmente pues yo tenía, ¿no? Pues en un cierto tiempo, pues yo descuidé también de cierta manera mis estudios, pues dejé mi universidad y todas las cosas pues importantes que yo tenía así en el mundo de afuera, como lo era mi familia. Me empecé a distanciar así de estas cosas, de Dios, de la iglesia, y eran cosas que realmente pues me hacían vivir mal. En algún cierto punto, cuando llegué pues yo a la agrupación, empecé a conocer más de Dios, empecé a acercarme más a esta parte de la oración y a tener pues más comunicación con las personas, porque pues de esto depende, ¿no?, de tener comunicación con las personas así de mayor tiempo dentro de la agrupación y externar lo que uno siente, porque pues obviamente si uno pues va guardando todos esos problemas emocionales dentro de sí mismo, pues va cargando, ¿no?, y de una u otra forma pues va viviendo mal. Entonces, desde que yo llego al grupo, llega esta parte así de poder compartir mi sentir, mi forma de ver las cosas de una manera diferente y de cómo estoy viviendo el día de hoy, y pues eso es lo que quería compartir.
2: Fíjense que muchas personas que nos escuchan quisieran saber cómo se pueden contactar con ustedes, el número de teléfono, la ubicación y sí, los requisitos para que ellos puedan ingresar.
4: Claro que sí, lo primordial, antes que nada, la persona tiene que ser mayor de edad, de los 18 máximo hasta los 58 años, tiene que venir voluntariamente, y sobre todo nos encontramos en Avenida Quintín Arauz, Colonia Primero de Mayo, de referencia estamos a un costado del Hospital Seracón. El número telefónico es 9931-624390, ahí pueden pedir información, se les proporciona. A final de cuentas, las puertas están abiertas para aquella persona que realmente quiera sobresalir adelante.
2: Sí, muchas veces, de acuerdo a lo que ustedes nos han compartido también, otros de sus compañeros que llegan, cuando se está en ese mundo, pues están cegados, ¿no? A que creen que pues no pueden acercarse ni encontrar ayuda en ningún lado, o tienen estas situaciones, ¿no? De que no, o de que le dicen a la familia, de que si me llevan para allá yo no voy a estar bien, si me voy a regresar rebelado, pero justamente por eso lo hacen ustedes de manera voluntaria. Y hay muchas personas que sí quieren cambiar, ¿no? Pero no es fácil salir de una situación como esa.
4: Claro, claro. De hecho, el simple hecho de que cuando una persona llega en contra de su propia voluntad le cuesta mucho, a diferencia que cuando realmente pide la ayuda. Entonces, cuando llega por su propia voluntad se le hace un poco más fácil el proceso, aunque de repente también entra la complicación de que a veces dice que busco aquí, qué necesidad tengo de estar aquí, o sea, siento que no me va a ayudar, siento que estoy desperdiciando mi tiempo, y la realidad no, al contrario, va uno formando o forjando ciertos carácter y también tomando decisiones, ya no tomar decisiones como las de antes, sino saber aprender a tomar decisiones correctas, porque sabemos que si tomamos decisiones incorrectas va a haber una consecuencia, a diferencia de tomar una decisión correcta, que sabemos que va a haber un beneficio. Yo creo que una de estas, las decisiones que yo tomé, es el beneficio que hoy en este día estoy viviendo a través del programa que vivo día a los días.
2: Muchas gracias, chicos, por habernos acompañado, por compartir como cada miércoles este gran mensaje.
4: No, muchas gracias a ustedes.
2: Nos damos una pequeña pausa y volvemos con más. Quédate con nosotros aquí en la Radio Tabasco y Mega FM. Son la 1:31 p.m.
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2: Es la 1:35 y en este espacio de noticias usted sabe que también se entera de lo que sucede en el mundo deportivo. Y ya está con nosotros aquí en la cabina Juan Carlos Medellín en Autoridad Deportiva.
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23: Gracias, Nayeli, por la presentación. Muy buenas tardes. ¿Cómo
2: buenas
23: estás?
2: Buenas tardes. Muy bien, excelente. Perfect. Es un miércoles bastante bueno.
23: Se te nota que estás muy bien.
2: ¿Y usted cómo está?
23: Carácter, muy bien.
2: Gracias.
23: Y ahí está, ya le llevamos.
2: Tranquilón, ahí la lleva.
23: Tranquilón. Muy bien. Vamos a la información. Algo que sin duda alguna causa revuelo, porque en las redes sociales ya se está manejando de gran forma. Uh-huh. ¿Cuántas horas tiene que lo dijo el gobernador en la mañanera? De que el palenque, que está ubicado allá en el Parque Tabasco Dora María, se va a convertir en una arena propia para el box y para la lucha libre. Un gran escenario. La gente tendrá que ver la posibilidad de que van a tener un lugar exclusivo para la práctica de estos dos deportes y que los aficionados van a estar cómodamente. El palenque, de una u otra manera, es un lugar cómodo, es butaquería individual, tiene gradas también en este caso, y la cantidad de gente que entra es muy significativa, más de 4,000 personas puedes estar ahí cómodamente ubicadas, puedes traer un buen espectáculo. La queja que siempre ha habido es que está muy lejos.
2: Ay,
23: tú
2: bueno,
23: lo puedes hacer, pero pues lo mismo está el que vive por aquella zona, para que venga a esta ciudad deportiva también está muy
2: también
23: lejos,
2: hay
23: ¿no?
2: Que...
23: Sí, entonces se quejan de una u otra manera. Es que es increíble que siempre que hacen alguna lucha, que antes las hacían en el Palacio de los Deportes, uh-huh, se llenaba. Y de ahí para acá, que se cierra el Palacio de los Deportes, han hecho la lucha aquí, allá, cuyá y por allá y más allá, y no se logra ese impacto que se tenía a pesar de que busque las que ya han hecho en el Palenque, uh-huh. ya han hecho lucha libre, pero no logras el mismo impacto que tenía el Palacio de los Deportes. ¿Por qué? ¿Quién sabe? Porque lo mismo es distancia de unos para otros según donde vivas, es la distancia. Que sales en la noche, que es complicado el taxi, el transporte, lo que sea, pero donde quiera que lo hagas es lo mismo.
2: O sea, y que también hay muy importante afición en esos deportes, o que muchos de chiquitos lo veíamos, le ibas a unos, le ibas a otros, y que también aquí en Tabasco hay muchos deportistas que están dedicados a eso y que necesitan ese espacio.
23: Un buen grupo de luchadores que hay por ahí en el ambiente, y creo que eso es importante, ¿no? Pero qué bueno que el gobernador voltea hacia este rubro, y vuelvo otra vez a decirlo, ¿no? Nos vuelve a decir, el deporte para mí es importante. Eso es importante. Yo recuerdo la entrevista que le hice cuando inauguró el Palacio de los Deportes, le pregunté en qué lugar estaba el deporte para él, del 1 al 5, por decir algo. Dice, a la mitad, o sea, es importante. O sea, está dentro de sus prioridades,
2: en el centro de sus...
23: el apoyar precisamente al deporte, y lo está demostrando, y ahora dándole las facilidades a quienes practican esos deportes para que tengan un lugar donde puedan hacer ese tipo de funciones, pues va a ser un éxito sin duda alguna, porque la mayor cantidad de aforo te da la mejor oportunidad para hacer entradas no tan caras,
2: okay.
23: ¿sí? O de varios precios para que te ajustes. Que tienes dinero, pues vas a primera fila. Que no tienes dinero o tienes la mitad del dinero, pues vas a la mitad de lo que es el inmueble. Y si no, pues hasta arriba. Pero de todas maneras vas a entrar, vas a encontrar precios accesibles de acuerdo a tu economía. Eso sí. También beneficia, porque cuando haces un local chico, tienes que cobrar caro para que te salga.
2: Ah, claro.
23: Ya sea el negocio, la ganancia, o salir tablas, cuando menos. Pero entonces esta oportunidad de tener lugares más amplios te da la oportunidad de tener precios más accesibles. Uh-huh. Entonces, qué bueno, felicitaciones al gobernador por este hecho que sin duda alguna va a causar revuelo por todos lados y con todo, y todo el mundo va a empezar a opinar y a ser experto, pero lo que sí es una realidad es que esperemos que en breve podamos estar disfrutando de una función de lucha libre o de box ahí en este Palenque, que se va a convertir en la arena de estos dos deportes en Tabasco. Felicidades. Y los Olmecas siguen ganando. Ayer le ganaron a los Pericos y allá en Puebla, el primero de la serie. Hoy van por el segundo. Esperemos que amarren la serie, que sería fabuloso, porque los Olmecas están con un paso tan chévere, de así como ese de 1, 2, 3. Qué paso tan chévere. Están dando muy buenos resultados, que no le muevan absolutamente nada, que ni cambien al catcher, que ni cambien al... No. Así que le sigan hasta que esto rinda como debe ser. En el standing, los Guerreros de Oaxaca siguen siendo los líderes. Pericos, precisamente por la derrota, se pone a un juego de distancia. A juego y medio están los Diablos Rojos del México. Los Bravos de León están a 2.5. Y los Olmecas están en el quinto lugar, a 3 juegos de distancia. El Águila está a 4. Y Conspiradores está a 5 juegos. Son los 6 que... en este caso los 7 que pueden buscar la clasificación de los 6 boletos que se permiten. Piratas ya está a 7, Tigres también, y los Leones están a 9 juegos del líder, que vuelvo a insistir, es el equipo de Guerreros. Y qué bueno que pues los Olmecas siguen viento en popa. El día de hoy hay básquetbol de buen nivel, básquetbol de primera fuerza en Ciudad Deportiva a partir de las 8 de la noche en las canchas techadas. Son dos juegos por cada cancha, se van a jugar en 3. 8 y 9 de la noche, 9:30 de la noche. Si usted quiere ir, Palencanos, que es un nuevo equipo que llegó ahora a la liga, va a enfrentar a Panthers, y ellos mismos, que tienen doble cartelera, van a enfrentar a Búfalos, lo mismo que Guacamayas, que tiene doble cartelera. Primero enfrenta a Mayo Sport y después se va a enfrentar a la Universidad Mundo Maya. Alligator, que trae un buen refuerzo del norte, chamaco que quizá vale la pena ir a ver, porque pues está demostrando que tiene nivel y mide 2.7.
2: ¿Cómo creen?
23: 2.7.
2: Y yo me quedo así, ¿cómo creen?
23: Como 2.7 mide, entonces ha de ser una garantía ahí debajo
2: también, ¿no?,
23: del tablero. Así es que Alligator va contra Campos, Jogua Olper va contra Espartanos y descansa el equipo Venados de Nacauca. ¿Dónde han visto un venado tú y Nacauca?
2: Bueno, ellos así decidieron llamarse.
23: Sí, ¿verdad? Pero sí, es que como por lo regular le pones el nombre de acuerdo a tu geografía o a tu fauna, pues, o esto o lo otro, bueno.
2: Pero ellos no escogieron el... canción, debe ser, claro.
23: La canción del venado.
2: No, bueno. sí hay. Bueno, pero ahorita no nos metemos en ese detalle.
23: Bueno, muy bien, pues ya vamos a averiguar dónde están esos venados.
2: Oye, don Juan Carlos, usted ha visto, don Juan Carlos, Juan Carlos Medellín, ya que hay confianza con nuestro amigo, ¿ha visto el medallero de nuestro?
23: Estamos todavía ahí, cayeron otras una vez, pero fueron de bronce, plata y bronce, y en este caso pues no aumentamos, estamos ahí por el lugar número 27. Pero vuelvo a insistir, vienen deportes que son garantía de medalla de oro, como luchas asociadas, como pesas, como los mismos patines en lo que es su segunda etapa, el mismo taekwondo con su segunda etapa también. Hay todavía posibilidades de poder aumentar y esperemos que sí. Yo creo que si funciona este asunto, que ya logramos igualar lo que hicimos el año pasado, podríamos quedar, yo que por años he seguido el deporte, si quedamos del 20 hacia arriba, es un buen avance significativo que nos promete que con estos mismos apoyos que estamos disfrutando, todo este nuevo ciclo que viene para la Olimpiada del 2026, lo podríamos superar y llegar al récord que en alguna vez se tuvo, estar en el lugar número 14 o más arriba, si se puede, del medallero nacional que ya se logró en el 2005.
2: Ay, eso, la verdad es que yo creo que eso motiva también a todos los deportistas que se están...
23: El récord sería fenomenal. Formidable, sería fabuloso, sobre todo no por el esfuerzo que están haciendo las autoridades, y que a la vez pues refleja en los resultados con los muchachos que al saberse apoyados pues meten su mejor esfuerzo también, ¿no? Y esa triangulación que hay de gobierno del estado, en este caso el gobernador, el director del deporte también y los deportistas y sus padres, pues esto tiene que ser un éxito rotundo y reconocer que si no aprovechamos esta oportunidad, porque no sabemos qué va a pasar una vez que el gobernador cumpla su ciclo, más adelante, si habrá estos mismos apoyos o no los habrá, porque ya ha pasado en algunas administraciones municipales y me consta de que un trienio magnífico en el deporte, y antes de irse ese presidente municipal les dijo, ustedes, de ustedes depende si siguen disfrutando de esto, y no se dejen quitar nada, pero se los quitaron.
2: No, hombre, yo no creo que eso suceda. No,
23: muy bien, pues nos despedimos como siempre diciéndole lo que dijo el famoso Schwarzenegger.
2: ¿Qué dijo?
23: Hasta la vista, baby. Bye.
2: Esa ha sido la información deportiva, por supuesto, aquí en el territorio tabasqueño. Ya sabe que hablamos de distintos deportes, de distintos temas que tienen que ver justamente con quienes estamos aquí en el territorio tabasqueño. Y fíjense que dentro de los temas, además de deporte, también pues está la educación pública y humanista, en donde también Tabasco se fortalece, porque la enseñanza será la verdadera ruta de la transformación social. Quien lo destacó así es el gobernador del estado al entregar 899 medallas a maestras y maestros que cumplieron 30 y 40 años de servicio.
0: Tabasco se fortalece con una educación pública y humanista, porque la enseñanza será siempre la verdadera ruta de la transformación social, destacó el gobernador de Tabasco, Javier May Rodríguez, en la ceremonia de condecoraciones a un total de 899 maestros que cumplieron 30 y 40 años de servicio. De forma específica, se entregaron 142 preseas maestro Altamirano por 40 años de servicio, 387 preseas maestro Rafael Ramírez y 370 preseas profesor Luis Gil Pérez por 30 años de servicio. El mandatario estatal subrayó que este reconocimiento lleva toda la gratitud de las familias y de las comunidades que se transforman gracias a su labor docente, que llega a cada rincón del estado. Agradeció a todos los maestros que eligen esta vocación en la que no hay distancia que frene su compromiso con la educación.
3: Tabasco se fortalece con una educación pública y humanista, porque la enseñanza será siempre la verdadera ruta de la transformación social. A cada una y cada uno de los galardonados, hoy les reitero, ustedes son ejemplo de lo que significa entregar la vida en la enseñanza. 30 y 40 años de constancia, de presencia, de compromiso renovado cada mañana. Tabasco reconoce su labor con orgullo. Les pido que me nos acompañen a brindarles un aplauso a nuestros galardonados por el reconocimiento que se han ganado, así como a todas y todos los maestros de nuestro estado. Sigamos construyendo juntas y juntos un Tabasco donde cada niña, niño y joven tenga la oportunidad de aprender y de soñar. Muchas felicidades, maestras y maestros, y que viva las maestras y maestros de Tabasco, que viva el magisterio y que viva Tabasco. Muchas gracias.
0: La secretaria de Educación, Patricia Iparrea Sánchez, reconoció en el magisterio un pilar para el desarrollo y bienestar.
1: Educar exige preparación, pero también sensibilidad. Exige claridad, pero también cercanía. Por eso, su labor se distingue por algo fundamental: enseñar con calidad y calidez. En este contexto, el gobierno del pueblo, que encabeza nuestro señor gobernador Javier May Rodríguez, reafirma una política educativa que reconoce en el magisterio a un pilar para el desarrollo y el bienestar, fortaleciendo el vínculo entre gobierno y docentes con respeto y con responsabilidad.
0: En uso de la palabra y a nombre de los maestros galardonados, Norma Catalina Ramón Ross enfatizó que la educación pública es una educación de calidad.
5: Yo vengo orgullosamente de padres maestros. Por eso heredé el compromiso generoso y noble de transformar vidas a través de la enseñanza pública. Mi formación está hecha de amor incondicional por la docencia y se entrelaza para dar sentido a la labor de educar. Llegué a mi aula con vocación, más que con certeza, pero entendí que enseñar era una forma de entender la vida de los demás. Desde entonces, cada niña y niño ha dejado huella en mi vida como yo espero haber dejado huella en ellos. La educación pública es una educación de calidad cuando el maestro o maestra lo damos. Nosotros los maestros tenemos que elevar esa calidad con el cumplimiento, el amor, el respeto y la vocación.
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2: 1:50 p.m. Se encuentran ya conmigo David Omar y también Tania Gabriela. Buenas tardes, bienvenidos.
12: Buenas tardes, Nayeli. ¿Qué tal? Gracias por el espacio.
2: Para dar a conocer que se llevará a cabo este evento, Puntos que abren mundos hacia una sociedad inclusiva.
15: Así es.
2: ¿De qué se trata y dónde se llevará a cabo?
12: Bueno, este evento, esta jornada Puntos que abren mundos hacia una sociedad inclusiva se llevará a cabo la próxima semana, el día 27 y 28 de mayo, en la Universidad Juárez Autónoma de Tabasco, para más específico en la División Académicas de Educación y Artes. Este es un proyecto que nació a través de una materia que estamos llevando a cabo, una de las materias de nuestra maestría. Somos maestrantes de gestión educativa, es igual de la misma división académica, y por parte de nuestra materia de procuración de fondos estamos haciendo este proyecto. Este prácticamente abarcó todo lo que es el ciclo, ¿no?, el semestre de febrero hasta ahorita, hasta junio, y pues culmina prácticamente el proyecto con la jornada llevada a cabo, ¿no?
15: Así es. Van a haber dos sedes de los días. El 27 de mayo será en la sala de usos múltiples de la doctora Josefina Campos Cruz, de 9 a 14 horas. Y el 28 de mayo en la sala audiovisual, que está en el edificio D, en la parte inferior. Igual y en el mismo horario, de 9 a 14 horas. Están invitados todos los alumnos, los maestros también, y el personal administrativo de la universidad. También está invitado la Biblioteca Pino Suárez,
2: okay,
15: del estado, y también van a haber ponentes, va a haber conversatorio. Entonces sí, va a estar muy interesante, porque también se va a llevar a cabo el taller de sensibilización y taller de braille.
2: Okay, entonces durante estos dos días, 27 y 28 de mayo en UJAT, se llevarán a cabo distintas actividades como lo están mencionando, ¿no? ¿Para quiénes va dirigido? ¿Solamente para los estudiantes? Y aparte, los interesados, ¿cómo pueden acercarse a esto? ¿Se tienen que inscribir, comunicarse?
12: Claro, mira, esto va dirigido prácticamente a estudiantes de la Universidad Juárez Autónoma de Tabasco, pero también pues estamos abriendo al público en general. Por cierto, estás invitada por si gustas participar en alguna
4: de los
12: eventos, estar como espectadora. Y también estamos invitando pues a todo el personal, a quien quiera aprender. Solamente es en nuestras páginas de Facebook, en este caso como David Omar Pérez, y en la página de Facebook de nuestra compañera Tania, que aparece como Jiménez Gaby. Vamos a estar publicando más detalles de este evento, también el formulario para inscribirse, y sobre todo pues para quienes son externos a la Universidad de Juárez Autónoma de Tabasco, pues pasar el reporte de registros en lo que es la parte de la logística de quienes cuidan la entrada, para que pues les den el acceso y puedan decir, ¿sabes qué? Voy a la jornada Puntos Cabre Mundos, mi nombre es tal, para que no tengan ningún detalle en entrar, ¿no?
15: Así es. De todos modos, voy a proporcionar mi número.
2: Claro.
15: Porque hay veces que habemos muchísimas personas y no encontramos la persona que estamos buscando. Mi número es 933-172-3626. Ese sería el número que se pueden contactar conmigo para inscribirse de manera directa. No sé si el compañero Omar, claro, también que sí. Proporciona su número.
12: Sí, por supuesto. Y aquí estamos, 937-140-5895, mi página de Facebook, como David Omar Pérez. Igual las personas que nos están viendo a través de esta plataforma en noticias, para que puedan comunicarse, y sobre todo quienes quieran, pueden escribir prácticamente la transmisión en vivo, o en un ratito más en Mentes Inclusivas, para darle información y, por supuesto, estar en contacto con nuestra audiencia.
2: Sí, así es. Nosotros hemos llegado al final de Al Mediodía, pero se van a quedar en esta transmisión, en esta frecuencia, en la radio de Tabasco y Mega FM, con Mentes Inclusivas, con David Omar, que ya veo que también tus invitados se encuentran
12: sí,
2: aquí.
12: Ya a, invitados,
2: a ver, adelántanos de qué se va a tratar el programa
12: claro que
2: de
12: sí,
2: hoy.
12: Para que las personas no se vayan, no se despeguen, vamos a entrevistar a una persona, a una maestra que llevó el curso de Sistema Braille en la Biblioteca Pino Suárez, uh-huh. Y de 2:30 a 3 de la tarde a un grupo de niños con su maestra, que nos van a platicar sobre un proyecto interesante que están haciendo, y sobre todo están muy emocionados al conocer las instalaciones de la radio.
2: Pues muchas gracias, David Omar, muchas gracias.
15: Muchísimas gracias por la invitación.
2: Sí, a ustedes por estar con nosotros. Les invitamos a que se queden en nuestra programación. Yo soy Nayeli Ruiz, de corazón les dejo bendiciones y les invito a que se queden con más aquí en la radio de Tabasco y Mega FM.
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7: 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Nos escuchamos en la próxima edición con más noticias e información relevante.

0: Es la 1:58.
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0: Buenas tardes, excelente tarde. Son exactamente las 2 de la tarde en punto, las 2 de la tarde. Ya estamos en Mentes Inclusivas con su amigo David Omar Pérez Ábalos. Gracias por estar en sintonía con nosotros una semana más para transmitir temas de discapacidad visual, de discapacidad motriz y de las diferentes discapacidades para que la sociedad pueda comprender un poquito más sobre el amplio mundo de las personas con discapacidad. Saludamos a las personas que nos ven a través del Facebook de la Radio de Tabasco y el Facebook de Mega FM. De igual manera, saludamos a las personas que nos escuchan a través de 94.9 de FM Mega y la Radio de Tabasco en el 1230, así como también a nuestros amigos de la Venta Aguimanguillo y sus alrededores a través del 90.5 de FM, frecuencia repetidora de la Radio de Tabasco, que nos sintonizan miércoles con miércoles, a las personas que están ya en punto de esta sintonía para escuchar estos temas muy interesantes que vamos a tener el día de hoy. Ya está nuestra invitada con nosotros, en un momentito más la vamos a presentar, pero antes déjenme felicitar de antemano a todas las mamás. Fue el Día de las Madres hace unos días. A todos los maestros, a los maestros de educación especial y sobre todo a los maestros de grupos integradores, a los maestros que incluyen e integran alumnos con discapacidad en sus aulas. Muchísimas, muchísimas felicidades por el trabajo que hacen. A los maestros que adaptan una metodología de enseñanza para las personas con discapacidad visual, personas con discapacidad auditiva. A todos esos maestros que tienen ese pensamiento de aprender y ampliar más sus conocimientos, que no se quedan con el pensamiento quizás de muchos de sus colegas de decir, ay, es que solamente es una persona que tengo en el aula con discapacidad. ¿Para qué adapto una metodología si es uno? ¿Por qué voy a cambiar mi clase si solamente es una persona? Y el resto del grupo, o sea, no, vamos a tener el pensamiento inclusivo de poder nosotros incluir, aunque sea una persona. Pero déjame decirte, querida maestra y maestro, que esa metodología que tú emplees con un alumno, aunque sea uno, en próximas generaciones, en próximos grados, en próximos grupos, te puede servir. Porque en el mundo no solamente hay una persona con discapacidad. Detrás de esa persona con discapacidad que tú conoces y adelante también, hay más que pues están en grados todavía más chicos, como en primaria, secundaria. Si tú eres maestro de prepa y tienes este pensamiento, déjame decirte que hay muchos en primaria y en secundaria que van a pasar todavía por ese nivel donde tú estás, donde estás dando esa materia, esa clase, y pues al momento que te llegue otra persona, ya tendrás una experiencia y un conocimiento con una metodología adaptada para poder dar este tipo de clases. No le tengan miedo al cambio, maestras, maestros. No le tengan miedo a la evolución. No le tengan miedo a dar clases a personas con discapacidad. Al contrario, la experiencia es muy buena y muy grata, y sobre todo que en un futuro les va a servir, y ya cuando les toque a otro alumno, pues ya van a tener camino recorrido en este terreno. También felicitamos, antes de pasar a nuestra entrevista, a todos los psicólogos y psicólogas. Hoy es el Día del Psicólogo, hoy 20 de mayo es Día del Psicólogo. A todos los psicólogos que pues estudian, tienen discapacidad visual, es una de las carreras que las personas con discapacidad visual y otras discapacidades han estudiado. Son una de las carreras más comunes para las personas con discapacidad visual, que es psicología, comunicación, administración. Igual nos dedicamos mucho, nos dedicamos a la música, pero muchas felicidades a todos los psicólogos. Y bueno, pues vamos a pasar ya de lleno al programa. Ya está con nosotros nuestra amiga Anne del Carmen Sánchez Nava. Ella tomó el curso, ¿se acuerdan ustedes que hace unos días igual entrevistamos a quienes igual tomaron el curso del sistema Braille, que se impartió en la Biblioteca Pública José María Pino Suárez, en la sala para débiles visuales y ciegos, que este curso fue dado en vacaciones de Semana Santa, la segunda semana, y ella también tomó el curso, y vamos a conocer su experiencia para que nos platique, y sobre todo, pues que más personas se animen, hablando de los maestros, más maestras y maestros, en verano, que cuando impartan los cursos, cuando saquen la convocatoria, se animen a tomar estos cursos del sistema Braille, y pues es una temporada que pues ellos puedan, que no le tengan miedo al sistema Braille. No hay que tenerle miedo a lo desconocido. A lo desconocido solamente es una vez. Ya una vez que lo conoces, ya tienes camino recorrido. Mi querida Anet, buenas tardes.
1: Quiero presentarme. presentar ante ti, ante tu auditorio. Bueno, antes que nada, gracias por la invitación. Como como un ama de casa que hace un año se decide a tomar el curso de sistema Braille en la biblioteca José María Pino Suárez.
0: ¿Cómo nace en ti la idea de tomar este curso? O sea, ¿viste la publicación? ¿Te invitaron? ¿Qué pasó por tu mente para decir?
1: Como bien decías sobre los maestros, que a veces un alumno llega. Yo tuve a mis niños en la escuela y siempre hay uno, un niño, que no estamos preparados para eso. Entonces, yo hace un año veo la publicación y me nace ese instinto de que somos mamás, amas de casa, y por qué no ir. Todo empieza en la familia.
0: Claro.
1: Toda la educación empieza en la familia, y lo que tú fomentas en tu hogar es como se construye la sociedad.
0: Sí.
1: Entonces, pues decido ir al curso de Braille, y me llevo una de las mejores experiencias de mi vida, y ahí he estado intentando que más gente se anime a hacerlo.
0: Claro, este curso de Braille lo tomaste. ¿Cuál fue tu experiencia, tu primera experiencia con el sistema Braille? ¿Se te complicó? ¿Cómo fue?
1: Sí, porque pues como todo nuevo, como todo llegar a algo desconocido. Y la pregunta de todos era siempre, ¿por qué vas a un curso de Braille?
0: Ajá, sí.
1: No lo necesitas.
0: Sí.
1: ¿Por qué vas a un curso? Y claro que lo necesitamos, porque yo a mí siempre me llamó la atención el eslogan en la discapacidad, que decía, inclúyeme en tu mundo.
0: Uh-huh.
1: O sea, ¿por qué ellos tienen que pedir que los incluyamos? Nosotros debemos incluirnos con ellos.
0: Claro.
1: Debemos dar un paso. Entonces, pues llego a la biblioteca, unas maestras preciosas, la maestra Mago, la maestra Luchi,
0: claro.
1: Pues que reciben, y pues con toda la paciencia, y sí, si no le voy a decir, es fácil.
0: No,
1: sí,
0: claro.
1: Sí es complicado. Sí es complicado, pero pues ahí, poco a poco.
0: Pero con la ayuda de ellas, la verdad que les mando un gran saludo a la maestra Magos, a la maestra Luz del Carmen Solís Arabia, que por cierto las fui a visitar el viernes pasado. Ahí estuvimos imprimiendo unas cuestiones en Braille para la jornada que difundimos en el espacio de noticias. Ahí estuvimos con ellas un rato, les mando un gran saludo. La verdad que tienen mucha paciencia para todo esto y les gusta.
1: Sí, sí, les gusta.
0: Al igual
1: gusta
0: que
1: bastante.
0: Nuestra amiga Mariel, que tiene mucha paciencia. Y como dices, platicas, por ejemplo, lo que me comentabas. Oye, fíjate que estoy aprendiendo a escribir y leer Braille. Y la gente te va a decir, bueno, ¿y por qué tú? ¿Y por qué eso, no? Y para muchos es una perdedera de tiempo, como lo dicen coloquialmente, sí. Ellos, ¿no? Dicen,
1: claro.
0: Ay, ese es perder el tiempo. Ay, tengo otras cosas que hacer. Ah. O sea, y no es así. La verdad que no es así. No es perdedera de tiempo, al contrario. Es algo nuevo que aprendemos. Es como cuando llevas una clase de inglés, una clase de música.
1: Claro.
0: Es una habilidad que no sabemos cuándo la vas a necesitar o adquirir. Y como yo siempre lo he recalcado en el programa, nadie está exento de una discapacidad o de tener un hijo con discapacidad, y no es que lo estemos llamando, sino que pues estas cosas pueden pasar, no sabemos en qué momento, y no sabemos quién, a lo mejor una amiga, un amigo, no sé, y la verdad que no está de más aprender estos cursos de Braille, ¿no? Y pues la experiencia, también una experiencia que tuvieron en estos cursos fue de la movilidad, ¿no?
1: Ah, claro que sí, pues igual pues yo pensé que iba a ser muy difícil, porque dije, no, pues en la lectura y escritura, pero no, exactamente nos enseñan sobre la movilidad. Te vendan los ojitos y te hacen sentir que no tienes acceso a la vista, y ya te enseñan el manejo del bastón, te hacen un recorrido por las instalaciones ahí de la biblioteca, y cómo es sin ver.
0: Claro.
1: Y te sensibilizas y aprendes a ser más empático.
0: Claro, y fíjate que esas instalaciones de la biblioteca sirven mucho para ese tipo de sensibilización, sobre todo saliendo de la sala de ciegos y débiles visuales,
1: sí.
0: Que pues ya ves que están las mesas para que las personas se sienten a leer libros y están de un lado y otro, ¿no? Entonces, si vas caminando por esos espacios, pues te encuentras con las mesas. Visualmente las ubicas, pero si vas con el bastón y si van aprendiendo, pues esa es, digamos, que una de las claves del éxito, de que con el bastón vayan tocando los obstáculos, ¿no? Las mesas, uh-huh. Los estantes quizá de los libros y pues todo aquello, ¿no? ¿Sentiste algún miedo al vendarte los ojos?
1: Sí, sí, cuando me vendó los ojos, yo dije, ¿qué están haciendo conmigo?
0: El fin del mundo.
1: El fin del mundo. Y empieza, claro, como ya lo habíamos visto, pues de repente la memoria como que nos recuerda algo, ¿no?
0: Ah, claro.
1: Pero pues de repente ellas te hacen un truquito ahí a manera de que te pierdas, que desconozcas y empiezas a avanzar. Y sí, la verdad es difícil. Tener visión.
0: Claro.
1: Sí.
0: Y algo que yo quiero recalcar de lo que comentas o de lo que comentaste ahorita, en este caso, las personas que ven o las personas que han visto y pierden la vista por algún lamentable accidente o por alguna enfermedad o algún tipo de situación, tienen ese recuerdo que tú tuviste, por ejemplo, al momento de que les vendaron los ojos, ¿no? Recuerdas tu entorno, recuerdas cómo está, pues dónde estás, ¿no? Hasta los colores y demás. Quienes nacimos con la discapacidad visual es otra cuestión, porque, por ejemplo, no tenemos noción de los colores. A mí me han preguntado, oye, ¿y tú distingues el color blanco del negro? Porque muchos asocian lo que es el claro y oscuro con el blanco y el negro, ¿no?
1: Sí.
0: Y le digo, yo no distingo ningún color, ni oscuro ni claro, le digo. Y y hay personas que me dicen, oye, pero tú ves entre oscuro y claro, o sea, ¿cómo le haces? Y es difícil de explicarles porque están acostumbrados a, sobre todo, a ver y sobre todo a conocer el entorno, ¿no? Igual, ahorita, aprovechando este comentario que hiciste, igual algo que me han preguntado mucho, oye, ¿y tú cuando duermes sueñas y en los sueños ves? Es una pregunta recurrente. Y en mi caso, que yo tengo discapacidad visual de nacimiento y todos los que tenemos discapacidad visual de nacimiento, no logramos ver en los sueños porque nuestro cerebro no tiene esa retentiva visual, como así lo muestran algunos especialistas psicólogos que estudian el cerebro y todo aquello. En este caso, ustedes sí, por ejemplo, al momento de que te vendaron los ojos, pues tú te pudiste imaginar, un ejemplo, el color verde, o pudiste recordar esta mesa o la vestimenta que traigo es de color tal con el color tal, ¿no? Y obviamente así tienes tu recuerdo en el cerebro, no lo estás viendo, pero en tu cerebro recuerdas cómo se ve ese color, ¿no? Cómo se

0: 2:13. 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

0: estamos de regreso. Ya estamos de regreso en Mentes Inclusivas. Gracias por seguir en la sintonía de la Radio de Tabasco y Mega FM. Gracias. Son exactamente las 2 de la tarde con 15 minutos. 2 de la tarde con 15 minutos. Gracias por seguir en la sintonía de Mega 94.9 de FM y la Radio de Tabasco en el 1230. Así como quienes nos ven por la plataforma de Facebook, en el Facebook de la Radio de Tabasco y el Facebook de Mega FM. Gracias por la preferencia y gracias por la sintonía. A quienes nos escuchan por streaming en www.coratenlinea.mx, en la página de internet de la Comisión de Radio y Televisión de Tabasco. Saluditos, ya nos están escribiendo en Facebook. Por cierto, la maestra Luz del Carmen Solís Arabia te manda saludos. Te manda saludos, fíjate. Claro que sí, nos están viendo de aquí hasta el otro lado del mundo. No, la verdad que sí. Y saludos también para ellas allá en la Biblioteca Pino Suárez, que sigan fomentando esta parte de la inclusión, los cursos y sobre todo para que más personas sigan aprendiendo este mundo de la inclusión para personas con discapacidad visual. Me comentabas que igual una de las experiencias más bonitas de lo que es el curso de sistema de electroescritura braille y sobre todo de la movilidad es que hay una parte donde les ponen a escribir sus nombres, ¿no?
1: Sí, nos enseñan a usar la regleta y el punzón. Nos la presentan, nos enseñan a usarla, escribir el abecedario. Te vuelvo a decir, no te voy a mentir, sí es difícil memorizar tantas cosas, pero pues poco a poco se logra, ¿no? Y sí, nos enseña a escribir el nombre y palabras cortas. Uh-huh. Y pues la práctica va haciendo todo.
0: Claro, la práctica es el maestro, como decimos, ¿no? La práctica de toda esta cuestión del sistema braille y la práctica de los puntos. Sobre todo que recordemos que el braille se escribe de derecha a izquierda y se lee de izquierda a derecha, ¿no? Entonces, yo creo que para muchos esta partecita suele ser un poco más complicada a la hora de utilizar la regleta y el punzón, porque dicen, ¿cómo escribo la A? Punto uno, ¿no? Sí. Pero se equivocan, porque a veces lo escriben del lado contrario y se lee
1: como comúnmente
0: se escribe.
1: Así es, tiene que ser del lado contrario, pues al dar vuelta a la hoja se puede tocar el puntito.
0: Para más específico y para que las personas puedan comprender un poquito, se escribe del lado contrario para que al voltearlo se pueda leer normal.

0: Para ser un poquito más específicos y dando una explicación quizás un poquito, porque esto todo mundo, incluso cuando a veces a los familiares les comentamos cómo es la escritura del sistema Braille, se pierde, ¿no? Y sobre todo la importancia de todo ello, ¿no? De escribir y leer. ¿Qué tanto consideras tú que tienes ahorita de aprendizaje de Braille? ¿Qué tanto es lo que...? Porque igual la práctica, lo que me comentabas, ¿no?
1: Sí, sí, sí, la práctica. Bueno, pues yo me... pues lo básico.
0: Lo básico.
1: Yo lo básico, palabras cortas, el abecedario. Y pero sigo teniendo la invitación de las maestras ahí. Ellas están todos los días en la biblioteca, ¿sí? De lunes a viernes. Si alguien quiere asistir, puede ir cualquier día. Los cursos que están programados y tienen ciertas fechas... Pero, por ejemplo, si es un grupo de escuela, van con ellas y se programan les hace su horario.
0: Su horario, el calendario de los cursos.
1: Sí,
0: y todo eso,
1: de manera que pues esté accesible para todos.
0: Para todos, por supuesto, porque volvemos a recalcar que esto de la inclusión es un trabajo de todos. A veces pensamos que nada más es trabajo de quienes tenemos la discapacidad o de quienes solamente de los padres de familia. Que, por cierto, hablando de los padres de familia... Es muy importante que las mamás y los papás que tienen hijos con una discapacidad visual aprendan a leer y escribir el sistema Braille. Una para, pues cuando es, ya ves que cuando uno es niño, pues te tienen que ayudar en las tareas, hablando de niños que nacieron con esta discapacidad, sí, o que la fueron perdiendo de pequeños. Pues a todos niños se le tiene que ayudar a leer y escribir, ¿no? En este caso, a los niños con discapacidad visual también. Y por ello es muy importante que ya sea los papás y los familiares aprendan a leer y escribir el sistema Braille para que pues puedan apoyarlos en sus tareas, dictarles y sobre todo pues también poder defenderlos, ¿no? A mí me pasó una situación hace algún tiempo en un nivel académico que habían pasado compañeros con discapacidad visual y decían los maestros: no, pues es que sus papás no saben Braille, ¿no? Y esa era su excusa para decir: si sus papás no saben Braille, pues nosotros tampoco, ¿no? O sea, ¿qué de menos aprendemos nosotros? Se deslindaban de la responsabilidad y, como decimos coloquialmente, pues se aventaban la pelotita, ¿no? De un lado, y es que los papás y es que los maestros y que acá y que allá, ¿no? Llegué yo y afortunadamente mi mamá sabe leer y escribir Braille desde que estaba yo pequeño. Y ahí fue donde se topó todo con piedra prácticamente. No se acabaron los problemas, porque pues a nadie le gusta que prácticamente lo desautoricen algunos maestros de un nivel. Empezaron quizá más problemas, pero había forma de defendernos, ¿no? Claro. Y sobre todo, por eso le digo que la importancia de que los papás aprendan el sistema Braille es muy interesante para todos. No solamente el sistema Braille, también la lengua de señas. Me platicabas un poquito en el corte promocional que has tenido igual la oportunidad de tomar cursos de lengua de señas, obviamente en otras instituciones, pero es muy interesante también esta experiencia. Cuéntanos un poquito también acerca de esto.
1: Bueno, pues al decidirme a dar el primer paso de aprender Braille, bueno, empezar a aprender el Braille, pues me doy cuenta que igual existe otro método de comunicación para los discapacitados sordos, la lengua de señas mexicanas. Me interesó en ella y pues igual tomé un curso básico igual de lenguas de señas mexicanas.
0: ¿Y la experiencia que has tenido en ese curso de comunicarte quizás con las manos? O sea,
1: porque pues igual no, la misma... La misma pregunta. ¿Por qué? Porque sí, me dio la satisfacción una vez de que yo llevaba mi curso y un día me topo en una situación y pude al menos presentarme con la persona. Y la persona se sintió, pues, ya sabes, no todos platican y nada más viendo, ¿no? Uh-huh. Y al sentir que pues alguien volteó a verlo y se pudo presentar con él y más o menos ahí poder intercambiar. Entonces, sí, fue una experiencia muy bonita.
0: Fue una experiencia grata, ¿no?
1: Sí, sí, sí, sí, grata. Entonces, volvemos a lo mismo. Invitamos a los que puedan tomar el curso, a los que... O mejor dices, no puedo. Sí puedes, date el tiempo. Y la verdad que te vas a llevar una de las mejores experiencias. Y como decíamos al principio, nadie está exento. No sabemos cuándo se pueda. Si en algún momento llegamos a ocupar, digamos, el inglés, que todo el mundo se preocupa por el inglés, pues también este sistema Braille y también este lengua de señas mexicana existe.
0: Claro. Y sobre todo, algo que me gustó que mencionaste ahorita, hay que darnos el tiempo. A veces ocupamos el tiempo en otras cosas. A veces tenemos muchas semanas libres. A veces decimos, ay, ¿y qué voy a hacer todas estas semanas? ¿Y qué voy a hacer estos días? No, hay que darnos un tiempo para aprender, para conocer otros horizontes. En este caso, quienes no lo conocen, el mundo de la lengua de señas igual es muy importante porque es la comunicación fundamental para los sordos, para las personas sordas, que pues les ayuda. A veces ellos, una vez platicamos con una maestra, lo he comentado aquí 2-3 veces, con la maestra Mariana del CAP número 3, que ellos se sienten a veces excluidos y deprimidos porque no tienen una comunicación con su familia. O sea, te puedes imaginar, no tienen una comunicación con su familia. Y yo lo comparaba en esa ocasión, yo le decía al auditorio, a nuestra audiencia, imagínense ustedes que estuvieran en otro país que no fuera Estados Unidos, porque más o menos el inglés lo masticamos, ¿no?
1: Claro.
0: Imagínense que estuvieran en Israel, en otros países donde hablan otros idiomas, y sentirte excluido totalmente porque no conoces tu entorno. ¿Cómo compras comida si no conoces el idioma? ¿Cómo pides un servicio si no lo conoces? ¿Cómo te comunicas? ¿Cómo saludas? O sea, imagínense ustedes que fuera una experiencia de un día, pero lleven toda esa experiencia a la vida cotidiana de las personas con discapacidad auditiva y personas sordas, ¿no? ¿Te imaginas una cena de Navidad? O sea, ¿cómo es para ellos, ¿no? El no poder a veces compartir. Nos comentaba la maestra Mariana en esa ocasión. Hay veces que ellos me hacen videollamada porque pues yo me comunico con ellos y ellos me dicen más o menos lo que logran leer sus labios o las caras que ponen sus familias, y ellos quieren saber qué está pasando, qué es lo que están diciendo, si hay algún problema familiar, quieren enterarse también, si hay una alegría, o sea, qué es lo que está pasando, ¿no? Entonces es muy importante que conozcamos esta lengua de señas. ¿Tú te sentiste satisfactoriamente al poder comunicarte con una persona con discapacidad auditiva?
1: Sí,
0: ¿no?
1: sí, porque pues a veces vas a una reunión o algo y siempre hay alguien, y quizás antes no me había dado cuenta, no me había percatado de que alguien está aislado, y es porque no está escuchando.
0: Porque no escucha.
1: No entiende lo que está pasando. Entonces, pues lo básico, saludarlo, decirle cómo estás. Y eso sí es satisfactorio. Y pues he tratado de inculcarlo en la familia. Que por ejemplo, la familia dice, es que no tengo tiempo, pues aquí estoy yo, te voy a enseñar lo poquito que sé.
0: Sí,
1: voy a no sé, quizás inculcarte la, quizás curiosidad, podríamos decirle.
0: La curiosidad.
1: De que después intentes ir a aprender más. Y o con el vecino, con la amiga, ir haciéndole difusión, ¿no? Y le digo, si quieres aprender más y en realidad te interesó o por tu profesión lo necesitas, está la biblioteca José María Pino Suárez, está la sala de ciegos y débiles visuales, y ahí están las maestras muy gustosas para enseñarte.
0: Para enseñar a quien guste aprender.
1: Así es.
0: A quien guste vivir esa experiencia de Braille y quien se quiere incluir también a este mundo. Y pues también existen las instituciones que enseñan la lengua de señas mexicanas para quienes gusten incluirse al mundo de las personas con discapacidad auditiva, que lo vuelvo a repetir, es un tema de todos. Y por cierto, igual felicitamos a las empresas que ya tienen en sus plantillas laborales, no digamos nombres, pero hay empresas de supermercados, empresas de tiendas departamentales aquí en Tabasco que ya tienen a las personas sordas contratadas para pues formar parte de esta plantilla, y se nota esta parte de la inclusión, así que eso es muy muy interesante. Anel, ya hemos llegado al final de esta entrevista.
1: ¿Cómo? No.
0: ¿Algún mensaje? Y a ver, la verdad que teníamos más tiempo, pero pues tenemos ahorita que pasar a un grupo.
1: Sí, claro.
0: ¿Algún mensaje que quieras tú dejar?
1: Sí, solamente que nos detengamos. Nuestra vida es muy apresurada. Yo lo sé. Todos tenemos muchas cosas que hacer. Pero de repente, si nos detenemos tantito y vemos que hay otras personas que necesitan comunicarse, que necesitan ser tomados en cuenta, que necesitan que es sentir que alguien está con ellos, tomemos los cursos, de verdad. Lengua de señas mexicanas igual la da a veces en la biblioteca, o llegan maestros particulares. Yo estuve con el maestro Ricardo Sánchez, uh-huh, ahí en la biblioteca. Ellos llegan de manera particular.
0: Claro.
1: Pero quieren que más gente, se una a tomar los cursos y a comunicarse con tanto con los débiles visuales como con los sordos.
0: Con los sordos. Y muy buena experiencia, la verdad que te felicito.
1: Gracias.
0: Por tener esta iniciativa. Eres una de las personas que yo conozco que por iniciativa propia lo toma. Es decir, que no hay una persona de por medio que digas, es porque tengo mi hijo, mi hija, mi sobrino. Por iniciativa propia tomaste esos cursos. Y así me gustaría que hubiera más gente en todo Tabasco que tomaran estos cursos. Gracias, Anel. Te felicito muchísimo. Que sigan los éxitos. Y sobre todo, aquí en Radio El Tiempo se va rapidito. Sí, afuera.
1: Ya lo vi.
0: Se ve que no, pero sí, aquí sí. Muchísimas gracias. Amigas y amigos. Amigas y amigos, continuamos con Mentes Inclusivas. No se vayan. Ya regresamos.
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3: Son las 2 con 30 minutos.
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0: Ya estamos de regreso en Mentes Inclusivas a través de la radio de Tabasco en el 1230 de AM y Mega 94.9 de FM, así como también por Facebook, en el Facebook de la radio de Tabasco y el Facebook de Mega FM. Gracias por la sintonía, gracias por la preferencia. Tenemos casa llena. Oigan, amigas y amigos que nos están viendo en Facebook en este momento, vean sus pantallas, por si no la están viendo, volteen a ver sus pantallas, su televisor, si tienen conectada la transmisión al televisor. Tenemos casa llena, alumnos de sexto año, sobre todo que traen este proyecto Universo Neuro, un universo que prácticamente vienen junto con nosotros. La verdad que aquí estamos ya casi como para dar una clase, y no me he titulado de maestrante en gestión educativa, pero aquí tengo ya casi a un grupo entero. A ver, niños, en conjunto todos, para que se escuchen los micrófonos, digan, como dicen en la escuela, buenas tardes, y todos en conjunto dicen...
1: Buenas tardes.
0: Eso, buenas tardes. La verdad que me da muchísimo gusto, y sobre todo vamos a entrevistar, principalmente darle la bienvenida a su maestra. Buenas tardes, maestra.
2: Ay,
0: su nombre completo,
2: tardes.
0: Díganos,
2: sí.
0: Por favor. Sí,
2: soy Samia Fernanda de la Cruz Gurría y soy la mentora del equipo Universo Neuro, que están muy emocionados de estar aquí. Gracias por el espacio.
0: Claro que sí, y gracias a ustedes. A ver, y para los niños que están aquí, pues, un poquito nerviosos, ¿Quién nos puede platicar un poquito qué es el Universo Neuro? A ver, ¿quién nos quiere decir?
3: Hola, buenas
0: ¿Tu
3: tardes.
0: Tu nombre, por favor.
3: Mi
0: y
3: nombre
0: nos dices.
3: Es Sofía Jiménez. Bueno, la neurodiversidad es una alteración del cerebro al nacer que hace que pienses, aprendas o retengas información de una manera distinta o diversa a la de un cerebro neurotípico. Por ejemplo, la comunidad neurodivergente aprende con patrones personalizados y a su ritmo, mientras que la comunidad neurotípica aprende patrones estándares. El 15% de la población de México presenta trastornos como TDAH u autismo, pero aunque sea una gran cantidad de personas, no tenemos tanta información como en Estados Unidos o España. En Estados Unidos el 20% de la población es de la comunidad neurodivergente, por lo que el término acuñado por Judy Singer en 1998, que es el término neurodiversidad, hace que nosotros podamos no ver sus defectos, sino ver sus fortalezas y lo que ellos pueden hacer para ayudarnos.
0: Oye, muy interesante respuesta, la verdad que interesante retentiva que tienes también, y sobre todo información que te proporciona igual tu maestra. La verdad que muy buena respuesta.
2: Pues también me gustaría agregar ellos son los que son los líderes de esta investigación. Ellos son los que han entrado a páginas de hospitales, universidades, pues centros de ayuda, todo este tema. Ellos solitos han investigado y han mejorado mucho sus habilidades.
0: Excelente. Y prácticamente el entrar a estos datos específicos, estos datos que marcan pues los autores, las instituciones, prácticamente les ayuda a conocer un poquito más. ¿Quién nos quiere platicar cómo surge este proyecto llamado Universo Neuro? ¿Quién nos puede platicar de quién fue la idea, por una materia? ¿Cómo fue? O la maestra, quien nos quiera decir cómo surge este proyecto.
2: Pues me gustaría que hablara María Julia.
0: A ver, María, platícanos
4: días.
0: Un poquito.
4: Buenas tardes, yo soy Julia Franco Correa. Y yo creo que lo que nos motivó más a hacer este proyecto fue que convivimos como escuela con muchas personas neurodivergentes y hemos visto cómo algunas veces ha pasado casos de que los excluyen. También lo mismo, a mí me he fijado que no solo pasa en la escuela, también pasa en el trabajo o en capaz y series o películas. También tenemos...
2: También me gustaría pasarle el micrófono a Mauricio.
0: Ah, por supuesto, Mauricio, sí. El micrófono es para ti.
5: Hola, soy Mauricio Alonso Mendoza Rojas y cuando nos dio esta idea del Universo Neuro, además de pensar sobre el trabajo o escuelas, también pensamos de que ¿por qué piensan así y de qué surge, de qué pasa, por eso. Y además de eso, investigamos con muchos psicólogos como Alejandro Ives Sánchez Correa, que nos explicaba sobre que ellos, además de que pueden ser de que piensan una manera diversa,
3: pueden apoyar a la comunidad, además de que tenemos que romper estereotípicos para apoyarlos, para que ellos contribuyan a nosotros, etcétera.
0: Claro, ¿alguien más que quiera aportar algo?
2: Sobre aquí, cómo aquí, surge el
0: sobre
2: proyecto.
0: ¿Cómo surge el proyecto, maestra? ¿A quién le damos
2: Sofía,
0: la
2: veo
0: palabra?
2: Que quiere hablar.
4: Bueno, más que nada el proyecto surgió porque, como dice mi compañera María Julia, tenemos mucho contacto con la comunidad neurodivergente, no solo en la escuela, sino también fuera de la escuela, porque en México, como mencioné antes, hay muchas personas neurodivergentes y nosotros, al ver que los discriminaban, queríamos poder sensibilizar a la comunidad, por lo menos de nuestra escuela, que ellos no tienen una enfermedad, sino que es una alteración que ellos no pueden cambiar y que por eso y que no es necesario tener que excluirlos.
0: Claro, hablábamos un poquito de lo que es el autismo, mencionaban ustedes, y es uno de los temas que hemos tocado en este programa Mentes Inclusivas. Por eso este programa se llama así, porque hay que incluir a todos, como lo mencionaba nuestra compañerita y nuestro compañero Mauricio. Hay que incluir a todas las personas que nos ven, que nos escuchan, y sobre todo una de las personas neurodivergentes, mencionaban ustedes en sus investigaciones, que son las personas con autismo. Y prácticamente esta comunidad ha crecido en mucho tiempo en lo que es la educación básica, que es la primaria. Hay muchas muchas personas neurodivergentes con autismo y con diferentes condiciones. Como dice ella, no es una enfermedad, es una condición que debemos de sobrellevar. A ver, ¿a quién le gustaría platicarnos de qué manera ha apoyado a una persona neurodivergente, ya sea de su escuela, cuando hacen estas investigaciones y se encuentran con esta realidad y la llevan ustedes a la práctica? ¿Cómo los apoyan?
1: Hola, buenas tardes, mi nombre es Luis y yo les quiero decir que tras varias entrevistas a nuestra comunidad Greenville International School, nos han dicho varias opiniones y Sexto Grado nos comentó sobre que no conocían el término neurodiversidad y neurodivergentes.
0: Ajá.
1: Y algunos de sus opiniones fueron un poco rudas hacia esas personas, como por falta de neuronas o que son un error al nacer. Y no creemos eso porque todas las personas tenemos talentos diferentes y no solo porque se tengan una capacidad diferente no los vamos a aceptar. Niños de quinto grado nos comentaron que tenían compañeros y amigos y que ellos siempre los apoyaban y que eran respetuosos con ellos y que también ellos tenían una mente, los neurodivergentes tenían una mente muy estructurada. O sea, siempre les gusta tener todo muy acomodado en donde está. Y si está muy desacomodado su lugar o un escritorio, se ponen como que nerviosos porque como no saben expresar sus sentimientos, no llegan a la comprensión de eso. Y nuestros docentes y psicólogos nos dijeron que cada neurodivergente es diferente dependiendo del aspecto que tenga. A otros se les complica el hablar o la comunicación, pero otros pueden ser más enfocados en sus temas.
0: ¿Alguien más que quiera aportar algo a esta pregunta?
2: Me gustaría que hablara Ian o Mateo, a quien le gustaría platicar un poquito sobre esto. Ian, acércate.
6: ¿De qué?
2: ¿Cuál es tu nombre? Preséntate ante
0: ante el auditorio y contéstanos.
6: Buenas tardes, mi nombre es Ian Sabido. Y yo vengo pues a hablar de...
0: Tú tranquilo, no pasa nada. Es normal que a veces surjan los nervios, tú tranquilo.
6: De que hay algunos neurodivergentes, bueno, la gran mayoría, de que tienen la habilidad de hiperconcentración. De que se dan cuenta en detalles muchos más pequeños que, por ejemplo, nosotros no tomamos en cuenta. Hay algunas cosas donde los neurodivergentes pueden ser no más útiles, pero pueden trabajar mejor, diría yo.
2: Exacto, esa es la correcta. Exacto. Muy bien.
0: Exactamente. ¿Qué les parece? Vámonos a un corte promocional, pero síguenos contestando. Ahorita vámonos al corte.
6: Bueno, de que pueden trabajar de ciberseguridad y en, pues, empleos donde se tengan que fijar en algo, o empleos creativos, por ejemplo, música o pintura.
0: Uh-huh. Excelente, excelente aportación. Y ahorita de regreso del corte vamos con la aportación igual de la profesora, de la maestra, para que nos complemente pues esta pregunta que hicimos ante este proyecto. Vámonos a un corte promocional. Tenemos a los niños del proyecto Universo Neuro que están aquí con nosotros. Vamos a un corte y regresamos.
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9: Son las 2:43.
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0: Ya estamos de regreso en Mentes Inclusivas a través de la Radio de Tabasco en el 1230 de AM y Mega 94.9 de FM, a través también del Facebook, el Facebook de la Radio de Tabasco, donde están escribiendo ya las personas que saludan a estos niños que pues prácticamente tienen este proyecto Universo Neuro. Iris Torres dice saludos para estos pequeñines, por supuesto. Saludos también para ella que nos está escuchando y sintonizando y viendo, pues por supuesto, esta transmisión. Saludos para ella, saludos para todas las personas que están comentando, saludos para todos ellos también, y sobre todo para quienes también van a seguir comentando en esta entrevista. A ver, ¿quién nos quiere platicar un poquito qué tipo de neurodiversidad existen? ¿Cuántos tipos de neurodiversidad? ¿Quién quiera comentar y argumentar?
2: Preséntate a la audiencia, please.
12: Hola, preséntate. Buenas tardes, yo me llamo Derek. Y hoy voy a decir algunos tipos de neurodiversidad. Los más comunes obviamente son TDAH y autismo, pero también hay muchos más como TOC, Tourette's, síndrome de Down, dislexia, etcétera.
2: ¿Me podrías platicar, Derek, un poquito en qué consiste el TDAH, por ejemplo?
0: Ajá, platícanos un poquito sobre el TDAH.
12: El TDAH se consiste sobre... El TDAH se consiste sobre que personas no se pueden concentrar tanto y se distraen mucho en cosas pequeñas. Bueno. Y no sé... Y sí, pues sí.
0: Prácticamente, muchísimas gracias. Por cierto, Derek, te mandan saludos igual en Facebook, las personas que te están viendo y que les conocen. ¿Alguien más que quiera contestarnos un poquito más? Nos Mateo. Gustaría, nos dijo fuera del aire que quería platicar un poquito acerca de un caso particular, ¿no?
2: De su hermano.
0: De su hermano.
2: Ah, bueno, vamos a darle el micrófono a Mauricio.
13: Uh-huh. Bueno, en mi familia yo tengo un hermano con neurodivergencia, o TA, autismo, y pues él tiene un espectro social en que normalmente se quiere quedar muchas veces solo, o que le cansa, o que tiene una batería social muy baja, como se puede decir. Y También nos hemos apoyado como muchas veces con dibujo, además de esos psicólogos y mucho más.
0: Por supuesto, alguien más que quiera, o la maestra si quiere intervenir también.
2: Sí, pues me gustaría que Mateo nos hable un poquito sobre pues qué papel juega la comunidad neurodivergente aquí en la sociedad.
0: En la sociedad, sí, por claro. Supuesto.
14: Hola, soy Mateo Lafita Morales y les voy a decir sobre qué papel juega la contribución en la sociedad. Juega un papel importante y crucial para fomentar la innovación, la creatividad y la adaptabilidad laboral. Igual aporta perspectivas únicas y nos pueden ayudar en hacer otras cosas, como tipo ver problemas que nosotros casi o se nos dificulta ver. Y igual nos puede aportar demasiadas ideas creativas y nos puede ayudar. Esto no significa que sean muy inteligentes, sino que ven el mundo de una manera más compleja, más fácil. Esto igual los ayuda a encontrar más soluciones a problemas que a ellos no les gusta. Igual podremos ayudarlos, pues incluyéndolos y aceptándolos como son, porque tenemos que aceptándolos, porque si no, pues no podremos trabajar con ellos. Y de hecho, muchas empresas ya han estado contratando neurodivergentes y otras, y como tipo autismo, TDAH, TDA. E igual hemos estado conviviendo con ellos desde hace años en la sociedad.
2: Claro, sin darnos cuenta.
0: Sí.
2: Efectivamente. Pues estuvieron platicando un poquito de la entrevista que realizaron en el colegio en este pues primer bloque.
0: Claro.
2: También me gustaría que María Julia pues nos hablara un poquito, porque tuvimos varias opiniones. Ajá. ¿Qué has investigado sobre cómo ha cambiado la opinión?
0: La opinión de las personas. Ajá. En este caso. Platícanos un poquito acerca de ello, porque como lo dijo nuestro compañero, se tenía una perspectiva mala. En el primer bloque que me mencionaban, se tenía una perspectiva de que pues fueron un error, cosas negativas. Y ahora queremos saber cómo ha cambiado esta perspectiva.
4: Sí, como dijo mi compañero en la entrevista, en los de sexto especialmente nos dijeron cosas, palabras fuertes, cuando no debería ser. Y la verdad eso nos hizo dar cuenta que algunos siguen teniendo la perspectiva del pasado, de que como no había estudios y cuando había estudios no les importaban. Uh-huh. Había estereotipos y prejuicios sobre ellos. Y algunas veces, si llegaba a casos muy extremos, se usaba tortura o una cosa cruel, como si eléctrica o lobotomías. Pero gracias a Dios,
2: claro. A la investigación,
0: a
2: claro.
0: Las investigaciones también
4: descubrimos que está en España y en Estados Unidos. Ha cambiado mucho la perspectiva debido a comunidades, a estudios recientes y al término de universidad. De hecho, cabe recalcar que el término de universidad es completamente moderno. Se acuñó en 1998. Más bueno. Esto nos da cuenta que solo se está tomando poquita importancia. Sí, se está tomando poquita importancia en la planeta Tierra.
0: Y prácticamente lo que nos comentas, el término pues fue adquirido hace que casi 28 años.
2: 28 años, ¿no? Moderno.
0: Moderno,
2: sí.
0: De una sociedad que tiene pues bastante tiempo, ¿no? Y sobre todo quienes estuvieron antes de que se acudiera este término, pues estaban rezagados, ¿no? Como ustedes lo comentan y como ustedes lo platican. Maestra, a ver, ¿qué más por ahí tenemos de lo que han hecho estos muchachos? ¿Alguna investigación?
2: Sí, claro. Pues como su maestra me gustaría felicitarlos, pues estaban muy nerviosos de estar aquí, pero lo están haciendo excelente. Derek, ¿quiere decir algo? ¿Te escucho?
0: A ver, Derek.
12: Le quiero decir algo sobre lo que dijo Mauricio, porque también dijo que su hermano, también su hermano le afecta mucho la neurodiversidad en su vida social.
2: Ajá. Uh-huh.
12: Y eso es real porque, según la investigación que hicimos, la neurodiversidad, afecta mucho en la vida social, ya que a veces los neurodivergentes se sienten muy cansados después de una conversación. También pueden experimentar diferencias en la comunicación social.
2: Muy bien.
0: Muy bien, y felicidades a todos. ¿Cómo se siente usted, maestra?
2: Orgullosísima de mis chicos.
0: De los chicos,
2: muy
0: claro.
2: Muy orgullosa. Me gustaría que les platicaran aquí a toda la audiencia cómo podemos centrarnos un poquito más de este proyecto, porque este no es lo único que vamos a hacer, tenemos todavía más cosas adelante.
0: Por supuesto, que nos den los datos que están realizando y sobre todo prácticamente que jóvenes de la edad que tienen ustedes estén realizando este tipo de proyectos, pues habla muy bien de estas nuevas generaciones, ¿no? A veces solamente decimos, no, pues es que los niños siempre están en el teléfono y no les importa más que el WhatsApp, más que el Facebook. Pero vemos que sí hay mentes muy brillantes como las que tenemos aquí en cabina de la Radio de Tabasco. Y quiero que nos platiquen para irles dando seguimiento a estos proyectos. ¿Qué más tenemos? ¿Cómo pueden contactarles? ¿Y qué más van a hacer? A ver, ¿qué más van a realizar?
1: Bueno, hemos estado trabajando aparte en una campaña digital y próximamente será publicada. Y ahí tendrá mucha información sobre nuestro proyecto y de este programa. Y será publicada a lo mejor el viernes o el sábado.
0: Por supuesto, ya le vamos a estar dando difusión en las plataformas personalmente. Igual en mi página de Facebook como David Omar Pérez, ahí le vamos a dar difusión a estos proyectos que prácticamente tienen ellos. Y sobre todo a darle el seguimiento necesario y pertinente. Universo Neuro, me gustó el nombre porque engloba todo. A un universo, engloba a todas las personas que pues prácticamente participamos y que la inclusión es cosa de todos, ¿no? El autismo, la neurodivergencia son temas que están a la orden del día y las personas con alguna discapacidad a veces no son comprendidas, pero qué bueno que ustedes prácticamente pueden apoyar a la comunidad escolar que tienen y sobre todo no discriminarlo, porque me imagino que se sintieron ustedes mal. A lo mejor un poco triste, si alguien nos quiere decir, cuando les dieron estas opiniones crueles, ¿no? Que fueron error al nacer y demás creencias que se tenían en el pasado. ¿Alguien nos puede platicar cómo se sintió al escuchar esa opinión? Alguien que me diga, a mí me dio mucha tristeza, yo lloré. Bueno, no es necesario llorar, ¿verdad? Quizá en público, pero que nos platique un poquito cómo se sintieron al escuchar eso que decía la gente.
5: Voy a ser honesto. Me sentí horrible, o sea, no me gusta ver que alguien, no, nada más por tener esta condición, le ven de una forma como fea y son rudos a esa persona o a esa comunidad, y que me dio tristeza al ver eso, de cómo ese pensamiento puede afectar a esta sociedad en general, porque además este pensamiento... Sí, ¿qué puede ser si los adultos pasaron ese pensamiento a niños o a los demás? Y me hace sentir muy, muy feo y horrible.
2: Sí, yo creo que lo que más les impactó fue verlo tan de cerca.
0: Claro. Sí.
1: También puede llegar a tener un impacto muy grande en la sociedad, ya que hay un estudio de 2016 llamado Autism Speak, que dice que son 4 veces más propensos a la depresión, tristeza o al suicidio. Y pues eso está muy incorrecto, porque todos somos iguales y no por una discapacidad lo vamos a tratar de una manera diferente.
0: Claro, y se sienten excluidos y se sienten aislados por este tipo de comentarios. Ese tipo de comentarios, como lo dicen ellos, es algo igual que les quería yo platicar. Viene de los adultos. Se imaginan que una mamá le diga a su hijo, es que tal compañerito tuyo, pues nació así, porque muchas personas piensan que son castigos de Dios, ¿no? Hacia sus padres y demás. Y esto pasa a los hijos, y los hijos se lo transmiten a otras generaciones. Y qué triste que exista todavía este tipo de cuestiones en la sociedad. Gracias, maestra. Gracias por haber traído a estos chicos. Me dio mucho gusto entrevistarles, y la verdad que la cabina se llenara de mentes brillantes como ustedes, de jovencitos que pues están trabajando en pro de la neurodivergencia y sobre todo la discapacidad. Gracias. A ver, despídanse a la cámara. Adiós y digan adiós.
2: Nos vemos. Gracias.
0: Y dense un fuerte aplauso por este proyecto que están encabezando. Fuerte. Ahí sí pueden aplaudir, porque están más. Sí, sí pueden. Gracias, amigos del auditorio. Esto fue Mentes Inclusivas. Nos escuchamos la próxima semana. Que tengan todos una excelente tarde.
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0: Son las 3 con 15 minutos.
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0: Son las 3:31.
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0: Son las 3:48.
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0: Son las 3:58.
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0: Miércoles, miércoles, ombliguito de semana, ¿cómo está? ¿Cómo le va? Muy buenas tardes. Es miércoles 20 de mayo del 2026 y estamos saludándole a través de las 6 estaciones de la Comisión de Radio y Televisión de Tabasco en esta tarde calurosa de este trópico húmedo, el Edén tabasqueño, que por supuesto le recibe como siempre con los brazos abiertos a usted que nos escucha a través de las 6 estaciones de la Comisión de Radio y Televisión de Tabasco, también por supuesto a quienes siguen nuestras plataformas en Facebook Live a través de Mega FM y la Radio de Tabasco. Hoy vamos a tener un programa muy pero muy especial. Vamos a estar por supuesto recordando estos bellos momentos de la guapísima embajadora del municipio de Cárdenas 2026, Valeria Gallegos, que va a estar con nosotros más adelante. Y bueno, también vamos a estar platicando pues de todas estas novedades que ella vivió en la Feria Tabasco 2026. Y bueno, también por otra parte, queremos viajar en este momento hasta Guadalajara, Jalisco, donde se encuentra, por supuesto, nuestro colaborador, como siempre, tan ameno con su plática y con todas las novedades que están sucediendo en el mundo del espectáculo. Mi querido Yelber Rafael, ¿y cómo estás? Muy buenas tardes.
1: Hola, muy buenas tardes, Martita. Encantado de estar con usted esta tarde, donde usted bien lo dice, el calor del trópico húmedo. Y acompañado de las redes sociales, están haciendo estallar prácticamente en estos momentos, porque Tabasco está temblando, Martita, en estos momentos, ya que precisamente hace como 15 minutos Arlet, Martita, empezó a hacer un en vivo dándole el contexto a usted para que la gente no se entienda. En la mañana, Dana, esta bailarina que sustituyó a Arlet con el cantante Alfredo y Pulpo en sus teclados, hizo un comunicado a través de un video, Martita, donde explicaba que todo este video que subieron a través de las plataformas sociales, que todos vimos en su momento, y que se viralizó, pues dijo que esto le trajo por ahí, Martita, muchísima ansiedad y depresión, por lo que llegó un momento en que se tuvo que tomar un frasco de pastillas. Usted sabe, atentando contra su vida. Entonces hoy dio un comunicado de un video que prácticamente están retumbando las redes sociales, Martita, echándole la culpa a Arlet y diciéndole, Martita, que ella le había servido de tapadera, pero que no se había querido ya callar, no podía seguir callando. Entonces, Martita, pues por propias palabras de ella, dice que Arlet tenía una relación con el ingeniero de audio del Pulpo, Alfredo, sus teclados, y que eso había sido la causal del alejamiento del artista originario de Ciudad del Carmen, Campeche, y radicado aquí en Tabasco, Martita. Pues ni tarda ni perezosa, hace 15 minutos Arlet está dando a través de las plataformas de TikTok pues su versión, como decía Nurka, mi verdad. Está diciendo, Martita, cosas que usted ni se imagina, poniendo en claro a través de audios y llamadas quién es la víctima en estos momentos. Así que Martita, pues lejos de que la telenovela termine, parece ser que esto apenas está empezando. Nos estaba platicando Arlet hace unos momentos, ahí le voy a mandar la captura de lo que yo pude documentar periodísticamente, pues para tener el sustento por cualquier cosa, donde pues nos explica Arlet, Martita, que ella únicamente ganaba 3,500 por una noche de baile. Jamás nos lo pudimos imaginar. Dice que de los ingresos, a pesar de que ella era la esposa o la pareja sentimental de Alfredo y sus teclados, pues ella no tenía acceso a las cuentas de él. Únicamente le pagaba como trabajadora 3,500 pesos por noche, y 500 pesos le daba por manejar lo que es las redes sociales. Martita. Hay una canción muy viral de él que se llama Mueve la Cadera, que ahorita dice que monetiza en la plataforma de YouTube y que le ha generado muchísima ganancia al Pulpo Alfredo y sus teclados. Tal es el caso de que con esa canción únicamente pagó una hipoteca que debía de un terreno, y en ese terreno construyó una palapa para hacer unos estudios de grabación. Y también Martita, en el minuto 4 de grabación nos comenta también Arlet que ella cuidaba ya del Pulpo, ya que pues nos comentó algo que no sabíamos, y dice que el Pulpo Alfredo sus teclados pues tiene la enfermedad de la diabetes y que necesita muchísimos cuidados para mantenerlo pues obviamente con esa injundia que lo caracteriza al cantante originario de Ciudad del Carmen, Campeche. En estos momentos está Arlet en la plataforma explicándonos también muchísimas cosas que jamás nos imaginamos. Usted bien sabe, Martita, que pues únicamente pues ella se había mantenido callada desde aquella vez que hablamos usted y yo hace alguna semana, platicando en el contexto por el cual ella se había salido y pues había buscado figurar prácticamente como ella sola. Sin embargo, pues como le comento y le vuelvo a repetir, al parecer esta telenovela también apenas está a punto de comenzar, Martita. Hasta la fecha, pues el Pulpo Alfredo de sus teclados no ha dado la versión de lo que está aconteciendo todavía, porque esto es prácticamente fresco. Lo que le estamos es noticia apenas a través de las plataformas y redes sociales. Martita, sin embargo, pues ya le está dando la vuelta a Tabasco, a Veracruz y a toda la parte de la República Mexicana, donde pues su música
0: es un cantante, un tecladista muy famoso en todo el sur sureste de la República Mexicana. Lamentable verdaderamente este tipo de información que se ha vuelto pues prácticamente una telenovela donde la vida privada de estas personas pues sale a relucir, y eso es lamentable, que no se hable de ellos precisamente por sus talentos y por todo el arte que ellos saben hacer, sino que por la vida privada. Eso es lamentable, y de verdad que nosotros deseamos que pues pronto se aclaren las cosas y de que impere la paz en estas personalidades, porque ya atentar contra la vida, pues eso ya son palabras mayores, ¿no?
1: Así es, Martita, era lo que nos estaba platicando Dana apenas hace unos momentos a través de las distintas plataformas. Pues ya se está dando a conocer el video, y pues Arlet ni Taradi Perezosa, viendo el video, pues le está respondiendo con pruebas que ella tiene contundentes, ¿verdad? Como le digo, pues a ver qué pasa, Martita. Vamos a esperar de aquí a mañana a ver si el Pulpo Alfredo y su teclado da algún comunicado de prensa, sí, o algún en vivo.
0: Lo va a hacer hoy mismo, en la tarde noche, porque él también es un agente de redes, a él le encanta de toda esta farándula.
1: Así es, Martita, vamos a ver qué pasa. Pues mire, vamos a doblar tantito la página, porque anoche sucedió lamentablemente otra noticia donde nuestra querida Paulita Suárez de Las Perdidas pues tuvo un accidente allá en su tierra, León, Guanajuato. Iba dando la vuelta, Martita, y se le atravesó un camión repartidor de refrescos, en lo que la influencer, Martita, tuvo que ser hospitalizada la misma noche de emergencia. De hecho, la influencer, también cantante y actriz Wendy Guevara, pues dejó de transmitir un live que tenía en la plataforma de YouTube, también Vanessa Labios 4K. Todas las integrantes de Las Perdidas pues se fueron en ese momento a ver qué pasaba, o si era cierto. Algunas incrédulas todavía. Martita, al parecer el comunicado que nos dan únicamente es que solamente fueron golpes, moretones, raspones, y nos dicen que en unos cuantos días por la influencer pues estará bien, Martita. Vamos a ver igual qué es lo que pasa. Como siempre, Las Perdidas dando mucho de qué hablar, Martita. Fíjese que también el que va a dar mucho de qué hablar pues es Villahermosa, Tabasco. Este fin de semana pasado se grabaron algunas escenas de una película en la cual él llevará el nombre de Visa para el Mundial, y se espera que se estrene en unos meses más, teniendo como debut principalmente en Panamá. La cinta tuvo dos locaciones en el estado donde participaron actores tabasqueños como esta, y tal es el caso del conocido promotor y cultural y actor Johnny Calderón, quien compartió sus imágenes a través de redes sociales. La película Visa para el Mundial es protagonizada por el creador de contenido y actor panameño Elmir Castillo y el también comediante Joel Silva. Vamos a esperar para que salga. Martita, se dice que fue en una casa de la colonia Gaviota y parte de la colonia donde se grabaron algunos segmentos de esta película, Martita. Y fíjese que también, pasando a otro escándalo pues que generó hace mucho tiempo, pues fue que nuestra querida Shakira tenía que pagar en aquel tiempo al fisco español, Martita, una cantidad estratosférica de 60 millones de euros. Sin embargo, se dio a conocer en estos días que la justicia española falló a favor de la cantante colombiana Shakira y anuló la antigua sanción tributaria que la estaba relacionando con sus actividades en el año fiscal 2011. Según la justicia, no se pudo probar que la colombiana tuviera más de 183 días, por lo cual no sería responsable físicamente o fiscalmente hablando. La Audiencia Nacional también rechazó el argumento de la misma agencia tributaria sobre la supuesta residencia basada en su relación con el futbolista Gerard Piqué en aquel entonces. Un tribunal español ha dado la razón a la artista colombiana Shakira al anularle la multa por el ejercicio tributario del 2011, que insta a Hacienda a devolver 60 millones de euros, unos 70 millones de dólares. La Audiencia Nacional desestimó el recurso ponía contra las cuerdas al artista, y la resolución de la agencia tributaria y el Tribunal Económico Administrativo y Central anuló todas las liquidaciones y sanciones aplicadas respecto a los impuestos sobre la renta y el patrimonio, Martita. Pues ya podrá estar contenta Shakira de esta noticia.
0: Qué bueno, ya podrá dormir tranquila.
1: La que no va a poder dormir tranquila, Martita, es Pati Chapoy, porque fíjese que en una entrevista con Matilde Obregón arremetió contra Alex Bisoño, el hermano de el finado Daniel Bisoño, tras acusarlo de robo. Martita dice que se metió al departamento de Micaela, Daniel, a llevarse ropa, a llevarse cosas, a llevarse por ahí. Entonces, pues ya el periodista Alex Bisoño estuvo respondiendo por ahí. De hecho, vimos unas cosas que no sabíamos de Pati Chapoy, Martita, diciendo que ella no cree en Dios y dándose a conocer ella misma que es atea, Martita, lo que generó un gran escándalo a través de redes sociales. No sé si tenga por ahí alguna pregunta.
0: No, pues la verdad que mucha información desde el ámbito local hasta el ámbito internacional.

0: Francesa, la modelo mexicana, comparó las miradas con un vestido joya del diseñador libanés Fiat Nakat, complementado con una fina joyería de la firma Jepren. Así que Fátima Bosch sigue triunfando, Martita, allá en el Festival de Cannes.
1: Y Tabasco en los ojos del mundo. Mi querido chef, ayer fue su cumpleaños precisamente de Fati. Cumplió 26 años. Ella nació, pues, un 19 de mayo del año 2000, tengo entendido. Así que muchas felicidades, el orgullo de Tabasco, de México, para el mundo. Mi querido chef, muchísimas Martita, gracias.
0: No, al contrario, Martita, solo nada más para recordarle que el 30 de mayo se estrena el nuevo programa de Susana Vázquez, Sabores de mi Tierra, a través de las pantallas de televisión tabasqueña. Hay que estar muy al pendiente de este nuevo proyecto mi productor José Juárez potenciando, en que pues ahora sí que para honrar su legado, pues este programa se va a realizar, Martita.
1: ¡Qué padrísimo! Pues por ahí estaremos muy atentos, por supuesto, a la gran programación que tiene Televisión Tabasqueña y, por supuesto, la Comisión de Radio y Televisión de Tabasco. Te esperamos pronto, mi querido chef.
0: Claro que sí, Martita. Mientras tanto, yo le mando los micrófonos hasta Tabasco 2000. Muchas gracias.
1: Gracias. Buenas tardes. Y bien, con esta información que nos ha dado Yelber Rafaeli desde Guadalajara, Jalisco, vamos a hacer la pausa promocional cuando son las 4 de la tarde con 16 minutos. Pausa y volvemos a la sobremesa.

0: Son las 4 con 15 minutos.
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4:19. Por allá está nuestra querida Gaby Alejandro en los controles, Chelsea Alcocer también apoyando en la producción, y al frente de esta producción, mi querido Pato Cornelio. Estamos en esta

0: Sobremesa llevándole mucha información que de verdad nos da muchísimo gusto, porque no solamente se festeja el aniversario de un centro de interpretación con la naturaleza, mejor conocido como el Yunca, que está de aniversario, sino que también pues se celebra el talento de hombres y mujeres que se dedican a la artesanía, a la moda, y para ello, bueno, vamos a hacer el enlace telefónico en este momento con nuestra querida Cristo Ceballos, que va a estar, por supuesto, en este evento de aniversario que se va a llevar a cabo el próximo sábado. Y la tengo en la línea telefónica y la saludo con el gusto de siempre a mi querida Cristo. ¿Cómo estás, Cristo? Buenas tardes.
1: Hola, buenas tardes. ¿Qué tal? ¿Cómo están todos por allá?
0: Muy bien, aquí extrañándote. ¿Cuándo estás con nosotros para traernos todas estas novedades que tú haces en el arte de la bisutería artesanal, tus sombreros, tus yetis y todo lo que tú sabes hacer, hermana?
1: Muy pronto. La verdad que ahorita venimos con un concepto muy diferente. Estamos trabajando mucho y pues vienen muchas sorpresas. Entre ellas, pues ya vamos a tener lo que son bolsos, prendas, y pues ahorita exactamente este 23 en el desfile de Chimbán, pues ahí vamos a demostrar todas las cosas nuevas y bonitas que vienen.
0: O sea, traes una nueva colección que nos va a sorprender a todas las mujeres que somos tus seguidoras.
1: Así es, claro, ya ahorita desde bolsas, todas hechas de piel, con colaboración del maestro Esteban, que es un gran maestro de talabartería, y también vamos a tener lo que son prendas bordadas, igual con colaboración de la maestra Rochi, la maestra Olga, la maestra Jessie. Estamos haciendo colaboraciones pues para que todo se haga muy bonito.
0: Oye, qué padre. Y este sábado el Yunca celebra el aniversario número 33, si no mal recuerdo. Allí estarán ustedes en esta pasarela que organiza Gimbal, ¿verdad?
1: Sí, así es. La verdad es que estamos muy contentos porque recibimos la invitación tanto del Yunca como de lo que es Chimbal, los eventos que ellos hacen de pasarela, traen a gente de Guatemala, artesanos de Guatemala, de Campeche, de Mérida, de diferentes estados.
0: Y por supuesto, entonces, el talento local.
1: Claro, la verdad que sí, varios maestros ahorita me dieron la oportunidad pues de estar yo ahí. Mayormente siempre participaba con lo que era la joyería, pero pues ahorita nos lanzamos con algo más, ¿no?
0: Wow. ¿A qué hora se va a llevar a cabo este evento, este desfile de moda artesanal?
1: Lo tienen programado temprano, como a las 9 de la mañana creo que empieza, van a haber diferentes talleres. Y pues sobre todo el aniversario del Yunca, ¿no? De festejar a todos los animalitos que se encuentran ahí y que pues todos los tabasqueños admiremos este parque.
0: Sí, claro, y que tenemos la oportunidad del encuentro y la convivencia con la naturaleza, con el medio ambiente, que es un lugar maravilloso, y vaya escenario que van a tener las piezas de cada uno de los tabasqueños que se encuentren en esta pasarela de moda artesanal, que no es la primera vez que se presenta aquí en la entidad tabasqueña. Recordemos que el año pasado creo fue en la Quinta Grijalva, ¿verdad?
1: Sí, también lo hicieron en Tiapa. Hemos estado ya en varias zonas, dirían. También lo hicieron en lo que es en Tenosique. Entonces también compartieron con Guatemala como invitados. Ha estado Tlaxcala. La verdad es que ellos van rotando, es un grupo súper organizado y van rotando con diferentes artesanos para mostrar las diferentes piezas de cada estado y sus artesanías.
0: ¿Quién organiza este desfile? Es una chica que es de la región de Los Ríos, si no mal recuerdo, ¿verdad?
1: Sí, Cristina Mendiola es una chica, la verdad, muy trabajadora de nuestro bello Tenosique.
2: Así es.
1: Y acompañada de, pues, de todo su gente de trabajo, entre ellos Javier de Casa Muriel, uh-huh, y muchos maestros más. La verdad que es un grupo muy talentoso porque son gente muy organizada, muy profesional, y sobre todo que les gusta el arte, les gusta lo que hacen, aman el estado y quieren llegar hasta donde se pueda mostrando todo lo que se hace en Tabasco.
0: Qué padrísimo, vaya escenario que van a tener también en este marco de festejos, de celebración por el 33 aniversario del Centro de Interpretación y Convivencia con la Naturaleza Yunca. Pues te agradezco muchísimo la comunicación que hicieras con nosotros y a estar muy atentos, por supuesto, de las redes sociales, de tus plataformas en redes sociales, porque seguramente que traes muchas novedades que ofrecer a todos tus seguidores de lo que es todos tus diseños de el guindajo, ¿verdad?
1: Sí, claro que sí. Ahorita les prometo que les va a encantar. Sobre todo que ya nos metimos a hacer otras piezas para que todos ustedes pues se sientan favorecidos con cada pieza, porque cada pieza es única y sobre todo de material de la región.
0: Así es, y esos colores vivos, esos colores bonitos que a ti te gustan y que nos hacen lucir bellísimas y espectaculares.
1: Pues recordemos que Tabasco es color, ¿no? Así. Y que todo lo que está hecho en Tabasco está bien hecho.
0: Así es, mi querida Cristo Ceballos, ¿cómo te podemos seguir en tus plataformas, redes sociales, para seguir, por supuesto, las colecciones que ofreces?
1: Pues ahorita ya aparecemos como Cristo Ceballos con Y. Uh-huh. Ya estamos dada de alta con este nuevo logo, con este nuevo nombre, porque pues ya queremos abarcar un poquito más de lo que hacemos y salir de lo mismo. Entonces ya somos una marca registrada, la verdad ya estamos muy contentos con eso, porque ya aparecemos como Cristo Ceballos. Síganos en Facebook, en Instagram, y pues a ver los nuevos diseños que vienen.
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0: Te agradezco
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0: mucho.
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0: 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Una vez de que ya tengas esa colección allá en la pasarela, la queremos conocer también aquí en el estudio.
1: Claro que sí, seremos los primeros.
0: Muchísimas gracias, Cristo. Vamos a la pausa promocional, regresamos con más aquí en La Sobremesa.

0: Son las 4 con 29 minutos.
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0: Son las 4:34. Este estudio de las sobremesas en Galana florece, seguimos de feria, por supuesto. Recordemos que los municipios también están de feria. Y bueno, en este momento, pues, le quiero dar la bienvenida con todos los atributos que se merece a la guapa representante del municipio de Cárdenas, la embajadora Valeria Gallegos Rosic. ¿Cómo estás, Valeria?
1: Hola, pues muy bien. Muchísimas gracias por la invitación, por tener este espacio. La verdad que estoy muy contenta de poder platicar después de todo lo vivido. La verdad que una experiencia maravillosa.
0: Y precisamente porque se ha hecho la pausa, porque parece ser de que ya estás más tranquila.
1: Así es.
0: Tuviste los últimos meses, yo creo que desde inicio del año, una agenda muy intensa, ¿verdad?
1: Sí, y la verdad que después de terminar la concentración, de terminar la feria, pues había dicho que iba a descansar, pero pues siento que siempre salen cosas y la verdad es parte de, o sea, yo estoy más que contenta de poder seguir disfrutando ser embajadora.
0: Prácticamente llevas la mitad del año.
1: Sí.
0: La mitad del año con una agenda ocupada, ¿verdad?
1: Sí.
0: Y ahora viene la feria de tu municipio.
1: Así es.
0: Sí, están ya en la preferia, me comentabas,
1: sí,
0: ¿no?
1: Sí, bueno, de hecho, desde la semana pasada ya empezó la preferia en Cárdenas, ya fue la inscripción de las aspirantes a la Flor de la Caña y ahorita se encuentran en concentración. De hecho, este domingo ya es oficialmente su imposición de bandas, que por ahí voy a estar también apoyándolas a todas en ese sueño que también están cumpliendo.
0: Qué bonito, y además de primer nivel, quiero decirles que la Feria de Cárdenas cada vez es algo muy representativo también del estado de Tabasco, su organización.
1: Así es.
0: Y por supuesto que también las concentran en hotel, las capacitan a las chicas y van muy preparadas, ¿verdad?
1: Sí, tienen la oportunidad de vivir un poco de los eventos que tenemos en nuestra preferia de la Feria Tabasco, uh-huh. Porque pues así como está la imposición de bandas, hay un desfile de modas, igual va a haber un paseo de carros donde me va a tocar estar a mí, revivir los momentos que tuve en el desfile de carros alegóricos. Voy a volver a salir con mi carro alegórico y voy a volver a disfrutar la energía de lo que es vivir esa experiencia.
0: Qué bárbaro, Valeria. Valeria es una mujer muy preparada ya profesionalmente, ya está con maestría. Eres licenciada en
1: mercadotecnia. Ajá. Y mi maestría en imagen de moda, estilismo y medios audiovisuales.
0: Padrísimo. ¿Dónde estudiaste?
1: Mi licenciatura en la UVM, uh-huh, aquí en Villahermosa, y la maestría en la Universidad de Vogue, en Madrid, España.
0: Fíjate, y regresas a un evento donde se conjuga también el glamour, sí, las pasarelas, sí, y todo esto. ¿Era tu sueño?
1: Era mi sueño. Desde chiquita siempre veía a la Feria Tabasco como un sueño al que aspiraba, como yo creo que la mayoría de las mujeres tabasqueñas. Uh-huh. Y obviamente estando lejos de mi casa, pues sí sentía ese anhelo de poder cumplir en algún momento, sin importar la distancia, el sueño. Y la verdad que gracias a Dios, después de tanto tiempo, se me pudo cumplir la oportunidad de ser la embajadora de Cárdenas.
0: Qué maravilloso. Esta invitación que tú tienes de ser la embajadora, ¿se surge a finales del año 2025 o a principios del 2026?
1: A principios del 2026. Sí, la verdad que no me lo esperaba. O sea, siempre lo soñé, como te había mencionado, pero no pensé siquiera que este año me iba a tocar cumplir mi sueño. De hecho, cuando me dijeron que iba a ser yo la embajadora de Cárdenas, me costó mucho tiempo asimilarlo. O sea, de verdad, yo asistía a los eventos y sentía que estaba cumpliendo un sueño, pero no podía creer que ya era realidad. De hecho, cuando fue la imposición de bandas, cuando me pusieron oficialmente la banda, pues estaba muy emocionada, sí, porque pues creo que la banda es un símbolo muy importante para nosotras y tiene un peso.
0: Y fue tan viral ese video de ver tu sentimiento,
1: sí,
0: de cómo fue tan emotivo, era un sueño hecho realidad,
1: así
0: ¿no?
1: Así es, sí, o sea, yo creo que ese día disfruté muchísimo el poder bailar, estar en la imposición de bandas. Digo, igual es irreal porque ya estás ahí y dices, claro, wow, ya esto es lo que yo veía de chiquita
0: y
1: en la tele.
0: Y que siempre soñé, ¿no?
1: Sí. Sí, pero ya luego cuando me pusieron la banda, obviamente pues tenía muchos sentimientos encontrados y real, pero pues hasta el día de hoy, o sea, yo sigo viendo la banda y le digo a mis papás que estoy muy emocionada de poder portarla.
0: Qué bonito.
1: Y de hecho desde que nos la dieron, yo la usaba todos los días en el hotel, o sea, ay, yo decía, ya no me la voy a quitar.
0: Qué hermosa experiencia, y por supuesto de que es un sueño que se hace realidad y que te hace ganadora para toda la vida, sí. Porque es una experiencia única que viven las mujeres tabasqueñas.
1: Totalmente, como yo decía, sí hay una flor de oro, pero al final de cuentas las 17 niñas que participamos somos ganadoras por ser las representantes y las embajadoras de nuestro municipio.
0: Claro que sí. Mi querida Valeria, ese vestido rojo fuego que llevaste la noche de elección, ¿de quién fue el diseño?
1: Fue de Trino Orozco, es el diseñador que hizo vestidos para Fátima Bosch en Miss Universo, y la verdad que para mí fue un sueño poder trabajar con él y que hiciera ese vestido de mis sueños para un día tan importante.
0: Sí, además de manera profesional, los dos se entendieron de maravilla,
1: sí,
0: ¿verdad?
1: Sí, desde el día uno me entendió. Yo le dije que quería pues un color muy, que fuera un color vibrante, un color fuerte. Y bueno, platicando entre los dos, viendo ideas del diseño, cómo quería o qué quería que transmitiera, pues él entendió desde el principio la idea que yo quería. Y pues ahí se vio el resultado tan bonito, que la verdad es un vestido que...
0: espectacular. Yo me atrevo a decirte, estaba en tu stand exhibido, y yo tuve que irlo a tocar, sí. Porque yo decía, es que se veía tan hermoso en las imágenes que tú tenías que tocar esa realidad, que no te estaban contando un cuento. Sino que era un vestido, el vestido de tus sueños, ¿sí?
1: Sí, no, y aparte el vestido por sí solo pesa más de 25 kilos.
0: Dios
1: mío. O sea, es un vestido súper pesado, muy bonito, pero la verdad también me costó un poco de trabajo el portarlo.
0: Claro.
1: Porque obviamente iba caminando y yo sentía que el vestido pesaba. Y de hecho, cuando estuve en el stand de Cárdenas, que tenían el vestido ahí para que lo vieran las personas, cuando se acercaban las personas yo les decía, álzalo, para que veas cuánto pesa, porque la verdad es impresionante que un vestido pese tanto, pero es por toda la piedra que tiene.
0: Y mantener la sonrisa y el... ¡Uy, qué maravilla!
1: Y como si nada.
0: Como si nada, 25 kilos.
1: Sí, pesa bastante.
0: Valeria, de todos los eventos que viviste, desde el día uno, que tú eres designada la representante del municipio de Cárdenas, que te hacen la invitación, de todos esos momentos, ¿cuál es el que más viviste con mucho más emoción? No sé si nos pudieras compartir.
1: Ay, es que yo creo que la verdad, creo que serían los carros alegóricos. Uh-huh. Fue un día muy impactante para mí porque pues desde chiquita siempre llego todos los años a ver los carros y a ver a las embajadoras y verlas desde abajo. Y ahorita el estar arriba de los carros, cuando me subí era como, no puedo creer que estoy aquí. Entonces, ese sentimiento que tenía, claro, durante los carros, la emoción que te transmite la gente que te está esperando,
0: claro,
1: es indescriptible. Y yo creo que ese sentimiento me va a quedar para toda la vida y es un momento en mi vida que quedó ya marcado para siempre.
0: Y de tus compañeras, ¿con quién te llevaste mejor?
1: Pues mira, la verdad es que tengo la fortuna de decir que este año hubo una convivencia muy linda entre todas. Obviamente me tocaba convivir más siempre con Balancán, Centla, Carlota y Ana Pau, porque son las que van adelante y atrás de mí en el orden alfabético. Pero luego entre nosotras también nos forzábamos a cambiar de lugares para convivir. Y sí, siento que hicimos una bonita familia. Que hoy te puedo decir que son mis hermanas, que estamos constantemente escribiéndonos y pendientes entre todas. Y pues me llevo una muy bonita experiencia de el ser embajadora y compartirlo con tan bonitas niñas.
0: Qué bonito, de verdad. ¿Y tu agenda cómo está ahorita?
1: Sigue un poco ocupada, pero la verdad es que también me he dado tiempo para descansar. O sea, no, sí he dejado algunos días que yo digo, hoy sí, no quiero hacer nada para poder descansar, porque de hecho estuve enferma unos días. Y bueno, ya la semana que viene sí voy a estar un poco más ocupada en los eventos de la preferia de Cárdenas.
0: Sí, claro. Oye, ¿bajaste de peso?
1: Bastante, bastante, bastante. O sea, yo no me di cuenta, pero cada que me veía mi familia cuando iban al hotel a visitarme, me decían, vale, estás bajando. Y yo les decía, no, les prometo que no estoy haciendo dieta. O sea, es, yo creo que por el movimiento que tenemos,
0: la rutina, ¿verdad?
1: Sí, la rutina, que es muy pesada. Es muy bonito y cumples el sueño. Yo creo que la adrenalina te mantiene activo, pero sí es muy cansado.
0: Es cierto que muy temprano ya ustedes están.
1: Así es, sí, habían días que a las 4 de la mañana, 3 nos teníamos que levantar, y nos dormíamos tarde, sobre todo en la visita a los municipios. Uh-huh. Creo que ahí sí era un calendario más estricto por los horarios, porque claro, había que madrugar, había veces que viajábamos cuando fuimos a Tenosique, que son municipios más lejanos. Uh-huh. Pues obviamente sí amerita que estemos listas desde temprano para salir.
0: Sí, claro, y además los ensayos. Yo siempre he dicho, así, bueno, también, ¿a qué horas ensayan el discurso estas chicas?
1: Sí, porque pues en las mañanas.
0: En las mañanas, les daban así como que un momento para el ensayo.
1: Pues para ensayar los discursos hubo ciertas clases en las que teníamos la oportunidad de practicarlo ahí, pero cuando no, muchas veces era, de hecho, en los municipios, en carretera, estar tú practicando tu discurso, o en las noches cuando llegas después de todos los eventos, te sentabas y vamos a ensayar y ensayar para que no se te pase nada.
0: Y las pruebas de vestido y todo eso, pues ahí llegaban las personas, noches, tu equipo, me imagino.
1: Así es, sí. Habían días designados, pero esos días, pues eran días donde terminábamos tarde, o sea, hubo un día que yo terminé a la 1:00 a.m. y al día siguiente a las 6:00. O sea, eran así horarios súper apretados, pero pues como te digo, es un esfuerzo que haces y que te mantiene activo por la adrenalina del sueño.
0: Y el día se hace corto, ¿no?
1: Sí, se te pasa en un segundo. La verdad que yo siento que estos 2 meses se me pasaron muy rápidos.
0: Oye, qué maravilla. ¿Tú tienes más hermanos?
1: Una hermana mayor.
0: Una hermana, ¿y ella qué te dice?
1: Pues estaba muy contenta de que yo estuviera viviendo mi sueño. Ella sabe cuánto anhelaba poder tener esta oportunidad y estuvo acompañándome en todos los eventos. Yo creo que hizo hasta lo imposible para verme a mí tan feliz y estoy muy agradecida con ella y con mis papás que estuvieron en todo, fueron a todos los municipios.
0: Y tú que tú has tenido la oportunidad de estar pues en otros países y que tienes ahora sí que amistades internacionales, tú les platicabas de este evento que se vive aquí en Tabasco.
1: Sí, sí, sí, sí. De hecho, el año pasado cuando estaba haciendo mi maestría, yo les platicaba que siempre había querido ser embajadora, que no se me había dado, les enseñaba, les ponía videos en YouTube de mira, estos son los carros alegóricos, así es la elección, y siempre, yo creo que les costaba entender por la diferente cultura que hay en otros países, pero siempre trataba de explicarles y que entendieran, y de hecho este año, pues cuando vieron que se me cumplió, estaban muy contentas por mí. De hecho, vieron la elección, me estuvieron escribiendo.
0: Wow.
1: Y eran las 4:00 a.m. en España, en otros países, y ellas aún así se levantaron para estarme apoyando.
0: Qué bonito, ¿eh? Sí. Qué bonita conexión y qué bonitas amistades que has dejado. Y por supuesto que con esta feria y esta representación que hiciste de tu municipio en este año 2026, pues te adoran los cardeneses, ¿verdad?
1: Sí, no, estoy muy contenta porque he tenido el apoyo de muchísima gente. Creo que desde el día 1 que estuve platicando con mi porra, la fiebre del cañaveral, estuvieron súper presentes y de hecho la semana pasada, o este domingo, tuve una reunión con ellos ya para celebrar entre nosotros y estuvo muy, muy lindo. Siento que disfruté bastante tener la compañía y el apoyo de los cardenenses.
0: Wow. Me encantaron también, por supuesto, todo lo que fueron tus videos, tus sesiones fotográficas. Esas fueron, ahora sí que, días completos, ¿verdad?
1: Sí, de hecho, pues hubo un día justo antes de la entrada al hotel que estuve desde temprano hasta tarde haciendo fotos para poder tener material para los 2 meses, porque, pues como saben, ya todo tiene que quedar listo antes de entrar al hotel y eso también es muy cansado. Pero o sea, vale la pena.
0: Todo el día haciendo fotografías, videos.
1: Sí,
0: y todo.
1: ya las últimas fotos yo ya estaba así, yo decía ya, no puedo más. Pero valió la pena porque ahora veo las fotos y yo digo, wow, qué bueno que me aguanté y que estuve ahí hasta el final.
0: Tu porra cañaveral, ¿qué te llevas de este gran encuentro con toda esta gente que se desvive en una porra, que aplaude, que grita y que ahí está firme?
1: Sí, pues yo creo que para mí el tener una porra tan linda me dejó un sentimiento muy bonito porque es que creo que no dimensionamos lo que llega a ser una porra por estar ahí apoyándote, están en el sol, están horas gritando, están viajando, fueron a los municipios, me estuvieron acompañando en los eventos, comentando en redes sociales y yo creo que no hay palabras para describir lo que significa tener ese apoyo y salir en cada evento y verlos. Yo se los dije y se los comentaba que no sería lo mismo sin tener ese respaldo de la gente que te quiere y estoy muy contenta y muy agradecida por haberlos tenido presente y por tener una porra tan maravillosa.
0: ¿Y los identificas? Cuando sí, estabas claro. en la pasarela, ¿sabías dónde estaba?
1: Yo salía y desde el primer segundo ya estaba yo buscándolos. Siempre estaba pendiente de dónde estaban. Yo decía, bueno, allá está Cárdenas. Okay. Y ya cuando pasaba, obviamente, siempre trataba de que ellos vieran que ya los había visto y de saludarlos, de disfrutar también con ellos porque estaban ahí horas esperándome.
0: Y es un arropo, ¿verdad?, de parte de ellos, de toda esa gente, porque debemos de considerar algo, quienes somos espectadores a través de la televisión, de la radio, que el apoyo de la porra es realmente pues algo crucial en el evento y que muchas veces, que por cierto ahora lo hacen más temprano precisamente pensando en las porras, porque muchos vienen de comunidades lejanas a las cabeceras municipales y el compromiso del que arma la porra es llevar a cada uno hasta su casa, hasta su destino. Entonces imagínate, ya al día siguiente todavía está amaneciendo y ellos todavía siguen entregando a los participantes de porra, ¿no?
1: Sí, no, en mi caso tengo suerte porque Cárdenas está a una hora, o sea, una hora máximo, 30 minutos por ahí, pero hay municipios más lejanos, que viene desde más lejos, y obviamente, pues, si termina la tarde, imagínense cuánto tardan ellos en llegar otra vez a sus municipios. O sea, es un sacrificio, también es peligroso viajar de noche, entonces, verdaderamente es un esfuerzo que ellos hacen por dar alegría a nuestra Feria Tabasco, y eso es algo que sin duda no sería igual si no estuvieran presentes.
0: Mi querida Valeria, termina el evento de la elección de la Flor Tabasco, ¿tú te vas a tu municipio esa noche?
1: Sí, bueno, justamente esa noche no, porque yo salí al día siguiente por la mañana, pero después ya tuve la oportunidad de llegar por fin a mi casa, de volver a ver a mi perrita, que ya tenía 2 meses sin ver, y pues obviamente yo estaba muy contenta de poder regresar, pero hasta el domingo, que fue que hicimos ya una reunión con la porra ya oficialmente para poder celebrar. O sea, sí tuve unos días de descanso, entre comillas, porque me tocó venir también a eventos acá.
0: Claro, a la feria también, ¿no?
1: Sí, y a ferias de municipios. También fui a Comalcalco, a La Enrama, entonces a Tacotalpa, al regreso de La Flor. Entonces creo que sí, pues me dejé un tiempo para descansar, entre comillas, porque estuve haciendo otras cosas, y ya de ahí para celebrar dignamente ahora sí con la porra.
0: Muy bien, ¿qué te llevas de todo esto?
1: Pues me llevó una experiencia única, llena de muchísimo amor, muchísimo aprendizaje y crecimiento personal, porque creo que el pararte en un escenario enfrente de tantas personas te hace de una manera u otra crecer, te hace más fuerte, y yo creo que ya son cosas que me quedan a mí para toda la vida, el haber tenido esta experiencia, y me cambió personalmente muchísimo.
0: Nuestro reconocimiento siempre, por supuesto, y la felicitación a ti, a toda tu familia, a tu mami, que es pieza clave, por el acompañamiento que siempre tuvo, porque también ya sé que el trabajo para una mamá es doble, ¿verdad? Sí. En el sentido de que tienes que tener listo todo, la agenda, y estarte recordando, y estarte también al pendiente de tu salud, de que
1: yo tuviera todo y que todo, nunca me faltara nada, es verdad. Y yo creo que es lo más difícil, porque pues yo siempre llegaba a los eventos, salía y disfrutaba, pero en las noches tenían que correr que le falta un vestido, no tiene para mañana, no sé, le
0: y
1: falta.
0: Y la mamá
1: esto.
0: Resolvía como hada.
1: Sí, como mágica. Hada madrina. O me siento mal, necesito medicina, y la que corría siempre pues era mi mamá junto con mi papá. Entonces, pues la verdad que mis reconocimientos, porque son los que verdaderamente viven todo desde afuera y controlan para que cada evento sea lo que es. O sea, están en comunicación con la porra, con mi familia, conmigo. Entonces a ellos les toca vivirlo todo diferente, y también es muy cansado.
0: Te agradecemos muchísimo. Sigue disfrutando, por
1: muchas
0: supuesto,
1: gracias.
0: Esta embajaduría 2026. Y seguramente que la agenda viene muy ocupada el resto del año, y nosotros vamos a seguir disfrutándote, por supuesto. Muchas felicidades.
1: No, muchas gracias nuevamente por la invitación. Qué gusto poder platicar y que escuchen de mí todo lo que viví en esta Feria Tabasco 2026.
0: Excelente papel, mi querida Valeria.
1: Gracias, muchas gracias. Y un saludo y un abrazo grande a todos los que nos están escuchando.
0: Así es, y bueno, con esta charla tan importante que hemos tenido esta tarde de sobremesa con la guapa embajadora del municipio de Cárdenas, Valeria Gallegos Rosique, nos despedimos. Muchas gracias a usted que escuchó la sobremesa a través de las 6 estaciones de la Comisión de Radio y Televisión de Tabasco. Hasta la próxima. Buena tarde.

0: El mejor programa deportivo de la radio está por comenzar. Martín Eduardo Padrón, Juan Carlos Medellín y Carlos Elías Sánchez se quedan contigo en los próximos 60 minutos. ¡Comenzamos! ¿Qué tal? ¿Cómo están ustedes? Muy buenas tardes. Bienvenidos nuevamente a su programa de Gama Deportiva. Un placer saludarles, un placer estar con ustedes nuevamente en esta tarde ya de miércoles, miércoles mañana, final del fútbol mexicano, el partido de ida. Y aquí el amigo que tengo al lado le va al Cruz Azul. Yo le voy a las Chivas, así que nada que ver con Martinoli, que está ausente. Le va a la América. Y es, algún día se va a componer. ¿Y quién le va aquí a los Pumas? ¿Quién le va a los Pumas aquí? ¿Tú? Licho, ¿le vas a los Pumas tú o a quién le vas? A nadie. A nadie, ni para en defensa propia. Así, le va a los Olmecas. Le va a los Olmecas. Así es que no hay rival para Elías y y mañana empieza. Ahorita vamos a platicar acerca de ello, porque también ya preocupa lo que es la lista, los que han llegado para la selección mexicana, que juegan el viernes, si no me equivoco, uh-huh, allá en Puebla, y por esa razón pues el Cruz Azul no jugó en Puebla lo que es su partido de ida en esta serie final. Sí, entonces ya está aclarado. Y fíjense que allá en México está una selección que trae Cristian Pérez, el famoso Chichar. La trae por allá y hoy en la mañana me comuniqué con ellos. Llegaron a ¿cómo se llama? A lo que fue el último partido de la fase de grupos, uh-huh, con Nayarit, que tenía 6 puntos, Tabasco, que tenía 3, Tamaulipas 2 y Yucatán 1 punto. Y les tocaba el partido al mediodía contra el equipo de Tamaulipas, que pues prácticamente los dos estaban buscando el triunfo para poder ser inclusive segundo mejor lugar y llegar a la siguiente ronda, que son octavos de final. Creo que califican 16, no sé cuántos sean los que están por allá, porque si es octavos son 16.
1: Así es.
0: Entonces, resulta que empataron, ganaron punto extra porque terminaron con 8 puntos para Nayarit, 5 para Tabasco, Tamaulipas 3 y Yucatán 2. O sea que, aquí es donde, ¿sí? Sí, porque Tamaulipas tenía 2 y uno más del empate, 3. Entonces con eso, pues ya pasaron a octavos de final y pues ellos están allá en esta capital del país para este asunto, y creo que es bueno, sin duda alguna, que lo hayan logrado, pues porque es una selección muy entusiasta. Y pues hay que ver. Vamos a, ya tenemos en la línea telefónica al famoso Chicharra. Vamos a poner aquí el teléfono para darle las buenas tardes. Nadie lo conoce como Cristian, pero bueno, le vamos a decir Cristian Pérez al famoso Chicharra, que ya está listo. Cristian, ¿cómo estás? Buenas tardes.
2: Hola, buenas tardes. ¿Cómo estás?
0: Aquí estamos, te saludamos Carlos Elías Sánchez y tu servidor Juan Carlos Medellín. Y bueno, contentos porque nos llamó la atención que en los programas pues musicales, se puede decir, el de Willy Chencha en la mañana, el de Efrachoco después y luego otra vez el de la Santanera, estaban preguntando que si qué sabían ellos de la selección que estaba en México y que no sé qué y que no sé cuánto. Pues lógicamente me fueron a preguntar y ya me di la tarea de localizarte y ya me diste la buena noticia, la cual dimos a conocer, dimos el medio donde se podían ver el partido, y creo que la gente sí lo siguió por ahí, y pues todo el mundo contento porque a final de cuentas Cristian, logras el objetivo de todos los que van a un torneo: primero, pasar a la siguiente ronda.
2: Pues antes que nada, buenas tardes Medellín, buenas tardes a todo tu auditorio. Por ahí le pido una disculpa si no me escuchan bien, estoy afónico. Créeme que así se vive el fútbol acá, mucho gritar, mucha intensidad, pero bueno, de antemano te agradezco por la entrevista. Créeme que sí, pues dimos un paso importante, creo que más que nada merecido por todo lo que han logrado estos chicos. Créeme, el trabajo de hace 3 meses que se ha conjuntado, y creo que era un poco injusto que quedamos fuera de la fase principal, que era el primer objetivo de clasificar a los octavos de final. Un grupo muy, muy, muy cerrado. Por ahí comentan que el grupo de la muerte, pero los niños creo que se han sabido comportar, independientemente de venir a una ciudad con mucha altura, que se aclimataron, y al final de cuentas creo que están dando la cara por Tabasco.
0: Están, lógicamente, todos los niños, tu cuerpo técnico, pero hay padres de familia también por allá.
2: Claro que sí, tenemos una delegación muy, muy amplia, sabiendo que la categoría es una de las más chicas del estado, la categoría sub-8, la que nosotros manejamos como Panda en Villahermosa. Pues obviamente todo esto es el conjunto de un grupo de cuerpo técnico, de papás, de niños, que al final de cuentas, hoy logramos algo importante, que era el objetivo pasar a la siguiente ronda.
0: Hay que hacer la aclaración de que estos torneos son convocados por el sector aficionado de la Federación Mexicana de Fútbol a través de la asociación que lanzó una convocatoria a la cual tú respondiste, lograron hacer la selección de todos los chamacos y están allá gracias a eso. ¿Así es?
2: Así es, efectivamente. Llegó la invitación a la asociación. Esa invitación es la que normalmente sale anual para todas las categorías, y pues nos tocó venir a México a orgullosamente representar al estado de Tabasco.
0: Y les está yendo bien por lo que veo.
2: Afortunadamente empezamos con el pie derecho ganando a la Yucatán 2-0, y desafortunadamente ayer nos tocó perder contra el Nayarit, que es un equipo muy, muy competitivo, y hoy afortunadamente salimos con la victoria contra Tamaulipas.
0: Muy bien, eso les da el pase a la siguiente ronda.
1: Cristian, ¿cómo estás? Buenas tardes, soy Carlos Elías, felicidades por haber avanzado en este campeonato. El clima, ¿cómo anda por allá? Sabemos que en la Ciudad de México es muy cambiante, ¿no? Nada que ver con lo de acá, pero si está ayudando a los niños el tiempo, el clima allá en la Ciudad de México.
2: Hola, Carlos Elías, ¿cómo estás? Un gusto saludarte. Tengo un rato que no te veo, pero tengo ahí tus redes. Importante, mira, te cuento rápidamente. Pues nosotros llegamos un día antes del torneo, hicimos una pequeña activación para sacar el viaje. Algunos niños llegaron unos 2 días antes, sí, pero pues prácticamente el grupo llegó un día antes. Tuvimos una pequeña activación, sobre todo para aclimatarse. Sabemos que en un día no logras aclimatarse, pero creo que aquí, en la ciudad, realmente se ha comportado bien en el aspecto, porque no está haciendo ni frío ni fresco. Al contrario, ha habido un poco de calor, pero para nosotros es agradable que los niños han sabido comportar a la altura. Obviamente sabemos lo que significa venir a la Ciudad de México con una altura del nivel del mar, pero los niños han sabido comportar, y pues ahí estamos logrando algo importante para el estado.
0: Es la ventaja de ser niño, ¿no? Que te habitúas rápidamente y para que se canse le zumba el mango.
2: Sí, efectivamente, la verdad, sí, estos niños, la verdad, le ponen mucho, mucho corazón, a pesar de que se hizo una buena preparación física, pensando en lo mismo, de que cuando nosotros venimos a altura, pues que no nos cueste tanto en la parte física.
0: Muy bien, ya tienen rival, ya, ¿y para cuándo será el partido?
2: Hasta ahorita no tenemos rival. Nada más sacamos estadística, vimos unos resultados y se estaban jugando a las 4 de la tarde los últimos rivales, y como a las 5:30 iban a mandar la estadística general para saber qué rival te toca, la sede y el horario.
0: Ah, pues muy bien, nosotros terminamos a las 6 y te llega a las 5:30, pues ahí nos mandas copia.
2: que sí, con gusto, y gracias por todo el apoyo desde Tabasco.
0: No, hombre, ya sabes que nosotros, si algo nos caracteriza es dar a conocer lo mejor del deporte tabasqueño. Eso que ni qué. Y ustedes son parte de eso mejor del deporte tabasqueño. Te agradezco que hayas tomado la llamada, Cristian.
2: No, para nada, estamos para servirle. Un gusto saludarle, Medellín. Feliz, Carlos, cuídense, y pues ahí
0: Suerte,
2: estamos en contacto.
0: suerte, dile
2: Que
0: a todos.
2: mañana vemos la campanada, que no dudo que salgamos victoriosos.
1: Perfecto, saludos a todos los pequeños, diles que le echen todas las ganas del mundo.
2: Sí, excelente, yo le digo, de tu parte, al rato tendremos una charla y ahí le hago llegar tu apoyo y esperando que logremos esa hazaña.
1: Mira, si logramos también el enlace con Moore, a ver si lo transmiten, vamos a ver ahí, Carlos Heredia va a estar pendiente para que lo enlacemos a nuestras páginas y también sí. lo puedan ver por
2: de
1: aquí.
2: De hecho, él lo está haciendo la cobertura desde acá de la ciudad y pues mañana ya prácticamente está amarrado para los octavos.
1: Si ves al profesor Moore, le dices que le mando un saludo.
2: Sí, cómo no.
1: Que me
2: sí,
1: salude ahí en la transmisión, claro. Dile.
2: Ok, perfecto.
1: Sale, gracias, Cristian. Gracias, dale, buenas tardes.
3: Suerte.
1: Órale. Bueno, pues ahí está Cristian Pérez, mejor conocido como Chicharra, listo, presto y dispuesto para pues salir adelante. Qué buen logro, ¿no?
3: No, sí, bueno. Y se ve en la voz, anda todo.
1: Sí, pues tanto grito miedo de los chamacos.
3: Anda ya Cristian Pérez, mejor conocido como Chicharra.
1: El Chicharra, y así como esta ya salió otra convocatoria por ahí también.
3: Es para
1: la Liga FRA,
3: femenil.
1: A ver, dice selección estatal femenil Tabasco rumbo al campeonato nacional, sede Monterrey Nuevo León del 3 al 9 de agosto, visorías lunes y miércoles 25 y 27 de mayo, lunes y miércoles 1 y 3 de junio, 4:30 a 6 p.m., campo El Toreo, entrenadora Aida Esteves. Pues ahí están listos, tienen que ir con playera y short color blanco, tacos o tenis para pasto sintético, calcetas largas y espinilleras además de balón, para afiliadas o no afiliadas al sector aficionado o al sector amateur. Categoría 2014, ¿cuántos son?
3: 12
1: años.
3: 12 años.
1: Ah, perfecto, pues ahí está. Todas las niñas que tengan habilidad para el fútbol, ahí están convocadas. Y así como es, ha habido otras convocatorias que sean, por ejemplo, está la visoría también 2014, que es para niños, en este caso,
3: sin
1: para
3: ir
1: a Baja California.
3: Ah,
1: aquí a la vuelta, hermano. Y allá se hace calor.
3: Sí, y es en el campo de Maracaná. Es con Chema, ese.
1: Este rumbo al campeonato, que por cierto, Chema anda enfermo.
3: Chema no, José Mario, sí.
1: Estaba internado, no sé si ya salió.
3: No deje de trabajar.
1: No creo, pero de todas maneras le mandamos un saludo al famoso Chema. Visorías martes y jueves, 4 a 6 de la tarde, campo Maracaná, José María Hernández, la vestimenta, así como les dije hace rato, y este campeonato nacional que es en julio del 2026. Pues ahí están, hay que aprovechar todas estas convocatorias para que así pues se pueda ir a estos eventos que son oficiales por parte del sector aficionado. Suerte a todos los que logren. Y también en la Olimpiada Nacional ya cayeron más oros, Elías.
3: Ah, sí, ¿cuánto
1: ya? Ya cayeron oros, ahorita te digo a ver cómo estamos con esta publicación. Y el taekwondo tiene 3 oros, 1 plata, 3 bronces, el judo 2 oros, 1 plata, 1 bronce, el esgrima tiene 1, 2 y 5, pero a ver, yo leí, espérame, ahorita te digo, porque yo leí que habían caído medallas, y ahorita lo checamos, a ver, aquí en la difusión del Injudet, que sacan un medallero, pero bueno, ahorita les digo, a ver, ¿qué dice? A ver, Tabasqueño en el Nacional, una delegación conformada por 9 ajedrecistas, 5 entrenadores y un delegado, ya se encuentran en San Luis Potosí para competir en la Olimpiada Nacional. Qué bueno, estos prometen medalla y por aquí el profe pues nos dijo que sí, que van con todo. Y por acá dice, el esfuerzo de años vale totalmente la pena. Platicaron con Fernanda Serna Orantes tras ganar la histórica medalla de oro en Ponce en la Olimpiada Nacional 2016 en Tlaxcala y compartió su enorme felicidad. ¿Quién no va a estar contento? ¿Quién no va a estar contento? Pero en fin, vamos a la pausa. Regresamos. Si usted está mamey, ¿sí? Licho, ¿tú no estás mamey? Sí, está mamey. Y quiere lucirse fin de semana en Cunduacán. Vamos a tener físico constructivismo.
3: En el auditorio de Cunduacán.
1: En el auditorio de Cunduacán. Y vamos a platicar precisamente con quienes están organizando este evento. Vamos a la pausa. Regresamos.
4: 14 minutos.

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3: Ya estamos de regreso en Gama Deportiva. Continuamos. Muy bien, pues ya estamos de regreso nuevamente con ustedes. Creo que es importante mencionar que pues no está mi compañero Martín Eduardo Padrón por cuestiones personales. Ya todos sabemos la lamentable noticia y bueno, pues ahorita él está tratando de ubicar sus ideas y todo para reflexionando en de que las cosas tienen que seguir adelante. A veces, ni modo, se nos adelantan en la familia y lo único que hay que estar consciente es de que en algún día nos vamos a volver a reunir con ellos. Y bueno, échale ánimo, Martinoli, es nuestro Martinoli de aquí de Tabasco. Muy bien, están con nosotros ya integrantes de lo que es la organización del evento Miss y Mister Anubis, que es un evento de físico-constructivismo o físico-culturismo, como le quieran decir, porque pues Cunduacán se va a vestir de gala con este evento, que es la tercera ocasión que se va a realizar, pero lo que llama la atención también es que son 100,000 pesos, una bolsa de 100,000 pesos que se va a repartir entre los ganadores de las diferentes categorías y también por ahí el premio importante para el campeón absoluto, que se va a llevar prácticamente 10,000 pesos, porque si gana una categoría, se va a llevar también el premio que va a estar en juego, o sea que le va a superar a los 10,000 pesos y va a valer la pena ir hasta... ¿No podemos competir, Elías?
4: Ojalá, ¿ah? Ojalá pudiera.
3: Sí.
4: No hay destropezo, ¿no?
3: Hacer el más musculado ese, así que se pone uno como loco ahí, de veras. Yo siempre he dicho, y lo platicaba el otro día aquí con Otilio, de que no es fácil hacerlo. Y no cualquiera lo puede hacer si no está bien preparado, porque puede venir un derrame, algo por la fuerza que se está haciendo. En ese momento nos presentamos, ¿a quién tenemos aquí? Primero las damas.
5: Irma Ábalos.
3: Irma Ábalos, que eres la cabeza principal de este evento, ¿verdad?
6: Así es. Así es. Y Mario Romero.
3: Mario Romero, ¿y por acá?
7: Germain Miranda.
3: ¿Germain?
7: Germain Miranda.
3: ¿No era el artista?
7: No,
3: canta, pero ni bañándose.
7: Claro, no, era el de la fuente del vuelo.
3: Sí. Y bueno, pues ya estamos cerca, fin de semana, el sábado, ¿cómo va la cosa?
5: Ya estamos en la cuenta regresiva, ya los preparativos al 1,000 y pues ya listos para recibirlos en el municipio de Cunduacán, en la auditoria de la Casa de la Cultura de Dios Guarda, sábado 23 de mayo a las 2 de la tarde empiezan las inscripciones para los competidores y para los asistentes a las 4 de la tarde iniciamos con la competencia puntualmente.
3: Muy bien, ¿cuál ha sido la respuesta? ¿Qué comentarios tienen? Yo creo que pues, los gimnasios deben de ver, oye, va a estar el evento, vamos a ir, porque ustedes reciben al que vaya.
5: Sí.
6: Sí, cualquier participante de cualquier municipio, de cualquier estado, estamos para recibirlo, ¿sí? Para que compita. Muy buenas inscripciones, ya tenemos muy buenas inscripciones de México, de Jalpa de Méndez y de Tuxtla.
3: Muy bien, sí, es que llama la atención también el premio. El premio vale la pena ir a arriesgarse para a ver si se lleva uno el premio por ahí. Cuando menos te da para lo que es la estancia, hacer el viaje y todo el rollo. Porque, bueno, son 100,000 pesos, pero son muchas las categorías también, ¿no?
5: Son 12 categorías, 8 varoniles, 4 femeniles, el premio, tu medalla, tu trofeo y tu reconocimiento.
3: O sea, son 8 categorías y el absoluto.
5: Y el absoluto.
3: O sea, serían 13.
5: 13.
3: Sí, 13, sí, sin duda alguna. Entonces, ha habido buena respuesta. Por el lado de los hombres y las mujeres, ¿cuáles podríamos decir que nos van a dar espectáculo?
7: Pues yo diría que todas. Yo diría que todas porque ya llegan bien preparados a este tipo de eventos, ya llega, ya es como ha sido consecutivo.

0: masivo año tras año y es un evento muy notorio aquí en Tabasco, se podría decir, hoy más que nada es el más grande que hasta ahorita es en Tabasco, ¿no? Que tiene mayor bolsa, que tiene mayor auge. Entonces, como son ya categorías que ya se conocen, hay algunas personas, por ejemplo, este fin de semana hubo el Mister México de veteranos en la Ciudad de México, entonces vienen ya preparados y vienen para este
1: evento. Ya vienen embaladitos,
0: ¿no? Ya vienen encarrilados. Entonces aquí ya traen, pues, aunque no fuera así, ya vienen representando a Tabasco, ya vienen con mayor índice de calidad muscular o también en el caso de las mujeres. Y pues en digamos que la que más bajita por ahí, pues como siempre, principiantes y novatos son las que tienen el auge, pero son un poquito de menor musculatura. Pero de ahí en fuera ya Men's Physique, Classic, no se diga la absoluta. Hay unos que llegan ya directamente a la absoluta, que han competido en varios estados, las de 80, 90 kilogramos. Entonces por ahí ya van resaltando. No se diga también en las mujeres, por ejemplo la Wellness, pues ya representa una calidad muscular muy buena. Entonces son como que por ahí las fuertecillas.
1: Me dijo Otilio una cosa: ¿quién es el bueno ahí en el gimnasio? ¿Quién como maestro? ¿Tú?
2: Pues ahí le hacíamos, pero sí.
1: ¿Sí? ¿O tú?
3: No, él.
1: Él, muy bien. Me dijo que en 6 meses me lo pone como un figurín. Sí, ¿en cuánto tiempo me lo pone como un figurín? No,
2: Para la próxima competencia.
1: Ya participa. Ya. En principiantes, novatos. ¿Cuál es menor, novatos o principiante?
2: Principiantes.
1: Sí, porque a veces veo que el principiante va después que novatos y pues
2: que el novato
1: como que pues como que no. En el orden.
0: Lo que pasa es que en algunos eventos hacen principiantes normal y principiantes A y pueden hacer principiantes B. Y de ahí ya se brinca a novatos, pero resulta que como ahí lo menciona usted, ya el principiante es AB, ya rebasa la calidad muscular, digamos que fuera como hace muchos años que le llamaban clasificado. Entonces puede pesar 70, 75 kilogramos, pero ya se ve pues un monstruito y así ya. Y ya el novato se queda abajo. Ahora que si ya también hay novatos A y novatos B, ya va subiendo. Pero ya ese tipo ya de clasificaciones ya ha quedado un poquito atrás. Ya entra más directamente principiantes y novatos.
1: A ver, Irma, tú que eres dama y que lógicamente tienes que tener un poquito más de la visión sobre las mujeres. La mujer no es fácil que se logre convencerla para que se exhiba en un escenario de este tipo, ¿sí? Pero ¿de dónde les nace el amor? ¿De ir viendo cada día cómo van mejorando su estética, su cuerpo? ¿Será por eso?
3: Yo creo que es salud y también la estética, porque uno es vanidosa. Sí, ¿no? Que diga, ay, no, si es vanidosa.
1: Todo el mundo dice selfie y ya están ellas ahí con su...
3: Sí, y sí se ve el cambio, pues. Más bien las bikini fitness son más delgaditas, más finitas, las muchachas más delgaditas, y sí.
1: Sí, pero digo, eso es la que las hace ya después convencerlas, ¿no? De que dicen, estoy trabajando tanto, para que no lo vean, no, pues lo tienen que ver, ¿no?
3: No, ¿sí? Incluso hay muchachas que ya están en la competencia y no se ponen su batita, andan con su bikini mostrándose.
1: Sí, viendo que aquí hay bastante. Sí. Aquí hay bastante y bien. Sí. Muy bien, y en los varones. En los varones, el problema que tenemos los varones es que nos vemos al espejo y al rato no dejamos de vernos. Ay. Y estamos siempre, oye, qué guapo estás, se está poniendo buenísimo y toda la cosa, ¿no?
2: No, es como la mujer, o sea...
1: Pero es más vanidoso el hombre.
3: Sí.
2: Porque ya nos estamos viendo al espejo y diario al espejo y diario al espejo. Y claro. Si uno se va viendo psicológicamente bien, pues de aquí soy, dice.
1: Sí.
2: Y de aquí le doy, y de aquí le doy.
1: Sí, ¿no? Ajá.
2: Y también es por salud, y ya uno a cierta edad, pues es por salud.
1: Así dicen, mira muñeca, el pollito que te vas a comer.
3: Nosotros lo vemos ahí en el gimnasio, porque ¿sí? Los muchachos ya están terminando de hacer su rutina, se quitan la playera y están en el espejo posando y tomándose la foto, y ya al rato la suben a sus redes sociales y eso.
4: ¿En qué parte está el gimnasio ahí en Compeopla?
3: Por el Parque La Feria, a un costado del Parque La Feria. Está
1: ¿En el periférico?
4: En el periférico.
1: Eso. O sea, está al lado del restaurante
5: O la gasolinera.
1: El restaurante se llama el ¿qué? No. El Rebaño. Hay un cadáver de gasolinera. Casi está el Rebaño.
3: Un poquito más hacia adelante. Sí, por ahí.
1: Está el Rebaño, por ahí. Sí, sí, sí, sí. Que le van a las chivas.
5: En la entrada a una colonia ahí, entre la gasolinera.
3: Las fincas. Sí. Las fincas.
1: Sí, sí, conocemos por ahí. Entonces, este es de allá. Este es de Cundacán.
5: Así vi Cundacán recién casado hace veintitantos años.
2: Ahí lo esperando.
5: No, una vez para
1: cuando lo secuestraron.
5: Hace 25 años y mi hija es de Cundacán, ahí nació. No, nada que ver con Cundacán de ahora.
2: De ahora.
5: Sí, sí, en serio.
3: Sí, ha crecido.
5: No bastante.
2: Pero bastante.
1: Sí. Imagínate cómo estará Cundacán, que yo hace muchos años viajaba por la corta, se supone, donde está la gasolina aquí en la carretera.
5: ¿Cómo?
1: Que agarrabas ahí, run, y tenías que salirte, adelantarte Cundacán para ir a
5: Trinidad.
1: Sí, sí, para salir a la carretera Cárdenas Comalcalco e irte. Y ahorita con todo lo que ya hay, no, hombre, está súper cambiado. Y era así, la carretera era un espacio chiquito.
3: Y de vuelta, tremendo.
1: Sí. Pues oye, Irma, ¿qué esperan de esto? Más aparte de que pueda llegarte muy buena gente, ¿qué esperan? ¿Que este evento se vuelva ya tradicional con tres presentaciones? Que podríamos decir que van a tener posiblemente muy buena calidad muscular. ¿Qué es lo que esperan ustedes?
3: Nosotros lo que esperamos es que la competencia se vuelva una tradición en Cundacán, de que los que vengan a la competencia se lleven un buen sabor de boca, que vean la organización, que se dignifique ese deporte, que vean que se está apoyando ese deporte, y lo hacemos en el sentido de que vean los premios, pequeños detalles que se le dan al competidor, y pues obviamente también la jueceada, que se vayan con ese de que realmente les califican a como es.
1: Como debe de ser. ¿Quién va a manejar en Nava directamente el jueceo?
3: No, nosotros estamos trayendo los jueces, Adrián Wizard, que es un Mister Olimpia amateur del 2004, Byron Mancera, que es de aquí de Tabasco, ha ganado Mister México en su categoría juvenil y en tres ocasiones, una muchacha que se llama Verónica, de Cárdenas, que igual ha ganado Mister México, y otra persona que se llama, es de apellido Ramos, igual en su categoría veterano ha ganado. O sea, estamos hablando que los jueces que están calificando han sido competidores, han ganado y también han participado como jueces en otras en otras competencias, y pues realmente estamos haciendo la diversidad para que no haya favoritismo en ciertos lugares.
1: Tienen la autoridad moral para hacerlo bien.
3: Exactamente.
1: Muy bien, vamos a ir a la pausa y vamos a regresar para terminar con la plática e invitarlos nuevamente a todos los que nos escuchan y nos siguen, para que pues vayan a Cundacán, va a estar bueno. Si no van a competir, vayan a ver, porque esto se pone bueno, y sin duda alguna es un deporte que de los principales que te alejan de los vicios, que es lo primordial, porque quizá te destrampes el fin de semana, pero sabes que el lunes otra vez a darle al gimnasio para recuperar la forma. Vamos a la pausa, regresamos.
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7: Son las 5 y 28 minutos. 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
1: Muy bien, pues ya estamos de regreso nuevamente aquí en Gama Deportiva. Estamos platicando aquí, como también estamos en las redes sociales de un servidor. Creo que ¿cómo se llama? Que vale la pena preguntar todo esto, ¿no? El tipo de apoyos que pueden recibir en los municipios, porque pues es algo importante. Ustedes de una u otra manera hacen que gente vaya al municipio. No creo que nada más los que van a ver sean de Cunduacán, deben de ser de los municipios vecinos, ¿no?
2: Sí, de los 16 municipios de aquí de Tabasco llega gente. Viene gente de otros estados, incluso de la Ciudad de México vienen, o sea, sí vienen a gastarse aquí un dinerito al municipio.
1: Así es, y los que llevan vehículos, pues gasolina, cargan para regresarse y muchas cosas así por el estilo. Pues entonces, las categorías que vamos a tener.
3: En el varonil son juvenil de 18 años, juvenil de hasta 23 años, principiantes de 70 kilos, novatos hasta 80 kilos, novatos de 90 kilos, clasificit libre, bermuda libre y veteranos. En la femenil, bikini fitness juvenil hasta 23 años, bikini fitness libre y bikini Wesner hasta 23 años y bikini Wesner libre. Y en la categorías de varoniles es donde sacamos el absoluto.
1: Perfecto, pues ahí todo esto, un 100,000 pesos repartidos. ¿Quién es el que se...? ¿Ya están las cantidades que se van a llevar?
3: Sí,
1: aquí está. Sí, dice menos de 18 años. Bueno, primero, van a dar primero, segundo y tercer lugar.
2: Sí, se le da.
1: Son 1,500, 1,300 y 800. Ajá. Uh-huh. 2,000, 1,800, sí, pues está bien repartido. Yo creo que es suficiente como para que puedan... Sí,
3: de cada categoría estamos premiando los tres primeros lugares y la premiación va de acuerdo a la dificultad de cada categoría, porque no es lo mismo un juvenil a un veterano, la preparación y todo el tiempo que le invierte. Entonces, por eso va diferenciado la cuestión monetaria.
5: ¿Tiene un estimado de cuántos... esperan recibir el sábado?
3: Bueno, el año pasado tuvimos 49 participantes y este año pues nosotros esperamos que sean más de 60 participantes.
2: Gracias a ustedes, a los medios.
5: ¿Ya hay confirmados o cuántos tienen confirmados?
3: Pues más o menos esa
2: ahorita
3: cantidad.
2: Tenemos como 15, 16 ya confirmados.
3: Sí.
2: Que ya pagaron.
3: Sí. Okay. Informes han pedido y más o menos tenemos un estimado de 60 participantes que
1: que han solicitado
3: información. Sí. Y en la organización nosotros tenemos la capacidad hasta de 100 participantes. Y de asistentes, la capacidad del auditorio es de 300 personas. Entonces, esa es la organización que nosotros tenemos del evento.
5: ¿Es el auditorio que está atrás de la Casa de la Cultura?
3: Sí, a un costado de la Casa de la Cultura.
5: Era así, ¿no?
3: Sí, está muy, está muy bonito el auditorio y las condiciones de para poder visualizar.
5: Entra más de 300.
3: Sí.
1: ¿Y el qué va a haber para la gente que vaya?
3: Bueno, las primeras 100 entradas entran a una rifa que se llevará a efecto durante toda la competencia, y los premios son auriculares, playeras, termojetis.
1: Me hubiera yo aguantado que me compraran unos. Qué barbaridad.
2: O sea, sí. Ahí todo mundo vamos a ganar. Sí. Todo mundo vamos a ganar. El que llega como visitante, llega como entrada libre, se lleva su premio. Sí. Entra en la rifa. El participante, desde un principio, se le da una toalla y a la mujer se le da una batita. O sea, desde ahí ya van ganando.
1: Bueno, pues está bien, ¿no?
3: Los regalos y la comida que se vende en el en el evento, todo va enfocado precisamente a lo sano, y que el regalo que te lleve sea de utilidad para tus entrenamientos. O sea, es incentivos.
2: Y aquí con Coloso, va a llevar a su hijo, ¿qué?
0: Tenemos lo que es la asesoría de nutrición. Ahí también va a haber para la gente que igual que dices que bueno, el nutriólogo nada más va enfocado hacia el deporte o algo, no, también van sus mamás, hermanas o algo. Entonces vamos a llevar un nutriólogo para que ese día tengan una asesoría totalmente gratuita y pues para ver si algún suplemento, alguna alimentación que vaya enfocado a lo que ellos quieren, o depende su perspectiva que estén haciendo.
1: Sé que por lo regular todos se toman lo que les dicen. Oye, tómate este otro, échate este.
2: A ver si me pega o no pega.
1: Sí. Y lo único que no tomamos en cuenta es que todos los organismos son diferentes. No les hace el mismo efecto. Una pastilla para el dolor de cabeza, a lo mejor a mí sí me hace, pero a ti no, y a ti no, y al otro sí, y así. Así es de los organismos, ¿no? Entonces, también en eso hay que consultar y ver, ¿no? Y también saber cuál es tu objetivo. Sí. Si quieres nada más embarnecer, o quieres competir,
0: o estar sanos, nada más, sanos. Llevar algo mejor, una vida más saludable.
1: Sí, eso es lo que habrá que ver, porque sí es importante, porque luego se perjudica uno en ese sentido.
3: Y luego también si padeces alguna enfermedad crónica, también hay que tomar en cuenta eso, la edad. O sea,
1: uy, entonces ya. ¿Viste cómo le hizo?
3: Sí,
1: barbaridad, no, hombre.
3: Es que, bueno,
1: ¿qué pasó, Irma?
3: No, yo lo digo porque en las mujeres el deporte de fisiculturismo es muy difícil, y más para la cuestión de las hormonas. O sea, yo tengo 38 años, o sea, ya no es la misma suplementación o dieta que lleva una muchacha principiante de 18 años, o sea, influye en muchas cuestiones, pues ya, algo complicado.
1: Nosotros en la historia que tenemos que contar de tantos años que hemos visto eventos, ¿cómo está esta niña de Loja?
0: Vicky
1: Yáñez. Para mí, esa ha sido la, en lo que es figura, que trabajó muy bien su cuerpo, Vicky Yáñez, yo creo que ha sido la mejor que ha aparecido en escenario. Luego quizá esta niña a la milla, lo que es el músculo realmente, paz descanse Violeta Vázquez, Violeta, que fue una gran exponente sin duda alguna, ella fue de las pioneras aquí en Tabasco de este deporte. Pero Vicky Yáñez, creo que inclusive pues yo la tengo en la cortinilla de mi programa de redes sociales, ella ya aparece, y sí, para mí ha sido de las más constantes, y que en sus tiempos era la ganadora indiscutible de todos los eventos donde se presentaba. Era
2: así. Hay mucha gente varonil. El chavo que viene como juez de aquí de Villa de la capital, o sea, ese nomás riéndose
3: se llama Byron Mancera, ese muchacho, la verdad, pero es que lo ayuda a su altura, o sea, la genética, pues, son de esos muchachos que yo creo que ni llega al gimnasio
2: ese no necesita ir al gimnasio, matarse tanto, para hacer bien.
1: Bueno, pues sí, está. Es que, con lo mismo que digo, no todos los organismos son iguales, ¿no? Unos aprovechan, otros no. Por ejemplo, ¿quién te diré? Otilio, que es bajito. Pero Tilio trabajaba muy bien su cuerpo.
2: O sea, sabía explotar.
1: Sí, sí, nosotros lo teníamos de años, nosotros lo seguíamos, porque era muy amigo de nuestro productor, que en paz descanse también, y ese apenas aparecía Otilio en escena, hey, vamos a hacer grabarle a Otilio, y así ahí vamos a grabar el evento de físico, lo mismo que Carlos Jaramillo, que fue un tipazo en este tipo de deportes. ¿Quién otro?
0: Cerino. Ahorita hay un IFEBE Pro aquí en Tabasco, que es Gabriel Hernández. Uh-huh. Lleva IFEBE Pro aproximadamente 3 años y nunca ha sido reconocido aquí en Tabasco como IFEBE Pro. O sea, ya tiene un carnet grande, es el único tabasqueño que ha logrado eso. Ya ha pisado San Diego, Tijuana, ha pisado grandes escenarios ya como pro. Y en su última competencia quedó en segundo lugar. Creo que fue en San Diego, California, donde se presentó, pero como dice usted, aquí no se le ha dado el auge a Gabriel, o sea, de haciendo un IFEBE Pro, pues no, ha pasado totalmente desapercibido, pero ha sido un ahorita del momento aquí como tabasqueño, es Gabriel el que mejor sigue representando a Tabasco.
1: Ahora que también habrá que reconocer que es que periodísticamente, y esto lo digo con todo conocimiento de causa, ha cambiado mucho la información. Por ejemplo, ustedes se dan la tarea de venir a los medios de comunicación, pero hay quienes se confían nada más en las redes sociales.
3: No.
1: ¿Sí? Entonces, mucha gente que, por ejemplo, a mí no me llega lo que te llega a ti, uh-huh. A lo que le llega a él no me llega a mí, y así por el estilo, ¿no? Tenemos seguidores, sí, tenemos que tener una cadena de 1,000 que estemos enlazados para que le llegue
2: a todos,
1: a otra gran cantidad de gente, ¿no? Porque no va, el que lo va a leer del número 1,000 no es porque me siga a mí, sino porque sigue al número 1,000, por eso le lo va a recibir. Entonces es una equivocación que tenemos con el asunto de las redes sociales, no todos. Y por ejemplo, estaba yo escuchando en la mañana un comentario acerca, en una entrevista en televisión, de que cómo están haciendo eventos o programas de que actualmente cada 35 segundos tienen que cambiar el tema o cambian el escenario, programa de televisión, porque ese es el tiempo promedio que se ve en el celular.
3: Sí, que captas la atención del público.
1: Sí, entonces como tú cambias tu versión cada 35 segundos, logras que se queden un poquito más en tu sintonía. Parece mentira, pero es cierto. Si tú ves tus estadísticas, la estadística te dice quién te aguantó 3 minutos, 30 segundos, 1 minuto, y nadie tienes de 1 hora, de 2 horas. ¿Sí? Entonces, eso también influye bastante. Solamente que esté tu papá, tu hijo, tu hermano, y que te quedas ahí con nosotros que nos encanta el fútbol y vemos todos los partidos a través de las redes sociales. Pero sí es una realidad y qué bueno que ustedes prefieren los medios tradicionales, que eso es importante. Pero sí es cierto, ya no es la misma cobertura que antes por el exceso de redes sociales. ¿Sí? Bueno, no es lo mismo que salga la foto de ustedes en un periódico, donde están invitando y todo el rollo. Y cambia la perspectiva, ¿no? Porque te están viendo en lo tradicional. Que un periódico lo lee mucha gente. El que lo compra y quién sabe cuánto más, donde lo deja, donde aparece, y luego lo agarra el otro, y lo agarra el otro. Y luego todo el mundo saca nomás la sección de deportes. Y ahí anda rolando. Que nunca han querido reconocer los periódicos que realmente la sección de deportes es la que manda. Lo primerito que hace la gente, los políticos y todos, sacan la sección de deportes para leerla. Y la quitan y ahí lo dejan el periódico y se llevan la sección de deportes. Muy bien. Les agradezco mucho que hayan venido.
3: No, agradecerles a ustedes que nos dan el tiempo y el espacio para venir a darnos a conocer con nuestro proyecto que traemos.
1: Muy bien.
2: Gracias también, muy amables, y ahí estamos presentes.
1: Pues ahí si podemos estaremos por ahí el sábado.
0: Gracias por la invitación, como siempre, y por su tiempo.
1: Sí. Muy bien, pues vamos a la pausa. Regresamos. Deportiva, en un momento regresamos.
14: Son las 5:44. 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
1: Sale. Muy bien, pues ya estamos de regreso nuevamente. Estaba hablando aquí con César Ocaña, ya de Macuspana, que ya está listo para la pesca de Tepetitán, ¿eh?
5: El próximo fin de semana.
1: Va a estar bueno. El próximo fin de semana. 29, 30 y 31.
5: Y 31 de mayo.
1: 31 de mayo.
5: Domingo.
1: Y así bueno, es.
5: Ve de cómo viste el anuncio para todos los amigos de box y lucha libre.
1: Muy bueno. El Palenque se va a convertir en la Arena Tabasco. Sería bueno.
5: Como un tipo de arena, van a remodelar.
1: Espero que no empiecen otra vez con que está muy lejos, que no sé qué. Que no
5: hay
1: sé
5: estacionamiento.
1: Tal. Sí, está todo cómodo.
5: Exactamente. Y digo, aparte del deporte, no solamente el Palenque va a ser remodelado para una arena de box y lucha, también anunciaron otro recinto que es muy importante, que le van a cambiar butaquería, sonido y todo, como es el Teatro de la Esperanza Aérea.
1: Así es, también es bueno, porque siempre la cultura es buena.
5: Así es, esto va enfocado, pues, y empeñado el señor gobernador a apoyar el deporte.
1: Así es, y la cultura.
5: Y deben estar contentos todos los promotores de box y lucha que van a tener un espacio digno para sus funciones. Ya no vamos, digo, yo creo que después de esto, cuando se empiece a hacer, yo creo que no va a haber necesidad de estar en los parques públicos haciendo funciones de lucha libre.
1: No, ya no, y aquí vamos a ver qué impacto tiene ya cuando tengan un lugar seguro y fijo, porque acuérdate que desde que se dejaron ser en el Palacio de Deportes, lo hacen aquí, lo hacen allá, lo hacen por allá, y la gente no responde.
5: Y no solamente los promotores, los luchadores también en este contexto. Así van a tener un lugar donde cambiarse dignamente, vestidores buenos, con una entrada para el ring bien, se hace, va a estar muy bueno este cambio, que ya no va a ser Palenque, va a ser como un tipo de arena. Y espero que le pongan nombre de arena.
1: Sí, arena se va a llamar así, Arena Tabasco, puede ser que se
5: arena
1: llame.
5: Villahermosa,
1: sí, algo así, ¿no?
5: Creo que podría estar quizás a la altura o al par, o quizás un poquito mejor que el Sagna.
1: Y aparte de eso, tome en cuenta que es climatizado.
5: Así es, le van a meter. La verdad que qué bueno por todo el gremio luchístico y de box que van a
1: y
5: tener.
1: Y que va a servir para otro tipo de eventos. Van a seguir viniendo cantantes, van a seguir viniendo, o sea, todo ese tipo de eventos
5: también,
1: van a ser.
5: Lo que decíamos, una arena como el Poliforum, como el otro que tiene, que es muy bueno, porque no solamente es para un solo evento, va a tener para varios.
1: Y mira, si me apuras, y lo arreglan como debe de ser, hasta para un tipo Palacio de los Deportes con una cancha de básquetbol, porque tiene una excelente vista por la forma en que está construido, es redondo, es como un coso taurino.
5: Sí, yo creo que lo van a adaptar muy bien. Yo creo que lo que es el ruedo, vamos a llamarlo así, lo van a ampliar un poquito más para adaptarlo, no solamente, repito, sea de lucha libre, sino para otros eventos, como bien decimos, Carlos, puede ser de básquetbol.
1: Con duelo armable.
5: Con duelo armable, sea. Y las gradas retráctiles que se muevan y se quiten, o se recojan, como en unos otros lados. Y esto, bueno, para todo el gremio de box, de lucha, y para otros.
1: Y acuérdate que por ahí va a estar el centro de convenciones y todo el rollo, o sea.
5: Creo que hasta puede salir una espectacular función de box. Parece que transmiten en cadena nacional.
1: Ya ves que está trayendo el Sami y estos eventos con televisión y toda la cosa. Sería excelente, sin duda alguna. Creo que esa oportunidad hay que aprovecharla a como dé lugar. Qué bueno por ese detalle.
5: Y que va a ser un lugar es para eso.
1: Sí.
5: Para eso.
1: Es profeso para practicar el boxeo.
5: Así es, pueblo, ya hacen convenciones, un nuevo convenciones, pues ya no lo usa para eso, tipo, para eso tienes.
1: Y lógicamente que van a arreglar las partes de vestuarios y todo ese rollo para que tengan todos y lo utilicen para entrenar, para todo lo que. Para que tenga actividad continua.
5: Así es, y después vamos a esperar más adelante el espacio que quedó, lo que era el Palacio del Deporte que está ahí.
1: Es lo que falta.
5: ¿Qué van a hacer en ese espacio?
1: A ver qué. Sí, yo creo que lo que es el palacio lo tienen que tumbar.
5: Y para inaugurar lo que el palenque que se transforma en arena, pues va a haber, tiene que haber un buen espectáculo para
1: el palenque. Claro. Esperemos que no sea triple A, porque si no vienen y nos acaban.
5: Sí, porque ellos traen todo su staff y el que maneja todo eso.
1: Y son los que. El chiste es darle cabida.
5: Pero una función de box como la que ha habido.
1: Con Sami.
5: Ajá.
1: O el otro promotor.
5: Hermano Rico.
1: Rico.
5: ¿También? Cualquiera que sea una muy buena función. Que para la inauguración de esta arena que se va a convertir en el palenque. Va a ser magnífico.
1: Muy bien. Olmecas ganaron. Y hoy pueden amarrar la serie.
5: Y eso que llovió, estaba lloviendo ayer, antes del inicio del partido. Y el partido se llevó a cabo 7-5.
1: ¿5, sí?
5: Quedó en la pizarra final. Olmeca muy bien.
1: Dos últimas carreras en la novena entrada.
5: Solamente el tropezón del sábado de Campeche, pero el equipo de Olmeca muy bien.
1: No, pero está bien así, que se combine una derrotita por ahí.
5: Tampoco puede ganar todo. Le pega a uno de los líderes del standing, que es el equipo.
1: Que lo baja al segundo lugar.
5: Y que el equipo de Guerrero sigue en primero, aún siendo un equipo gitano que puede ser que el próximo viernes ya tendrá su estadio.
1: Bueno, esperemos que sí, ¿no? Y ahí los Diablos Rojos del México, pues ya están en tercero. Bravos bajó hasta cuarto.
5: Olmeca en quinto.
1: Sí, Olmeca en quinto, pero va a estar bueno el asunto. Creo que los Olmecas no le deben de mover nada ahorita hasta que ya no les funcione.
5: Sí, y después de Pueblo recordemos que van a Mérida, allá al Culculcán, a enfrentar Leones, que anda de capa caída del equipo de Leones, y después va a regresar contra el Águila de Veracruz.
1: Esa es muy buena serie. Al Centenario también.
5: Sí, no, muy buena serie.
1: Va a estar bueno, sobre todo porque están abajo de ellos y van a buscar cómo pelear. Bueno, tercera división rápidamente.
5: 2-0 ganó el equipo de Cruz Azul Lagunas al minuto 39 y al 43 del segundo tiempo. Los dos goles
1: de Cruz Azul.
5: De Cruz Azul. Él hizo los dos goles. Lleva ventaja. Van a Coatzacoalcos el próximo sábado y se sabrá quién se queda en Serie A y en Serie B.
1: Muy bien, ya nos vamos. Gracias a todos ustedes. Gracias a Licho, que está en los controles técnicos, a nombre de Martín Eduardo Padrón, Carlos Elías Sánchez y Juan Carlos Medellín Cano. Deseamos que tengan ustedes una excelente tarde. Disfrútela. Nos vemos mañana a las 5 nuevamente aquí en Gama Deportiva. Bye.
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